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0: Continuamos con más de lo que va a acontecer mañana en el hipódromo de Las Piedras. Y recuerden, luego de la hora 21 a 15 minutos, Fabricio va a estar con todo el zin en la radio del Tour. Con todo lo que aconteció hoy en Melo, donde se vivió una gran fiesta y Fabricio lo va a estar reviviendo. La novena carrera, 1200 metros, 16 horas, 1 Aguagua, 56 José da Silva. 2 Ultrasonido 56, Damián Darrascaeta. Número 3, Noso Paraíso 56, Bernard Leal. 4 Prescott 56, Héctor Fabián Lazo. 5 Avelino C 56, Florencia Moreira. 6 Montepío 56, Pablo Rodríguez. 7 Sinatra 56, Edison Rosas. 8 Bit 56, Waldemar Pelito Maciel. 9 Oneroso 56, José María Silva. Y número 10, Silver Avenue, de 56 kilos, con la conducción de Michael de Sousa. Triple Fórmula Continental, candidato a esta competencia, es el número 3, Noso Paraíso. Enemigo el número 10, Silver Avenue. Y para la trifecta, el número 9, Oneroso. 3, 10, 9, la fórmula de la novena competencia. Así me voy a la décima carrera. 1100 metros, 16 horas, 30 minutos. 1 Café Lager, 58 y medio, Matías Figueroa. 2 Tapita, 58 y medio, José María Silva. 3 Isaura, 54, Menchú. 5 No Puede Fallar, 57, Richard Ponte. 5 Camelia, 57, Jesús Prestes. 6 Jatlinda, 57, Sebastián Fiorito. 7 Siempre Carbonera, 58 y medio, Nano Erika Costa. Número 8, Anacahuita, 57, Pablo Rodríguez. 9, La Bebita, 57, César Ibáñez. 10, Music Queen, 55, Lucas Ortiz. 11, Crack Fever, 55, Romero. Y número 12, Orb Day, de 57 kilos, con la conducción de Jair Pereira. Triple Fórmula Continental, candidato número 2, Tapita. Enemigo número 5, Camelia. Y para la trifecta, número 1, Café Lager. 2, 5, 1, la fórmula de la décima. Así llegó la décima primera y última de mañana. 1400 metros, 17 horas. 1, Andante Ave, 58 y medio, Federico Fabián Piris. 2, De Goat, 57, Bernard Leal. 3, Milo, 57, José da Silva. 4, Radomante, 57, El Seba Fiorito. 5, Blue Chip, 57, Edison Javier Rodríguez. 6, Cruores, 57, Lano Erika Costa. 7, Tanque Steven, 57, Carlos Vigel. 8, Alibaba, 57, Pablo Rodríguez. 9, Explota, Explota, 57, Moreno. Número 10, Mocho, 57, Jesús Prestes. Número 11, Bruma Natural, 53 y medio, Waldemar Perito Maciel. 12, Reforma Fiscal, 56, Edison Rosas. Y número 13, Rarity Pose, de 57 kilos, con la conducción de David Geyer. Triple Fórmula Continental para cerrar la jornada de mañana. Candidato número 3, Milos. Enemigo número 2, De Goat. Y para la trifecta número 1, Andante Ave. 3, 2, 1. La fórmula de la última de mañana en el Hipódromo Nacional. Del Hipódromo Nacional, no, en el Hipódromo de Las Piedras, donde vamos a estar con Fabricio compartiendo toda la jornada. Y con Fabricio se van a quedar ahora, compartiendo todo lo que aconteció en el CIN, en la radio del Turef, la radio que está todo el año, Las Piedras, Maroña, CIN, y ahora le tocó el turno al CIN. Vamos a ver qué nos cuenta Fabricio.
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2: Gracias César, gracias Diego. Para terminar esta pasión por el Tour, tomamos el aire de Continental. Para terminar con todo lo sucedido hoy en el hipódromo de Melo y darles la información de lo que sucediera a lo largo de las 7 carreras en el Jockey Club de Melo. Hoy arrancábamos la información diciendo que cerca de 1.100.000 fue lo apostado a lo largo de las 7 carreras en el hipódromo de Melo, donde con total normalidad se llevaron a cabo. Una tarde signada por la victoria de muchos enemigos de Continental. Anduvimos mal con el tipo de candidato, pero los enemigos prácticamente de las 7, creo que 4 de ellos fueron enemigos de Continental que ganaron, como por ejemplo la primera, que se corrió sobre 700 metros allá al mediodía. A las 12 horas, el premio de Player arrancó la jornada en el hipódromo Jockey Club de Melo. 700 metros, donde no corrió el número 5, Fierrito, y en medida atropellada del Nico Lima, tapó en la mismísima raya Pele Medium. Lo decíamos en la previa ayer, cuando dábamos los pronósticos, le dábamos el voto a Amore, número 7, que venía de ganarle a Pele Medium. Después Pele Medium volvió a la cancha y ganó. Se encontraban nuevamente y al final el hijo de British Medium volcó la balanza a su favor y Pele Medium con el 8 en el mandil y Gerardo Nicolás Lima tapó en la mismísima raya y puso una cabeza de ventaja para ganarle a More la primera carrera en el hipódromo de Melo. La muy jugada Sahara Hayde, número 6, daba un peso 80. Arrancó dando 1.05 el número 6, la verdad. Nosotros no la teníamos ni en la triple fórmula ni conocida, pero le ponía como si ya lo hubieran visto. Corre una peca 400 metros y se paró. Pero fue así, ¿eh? Le corrió 400 metros a Amore, después Amore tomó la punta y hasta arriba del disco ganaban todos lados, menos donde se cobra la defensora de Stuka, Names y Podés. El marcador oficial de la primera de hoy en el hipódromo de Melo tuvo la victoria del primer enemigo de Continental que le ganó al candidato. Ganó el 8, Pele Medium, 5.80 a primero, 1.70 a segundo. Segundo puesto para Amore, número 7, 1.10. Tercero el 1, Luz FN. Cuarto puesto para el número 4, Jean Glory. La exacta 8.7 pagó 201 pesos y la trifecta 641. Una cabeza la victoria para el hijo de British Medium que con la monta de Gerardo Nicolás Lima al cuidado de Roberto Lima y con los colores de Isa y Jena. Pele Medium abrió la tabla de ganadores de hoy en el Hipódromo Jockey Club de Melo. La segunda preferencial Thundermine 2025 se corrió sobre 1500 metros. No corrió el número 2, Caribeño Inc. Ayer lo decíamos, ¿no? Nos gustaban los dos caballos del Fachi. Si corría Quilero y no iban a correr, uno de los dos para mí no iba a correr. No tenía la información de cuál de los dos no corría. Al final no corrió Caribeño Inc. y Quilero vendió la carísima la derrota. Otra vez, al igual que la primera, el enemigo le ganó al candidato. Fue profeta en su tierra, el E4. ¡Qué pingo! Este pupilo de Javier Iglesias creo que lleva la sexta o la séptima victoria en el Jockey Club de Melo, con la vuelta a la monta del negro Ronda y Cor y los colores del Stud A y M al tope del semáforo. El enemigo de Continental venció al candidato. Ganó el 6 L4, 3.40 a primero, 1.80 a segundo. Segundo puesto para el número 7, Quilero, 2 pesos con 90. Tercero el 4, Mark Cowboy. Cuarto puesto para el número 1, Manboy Song. La exacta 6.7, 456 pesos. La trifecta 833, un cuerpo y cuarto para el hijo de Tappy Rich en 1.36.75 con la monta de Ronda y Cor al cuidado de Javier Iglesias y con los colores del Stud A y M. L4 ganó la segunda. Primera y segunda ganó el enemigo sobre el candidato de Continental hoy en el hipódromo Jockey Club de Melo. Vamos a la tercera, que se corrió también, al igual que el anterior, sobre 1500 metros. Aquí vino la victoria de Total Leca para darle el doblete a Javier Iglesias. 4.20 a primero, 3 pesos a segundo. Segundo, Quantico Star, número 3, 2 pesos. Tercero, nuestra candidata, muy fácil, número 6. Y cuarto puesto para el número 2, Carrasquito. 4, 3, 6, 2. El marcador oficial de la tercera en Melo. La exacta 4-3, 4.20, 3 pesos. Le dije, dio Total Leca, 2 pesos a segundo pagó Quantico Star. La exacta 4-3, 156. La trifecta 737. Y el primer pick 3 con los primeros 3 ganadores de hoy en Melo, 4.239. Un cuarto de cuerpo en 1.38.99. El 4 Total Leca con la monta de Ronda y Cor en doblete. Doblete también para Javier Iglesias con los colores de Stud. Él sabía. Total Leca número 4 ganaba la tercera. La cuarta en el hipódromo de Melo se vino la victoria de otro enemigo de Continental. Confiábamos mucho en el Tordillo. El Tang no hizo absolutamente nada este hijo de Tappy Rich. Se vino la victoria contundente de Swatworth número 3. Otro enemigo de Continental que ganaba en la tarde melense. La victoria del defensor Stud, la posta de L. Doblete para Nico Lima. Swatworth número 3. 4.80 a primero, 2 pesos a segundo. Segunda al 6, Cabrona de Grit, 2 pesos. Tercero el 8, Rey Leopardo. Cuarto puesto para el número 7, Blue Dora. La exacta 3.6 pagó 738 pesos. La trifecta 9.104. Y el pick 3 no tuvo acierto. Dejó su pozo de 4.549 pesos sin aciertos. Dos cuerpos y medio para Swatworth en 1.30.06. Doblete para Gerardo Nicolás Lima con el que entrena Jorge Oliver y defiende los colores del Stud. La posta DL. Vamos a la quinta, donde así tanto vino, tanto demoró, que vino el candidato de Continental. Lo decíamos ayer en la previa, los dos pupilos de Barreto, los dos caballos del Valledo Zulio iban a ser candidatos en los dos preferenciales, las pruebas reservadas para potrillos perdedores. Y ganaron los dos, en la quinta y en la sexta, por distintos métodos, pero ganaron los dos. Vamos a la quinta, donde se vino la victoria de Lamont, número 2. Lo trajo siguiendo los pasos del tordillo libertario para el ingreso a la recta principal por dentro y sin perder un metro, mandarlo Darío Morales y ganar al final por dos cuerpos. Sobre el número 8, Pantoja, que en largo avance llegó en el segundo lugar. Tercer puesto para Ronald Aymay. Este era el enemigo del Continental, venía lejísimo, el de Doña Nilda, y atropelló con fuerza al final. Y cuarto, el tordillo libertario, que hizo la punta número 5. Ganó el 2, Lamont. 2.60 para el candidato de Continental a primero, 1.30 a segundo. Segundo puesto para el número 8, Pantoja, 1.80. Tercero el 3, Ronda y Mí. Cuarto puesto para el número 5, Libertario. La exacta, 2.8, 254 pesos. La trifecta con el 3, 1.470. Dos cuerpos en 1.10.78 con la monta de Darío Morales al cuidado de Fernando Barreto, el defensor de tu Valledo Azul, ganaba la quinta. Y decía, por dos métodos distintos, aunque usted me diga, ¿dos métodos distintos para ganar una carrera, Villamarí? Sí, dos métodos distintos. En la pista ganó Lamont y en el comisariato ganó Don Tucumán, la sexta. Porque en la pista había ganado Atlantic Road, número 7. Pero en los últimos 300 hubo una incidencia clarísima, se le va notoriamente hacia los palos. Viene por el tercer andarivel Atlantic Road a dominar a quien había hecho la punta hasta ese momento, que era Don Tucumán. Fue prácticamente un mano a mano desde que se abrieron los partidores. Largaban en el 6 y en el 7. De a poco fueron metiéndose para adentro los dos caballos, porque los de adentro no prácticamente no entraron nunca a la definición de la carrera. Don Tucumán quedó contra los palos y al lado Atlantic Road. Cabeza a cabeza, se subió a la recta principal. Y en los 300 hay una incidencia clara. Pese al esfuerzo del pibe Nicolás Alarcón, Atlantic Road se le va notoriamente hacia adentro. Tal es así que en 100 metros termina arriba de la baranda. Y la pericia, porque la verdad la pericia de Darío Morales. Después el Manano Barreto me mandaba una foto de todo tocado. Quedó Don Tucumán todo cortado en una pata, porque lo levantó del piso. No se pialó de casualidad. Si bien había sido un cuerpo y tres cuartos la sentencia, fue claro también el distanciamiento en favor del candidato de Continental. Entonces, quien había estado segundo en la pista, ganó en el comisariato y se vino la victoria de otro candidato de Continental en la sexta melense. Ganó el 6, Don Tucumán, 1.80 a primero, 1.70 a segundo. Segundo, quien había ganado en la pista, Atlantic Road, número 7, 3 pesos. Tercero el 4, Laura se fue. Cuarto puesto para el número 8, Matalejos. La exacta 6-7, 291 pesos. La trifecta con el 4, 5.583. Finalizaron PIC 3 y PIC 4. PIC 3, 1.152 y PIC 4, 7.500 pesos. Ganada por distanciamiento. Antes un cuerpo y tres cuartos en 1.11.61. El 6, Don Tucumán, con la monta de Darío Morales en doblete. Doblete también para Fernando Barreto. Doblete también para los colores de Laras Valledo Azul, que ganaron la quinta y sexta, los dos candidatos de Continental en los preferenciales de hoy en el Hipódromo de Melo. Y la séptima y última se corrió sobre 1.200 metros, dimos la 7-8-9, ganó el 8, segundo el 9 y tercero el 7. Otro, para terminar, otro enemigo de Continental que vino al tope. Tiffany, número 8, 6.40 a primero, 4.20 a segundo, 4.90 a tercero. Repito, para que no haya error, 6.40 a primero, 4.20 a segundo, 4.90 a tercero para la enemiga de Continental, que ganó la sorpresa. A Il Divo, número 9, que pagó a segundo 2.20, a tercero 1.70. Tercero nuestro candidato, Pickup, trató pero no pudo nunca estar en carrera. El pupilo de Serafín Fialo quedó tercero lejos, pagando 1.30. Cuarto puesto para el número 4, Primera Energía. 8, 9, 7, 4 de los 7 pronósticos que dimos, 4 enemigos ganaron, 2 candidatos también hicieron lo propio. La exacta 8-9 pagó 627 pesos, la trifecta con el 7, 1.715 y la doble final 662 pesos. Un cuerpo para la ganadora Tiffany, que con la monta de Federico Hernández al cuidado de Jorge Fernández y con los colores de Horacio Silva, Tiffany número 8 fue la encargada de cerrar la tabla de ganadores de hoy en el Hipódromo de Melo. El próximo lunes, atención, el próximo lunes en Pasión por el Tourcing vamos a estar con algunos de los relatos de la jornada de Melo, de la jornada de hoy, repasando todo lo sucedido, pero en Pasión por el Tourcing el próximo lunes. Para cerrar, vamos a ir a la pausa y venimos con algo en los minutos finales que nos quedan de la jornada de Rocha para el próximo domingo, porque Rocha también vuelve a la actividad el próximo domingo, y al menos lo principal usted lo va a tener aquí en Pasión por el Tour. Pausa, querido Diego. Nos vamos a la última pausa, la pausa de Pasión por el Tourcing, y venimos con el cierre de esta emisión bárbara de viernes.
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3: Impérrito a la cabeza, lo sigue Rubia de New York, Escabio. Impérrito, Escabio es ahora. Candiolic a la cabeza. Impérrito, Escabio. ¡Qué final! ¡Por Dios, por Dios! Impérrito, Escabio. ¡Cabeza, cabeza!

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1: Y para finalizar en estos últimos minutos que nos quedan hasta las 9:30 de la noche haciendo pasión por el turf sin colectividad, vamos a lo que sucederá el próximo domingo en el Hipódromo de Rocha. Actividad que va a arrancar 9:30 de la mañana. 11 carreras que servirán como preámbulo de la jornada de Maroñas. Desde las 9:30 hasta las 2:30 de la tarde. 3:30, una hora más tarde que finalice Rocha. A las 15:30 arrancarán las 10 carreras del Hipódromo de Maroñas y nosotros allí a las 3:30 de la tarde arrancaremos con los relatos y comentarios de la jornada del Hipódromo de Maroñas. Vamos a los preferenciales y el especial de Rocha. El preferencial Dirección General de Casino será la quinta, 1.200 metros, donde van a correr el número 1, Acertijo, de 56 kilos con Damián de Arrascaeta. No correrá el número 2, All Haven. El 3, Andresiña, de 54 con Everton Rodríguez. El 5, Miss Kiri, de 54 con la monta de Jesús Prestes. El 5, Lira, de 54 con Robert Cornelli. El 6, Wall Pint, de 56 con Jorge Luis Piris. El número 7, Old Boy, de 56 kilos con la monta del Colo Juan Díaz. El número 8, una debutante, Dandaluna, con la monta de Martín Dávila, la hija de Little War, defensora de Tucson del Fachi. El número 9, Maximus Prime, con David Geyer, va desde Maroñas, este que tuvo problemas en la largada del hipódromo de Florida, el día que le jugaban como si ya lo hubieran visto y no corrió en aquella oportunidad. Y el número 10, Falcón, otro debutante con Héctor Machado. Si no da todo el trabajo que dio el hijo de Aerotrem en el hipódromo de Florida y corre y larga, debería ganar. El número 9, Maximus Prime, es el candidato de Continental en el primero de los preferenciales de la jornada de mañana en el hipódromo de Rocha en la quinta competencia. El segundo de los preferenciales de Rocha para el próximo domingo, recuerden, la reunión arranca 9:30 de la mañana, se ha ubicado en la novena, el premio Intendencia Departamental de Rocha. Novena carrera, especial Intendencia Departamental de Rocha, 1 Botafumeiro Fever, de 55 kilos con Jesús Preste, 2 Texas Star, de 53,5 con Damián de Arrascaeta, 3 Gary Robbie, de 54,5 con José Carlos Calcerrada, 4 Totorri.

0: de 63 con David Geyer, 5 Ranero VIP de 62 y medio con la monta de Jorge Luis Piris y el 6 Strainbow Machu de 60 con la monta de Martín Dávila. Parece un sueño la carrera para Ranero VIP, enemigo Totorrina, trifecta con Strainbow Machu. 5, 4, 6, 546, triple fórmula de Continental para el especial Intendencia Departamental de Rocha, que será la novena, el último de los especiales de la jornada de Rocha. Para el día de mañana, ya no tengo más tiempo para más, decirles, repetirles que 9:30 de la mañana arranca el Sin de Rocha, que finaliza 14:30 y que 15:30, una hora más tarde, con una prueba sobre 2.000 metros en pasto, arrancará. Hay tres carreras de 2.000 metros en pasto en Maroñas y tres carreras consecutivas el próximo domingo. Primera, segunda y tercera. Llego a 4 años, ganadoras de 1 y 2, Handicap para todo caballo, el especial Panamá la segunda y la tercera para caballos 5 años y más edad, ganadores de 3. 2 kilómetros en pasto es el recorrido de la misma distancia para el arranque de la jornada del próximo domingo. Punto final para nuestro trabajo por hoy en esta pasión por el turf de viernes. Hemos tenido los relatos de Maroñas y toda la información de este viernes. Hemos tenido todo lo que sucederá mañana en la gran jornada del Hipódromo de Las Piedras, donde le vuelvo a adelantar, arranca a las 12 y ustedes a partir de la 1 de la tarde, en vivo y en directo, van a tener todo lo que suceda en el Hipódromo de Las Piedras. Han tenido también todo lo sucedido en el Hipódromo de Melo, con la información de los 7 cotejos. Han tenido todo lo que va a suceder en el Hipódromo de Rocha el próximo domingo y adelanto de lo que será la jornada de Maroñas. ¿Qué más? Claro que sí. Claro que sí habrá más, pero es mañana la oportunidad de seguir. Muchísimas gracias a la audiencia de Continental que estuvo prendida con nosotros desde las 7 de la tarde. Son las 9:30, tenemos que cerrar esta pasión por el turf. Gracias a nuestro compañero Diego Alonso, quien nos puso al aire en los estudios centrales de Continental, con mucho más mañana. Pasión por el turf desde la 1 se reencuentra con ustedes desde el Hipódromo de Las Piedras. Hasta mañana, buenas noches.
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0: Gloria a Dios, oyentes, la paz de nuestro Señor y Salvador Jesucristo, que Dios les bendiga de una forma muy, pero muy especial. Ya estamos en esta transmisión, una vez más, en este día de hoy, viernes, preparándonos con mucha fe para lo que será esta segunda noche de clamor, segunda noche de intercesión en la presencia de nuestro Dios. Por eso usted que ya está a través de Radio Continental, a través de Facebook, te invitamos a que puedas compartir la transmisión con tu familia, con tu casa, con tu hogar, para que más personas podamos estar en esta oración. Ya hay hermanos y hermanas que están dejando su comentario, pero también queremos darles la bienvenida al equipo de pastores que estamos en esta noche de hoy, juntamente, segunda noche de clamor, y estamos junto con el equipo de pastores, Pastor Daniel Vigo, Dios te bendiga, bienvenido a la programación, toda la audiencia queda con sus palabras.
1: La paz, señor Pastor Matías Herrera, la paz, Señor, a los pastores que están acá con nosotros en los estudios, que Dios los bendiga en grande manera. Estamos en el segundo día de la oración, en la cual Dios ya está respondiendo, ya el Señor está manifestándose en la forma maravillosa, una forma gloriosa, porque este día domingo será domingo en la mañana, la Santa Cena, y en la tarde será la explosión de milagros que Dios realmente efectuará victoria de una forma gloriosa acá en la ciudad de Pando, sede nacional, Avenida Roosevelt 934, esquina Baltasar Brón, donde Dios estará manifestándose en grande manera. Por eso, que Dios bendiga a los que están orando con nosotros, los oyentes de casa, que se unan más, porque la victoria de Dios va a ser mucho más grande todavía, Pastor Mati.
0: Y si así, Pastor Rigo, Dios será aquel que obre de una forma muy especial. También está aquí juntamente con nosotros el diácono Carlos. Bienvenido a la programación. Todos los oyentes quedan con tus palabras, diácono Carlos.
2: Dios los bendiga, Dios bendiga a toda la querida y la amada audiencia allí de este gran programa. Qué lindo, sí, verdaderamente nos estamos preparando para orar en este segundo día de esta poderosa campaña, y con toda la fe, la verdad, con toda la fe puesta de que el Señor grandes maravillas hará en esta gran campaña el día domingo. Por eso nosotros queremos invitar a todo aquel oyente, aquellos que nos están escuchando allí, situaciones difíciles, todo aquello que usted esté padeciendo, tráigalo delante del Señor, porque es a través de esta campaña que Dios ha de obrar, que Dios ha de bendecirte. No te hagas indiferente. Quizás Dios quiere hoy hacer ese gran milagro, y este es el tiempo y esta es la hora a través de esta campaña. Por eso nosotros hoy estamos en este segundo día y tenemos toda la fe y toda la certeza que Dios ha de obrar. Así que acompáñanos a orar a las 22 horas ahora, y terminamos este tercer día también allí con gran bendición y gran victoria. ¿Ven?
0: Es así, diácono Carlos, donde Dios será aquel que obre poderosamente a favor de todo el pueblo. Ya tenemos oyentes, el número de WhatsApp habilitado 096-099-358 para usted poder enviar su mensaje, su pedido de oración. También queremos dar la participación del Pastor Rubén Leites. Pastor Rubén, Dios te bendiga. Bienvenido a la programación.
3: Dios te bendiga, Pastor Matías. Dios bendiga al cuerpo pastoral y Dios bendiga a la audiencia que están sintonizando este lindo programa. Dios bendiga a todos los que están también siguiéndonos por las plataformas digitales. Estamos contentos, Pastor Matías, estamos contentos, hermanos, porque nos preparamos para un gran domingo de gloria, un gran domingo de victoria, un gran domingo donde realmente ya por la mañana estaremos viviendo una gran fiesta espiritual, una gran fiesta de gloria, que es la antesala de lo que va a acontecer este gran domingo por la tarde. Usted que está sintonizando Radio Continental, las plataformas digitales, no te pierdas esta fiesta espiritual, porque realmente, Pastor Matías, viviremos un día inolvidable en la presencia de Dios.
0: Es así, Pastor Rubén, donde Dios será aquel que se manifieste de una forma tremenda. Domingo por la mañana, gran Santa Cena, octava Santa Cena de este año 2026, y por la tarde, el inicio de la gran campaña Dios de lo imposible. Pastor Roberto, también aquí presente, bienvenido a la programación, Pastor Roberto. Toda la audiencia queda con tus palabras.
4: La paz del Señor, Pastor Matías, también audiencia, pastores aquí presentes también. Qué alegría, bueno, sumarnos en este segundo clamor aquí, juntamente al equipo de la Iglesia Dios es Amor, y también usted que está en sintonía a prepararse en este gran clamor, donde Dios ha preparado para que juntos nos familiarizáramos y también recibir de Dios lo que vamos a vivir, así como decían los pastores aquí el día domingo, Pastor Matías, por la mañana y por la tarde. Estamos ya a esta previa, lo que vamos a vivir en nuestra sede nacional, Avenida Roosevelt 934, Iglesia Dios es Amor, Pastor Matías.
0: Es así, Pastor Roberto, en donde Dios se va a estar manifestando de una forma muy especial. Pastores, ya está el pueblo dejando su comentario por aquí. Una semana Carolina Zambulla, que nos dice la paz del Señor. También Janet, que nos dice la paz del Señor. Oración por libramiento y sanidad para mí. Hijo Fabián, para mí y mi familia, bendiciones. También nuestra hermana Maru Cuneo, que nos dice la paz del Señor. También allí mi esposa Cecilia, que nos deja su comentario, sus saludos también. También allí Fabiana Herrera, que nos saluda, que están presentes desde Rivera también. El pueblo, pastores, está en la sintonía. También Soledad Pereira, que nos dice, Dios bendiga, hermanos. Hermana Soledad, Dios te bendiga. Estaremos clamando por tu vida. También aquí nuestro hermano Ever, que nos dice oración por Ever, por Bastian, Dios le bendiga. También Medani, Dios bendiga a todos los hermanos que están dejando su comentario. También Miguel da Costa, Pastor Miguel, también Dios te bendiga. Allí está el pueblo también de Nicolich, unánimes en esta fe, en esta segunda noche de clamor. Oyentes, estamos ya en esta fe preparándonos. Dentro de 4 minutos comenzaremos este clamor. Y Dios será aquel que obre a favor de tu vida. Deja tu comentario, comparte la transmisión. Usted que está también a través de Radio Continental 1600 AM del dial, envía allí tu mensaje vía WhatsApp al número 096-099-358, porque Pastor Vigo, yo creo que cuando el pueblo se une, Dios será aquel que se manifieste de una forma muy especial.
1: En realidad que sí, Pastor Matías, porque cuando el pueblo se reúne es porque está creyendo, y cuando está creyendo, Dios está moviendo sus manos en favor de aquellos que están creyendo. Por eso realmente en esta campaña de oración Dios hará cosas maravillosas. Por eso estamos invitando a todo el pueblo en general, el pueblo de Pando, el pueblo de las zonas aledañas, de los alrededores de Pando, de la Costa de Oro, de todo aquello que puedan llegar, porque Dios va a estar esperando por ti para darte victoria de una forma maravillosa.
0: Es así, Pastor Rigo, Dios será aquel que obre. También tenemos aquí mensaje vía WhatsApp, nuestra hermana Norma, actual responsable del anexo en Parque del Plata, unidos en oración, nos manda hermana Norma. Dios le bendiga a usted, a todo el pueblo allí en Parque del Plata. Estaremos clamando a favor de su vida. También aquí nuestra hermana Sara Saldivia, que nos dice, pido oración por Renato Rivero Sarabia desde Salto. Hermana, Dios le bendiga, estaremos clamando desde Salto, el pueblo también de la campaña. Dios será aquel que obre de una forma muy especial. También aquí nuestra hermana María Elia desde El Chuy, que nos deja allí también su comentario, que está en la campaña. Hermana María Elia, Dios le bendiga a usted, a todo el pueblo allí del Chuy. Estaremos clamando por usted, por la familia, y Dios será aquel que obre de una forma muy, pero muy especial. También nuestra hermana Micaela Morales, que nos dice, Dios bendiga, pastores, unánimes en la fe, y Dios se moverá. También el pueblo de Empalme Olmos en la oración. Hay una fe tremenda, oyentes, hay una fe tremenda, diácono Carlos, porque Dios es aquel que va a orar, Dios es aquel que va a romper cadenas, diácono Carlos, a favor de todo su pueblo.
2: Claro que sí, pastor, y tenemos la fe y la certeza de que algo grande Dios va a hacer. Todo aquello lo que tú necesitas hoy, nosotros invitamos a que puedas orar y a que puedas presentar delante del Señor. Y aprovecha que tienes allí el link, que estás vía Facebook, estás, y compártelo para que esta transmisión, esta oración pueda alcanzar a más familias. No importa el lugar, no importa dónde estén, para que Dios pueda manifestarse. Nosotros no podemos limitar el poder de Dios ni en el espacio ni en el tiempo. Dios obra en todo lugar, y quizás también a través de esta oración en esta noche Dios pueda obrar allí, quién sabe, no sé, en un hospital, una cárcel. Por eso quiero invitarte a que tú puedas compartir este link para que allí otros puedan ser bendecidos. Y recordarte que culminará esta campaña ese día domingo, y queremos invitarte también este día domingo aquí a nuestra sede nacional en Pando, en Avenida Roosevelt 934, esquina Baltasar Brun. Allí será el mover del Espíritu Santo, y Dios va a obrar. Nosotros tenemos la fe, Pastor Matías, Pastor Vigo, Pastor Roberto, Pastor Rubén, de que Dios va a obrar en gran manera, y que Dios alcanzará allí y obrará en esa petición, en esa necesidad de su pueblo. Porque nosotros sabemos que cuando hay un pueblo que ora, que cuando hay un pueblo que clama, también nosotros tenemos un Dios de victoria, un Dios que trae respuesta.
0: Es así, diácono Carlos, cuando nos unimos en clamor, pastor Rubén, Dios se manifiesta. No en vano, en la palabra de Dios nos habla cuántos pueblos, cuántas personas que enfrentaron grandes batallas, pero cuando se reunieron a buscar a Dios, pastor Rubén, Dios fue aquel que intervino a favor de su vida.
3: Sin duda, pastor Matías, sin duda, qué lindo, ¿no? Qué lindo la fe, la confianza en Dios. En los tiempos que estamos viviendo, tiempos peligrosos, tiempos difíciles, tiempos complicados, ahí como dice el pastor Matías, la oración es cuando mueve la mano de Dios, cuando nos reunimos, nos juntamos en comunión con Dios, clamar a Dios y Dios responde con señales y prodigios. Por eso usted que está escuchando el programa, sintonizándonos, prepárate para esta gran fiesta espiritual, prepárate, únete a nosotros en la oración, el clamor, porque como dice el pastor Matías, cuando un pueblo ora a Dios, Dios no se tarda en responder, Dios no se tarda en extender sus manos de gloria. Y esto, pastor Matías, es una palabra poderosa, ¿verdad? Una palabra de fe. Aquellos que muchas veces bajan los brazos, piensan que ya no pueden salir adelante, no, Dios es el mismo de ayer, de hoy y por los siglos de los siglos, y el Señor en esta noche te va a entregar tu victoria, pastor Matías.
0: Es así, pastor Rubén, Dios es aquel que obra, Dios es aquel que responde, Dios es aquel que se manifiesta. Por eso, pastor Roberto Vera, no es en vano unirse una ciudad, un pueblo, un país a buscar al creador de los cielos y de la tierra, porque Dios tiene el poder y la condición, pastor Roberto, para responder a aquellos que buscan de su presencia.
4: Es así mismo, pastor, no existen fronteras para este clamor unánime, así que todos a estar en este momento, en este clamor. No existe frontera, sí, pastor Matías. Y estando unánimes, esto va a ser tremendo, tremendo para la gloria de Dios. Lo que vamos a vivir, Dios mediante, este fin de semana, ya estamos allí preparándonos a pasos agigantados. Este día domingo, a prepararse pueblo de Dios, pueblo católico, gente libre, pensadores, vamos a prepararnos. Jesús garantiza el gran milagro. Y así como decía pastor y también los hermanos pastores aquí presentes, para Dios obrar, glorificarse en este gran clamor que ya estamos preparándonos aquí con mucha fe. Dios ya permitió este momento, Él preparó este momento para unirnos en clamor. Y el pueblo de Dios ya está ahí, pastor Matías y pastores, preparándose para este gran clamor. Este día domingo, a prepararse, venimos a Coiquena, Pesen, en Dubajina, Cuanga, vamos un poquito en Guararía ahí. Pesen, en Dubajina, Cuanga, peñemos a Coiquena, porque tú sañan, ya lo escopeme, guanate, sapuena. Tú atagre, y tú mananga, turena, pe. A prepararse, pueblo, aquí en Pando, Uruguay. Dice presente en este gran clamor. No hay frontera, pastor Matías. No hay frontera, pastores. La fe está aquí en la presencia de Dios.
0: Es así, pastor Roberto, oyentes, la fe está activa en Cristo, por eso ya estamos en la hora exacta para comenzar esta oración, para comenzar esta segunda noche de clamor, segunda noche de intercesión. Usted que está ya en la escucha a través también de Facebook, vamos a unirnos, vamos ya a la presentación de la oración y comenzamos este clamor, segunda noche al Dios de lo imposible.

0: Y ahora, un momento de oración.
1: Ahora sí, oyentes, llegó este momento de iniciar segunda noche de clamor. Todos dando gloria, gloria, gloria, gloria, gloria. Glorioso Dios maravilloso, eterno Padre, Dios santo, Dios fiel, Dios verdadero. Aquí estamos unidos, señores, en esta noche con los pastores, con el pueblo, Padre, en general. En esta hora, Padre amado, nos unimos juntamente al pastor Daniel Vigo, al pastor Roberto Vera, al pastor Carlos Loy, al pastor Aleluya Rubén Leite, a todos los hermanos también. A través

en Colonia Nicolich, en Empalme Olmos, en Casarino, alcanza en Barros Blanco, alcanza en Soca, entrega el Libramento, rompe las cadenas, pelea por el pueblo allí en Parque del Plata, obra, Padre, en cada hermano, en cada hermana, bendice, Padre, a tu pueblo, a cada familia, entra operando ese milagro, entra entregando esa victoria. Cuántos comentarios, Padre, que el pueblo está dejando en esta noche, que está compartiendo también las transmisiones. Alcanza el pueblo, alcanza la familia, alcanza los hogares, entra

0: operando ese milagro. Bendice, bendice en esta hora a cada familia aquí en Pando, en Canelones y también en otros departamentos. Alcanza el pueblo, pero opera mismo la victoria, opera mismo. Sí, Señor amado, entra operando, entra bendiciendo, entra sanando a los enfermos en aquel hospital, en aquel sanatorio, en aquel centro penitenciario. Espíritu Santo, muévete, muévete, muévete, Padre, muévete en esta noche. Sigue usando, Padre, al Pastor Vigo en tus manos, Padre, en el nombre de Jesús.
1: Dios de poder, Dios de gloria, Dios de maravilla, va derramando la victoria, Señor, preparando todas las cosas, mi Dios querido, para este día domingo, Señor, 9 de agosto, Señor, donde Dios, nuestro Dios poderoso, se hará presente de una forma gloriosa, de una forma maravillosa. Padre amado, envía al pueblo, Dios mío, aquellos que están a la escucha en esta hora, sean, aleluya, bendecidos en grande manera, Señor, para también llegar a tu presencia este día domingo, Señor. Va operando, Padre, va operando, Señor. Ah, Señor, prepara las sanidades, prepara las bendiciones, las prosperidades, de Dios mío, los libramientos, Dios mío, de tus manos, para que el pueblo esté recibiendo la grande victoria de tus manos, Señor, en el nombre de Jesucristo de Nazaret. Señor, vengo a obrar de una forma especial, vengo a obrar de una forma maravillosa cada día más, Señor, en el nombre del Señor y Salvador Jesucristo. Padre, echa por tierra toda muralla, todo impedimento, Señor, para que el pueblo pueda llegar este día domingo, Señor, en la tarde, en la mañana, a la Santa Cena, en la tarde, esta reunión de maravillas, de explosión de milagros, señores, donde Dios efectuará milagros y prodigios en grandes niveles, Dios mío, Dios de poder, operando, Dios, derramando la victoria de una forma especial, de una forma gloriosa. Padre, toca al pueblo en general que está orando, señores, bendice los anexos, aleluya, de la sede nacional de Pando, señores, para que el pueblo esté clamando y pidiendo, porque la bendición de Dios será algo sobre natural, algo tremendamente glorioso, algo tremendamente maravilloso. Oh Padre amado, Dios de poder, oh Dios de gloria, Dios de maravilla, va obrando, Padre, va derramando esta victoria tan grande, señores, va tocando el pueblo de Pando y la zona aledaña, señores. Ah, Señor, cuántas personas ya están sintiendo en esta hora, este domingo, llegar a tu presencia, señores, para recibir las grandes promesas, las grandes bendiciones, los grandes libramientos de Dios. Oh Dios mío, Dios de poder, oh Dios de gloria, Dios de maravilla, va obrando, Padre, va derramando la victoria en la forma especial, va derramando la victoria en la forma maravillosa, señores, en el nombre de Jesús de Nazaret. Toca, Dios mío, al pueblo que está clamando juntamente con nosotros ahora, señores. Oh Dios mío, responde, Padre, responde, responde el clamor, responde, responde, responde, Padre querido, responde el clamor del pueblo que clama, señores, delante de tu presencia, Señor, pidiéndote e implorándote de la misericordia, de la piedad, de la compasión divina, Señor, obrando, Padre, va derramando y va entregando la bendición de tus manos en cada uno de aquellos, señores, que están a la escucha, señores, para que se divulgue como un reguero de bendiciones, para que el pueblo llegue este día domingo 9 en la tarde, señores. Oh, para el Dios que no hay nada que sea imposible para Él. Oh Dios mío, Dios de poder, va derramando esta victoria, señores, va preparando, Dios mío, Dios de poder, las grandes bendiciones, las maravillosas bendiciones de tus manos poderosas, Padre, levantando al pueblo, trayendo la juventud, trayendo el pueblo en general, el libre pensador, aquel que no tenga credo religioso, que pueda llegar también a recibir la grande victoria de nuestro Dios, el único, el verdadero Dios, inigualable. Oh Dios mío, Dios de poder, va entregando la victoria, señores, va preparando, Dios mío, Dios de poder, oh Dios de gloria, Dios de maravilla, de una forma especial, de una forma tremenda, señores.

viendo nosotros la grandeza del Señor, inigualmente, aleluya, cada día más, Señor, oh Dios mío, Dios de poder, oh Dios de gloria, Dios de maravilla, va derramando la victoria, Señor, y va preparando, Dios mío, Dios de poder, oh Dios de gloria, Dios de maravilla, de una forma especial, de una forma categórica, Padre querido, toca, toca con poder, toca con autoridad, entra con providencia en los hogares, entra con providencia en los hospitales, en los sanatorios, en todos los lugares, en todos los momentos, al Señor amado, para que el pueblo pueda estar llegando a recibir las grandes bendiciones de Dios, las maravillosas bendiciones.

Gloria, gloria, gloria, gloria, gloria, gloria. Poderoso Dios y eterno Padre celestial, aquí estamos, Dios mío, Padre, en este segundo día de este clamor, Señor. En el

Señor, batallará por la victoria de tu pueblo. Que el mundo espiritual se moverá en la tierra y en los cielos, Padre, para entregar esa bendición a esa vida, a esa alma, Señor. Sí, mi Padre de la gloria, aquí hay un pueblo clamando en la tierra. Aquí hay un pueblo, Padre de la gloria, Dios mío, poniendo la fe en la oración, Padre gloria. Oh, mi Dios querido, alcanza, Padre, cuántos que están en el hogar.

0: mío, que hoy están comenzando esta caminata. Ah, Señor, guíalos delante, Padre, ve delante de cada uno. Como decía el rey David, encomienda a Jehová tu camino, confía y Él hará. Haz, Padre, la obra, haz la obra, Señor, en gran maravilla, Padre, confirmando esa victoria.
1: Señor, aleluya, Padre querido, Padre Santo, oh Dios bueno de la gloria, Señor de amor, Señor de misericordia, Padre, seguimos clamando porque tenemos la certeza, tenemos la convicción y la seguridad, Señor, Padre querido, aquí estamos, Dios mío, en esta hora, aquí estamos en esta noche, Padre celestial, juntamente con tus siervos, Padre Santo, orando, intercediendo, Dios mío, por esta persona, por este oyente, Señor.

creyendo la victoria, Espíritu de Dios. Oh Padre Santo, porque tú eres un Dios de cerca y un Dios de lejos, Señor amado, Padre eterno y Padre glorioso. Señor, extienda tus manos ahora, extienda tus manos poderosas, Señor. Aleluya, aleluya, aleluya, Señor. Clamamos, Padre Santo, aleluya, por la respuesta divina, Señor amado. Oh Espíritu Santo de la verdad, oh Padre querido, Padre eterno, aleluya. Escucha, Padre, escucha, envía tu ángel sanador, Señor.

participar, aleluya, de este memorial, Señor, de este acto de fe, Padre querido. Oh Padre Santo, será la antesala, Señor, la antesala, Padre querido, de lo que se estará viviendo por la tarde, porque Pando, Señor, será testigo, Pando será testigo, Padre, del palco de los milagros. Oh, qué lindo, Señor, qué lindo. Ya podemos ver por los ojos de la fe, Señor.

por esa liberación, Padre. Oh Señor, mira cuántas personas que estarán llegando con hernia, cuántas personas paralíticas, cuántas personas ciegas, sordas, cuántas personas con problemas a la columna, Señor. Dios restaurará, porque será una tarde de gloria, una tarde de milagro, porque sabemos, Señor, que los milagros no han cesado. Sabemos, Padre, que tú eres un Dios que opera milagro en pleno siglo XXI. Aleluya. Oh Padre, qué lindo, Señor, qué lindo. Padre, no hay palabras para expresar

Gloria, cuántas almas que estarán llegando por primera vez, cuántos hogares que estarán llegando, cuántos matrimonios, cuántas familias, Señor, que estarán llegando para recibir el impacto de Dios, para recibir el

solución, no encuentran alivio, no encuentran una salida, Señor, pero tú eres la salida, Padre, tú eres nuestro pronto socorro en las tribulaciones. Oh, mi alma te alaba, Padre poderoso. Pelea la batalla de este hombre, de

nombre de Jesucristo, Padre. Aleluya, aleluya, aleluya, aleluya, aleluya, aleluya. Qué lindo, Señor, qué lindo. Espíritu Santo sopla con poder. Espíritu Santo entra con gloria. Aleluya, aleluya.

lindo, Señor. Qué lindo, qué lindo, qué lindo, Padre. Oh, Señor de la gloria. Alumbra, alumbra, alumbra, Espíritu Santo. Alumbra, Padre, ahora este hogar. Alumbra esta vida, Señor. Alumbra, Padre, con tu gloria. Oh, qué maravilla, Señor. Claro que sí, Padre celestial. Claro que sí, Padre poderoso. Aleluya. Hay poder de Dios. Aleluya. Padre de la gloria. Oh, Señor del cielo.

0: manifestará, aleluya, de una forma poderosa, de una forma tremenda, de una forma sobrenatural, Señor. Claro que sí, Padre eterno. Aleluya, aleluya, aleluya, aleluya, Padre. Gloria a tu nombre, Jesús de la gloria. Oh, qué lindo, Padre. Alabado, alabado, alabado, alabado es tu nombre, Señor. Oh, Padre querido, estamos contentos, estamos alegres.
1: Obra, obra, obra, Padre.

A ti ahora, Padre, venga a romper cadenas, a entregar victoria. Bendice a todo el pueblo, Padre, que está clamando en esta noche, Padre. Bendice a todas las familias de la fe. Bendice, Padre, en esta noche, estos últimos minutos, Padre, de clamor. Venga, venga a romper cadenas, venga a entregar victoria, venga a derribar murallas. Nos unimos, nos unimos, nos unimos con este pueblo aquí en Pando, con este pueblo, Padre, aquí, Padre Santo, en los diferentes, Dios mío, lugares, aquí en Canelones. Bendice el pueblo en Pando, en Barro Blanco, en Colonia Nicolich, en Empalme Olmo. Alcanza el pueblo, Padre, allí en Casarino. Alcanza el pueblo allí, Dios mío, en el Pinar, en Atlántida. Alcanza, Dios mío, aleluya, en Empalme Olmos, en Colonia Nicolich. Alcanza el pueblo, Padre, en toda, toda, toda, toda, Dios mío, allí en Parque del Plata, allí, Dios mío, en Lago Mar, Dios poderoso, en Ciudad de la Costa. Alcanza el pueblo en Soca, alcanza, alcanza. Bendice, Padre, entrega, entrega la victoria, alcanza cada vida, a todo el pueblo que está dejando, Dios mío, su comentario. Alcanza, Padre, bendice.

Espíritu Santo va librando ahora a cada hermano, a cada hermana, entra levantando al pueblo, la iglesia ora, la iglesia clama, Padre, y tus manos se mueven rompiendo ese

casa, lava, clava la valla, oripa la valla, ayuda mismo a tu pueblo, Padre, va operando mi fuego, mi fuego, en mi fuego, mi fuego, mi fuego, en mi fuego, mi fuego, mi fuego, mi fuego, en mi fuego, Padre, en esta persona, en mi fuego, Padre, en aquella casa, en aquel hogar. En aquel, Dios mío, aleluya, hospital, en aquella cárcel, envía, envía fuego, envía fuego, envía fuego, envía tu presencia, Padre, envía tu presencia, Padre, envía tu presencia, Padre, envía tu presencia ahora, ahora, ahora, a través también de la radio, a través de Radio Continental.

Busque la presencia, el Espíritu Santo, Él se mueve, Él se mueve, Él se mueve, Él se mueve, Él se mueve, Dios mío, Él se mueve, mi hermano, a favor de la familia, a favor del matrimonio, obra mismo, Padre, obra, Dios mío, en esta vida, en esta familia, en esta casa, rompe cadenas, restaura, restaura, restaura, Padre, restaura ahora, en el nombre de Jesucristo, que tu presencia se mueva, Padre, en aquella vida, aleluya, lo que el enemigo quiso avanzar, hoy se rompen cadenas, hoy se rompen ataduras, hoy se rompen, Dios mío, todo aquello que el enemigo quiere colocar en esta persona, restaurando ese matrimonio,

operando ese milagro. ¡Lindo, qué lindo, Padre! Entra haciendo ese milagro en esta vida, en esta causa. Sí, Padre Santo, obra, obra, obra, obra, obra en esta

0: alma en esta vida necesitada, va transformando, va convirtiendo ahora. Alaba, clama, alaba, envía fuego, envía fuego, envía fuego, envía fuego, a quebranta, quebranta, a quebranta esa vida, a quebranta esa persona, a quebranta, quebranta, quebranta, a quebranta en esta noche, a quebranta esa casa, a quebranta esa familia. Envía, envía, envía, envía, envía, envía, envía, envía, envía, envía, envía, envía, envía esa fuerza, envía ese renuevo, Padre, ahora, envía esa presencia, va restaurando, va levantando, Padre, a ti clamamos directamente, aquí de los estudios centrales, del programa La Voz de la Liberación, aquí ampando en nuestra iglesia, Padre, envía, envía esa presencia, envía ese fuego, Padre, envía, envía, envía,
1: dando la victoria en grande manera, Señor, en el nombre de Jesús clamamos, pedimos, imploramos y sentimos tu presencia movilizarse en grande manera, Señor, ya vemos tu presencia, ya sentimos tu presencia, oh Dios mío, Dios de poder, oh Dios de gloria, Dios de maravilla, obrando, Padre, va derramando y clama suriando la balaya, envía, envía, envía, envía, envía poder, restauración, envía victoria, aleluya, prepara, Dios mío, todas las cosas, señores, para este día domingo, 9 de agosto, la victoria plena y pura de tus manos, descendiendo sobre la ciudad de Pando, oh Dios mío, Dios de poder, oh Dios de gloria, Dios de maravilla, obrando, Padre, va derramando la victoria en grande manera, en la manera maravillosa, oh Dios mío, Dios de poder, oh Dios de gloria, Dios de maravilla, operando el Señor, operando el Señor, que lo impedirá, va entregando victoria, señores, entrega victoria, señores, prepara el pueblo que está a la escucha, prepara el pueblo que está a la escucha, Dios mío, Dios de poder, para que ellos puedan llegar a tu presencia a recibir las grandes bendiciones de tus manos poderosas, señores, en el nombre de Jesús, en el nombre de Jesús, reprenda todo obstáculo, reprenda toda barrera, reprenda toda adversidad, para que la bendición de Dios sea pura y plena en grande manera sobre el pueblo que llegará, oh Dios mío, Dios de poder, oh Dios de gloria, Dios de maravilla, va operando, Padre, va operando, va derramando esta victoria tan grande, señores, oh Dios mío, Dios poderoso, estamos, aleluya, clamando y creyendo verdaderamente en la grande bendición que el Señor está derramando, la grande victoria que el Señor está derramando de una forma especial ya en esta hora, en el segundo día de clamores, en el segundo día de clamor, estamos sintiendo que la bendición de Dios ya está fluyendo en grande manera, que las almas ya están siendo compenetradas en la victoria, oh Dios mío, Dios de poder, oh Dios de gloria, Dios de maravilla, obrando, Padre, va derramando esta victoria tan grande y va rompiendo esta coyunda y va rompiendo esta cadena que impide la victoria en todos los niveles, en todas las maneras, en todas las situaciones, oh Dios mío, Dios de poder, oh Dios de gloria, Dios de maravilla, levanta, levanta, levanta, levanta un pueblo creyendo, levanta un pueblo, aleluya, recibiendo la grande victoria del Señor, la grande victoria de Dios, oh Dios mío, Dios de poder,

para este encuentro especial de tus maravillas, milagros y revelación de tu palabra, Señor. Mi Cristo poderoso, escucha esta humilde oración de tus siervos, Padre, la oración de tu iglesia, Padre, que clama, que gime, Padre. Clamamos y gemimos, Padre, en este octavo mes de este año 2026. Padre de la gloria, bendice, bendice, bendice. Rompe las cadenas, papá, rompe las cadenas.

0: en este culto en la mañana, el culto en la tarde, el clamor de tu pueblo que se unirá en este día especial, Señor. Alabado, alabado, alabado, alabado, alabado.
1: Glorioso Dios.

Sí, Señor amado, bendice a todo el pueblo, Padre, bendice al pastor Vigo, bendice al pastor Carlos, al pastor Roberto, al pastor Rubén, que están aquí presentes con nosotros. Bendice, Padre, a todo el pueblo, Padre, allí en su casa. Entrega la victoria, entrega, Dios mío, entrega la victoria a favor de cada vida. Bendice a todo el pueblo, confirma, Padre, la victoria a favor de cada familia. Presentamos a Tamara Camila, presentamos al pueblo allí de Soto.

0: de Jesucristo, Señor. Recibe ahora la oración del pueblo y también recibe nuestra humilde oración, Señor. Amén, amén y amén, Señor, amén. Gloria a Dios, pastores presentes aquí en los estudios, también hermanos a través de Radio Continental 1600 AM del Dial y también a través de Facebook. Qué lindo, qué alegría poder culminar esta segunda noche de clamor, segunda noche de intercesión. La presencia de Dios se sintió. Usted que está allí en la transmisión, Dios te bendiga a todos los hermanos, a todo el pueblo, La Fe, Carolina, Zambulla, Melanie, Soledad, Tamara, Gastón, todo el pueblo allí, Warner, también allí, Marisa, Quiroga, Micaela, todo el pueblo. Ana María también, Dios te bendiga. María Benítez, Juan Reyes, Sarabia Rivero, Dios bendiga a todos los hermanos también, Liliana Echeverría, todo el pueblo que se conectó, que dejó su mensaje, usted que envió allí también el WhatsApp, también Fabiana Viera, Dios te bendiga a todo el pueblo, oyentes de la radio, hermanos de la transmisión. La presencia del Espíritu de Dios se movió. Pastor Vigo, yo creo, Pastor Vigo, que Dios tiene grandes bendiciones para derramar este domingo aquí en nuestra iglesia Pentecostal. Dios es amor.
1: Es verdad que sí, Pastor Matías, pues hemos sentido acá en los estudios de la radio algo impresionante, que es el mover de Dios. Y cuando Dios se mueve, cuando Dios comienza, tampoco deja nada por mitad. Todo es complementado, todo es bendecido. Por eso alentamos al pueblo a llegar a la presencia del Señor, porque Dios tendrá cosas mayores para hacer, cosas más grandes todavía para realizar, en el nombre de Jesús, Pastor Matías.
0: Es así, Pastor Rigo, porque Dios es aquel que se manifiesta. Pastor Roberto, yo creo que el clamor del pueblo, el clamor de la iglesia, el clamor de la nación, del país de Uruguay, del departamento de Canelones, no será en vano. Dios será aquel, Pastor Roberto, que se manifiesta este domingo a favor de todo su pueblo.
2: Es así mismo, no es en vano este clamor unánime junto al pueblo de Dios a nivel nacional, a nivel también de otros países que se unieron en este gran clamor. Y es una satisfacción estar en este clamor, Pastor, aquí junto a este equipo que Dios ha preparado para interceder. Y aquellos que también están allí en su casa, en el trabajo, en donde quiera que se encuentre en este momento, no es en vano. Este día domingo, Jesucristo te espera con los brazos abiertos para hacer maravillas. Nos preparamos con mucha fe en el nombre de Jesús, Pastor Matías.
0: Es así, Pastor Roberto. Dios tiene grandes victorias por la mañana, la gran Santa Cena, y por la tarde el culto de milagros a favor de la familia. Yo creo, Pastor Carlos, que nadie puede quedar indiferente. Hacerse indiferente es perder la bendición de Dios. Por eso el pueblo tiene que estar en la fe para poder llegar, a Pastor Carlos.
3: Claro que sí, Pastor Matías, amada audiencia, hacerse presente a este culto. ¿Cuántos han estado acompañando la oración? Nosotros veíamos un montón de mensajes, un montón. Bueno, la culminación de esta gran campaña es este día domingo. Allí es donde hoy estamos, en la previa, en la antesala, donde estamos orando, donde estamos clamando, trayendo nuestras necesidades delante del Señor. En este segundo día, mañana será el tercer día, y el cierre, la bendición, el broche, que Dios bendecirá tu vida, será este día domingo. ¿Cuántos estuvieron hoy? ¿Cuántos participaron hoy? Por eso nosotros te invitamos para que este día domingo puedas venir, para que Dios manifieste allí delante de todo el mundo ese gran obrar, ese gran cuántas peticiones, cuántas oraciones, cuántos proyectos, cuántas familias en esta noche que hoy estaban allí juntos, ¿no? Digo, supongo, en familia, orando, todos clamando, y grandes cosas pasan cuando un pueblo se une en un mismo espíritu, en un mismo clamor, amén, y tenemos la fe y la certeza de que Dios este día domingo algo grande va a ser. ¿Qué tenemos que traer nosotros? La fe, como esa mujer que quizás llegó, tocó el borde del manto.
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2: Dios bendiga a país del Uruguay y el mundo entero a través de internet. Este es el espacio Ríos de Agua Viva, quien habla con todos ustedes, su hermano Gerardo, y conmigo a mi lado mi esposa, nuestra hermana Mabel, que también les saluda en este nuevo día.
3: Dios bendiga a todos los oyentes.
2: Bien, en esta hora también saludamos y agradecemos un día más al radio operador por colocarnos al aire con este espacio Ríos de Agua Viva. En el día de hoy tengo abierta mi Biblia en el libro de los Salmos, libro de los Salmos, capítulo 67, Salmos capítulo 67, y dice el título del pasaje: exhortación a las naciones para que adoren a Dios. Dios tenga misericordia de nosotros y nos bendiga, haga resplandecer su rostro sobre nosotros, para que sea conocido en la tierra tu camino, en todas las naciones tu salvación. Te adoren los pueblos, oh Dios, todos los pueblos te adoren. Alégrense y gócense las naciones, porque juzgarás los pueblos con equidad y pastorearás las naciones en la tierra. Te alaben los pueblos, oh Dios. Te adoren los pueblos, oh Dios. Todos los pueblos te adoren. La tierra dará su fruto. Nos bendecirá Dios, el Dios nuestro. Bendíganos, Dios, y témanlo todos los términos de la tierra. Palabra de Dios, Mabel y oyentes, en el libro de los Salmos, capítulo 67, exhortación a las naciones para que adoren a Dios. Y esto es lo que el hombre tenía que hacer desde el principio, desde la creación, desde que Dios creó los cielos, la tierra, todo lo que hay en ella, y creó al hombre. Y Dios creó al hombre para que estuviese junto al Creador siempre, por toda una eternidad, en paz, en gozo, en alegría, con felicidad, sin ningún tipo de problema ni contratiempo. Pero esto, el hombre lo echó a perder, porque cuántas veces lamentablemente escuchamos a la gente que se pregunta: ¿dónde está Dios? ¿Por qué pasa esto, aquello, lo otro? ¿Por qué las guerras? ¿Por qué la violencia? ¿Por qué terremotos, inundaciones, catástrofes de todo tipo? Pero ya lo hemos dicho, el hombre no se detiene un instante a pensar y analizar la verdad de esta situación que vive el hombre en esta tierra. Y la situación es que el hombre ha dejado a Dios. El hombre dijo: yo no quiero estar contigo, yo voy a hacer mi propio camino, mi propia voluntad. Y esto es lo que el hombre hizo. Y ya lo dijimos, está probado, más que probado, de que el hombre no puede gobernarse a sí mismo. El hombre solo ha hecho un desastre de este planeta, porque se alejó de Dios, porque rechazó el consejo fiel y verdadero de Dios para el hombre. Esto es lo que ha hecho el hombre. Pero es muy difícil de que las personas lo puedan reconocer, más aún personas que niegan y rechazan la palabra de Dios.
3: Dios ha dado libertad al hombre para elegir su camino, pero todos aquellos que eligieron buscar a Dios, el consejo de su palabra, creer y esperar las promesas para aquellos que en Él creen, no han sido defraudados. Todo lo contrario, todo aquel que se ha acercado a Dios y ha pasado el proceso para recibir las bendiciones de Dios, lo reconoce en todos sus caminos. En los tiempos buenos y en los tiempos malos, glorifica a Dios porque aquel que le cree y le espera y le habla a diario y busca en su palabra el consejo para cada día, es bendecido. Y sabe que el Señor lo acompaña y no se queja ni en los tiempos buenos ni en los tiempos malos. Agradece porque sabe que el Señor puede revertir toda situación y que Él dispone los tiempos. Quizás a veces nos apresuramos, tenemos miedo de perder esa bendición, pero el Señor es el que procesa el tiempo, el que dispone el tiempo para cada bendición. Nunca te apresures, espera siempre el tiempo de Dios. Aquí dice que las naciones se llenen de gozo, porque tú juzgarás a los pueblos con equidad y eres el pastor de todas las naciones. Él es nuestro pastor, Él nos guarda, Él nos libra y está siempre, siempre está. Vivimos en tiempos tan corruptos que la gente prudente prefiere callar. Busquen lo bueno y no lo malo y vivirán. Así el Señor, el Dios de los ejércitos, estará con ustedes como está escrito. Aborrezcan el mal, amen el bien. En los tribunales impartan justicia. Tal vez entonces el Señor y Dios de los ejércitos tendrá piedad del remanente.
2: ¿Y qué tema, no? Impartir justicia. Algo que no lo vemos, algo que no se hace, lamentablemente, porque así son los hombres. Más allá de que hablemos de tribunales, de jueces, de fiscales, de quien sea que esté con la autoridad para impartir la justicia no se ve. La justicia está faltando, pero el único juez justo es Dios. Y Él dice que Él va a juzgar. En su momento, todos

0: estaremos delante del Tribunal Supremo, del Altísimo, del Todopoderoso, de aquel que ha creado los cielos, la tierra y todo lo que hay en ella. Y ahí no habrá engaño ni mentira, ni falsedad ni corrupción, como lo hay en estos días y en todos los tiempos, porque si miramos la historia del hombre, siempre existió la corrupción, porque el hombre es corrupto. Hay casos excepcionales de hombres y mujeres que son fieles a la verdad, pero la gran mayoría de los hombres son corruptibles de una forma y de otra. Lo vemos, lo sabemos a través de los gobiernos y todo aquello que los gobiernos mundiales hacen encubierto y uno no lo sabe. No lo conoce directamente, pero ve cómo se comportan estas naciones. ¿O acaso las guerras, por qué causa se inician y se llevan adelante las guerras? Todos son intereses creados. Intereses creados que muchas veces no sabemos, no lo vemos, pero ya lo hemos dicho muchas veces. Los hombres tienen intereses creados. Imagínense las grandes potencias, aquellos que manejan a este planeta, este gobierno mundial que está gobernado, aunque no lo vemos, por el diablo Satanás, porque sus obras están muy claras, están a la vista, todo lo que hacen. Aparentan ayudar a los pueblos más necesitados, pero no lo hacen. Aparentan piedad y misericordia, pero no se ve reflejado en aquellas personas que sufren y mueren todos los días. Miles y miles de personas, por guerras, por hambre, por necesidad, por enfermedades. Y esto es lo que ha hecho el hombre, lamentablemente.
1: Hay momentos que uno puede llegar a pensar que el Señor se está tardando en volver por todo lo que está aconteciendo. Pero no es así. El Señor va a llegar en el momento que Él tiene preparado y señalado, que solo Dios lo sabe. Lo que debemos de hacer nosotros es de cuidarnos, de no contaminarnos de maldad. En tantas iglesias hay tantas doctrinas que a la verdad se preocupan mucho por fuera, por la apariencia de la persona, pero no por su interior. El Señor mira cada detalle, cada instante de tu vida. Los ojos de Dios te están mirando, nos está mirando a todos. ¿De qué vale la hipocresía, la falsedad? Si Dios nos conoce, comencemos por cambiar nuestra mente y nuestro corazón, que no se contamine de maldad. Es tan fácil contaminarse de maldad en estos tiempos tan corruptos, de desear el mal a otros por el hecho de la maldad que están haciendo. Pero cuando uno comienza a sentir cosas que sabemos que no le agradan a Dios y que no nos hacen bien a nosotros mismos, a veces quizás llegamos a desearle mal a esa persona que tanto daño está haciendo. Sin embargo, el Señor dice que tenemos que orar por esas personas, porque están en tinieblas, porque están en oscuridad, están en el lazo del enemigo de nuestra alma. ¿Hacer amistad con ellos? No, el Señor dice que tenemos que interceder en oración, pedirle a Dios que lo saque de las garras del enemigo. Algo que Pablo aclaraba tan fácil. El apóstol Pablo, cuando hablaba hablaba con autoridad, porque él vivió lo que hablaba, lo experimentó en carne propia y sabemos la historia del apóstol Pablo. Y él decía: por mi parte, no me preocupa mucho ser juzgado por ustedes o por algún tribunal humano. Es más, ni siquiera yo mismo me juzgo. Y aunque mi conciencia no me acusa de nada, no por eso quedo justificado. Quien me juzga es el Señor. Así que no juzguen ustedes nada antes de tiempo, hasta que venga el Señor, el cual sacará a la luz lo que está escondido y pondrá al descubierto las intenciones de los corazones. Entonces Dios le dará a cada uno lo que merezca.
0: Y hay un pasaje en la palabra de Dios que dice: son sepulcros blanqueados. Es lo que decía Mabel. Quieren aparentar algo que no son. Y uno ha estado en esos lugares y uno conoce qué es lo que aquellos supuestos líderes querían con los miembros de la iglesia: tenerlos sujetos, dominados a su voluntad y no a la voluntad de Dios. Porque lo más importante es, como decía Mabel, Dios todo lo sabe y todo lo ve, lo dice la palabra. No hay nada que escape a los ojos de Dios. Y Dios no solamente nos ve nuestro exterior, sino que lo más importante es que Él conoce nuestro interior y lo que hay en el corazón del hombre. Por eso que grande error querer engañar a Dios. Siempre lo hemos dicho, entre nosotros los hombres nos podemos engañar y mentir, pero ahora que el hombre pueda engañar y mentirle a Dios, eso no existe. Eso es una mentira que el diablo le hace creer a la gran mayoría de esta humanidad. Porque el diablo vino para matar, robar y destruir. Y es lo que él quiere, es llevar las almas a la condenación eterna. Pero el Señor va a juzgar. Lo dice aquí este pasaje y en tantos pasajes. Él es el juez justo, según lo que hayamos hecho, según el camino que hayamos elegido, Él nos va a juzgar y Él no es corrupto. Él tiene la verdad y mismo Él nos va a mostrar lo que hemos hecho en nuestra vida. Parece algo de película, pero el Señor así lo va a hacer porque Él es perfecto y Él es justo y Él nos estará mostrando cada paso que hayamos dado en nuestra vida, todo lo que hayamos hecho, Él nos va a mostrar y ahí seremos juzgados. Pero Él es el juez de toda la tierra, incorruptible.
1: En estos tiempos el Señor está hablando, porque estamos en los tiempos finales, porque los días pasan tan deprisa y podemos comprobar, como está escrito, que el tiempo del fin se acerca. Ya no podemos perder tiempo en lugares donde hay mentira y falsedad. Tenemos que buscar que Dios nos muestre el camino, porque Él es nuestro pastor. No perdamos más tiempo en lugares cual no hay nada de Dios. Busquemos verdaderamente y el Señor nos mostrará. Lo cierto es que nada hace el Señor sin antes revelarlo a sus siervos, los profetas. ¿Tú crees que Dios no puede hablarte a ti? Claro que sí, Dios habla a quien Él quiere y como Él quiere. No dejes que impidan que escuches la voz de Dios guiándote, porque Él lo hará. Si el león ruge, ¿quién no tiembla? Si el Señor habla, ¿quién no profetiza?
0: Y Dios habló a lo largo de todos los tiempos, a través de hombres y mujeres. El Señor ha hablado hasta los días actuales. Él sigue hablando. En este nuevo día, el Señor habla a través de sus siervos y el Señor sigue dando oportunidad para aquel que la quiera tomar. Y en esta hora quiero recordar el canal de YouTube Shalom 132 y la página gozoypaz.mx, donde ahí encontrarán audios y videos de un hombre que el Señor le ha dado una sabiduría muy especial para predicar su palabra en estos últimos tiempos. Recuerden, canal de YouTube Shalom 132 y la página gozoypaz.mx. Y en esta hora enviamos un saludo a nuestro hermano, el pastor, el Roe Javier Palacios Celorio, a toda la congregación de Gozo y Paz en el mundo entero y a todos aquellos que predican la verdad de la palabra de Dios. Mabel y oyentes, de mi parte será hasta el próximo programa, si el Señor no ha venido y si el Señor así lo permite. Que el Señor les bendiga.
1: Bendiciones para todos y aquí estaremos mañana a esta misma hora, si Dios quiere.
2: Quizá hoy no entiendes por qué algunas puertas se cerraron o por qué algunos sueños tuvieron que esperar. Pero Dios nunca pierde el control de nuestra historia. Aun cuando nosotros solo vemos el camino de hoy, Él ya conoce el destino de mañana. Si todavía respiras, Dios aún tiene un propósito.

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2: 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congregando o si dejaste de congregarte y estás buscando un lugar para adorar, alabar y glorificar el nombre del Señor y escuchar el mensaje de tu palabra, bueno, yo te paso a decir ya que la Iglesia del Movimiento Misionero Mundial aquí en la ciudad de Pando nos encontramos en la calle Eduardo Fabini, es camino Las Piedritas, en el nuevo barrio Jardín Varela, a una cuadra y media del cementerio de Pando, todos los martes, hora 19:30, los viernes 19:30 y los domingos a las 10 de la mañana. 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
1: Y vamos a ir al Nuevo Testamento y vamos a leer también en el Antiguo Testamento. Vamos al Evangelio de Juan, capítulo 12, verso 27. Juan 12, 27. Y después, gloria al Señor, leeremos el Salmo 62, verso 1. ¿Lo tienen todos? Bueno, eso es un amén no pentecostal. ¿Lo tienen todos? Bueno, gloria al Señor. Dice la palabra del Señor, honrando al Padre, al Hijo y al Espíritu Santo. Mire lo que dice el Señor Jesucristo, no es cualquiera, no es un apóstol, no es un profeta, es el Señor. Ahora está turbada mi alma. ¿Y qué diré? Padre, sálvame de esta hora, mas para esto he llegado. Amén. Para esto he llegado. Vamos al Salmo 62:1 y el salmista dice: en Dios solamente está acallada mi alma. De Él viene mi salvación. Vamos a tener por tema, gloria al Señor, no le pidas a tu alma lo que no puede hacer. No le pidas a tu alma lo que ella no puede hacer. Amén. Así que hay algunos que piensan, no, el alma puede hacerlo todo. Hay cosas que ella no puede hacer. Y se lo vamos a comentar aquí detallar porque eso Dios me ha hablado. Amén. Así que levantemos nuestras manos. ¿Podemos adorar a Dios? Usted puede adorar a Dios unos instantes de adoración, de agradecerle a Dios este día, en el cual la palabra y la bendición de Dios y la unción de Dios se ha movido, la bendición de Dios, que a lo mejor no ves todavía, ha sido depositada sobre ti. Padre, en el nombre poderoso de Jesús, te damos gloria, te damos honra, te damos alabanza, te damos adoración, porque tú eres nuestro Dios y en ti hemos confiado. Señor de gloria, bendice esta congregación. Señor, y todos los que en esta noche se han añadido, oh Padre querido, en el nombre de Jesús, que tu palabra corra con libertad, que tu palabra sane al enfermo, liberte al cautivo, convierta al que está en tinieblas, liberte a aquel que está bregando con las tinieblas. En el poderoso nombre de Jesús, yo te lo pido en esta noche. Y te doy las gracias por haber estado aquí con esta familia pastoral tan querida y que la bendición tuya ha estado sobre cada uno de nosotros. En el nombre de Jesús, yo te pido una bendición sobre todos los que están aquí, los que están por los medios de comunicación. Lo bendecimos en el nombre de Jesús. Amén y amén. Dele a Dios un gloria a Dios que retumbe en esta casa. Gloria a Dios. No le pidas a tu alma lo que ella no puede hacer. Le voy a decir gloria a Dios esta palabra que voy a compartir con ustedes. También es una, vamos a decir, quiero compartirla también con la experiencia que yo tuve el año pasado. Gloria al nombre del Señor. Y entonces, si usted se ha dado cuenta en la Biblia, usted ve muchas veces, sobre todo en el libro de los Salmos, que el salmista le habla a su alma: alma mía, alaba. O sea, imperativo. Habla con el alma. Y usted habla, usted no se habla. Y usted no está loco, ¿verdad? Pero usted dice: ¿cómo voy a hacer esto? Ah, pues voy a hacerlo así, así, así. No, no le pasa esto a usted. Que usted se habla a sí mismo y usted no está loco, no se preocupe, gloria al Señor. El ser humano es un ser que se no solo se comunica exteriormente, sino también interiormente. Amén. Y vemos inmediatamente que eso es una realidad bíblica. Amén. Y me dije en mi corazón, ¿verdad? Gloria al Señor. Nos hablamos. Hablamos a nosotros mismos. Bendito sea el Señor. Nos ayuda a pensar, nos ayuda a resolver, nos ayuda a avanzar. Gloria al nombre del Señor. Y en el libro de los Salmos se produce muchas veces: oh alma mía, alaba a Jehová. ¿Por qué te turbas? Pregunta, alma mía, espera en Dios y Él hará. Entonces uno puede parecer, gloria a Dios, que extraño, ¿verdad? Que el salmista habla a su alma y le exige o le exhorta o le reprende. Pero aquí vemos que este lenguaje con el alma no solo es nuestro, sino que Jesús en su encarnación, cuando está en el capítulo 12 del Evangelio de Juan, que ya es el todos esos capítulos hasta el 17 son los que sucedieron, los detalles que sucedieron en la noche que él fue a celebrar la Pascua con sus discípulos y finalmente fue al huerto, amén, de los olivos, y allí fue arrestado. Es todo eso, todos esos capítulos tienen, o sea que en otros dice, bueno, se reunió con sus apóstoles, ¿verdad? Gloria al Señor, instituyó la Santa Cena. Pero no, aquí vemos, gloria al Señor, en Juan un detalle. Y el mismo Señor Jesucristo dice: ahora está turbada mi alma. Oiga, si yo pienso, ¿quién puede no turbarse en su alma? Inmediatamente pienso en mi Señor Jesús. ¿Quién puede superar al alma cuando esta está, gloria al Señor, turbada? Entonces inmediatamente entendemos que si el Señor Jesús, el alma de Él estaba turbada, nosotros también somos turbados por nuestra alma. En algún momento o en otro de nuestra vida, el alma empieza a turbarse, a tener miedo, a tener pánico. Gloria al nombre del Señor, aleluya. Entonces, gloria al Señor, para que usted entienda, y por eso le he intitulado, ¿verdad? No le pida a tu alma, lo que ella no puede hacer. El alma, amados hermanos, gloria a Dios, es como un espejo. Amén. Es como un espejo que solo refleja lo que ve. Cuando usted va al espejo y usted se mira, el espejo le refleja ¿qué? Su rostro, ¿verdad? Si le refleja el rostro de otro, hermano, gloria al nombre del Señor. El espejo refleja lo que somos. El espejo no nos engaña. Nos dice las arruguitas que nos empezaron a salir. Amén, gloria al Señor. Pero entonces tiene que entender que el alma no puede dar un mensaje que ella no puede tratar. Y vemos que en el caso del Señor Jesús, Él dice claramente: mi alma está turbada. Amén. ¿Por qué? Porque el alma de nuestro Señor Jesucristo era como la nuestra. Él estaba en carne, por lo tanto tenía espíritu, alma y cuerpo humano. Entonces el alma de él se turba. Y entonces podemos decir: no puede ser. Tú nunca te puedes turbar. Tú nunca puedes tener conflictos con tu alma. El Hijo de Dios, la segunda persona de la Trinidad, el Verbo encarnado, tiene problema con su alma porque está turbada. Y hermano, entra ese diálogo que a nosotros nos parece, gloria al Señor, que pues nada, lo leemos y no lo entendemos. Inmediatamente el Señor, cuando dice que el alma suya está turbada, pasa y qué diré. Es decir, que tiene que analizar la turbación del alma y tiene que darle una respuesta. Porque el alma no da respuestas. Amén. Entonces dice: ¿y qué diré? Y en ese qué diré, dice: Padre, ¿Qué voy a decir?

Padre, yo he venido para esta hora de turbación de mi alma. Y gloria al nombre del Señor, le dice al Padre, amén, sálvame, puedo contestarle a mi alma, dejarla tranquila. Dice, no te preocupes, alma mía, no te abatas, alma mía. El Padre va a suspender esta hora. Él sabía que no lo iba a suspender, que el Padre no podía suspender esa hora, que el Espíritu Santo no podía suspender esa hora, y que Él, en armonía con el Padre y el Espíritu Santo, no podía suspender esa hora. Y te digo, en esta noche hay horas que tú no las puedes suspender, que entras en ellas y no sabes cómo vas a salir. Alabado sea el nombre del Señor, aleluya. Hay tiempos en los cuales usted entra en una hora terrible, en el cual su alma se va a estremecer, su alma no va a tener respuesta, su alma va a estar funcionando como Dios la ha diseñado. Pero vemos que hay un diálogo. Jesús está diciendo, mi alma está turbada, tengo que darle respuesta. ¿Cómo voy a invertir? ¿Cómo puedo yo ir más allá de lo que mi alma me está diciendo? Entonces, gloria a Dios, empieza a ir más arriba. Y dice, yo estoy en una hora que ha sido determinada antes de la fundación del mundo. La hemos diseñado el Padre, el Espíritu Santo y yo mismo. Hemos fijado la hora, hemos establecido la hora. Y ahora yo estoy entrando por la puerta de esa hora. Y estoy, gloria al Señor, que en una situación que mi alma me está diciendo si hay algún escape. Por eso cuando Él ora en el huerto del monte de los olivos, gloria al Señor, dice, Padre, si es posible que pase de mí esta copa, pero no lo que yo quiero, más lo que tú quieres. Y él oró tres veces. Ese es el principio de las tres veces que usted puede repetirle a Dios una oración. Y cuando Dios le contesta, usted tiene que retirarla. Señor, si no quieres, lo retiro. Recojo la oración y ya no te vuelvo a pedir por eso. Lo hizo también el apóstol Pablo. Pidió tres veces que le fuera quitado, ¿qué? El aguijón. ¿Y qué le dijo Dios? Bástate mi gracia. Aleluya. Y retiró. Entendió, gloria al Señor, el significado de ese. Entonces dice, ahora tu alma y la mía van a entrar en horas de conflicto. Alabado sea el Señor. Y lo primero que destaco de este versículo, que es profundo, porque estamos hablando de quién, no estamos hablando de cualquiera de nosotros, es el Hijo de Dios que nos está describiendo un proceso interno dentro de Él. Y sabe que Él no se avergüenza de que su alma esté turbada, porque siempre hay la gente que todo es poder, hermano, poder de Dios. Gloria al Señor, nunca se turban, nunca tienen un mal pensamiento, nunca entran en pánico, nunca tienen, no, esos son los super cristianos, gloria al Señor. Pero cuando viene la hora y entran adentro, hermano, gloria al nombre del Señor, ahí se desmoronan. ¿Por qué? Porque creen que todo es palabra de fe. Pero hay un momento que te encuentras solo delante de tu alma y no hay nadie más que alabado, aleluya. Ya puede estar el pastor a tu lado, ya puede imponerte la mano, orar por ti, pero tu alma está enfrentando la hora, aleluya. Y si Jesús pasó por esa hora, tú vas a pasar también. Y si no has pasado ya, prepárate porque va a pasar. Porque en todos los que estamos aquí, en los que están en los medios, hay unos que van a entrar a esa hora, hay unos que están saliendo, pero hay otros, gloria a Dios, que no van a tardar en entrar. Así que hay que entender el lenguaje, hay que saber qué le podemos decir al alma, qué puede llevar ella y qué no debe llevar, y cómo resolver el conflicto que tú tienes en un momento de crisis. ¿Cuántos pueden alabar la gloria de Dios? Entonces el

0: déjeme definirle esto. El alma es como un espejo, y un espejo no le puede a usted enviar lo que no es. Refleja lo que usted le pone delante. El alma suya, el alma mía, el alma del Señor Jesucristo. Amén, gloria al Señor. Estaba viendo, estaba considerando, ¿verdad? Gloria a Dios, todo lo que se avecinaba, la agonía que iba a tener. Y entonces, gloria a Dios, se proyectaba. Y el alma, cuando empezó a ver lo que iba a pasar, ¿qué hizo? Se turbó. Se turbó. Mi alma está turbada. Se turba el alma. ¿Por qué? Porque el alma del Señor es idéntica a la nuestra. Lo único que no tiene pecado, pero es el mismo espejo. Lo que el Señor nos está diciendo: tu alma es semejante a la mía. Lo que pasa es que nosotros tenemos la deformidad del pecado y Él no lo tenía. Pero el alma reacciona como el espejo que refleja lo que se le pone delante. Él, cuando vi, el alma del Señor vio lo que le tenía delante, se turbó. La segunda persona de la Trinidad, el que levantaba muertos, el que sacó de Betania a Lázaro de 4 días muerto, el que levantaba a los paralíticos, el que a los ciegos le daba la visión y al sordo el oído, el paralítico caminaba, pero ahora está turbado. Y esto nos dice a nosotros que Jesús dice: si ustedes están turbados, yo ya pasé por ahí. Y si Él pasó por ahí, aleluya, y dejó el camino de victoria, nosotros también vamos a pasar, vamos a atravesarlo, vamos a vencerlo, vamos a hacer el mismo camino, el mismo trayecto. Pero tenemos que entender, tenemos que entender. El alma se fundamenta en lo que ve. Tu alma, no le pidas que vea por la fe, porque eso no lo puede hacer. Es el espejo que ve lo que se refleja, lo que le viene encima, lo que le dice, lo que oye, lo que ve. Gloria al Señor, aleluya, amén. Entonces el alma se fundamenta en lo tangible, amén. Es la que vislumbra el mundo material. Es la que, cuando usted se sienta donde el dispensario médico, y el doctor le mira y le dice lo que usted tiene, ahí está el alma mirando y dice: estoy frente a un hombre que ha estudiado años para decir el diagnóstico que él tiene. Y el alma te dice cuántos años tiene. Es un doctor, sabe lo que está manejando y lo que te está diciendo. Gloria al nombre del Señor. Entonces el alma está reflejando todo eso, pero ella no lo puede gestionar sola. Y entonces entra en pánico. Entra en pánico. Gloria al Señor. Se imagina cuando yo aquella noche, mire hermano, yo sentí un dolor que me fue del lado derecho hasta el brazo derecho. Y yo pensé, porque había levantado unas cuantas, habíamos limpiado el parqueo de la iglesia, habían quedado unas bolsas de basura pesadas y yo las tuve que recoger. Y pensé que había sido un desgarre muscular. Y me tomé, pues, lo que toma todo el mundo, un calmante, un analgésico. Pasó un día y al otro día me volvía más todavía. Otro analgésico se iba, pero al otro día. Y digo, no, ya son 3 días. Y esto, gloria al Señor, me empezó un poquito a preocupar, porque además había un hermano en la congregación que había tenido un infarto. Y dice: pastor, yo ignoré por una semana los síntomas. Y ahora me dio el infarto. Alabado sea el Señor. Y yo digo, quiero ir a un hospital al menos a descartar que no estoy frente a un infarto. Y eso fue lo que hice. Me fui al hospital pensando, bueno, me fui y digo, no, voy a volver, ¿verdad? Gloria al Señor, aleluya. Y si hay un indicio de infarto, pues que ya me traten algo. Y llegué al hospital, hermano, gloria a Dios. Me hicieron los exámenes y había una doctora americana joven, gloria al Señor, que fue la que me atendió en emergencia. Y yo le dije, no, tengo un dolor aquí, así, bueno, y me hicieron las pruebas, me hicieron radiografía. Y cuando pasó una hora, hora y media, vino y me dijo, me cogió el brazo así, me dijo, yo sé que tú has venido aquí pensando en descartar el infarto. Tu corazón está bien, pero tengo malas noticias. Tienes cáncer. Óigame, hermano. Allí, hermano, pero es que ni con un poquito de sedante, ni un poquito de gracia. No, ahí directamente te vas a quedar aquí, te vas a quedar esta noche. Mañana por la mañana vamos a empezar a hacerte la biopsia. Vas a tener la visita del oncólogo y vas a tener esto y vas a tener lo otro. Y yo le dije, pare un momento. Yo no le conozco a usted. Yo tengo que ir a mi médico de cabecera, que ha sido el que tiene todos los resultados médicos míos. ¿Cómo él no pudo ver que yo tenía un cáncer? Dice, no, y no es pequeño. Más todavía, claro, ¿por qué te turbas, alma mía? Amén. Gloria al Señor. Y entonces aquella noche en el hospital, gloria a Dios, ya usted se puede imaginar, yo no dormí de toda la noche. Yo le dije a aquella doctora, mire, yo tengo mi edad y yo lo que siempre he oído, que cuando se toca un cáncer lo que hace es como cuando podas un árbol. Y yo no quiero una carnicería, yo no quiero, cuando el Señor quiera llevarme, que me lleve. No, pero eso no es así, bueno. Pero yo quería mi doctor, yo quería aquel hombre que me visitaba regularmente. Bendito sea el nombre del Señor. Y entonces, amado, gloria a Dios, cuando llega todo eso esa noche, no tenía Biblia porque yo me fui al hospital para volver a mi casa. Pero tenía mi celular y ahí tengo la lectura, ¿verdad? La Biblia. Y entonces busqué lo que me tocaba y me tocó en el libro de Números cuando habla de las jornadas. 42 jornadas de Israel en 40 años que estuvo en el desierto. Gloria al Señor. Y eso fue. Y yo le dije al Señor, Señor, ni Aarón ni Moisés tenían autoridad en el campamento de Israel. Quien levantaba el campamento y quien sentaba el campamento era la nube. Y en ese levantamiento de la nube y en el asentamiento de la nube había una jornada. Y Dios le dice a Moisés que cuente la jornada. Moisés no quería, ¿no? ¿Cómo quería escribir los fracasos del pueblo? Y entonces, pero Dios le indica que lo escriba esas 42 jornadas. Y cuando usted lee las 42 jornadas, usted ve que cuando la nube se levanta, hay algo entre el levantamiento y el asentamiento. Hay una lección. Y yo le dije al Señor, Señor, esta es mi jornada. Ahora empieza. Lo tengo aquí en mi Biblia. Gloria al nombre del Señor. Aleluya. Lo tengo anotado. Jueves 12 de mayo 2022. Amén. Aquí lo tengo. Y entonces, gloria a Dios, en ese momento leí la palabra y la palabra de Dios empezó a ministrarme. Pero bueno, cuando llegó la mañana, llegaron allá el oncólogo, llegaron los otros muchos médicos, los que iban a hacer la biopsia y todo esto. Y yo le dije, no, yo quiero salir de aquí. Déjeme ir, yo quiero ir. Entonces el oncólogo, un hombre mayor, me dijo, no descuide, porque más usted pierde el tiempo, peor va a ser. Usted tiene el cáncer que se le está pegando en el miocardio. O en el pericardio, aquí en el corazón. Y no puede, usted no puede de ninguna manera dejar eso. Porque él pensaba que yo no me lo creía. Yo dije, no, yo tengo que ir a mi doctor. Y fui a mi doctor y le dije lo que había. Y yo le dije, pero ¿cómo ustedes nunca han visto eso? Y dice, no, es que eso no sale así en una radiografía. Un cáncer no sale en una radiografía. A menos que sea algo, ¿verdad? Gloria al Señor. Y mire, hermanos, eso fue una batalla, una lucha. Entonces empecé a tener arritmias cardíacas, 160 pulsaciones. Yo entraba en los hospitales, hermano.
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herida, solamente lo hizo en tono. Por eso, sin ni un encono, le voy a cantar enseguida en esta linda partida, con la más honda emoción, al llegar con la expresión palpitando en el cordaje y traerle un homenaje para toda la reunión.

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1: Ahora que me autoriza a hacer aquí un comentario, de atrevido escribí este verso, porque cantarle a los versos que le ha cantado, como le cantó Regulia Mitapera, que es al rancho, también le cantó Serafín J. García, el viejo Pancho, puede ser que algunos se queden en tintero, los mejores que acá en el Uruguay le han cantado al rancho, perdón si hay uno, se me olvidó de alguno. Entonces tocar esos temas, que ya han tocado otros, es muy difícil no caer en influencias. Me le animé, le puse mi rancho, a hacer el mismo tema que habían hecho esos grandotes. Él es bueno de adentro hasta la puerta, humanitario de la puerta adentro, afuera es otra cosa, punta y filo, hurañez madurada a sol e invierno. No tiene nada que envidiarle a nadie, es puro como el niño nazareno. Duermen en él con pichonada y todo, cuánto bicho hay que escarba por los cerros. Y no es tan chico que se diga, alcanza para formar una cruz de trasfogueros, para tender el recao y queda cancha para algún caucho sin pago y para mi perro. Como en espera de los cuatro rumbos, la puerta tiene requintado el cuero. Lo rayan las arenas sin querencia y les entran ventiscas y luceros. Pa' que no se le fuera con los pájaros, le planté cerca al patio un tronco seco que volvieron palenque mis baguales de tantos amarrearlo de cabresto. Jamás en la tirada que llevamos, hermanados él y yo, cubrió su techo la vergüenza de un robo, una mentira, el amor lujurioso, envidia o miedo. Nada que pueda avergonzarlo mancha la divina pobreza que hay adentro. Y a él no le gusta que la luna vea las gastadas cacharpas de su dueño. Tiene a un costado del lomo una bastera de tanto y tanto jinetearlo el viento. Y por ella se cuela cuando esparce la luna sus plumones del cielo, y no le gusta, se le va ladeando, como quien un mirón le saca el cuerpo, amontona la sombra en los rincones, y para mancharla se la pasa el reigo. Yo soy un convencido que mi rancho es solo bueno de la puerta adentro, afuera es otra cosa, como digo. Nunca ha podido basurearlo el viento. Y siempre con mis cosas de muchacho, cuando un negro vellón ensucia el cielo y escribe en la centella su mensaje, apuntalo el palenque y lo contemplo. Si lo llena de luz un refusilo, al ver todo chorreado el firmamento del oro redetido en las alturas, lívido espera el sacudón del trueno. Y a donde vea balancearse el monte, sacude las plumitas del alero, se eriza todo, se estremece, tiembla, si le sirven las clines el pampero. Y así feo como es, tiene hasta música. Si achicharra por flor se luce el ceibo en durante la siesta, por la noche, a grillo por cerrón canta su alero. Con las tacuaras fabricaron quenas, zumbones, mancangases, barreneros, para que la brisa musiquera cante en las horas de paz sus tristes ecos. Y endulza su amargura cimarrona una pera de miel de un esquinero. Y en remolino las avispas bravas le cuelgan sus violines al silencio. Alzó con el testuz de la cumbrera la constancia redonda de un hornero, pa' que no se le queme la techumbre si posa la luz mala su desvelo. De tanto caronearme las desgracias, me ahuyentaron del pago. Me fue lejos a ver si le ponían las distancias una venda de olvido a los recuerdos. Cuando volví, me lo encontré como antes, con menos quincha, pero más agujeros, de sentada a la puerta, caído el tuce, de guampearlo los toros y entrar tiempo. Cuando el camino los acerque, hermanos, lleguen nomás si necesitan techo, que él es huraño de la puerta afuera, pero es un santo de la puerta adentro.

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2: 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Llévalo a tu río. Tocá su mollera con agua fresquita para darle bautismo. Y buscá dos buenos cantores del pago y hacelos, padrino. Que ella sea calandria, costera orgullosa con miel en el pico, y el zorzal islero, vallador matrero, bien sanjavierino. Si tenés cachorro, Dios te lo conserve. Llévalo a tu río. Tíralo de panza por los arenales, del pueblo en las aguas de golpe sumilo. Túmbalo de oreja sobre las corrientes pa' que oiga el canto indio. Y hace que su mano se estire a la estrella. Y el ojo al lucero saliendo del nido. Si tenés cachorro, suerte del destino. Que sepa el hermano mirar con cariño, que arda en la querencia como un trasfoguero, que sea guay altivo de ray en las islas, con sombras patuitos, pa' que cuando vaya pa' las capitales no te lo encandile cualquier lucerío. Pa' que no se tiente con bailes extraños quebrando caderas con el hembrerío. Que aprenda guitarra. Que lleve pañuelo de galleta al cuello. Que chamamese pegando alarido. Que sea tape puro de golpe en la boca, costero derecho. Moco bien terito. De esos que al cacique de raza disjunta le alzaron la lanza quebrando su punta pa' hacer sus cuchillos. Que firulete con las acordeonas. Que al atagá puro se le queme el pecho. Que encienda de noche su toldo escondido pa' ser un incendio cada madrugada y ansí amanecido, que se espine a lo hombre, que suba barrancas y robe esperanzas pa' echarlas cantando sobre el lomo el río. Que fije pacuses, que popen el taco del timbó más gaucho, que cruce en angada por el veroncito, que trence un asiento su mano embrujada, que robe a la avispa azúcar del pecho de un ceibo floridos, y que entrampe nutrias, y que chifle polcas y coma capincho. Si tenés cachorro, que la carne potro le engrase el hocico. ¿Qué hace los macases? Que abra por el lomo los ábalos gordos alzado en horqueta sobre el braserío, que asiente a chiflido las garzas ariscas, que baile con chinas, que griten paisano, que toré milicos, que a boca cerrada llame yacareces y que a bolas de uno les peguen el caique pa' que panza arriba bollen en el río. Si tenés cachorro, con punta de lanza marcale la frente, con ale palomas y a miel de panales, cruzale la boca, los oídos y el pecho diciendo, hijo mío. Dobla la rodilla de frente a tu río, reza con tu padre la oración costera de los pagos indios, juro ser un tape de los de alarido, juro ser un ceibo pa'l manso conmigo, juro ser arroyo pa' cano en apuro, tigre pa'l contrario, zorzal pa'l amigo, y entrar a la muerte como entré a la vida, de vincha y de lanza. 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
1: Muy buenas noches. Y ya levanto la mano diciendo hasta luego para no decir adiós. Aparte de porque mañana venimos a acompañar a los payadores que van a seguir desfilando sobre este histórico escenario, Carlos Molina del Prado de Montevideo. Pero en lo que respecta a las actuaciones, hoy terminamos nuestra función de este año en este maravilloso lugar, que agradecemos a Sandra, a Juan Carlos, más hoy en este momento especial. Y todos los compañeros y todas las compañeras estamos apoyando la causa del arte, que somos una gran familia, como lo hemos mostrado. Yo pienso que ya se armó la familia del escenario Carlos Molina, porque muchos somos los mismos todos los días y nos sentimos pares, nos sentimos hermanos, primos, amigos, colegas, y eso es lo hermoso, porque el silencio se hace aplauso y porque el aplauso se hace silencio. El nombre mío, el nombre de mi familia también, en un rato Susana va a estar cerrando este escenario, de mi hermana María Ángel Gaboto, que también es presentadora y gestiona muchas cosas que tienen que ver con el arte del payador, porque lo tenemos desde la cuna, desde mi raíz oriental a también mi raíz argentina. Gracias a todos, una alegría improvisar con Emanuel Calero, payá de Tocayos, y en nombre de él, todos los payadores jóvenes del Uruguay, que sigan adelante, porque van a ser el día de mañana los abanderados, entre otras cosas tan importantes, como por ejemplo de estos escenarios tan mayúsculos de la República Oriental del Uruguay. Adelante Manuel, adelante Juventud Payadoril Uruguaya, gracias por todo Uruguay, te quiero mucho, pronto volveré.
2: Buenas tardes a todos los que una vez más colman este galpón de palmas y de emociones. Una alegría enorme de improvisar con Emanuel Gaboto, uno de los payadores que admiramos mucho, y aparte con su larga trayectoria también, que ha paseado la bandera del payador por todas partes. Para uno es una alegría compartir con Gaboto aquí, y bueno, veremos qué podemos hacer.

orgulloso y me marcho victorioso si triunfa Emanuel Caleo.

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y rodar. Eran pigüel, pigüel. Habían crecido juntos y con los mismos anhelos. Tan solo los separaba como un alambrado por medio el color de las divisas, herencia de sus abuelos. Pero eran tan amigos al extremo, que cuando hubo revuelta juntos del pago salieron. Y en la mitad del camino resuelven bajar los cueros, pa' cambiarse de caballo por los colores del pelo, puesto que en un colorado sangre toro cabo negro, que apartó de su tropilla venía montando lucero y yendo blanco, clavado, que no le cuadraba aquello. Como tampoco cuadraba, es fácil de comprenderlo, aquel tordillo re blanco que montaba Melgarejo. Al cambiarse de caballo, emparejaron sobre la cruz de un camino, al tomar rumbos opuestos, unos parlados de Galarza y otros con el cabo viejo. Es allí que la emoción les aprieta un punto al cuello. Entonces lloran los dos sobre un abrazo fraterno. Tenés fe en mi caballo, le dijo Braulio Lucero. Y Aquilino le responde, si caigo en algún encuentro, pa' venírtelo a traer, soy capaz de huirme muerto. Se hizo la paz y se encuentran rumbo al pago de regreso. Y otra vuelta los abrazo y estaba como de verlo, que de entonces los caballos iban a cambiar de dueño. Y en iguales circunstancias los dos coneros se vieron, y con ellos se salvaron por un milagro del cielo. Eran sobrados motivos para tenerles aprecio, por eso que nunca más los fletes se devolvieron. Tras la revuelta, una fiebre contagiosa vino luego, pa' que no se propagara por los campos y los pueblos, hasta los ranchos quemaban tras los moradores muertos. Era tan grande el contagio que se resolvió en decreto aislar todas las viviendas a donde hubieron enfermos. Así cayó bajo guardia el rancho de Melgarejo con orden que ni la madre podía entrar para verlo, pero lo supo el amigo. Lo supo Braulio Lucero y le puso en las paletas a su caballo guerrero dos mordeduras de urgencia para que tragara los vientos. Ni bien llega al rancho, da la zamenta contra el suelo. No dentre, no dentre porque hay peligro, no dentre, grita un sargento. No dentre porque hace días que está el contagio ahí adentro, y el que trasponga esa puerta se contará entre los muertos. Pero ya no escucha más, avanza Braulio Lucero, y como abraza al amigo en un instante a su freno, al levantarlo del catre, tiene en los brazos un muerto. Entonces lo carga el hombre para darle cristiano entierro. No, no quiere que en el zanjón lo tiren como otros muertos. Y allá va por el camino, cimbrándose bajo el peso que va creciendo a medida que se va enfriando el cuerpo. Avanza, tiembla, no puede, se va a caer con el muerto. Y piensa desesperado, si tuviese un compañero. Arranca fuerza del alma, se para de trecho en trecho, y llorando de impotencia le dice al amigo muerto, vos que siempre te jugaste, vos que siempre te jugaste por tu partido, me acuerdo, ahora decime, Aquilino, ¿dónde están los de tu pelo? Para dar otro tironcito le pide una ayuda al cielo. Ahora llegó al camposanto, ahora cumplió su deseo, porque va a tener su amigo Cristiana Cruz para un rezo. Al verlo por la amistad jugar la vida sin miedo, ¿quién es el que no diría ante tan criollo ejemplo? Grande, grande es tener un amigo igual que Braulio Lucero.

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Roboto. El placer enorme de volver a saludarlo. De volver a reencontrarnos. De comenzar a compartir una nueva tarde. Una

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1: 10 grados con 2 de temperatura. Tarde fresca, tirando a fría. Bastante. Pero la humedad que ha bajado notoriamente. 65% de humedad según Inumet. A esta hora de la tarde, ¿cómo está mi querida familia? ¿Cómo llegamos al viernes? Capaz que yo estoy muy arriba, pero solo con que esté el solcito brillando junto a nosotros, ya es motivo para ponerle una sonrisa.

eso quiero saber, ¿eh? ¿Cómo estuvo la cosa? ¿Dónde está mi parte de mi familia? Y se viene un nuevo fin.

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Seguimos en este arranque. Y de para siempre, temita que habíamos quedado viendo ayer para Daniel y Rosario de España. Que nos habían solicitado el abrazo grandote para ellos. Gracias por estar ahí como siempre. Vamos con la

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0: Seguimos abriendo distintos baúles en cada uno de los hogares, ¿eh? Sí, el baúl de los recuerdos. Y esa fotito que ustedes nos pueden hacer llegar al 098-71-1600. También a mi número personal. ¿Y por qué? ¿Por qué la elección de esa foto? ¡A revolver ese baúl! Y escojan aquella foto que le genere más sensaciones.
1: Buenas tardes, Alonso y audiencia.
0: ¡Guay, grillo!
1: Estamos trabajando, como siempre, un poquito más.
0: ¡Eso, excelente!
1: Recuerdo, Gonzalo, le explico.
0: Ajá.
1: La que usted ve ahí es la primer nietita, la primera emoción que tuvimos después de nuestros hijos, por supuesto.
0: Ajá.
1: Pero le explico que fue lo mismo con ella, que fue la primera, que con los 7 restantes que vinieron después.
0: ¡Opa!
1: Para colmo de males, después vinieron los 2 viñetos, los cuales fue la misma emoción.
0: ¡Mirá!
1: Si Dios nos da vida, seguiremos teniendo bisnietos para tener en el recuerdo.
0: ¡Eso!
1: Bueno, Gonzalo, un abrazo para usted y toda la audiencia. Quisiera que tuviera este pequeño recuerdo de parte nuestra, porque para nosotros es muy emotivo.
0: ¡Claro que sí!
1: Un abrazo grandote, a pasarlo bien y a disfrutar de la vida, tú y toda la audiencia que hoy es viernes.
0: ¡Claro que sí! ¡El cuerpito lo sabe! ¡Abrazo grandote, guachi querido! ¡Gracias por estar ahí! ¡Gracias por abrir ese baúl! Esa hermosísima foto de más. Gracias por compartirlo, a disfrutar el fin de beso grandote para Graciela.

0: Gonzalo, buenas tardes.
1: Buenas, buenas.
0: Me mando un mensajito acá que me tomé un 5 acá.
1: ¡Opa! Labura, ¡excelente! Laburo,
0: manso, está fresquito.
1: Sí, señor.
0: Ahora sí te puso lindo. Ya hubo un cambio. Ya no sube más, se vino el frío.
1: Sí, vamos, señor.
0: Arriba. ¿Puede pasar un tema de cabanda?
1: Bueno, dale.
0: Nadie muere. Vamos arriba, Gonzalo. ¡Opa! ¡Baja los brazos! ¡No baja los brazos, colega! ¡Vamos, vámonos!
1: ¡Vamos, Juancito! Abrazo enorme, mi loco, ¿eh? Gracias por estar ahí. Buena jornada y a disfrutar el fin de...

0: Gonzalo, pasame Río Mamoré por el Cuarteto Imperial.
1: Bueno, dale. Un beso
0: para vos y toda la audiencia.
1: Gracias, corazón, beso grandote. A disfrutar por allí.
2: Hola, Gonza, ¿cómo andás?
1: ¿Cómo andás, negrita?
2: Ayer no sé si mandé o no. No sé por qué no pasaron muy el puño tampoco. Capaz que no mandé.
1: No. A mí no me llegó.
2: El audio. La foto del corredor que dije que te iba a mandar, ¿viste?
1: Uh-huh. Ahora sí.
2: Está adentro y todo ahora.
1: Uh-huh.
2: Y la foto esa de la otra del casamiento de mi hermana.
1: Ajá.
2: Uh-huh. Una gordita y mi hermana que vive en Las Brujas. Y mi hermano que ahora es grande. Y mi hermana que se casó.
1: Ajá.
2: Está el marido ahí que ven a pre. Mi hermana venía con regalo. Y yo soy la que está de cartera.
1: ¡Mira vos! ¡Ahí está!
2: Y la otra es otra hermana mía. ¿Viste qué cuerpo tenía? Pesaba 56.
1: ¡Mira!
2: Y ahora peso...
1: ¡De los años! ¡No vienen solo, negrita!
2: Estoy con el poncho que saqué en la minonguita. Y estoy muy contenta porque la Pablita ya recuperó su casita.
1: ¡Qué lindo!
2: Y ahora se va a ir a vivir al rincón de la bolsa.
1: ¡Mira qué bien! ¡Vamos arriba, corazón! ¡Besote enorme! ¡Hermosa esa foto, eh! ¡Hermoso recuerdo! ¡Gracias por compartirlo! ¡Buenas tardes, Gonza! Soy Guillermo de Sarasota, Florida. Un gustazo escuchar tu programa a la distancia. Y quisiera pedirte un tema porque guay las vecinas de Toledo. Y si podés saludar a Jorge el Tapicero y a los amigos de la Tapicería Fina. Gracias y un fuerte abrazo. Abrazo, Guille, querido. Gracias por estar ahí, mi loco, ¿eh? A la distancia, el abrazo grandote. Allá por los Estados Unidos. Che, qué lindo, ¿eh? Vamos arriba con todo, mi loco.
3: Buenas tardes, Gonzalo. ¿Cómo anda?
1: ¿Cómo le va, corazón?
3: Quiero saludar ahí a todos mis hijos.
1: ¿Ah?
3: A todos mis hermanos. A Cococho. ¿Ah? A su novia Fátima. Bueno, para toda la audiencia hermosa. Para todos los compañeros de trabajo.
1: ¿Ah?
3: Para vos. Y especialmente para mi bebé.
1: ¡Excelente!
3: Bueno, vamos arriba con esa radio.
1: ¡Claro que sí! ¡Vamos, Telita! ¡Beso grandote! Gracias por estar ahí, como siempre. Abrazo para mí y para toda la barra, ¿eh? ¡Buenas tardes, Gonza!

escuchando Corazón Latino y trabajando. Todo lindo, buen viernes. Gracias, Emma, beso grandote. Gracias por estar ahí, como siempre. Buena jornada. Gonzalo, si podés me pasas por Daniel de Sica a la vuelta. Gracias, Cristina de la Chinchilla. Gracias, Cris. Gracias por estar ahí, a disfrutar el fin de...

0: ¿Cómo dice que le va a
1: pasar? ¿Cómo anda, Luisito?
0: ¡Volvieron!
1: ¡Sí, señor!
0: Audiencia de Continental, vamos arriba, gente, vamos arriba. Bueno, para solicitarte por herederos para vos,
1: ajá.
0: La duda, bueno, vamos arriba vos.
1: ¡Vamos, mi loco!
0: Toda la audiencia, como siempre. Y hoy arranca el All-In. Arranca el mejor torneo que tiene el campeonato local. El torneo clausura.
1: Se empiezan a definir cositas,
0: Cerro Largo Juventud de la...
1: me llamen al 098-71-1600.
0: En el Ubilla de Melo. Bueno, vamos arriba, un abrazo grande.
1: ¡Abrazo, Luisito, querido! Sí, señor, arranca el fútbol uruguayo. ¡Vuelta,

0: Buenas tardes, claro, Gallero.
1: Raúl, querido, ¿cómo está?
0: Algo de los guaguancó, para bueno, todo en general, para todos. Que sigan todos bien.
1: Exacto.
0: Un día lindo hoy.
1: Sí, señor.
0: Que haya hecho ningún destrozo el viento de noche.
1: Exactamente.
0: Bueno, para todo en general, algo de los
1: guaguancó. Bueno, dale.
0: Chao, chao, saludos.
1: Gracias, Raúl. Abrazo a todos. Para vos, para toda la familia, ¿eh?

0: ¿Cómo anda, mi amigo?
1: ¡Tabito! ¿Cómo anda usted?
0: Pásame Lucas Hugo, bajo cero para mi madre, ¿se me está escuchando?
1: Bueno, dale. Gracias, mi loco.
0: Fuerte palo del agua, vos.
1: Sí, menos mal, mire.
0: Fue fuerte el viento, la madrugada.
1: No, sopló, sí, se hizo sentir.
0: Está pintando acá, la rapón acá.
1: ¡Opi, excelente!
0: Vamos a entrar a la tierra, hacemos algo acá. Agarramos los cajones, man. Buen comienzo del día de hoy, buen fin de semana.
1: Gracias, Jun. Abrazo enorme, mi loco, buena jornada. Beso grandote para Marta,
2: ¿Cómo estamos, mi amigo
1: Gonza? ¿Cómo anda, Adri?
2: Bueno, Gonza, mirá, yo suelo cortar el viento con el hacha, como lo hacía mi abuela, y funciona. Pero anoche salí a cortar el viento con el hacha y se me vuela.
1: ¡Ay, mamá!
2: Loco, estaba terrible.
1: ¿Soplaba?
2: Ah, no, después me metí para adentro, salí más. Estás loco, si no me iba a llevar, pero como una cometa.
1: ¡No! ¡Qué necesidad!
2: Estás loco, gracias a Dios que no hubo nada que lamentar y no pasó nada por acá.
1: ¡Excelente!
2: Fue un viento, sí, que sonaba, pero está, dentro de todo, leve, leve. Abrazo para todos, Gonza.
1: ¡Vamos, minera,
2: cumbia,
1: eh!
2: Mándale cumbia, que es viernes, el cuerpo lo sabe.
1: ¡Claro que sí!
2: Tenemos sol, tenemos todo abierto, ventile la casa.
1: ¡Seguro!
2: Secando ropa y vamos.
1: ¡Eso, ya cambió la cosa!
2: Grande desde acá de Empalme 89 y feliz fin de semana para todos.
1: ¡Beso grandote, Adri! Un abrazo enorme para toda la familia, ¿eh? Gracias por estar ahí como siempre a disfrutar el fin de... Otro baúl que se abre. Otros recuerdos que van saliendo,
3: Gonza. Buenas tardes, Gonza.
1: ¿Cómo anda, Ángel?
3: Hoy sí, te voy a pedir un saludo muy especial.
1: ¿Ajá?
3: Para Romina Jamaica, mi hija menor, que se recibió de enfermera.
1: ¡Opi! ¡Mirá qué lindo!
3: Y un saludo a todos los que lo acompañaron, a toda la familia ahí.
1: ¡Claro que sí! ¡Qué lindo!
3: Un millón de gracias.
1: ¡Vamos, Ángel!

0: enfermera, licenciada en proceso, toma pavo. Abrazo grandote para toda la familia. Las felicitaciones y a disfrutar, Gracias por compartirlo, Ángel querido.
1: Hola, Gonzalo.
0: Chato, querido.
1: Bueno, quiero mandar un saludo para vos. Quiero mandar un saludo también al Pato, a Elsa.
0: Ajá.
1: Al Waldi, que ayer lo escuché. Bueno, me alegro. Vamos arriba. También para Daniel Flores, para el Canario Positivo.
0: ¡Esa!
1: Y bueno, y a Walter Cardoso.
0: Sí,
1: a
0: señor.
1: Todos los oyentes restantes que somos tanto.
0: ¡Esa!
1: Un saludo muy grande para todos. Buen fin de semana y vamos arriba.
0: ¡Grande, Chato! ¡Vamos! Un abrazo, mi loco, Gracias por estar ahí, a disfrutar el fin de también.
2: Soy de la universidad, de la alegría.
0: Hola, Gonza, quisiera escucharlo por Banda Zeta, la borrachera. Ricardo Costa de Pando. Sonándote, mi loco. Gracias por estar ahí, a disfrutar el fin de.
3: Hola, hola, Gonza, qué gusto escucharte. Torrellino, corazón. En la vuelta, bueno, vaya un abrazo a para Juanchi, mi compañero el Patito.
0: Eso.
3: Para Elio San Carlos, para Chato Panista, para Jorge Tapicero, Julio Mota y su señora.
0: Ajá.
3: Para Walter y su señora Nessie Osica. Para Valdés y María Elena, el Canario Pan de Azúcar, a Gladys y a Walter, a Nilda, a Raúl de la Once, a Graciela y a Luis, al Pocho Méndez, a Yolanda, bueno, al abuelo Coco, vaya un abrazo también para él, y para el Canario Positivo y para su compañera, vaya un abrazo bien apretado para todos ellos, otro para ti, Gonza, para Ali y para los chicos. Vaya un abrazo con mucho amor, con gusto a chocolate, como digo yo.
0: Gracias,
3: y que
0: corazón.
3: Viva el amor y que todos tengan un buen fin de semana.
0: Claro que
3: abrazo
0: sí.

0: jornada y a disfrutar el fin de...
1: ¿Qué tal, Kigoncia?
0: ¿Cómo estás,
1: Gonza? Buenas tardes para todos.
0: ¿Cómo anda, mi loco?
1: Gente de, linda de corazón latino. Ya estamos a viernes. Buen fin de semana para todos. Anoche hubo un vientito nomás, pero
0: sí, señor.
1: Por acá, por esta zona, poca cosa hizo el viento.
0: Mejor así, mi loco.
1: Un grande para todos ahí, para Valdés, para el tocayo ahí de Barra Blanca, al Patito, a Elsa, a todos en general, a Gloria.
0: Ajá.
1: A Gloria y a todos en general. Buen fin de semana. Esos enfermos que se recuperen, Gonza. Y yo tengo un compromiso. Mañana, que es de ir a ver a Fénix y la luz en el Parque Capurro. Tengo un amigo ahí en Fénix que me dijo, bueno, Walter, el sábado te espero y voy a tener que estar allá. Ir a ver a ese amigo y ya veo a Fénix, veo un fútbol de 11 que me encanta.
0: Excelente.
1: El fútbol de la B que es bastante aguerrido, pero veremos qué pasa con el Fénix que no baja. Ahora va a tener que subir, que está ahí a dos o tres puntitos del punto. Un abrazo, Gonza. Buen fin de semana para todos en general y a disfrutar.
0: Eso.
1: Y a disfrutar.
0: Claro,
1: a disfrutar, que
0: sí.
1: Yo disfruto escuchando Continental como otras personas no disfrutan. Yo disfruto con Continental. Vamos arriba, Gonza.
0: Dale, vale. Un fuerte abrazo, mi loco, ¿eh?
2: Tú lo ves.
0: Gracias por estar ahí a disfrutar el fin. Y qué lindo que va, ¿eh?
2: Mi pirata cordobés.
3: Buenas tardes, Gonza. ¿Cómo andamos? Marcha, cosa.
0: ¿Cómo anda, Liguito?
3: La verdad que sí, hay que aprovechar el solcito.
0: ¡Esa!
3: ¡Dale!
0: Y abrigarse, mi loco.
3: Y para acá anduvo lindo. Agua nomás.
0: Ah, para bien.
3: Se pasó nomás.
0: Bien, excelente.
3: Bueno, Gonza, saludos a toda la audiencia. Para la abuela Marujita y que tenga un lindo fin de semana.
0: ¡Esa!
3: Vamos arriba, mi loco. Echale cumbia nomás que estamos acá al firme.
0: Le damos, ¿eh?
3: Para que pasen linda tarde, abrazo grande.
0: Gracias, Dieguito. Abrazo enorme, mi loco, ¿eh? Buena jornada por ahí, aprovechando el solcito, pero bien abrigado también. Beso grandote para Marujita. Claro que sí, que anda allí del otro lado acompañándonos, disfrutando.

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0: Bien. Hola Gonzalo, ¿cómo estás? Para saludarte, saludar a Waldemar y Mabel del Tala, el Coco Paviano, pedirte algo por reversionados, el Ringy Ringa. Un saludo grande para toda la audiencia. Oscar y Claudia en Palme Sauce, buen fin de... Gracias, mis locos, ¿eh? Gracias por estar ahí abrazándote, buen fin de también, ¿eh?
1: Buenas tardes, estimado Gonzalo Alonso.
0: Joel, ¿cómo le va a usted?
1: La tarde hoy, ¿no? ¿No podías pasar con mi banda de Artigas, Amores?
0: Bueno,
1: gracias.
0: Un abrazo grandote. Gracias por estar ahí. Buen fin de...
2: Hola, hola, hola, Gonzalo.
0: Néstor, querido. ¿Cómo anda, mi loco?
2: Todo bárbaro.
0: ¿Todo tranquilo?
2: Bueno, todo impecable, tranqui.
0: Eso. Bueno,
2: el tiempo nos dio un poco de tregua, por lo menos asoma el solcito.
0: Sí, señor. Exacto.
2: Me gusta andar haciendo las cosas ahora, por lo menos. Pero tuvo brava, que era
0: no.
2: Lo lentito.
0: ¡No! ¡Chiflaba!
2: Y bueno, acá un agua linda, unos 70 milímetros.
0: ¡Opa, mirá!
2: La verdad que bárbaro. Y bueno, acá, ahora entreteniéndonos acá con el cuñado.
0: ¡Api! ¡Abrazo para él!
2: Unos chorizos y unos salchichones. Vamos a ver cómo salen.
0: ¡Mirá,
2: vamos a ver
0: mirá!
2: Si le pegamos con eso.
0: ¡Ay, mamá!
2: Bueno, Gonza, un abrazo grande para ti, para toda la audiencia y a todos los oyentes. Vamos arriba a la Continental.
0: ¡Gracias, Néstor, querido! Abrazo grandote para ustedes, ¿eh? Gracias por estar.

0: Estamos, Gonza.
1: ¡Tony, querido! ¿Cómo anda, Pilo Pro?
0: Menos mal que salió el sol, porque ya me estaban saliendo hongos, tanta agua y humedad.
1: ¡Ay, María!
0: Bueno, a ver si me podés pasar el tema ahí. Pídeme la luna de Mario Silva ahí.
1: Bueno, dale.
0: Mandá un saludo para el patito ahí. El patito está en las del, porque a los patos les gusta el agua.
1: Claro que sí.
0: Bueno, Gonza, vamos arriba. Un abrazo. Buenas a la radio.
1: Gracias, Tony.

0: al ganso del rincón. Y Navarro, la farmacia Martínez por allí, que también nos están acompañando. El beso grandote para Blanquita, mi abogada que anda allí también. Beso grandote, corazón, gracias por estar ahí,
1: Buenas tardes, Gonzalo Alonso, ¿cómo estás?
0: ¿Cómo estás, Mauro Sosa?
1: ¿Cómo está la jugada hoy? ¿Está linda la jugada?
0: ¡Salió solchito!
1: ¿Cómo te trató el temporal?
0: ¡Ni me di!
1: Bueno, a mí me trató bien, gracias a Dios, no pasó nada.
0: ¡Excelente!
1: Bueno, te voy a pedir un tema ahí para...
0: ¡Opa, a ver!
1: Tiburón, tiburón, lo escucha Benicio Ferreira.
0: ¡Sí, señor!
1: Por el de la bolsa.
0: ¡Exacto!
1: Bueno, no saluda a nadie hoy porque hoy es viernes.
0: ¡Apa!
1: Tengo un montón para saludar, como media hora para saludar, pero viste como menos. Bueno, Gonzalo, vamos arriba, vamos arriba.
0: ¡Vamos, piloto, eh! ¡Dale, que nos perdemos!
1: Tiene una foto para pasarte. Que en una festichola ahí que hicimos ahí, entre mi compañera, las hijas y la hermana.
0: Ajá.
1: Pero si yo te paso foto, ya carga. Fue en el día de la nostalgia.
0: ¡Ah!
1: Antes de la noche.
0: ¡Era para recordar! ¡Abrazo enorme, Maurito querido!
2: Buenas tardes, Gonzalo.
0: Buenas tardes.
2: Nerdes que me comunico. Escucho todos los días, todos los días.
0: Muchas gracias.
2: Bueno, saludos a toda la audiencia. Y poneme alguna cosa linda, alguna cumbia media antigua.
0: Bueno, cómo no.
2: Hasta luego.
0: Beso grandote, a ver qué más nos dice por acá.
2: Buenas tardes, Gonzalo.
0: Es el mismo. Beso grandote, Teresita. Gracias, corazón, por estar ahí, y por hacernos saber que andás del otro lado. Beso grandote y abrazo para toda la familia. Gonza, ¿cómo estamos? Acá andamos calentando el cuerpo, sacando ramas de viña. Vamos y vamos. Néstor de Servicios, abrazo. Abrazo a todos, Néstor. Buena jornada, mi loco, Y a disfrutar el fin de... Buenas tardes, Gonzalo. Si te es posible pasar por Daniel Rumo, que vengan los bomberos. Gracias, María Luisa de San José. Abrazo a todos, María Luisa. Gracias por la compañía, corazón. Buen fin de...
2: Buenas tardes, Gonzalo.
0: Nair.
2: Aquí salió la luz.
0: Sí.
2: Al fin vimos el sol.
0: Menos mal, bueno, yo pensé que ya no estaba.
2: Qué lindo día. Bueno, deseo que pases un buen día en compañía de todos nosotros, que siempre te estamos llamando.
0: Sí, exactamente.
2: Bueno, y todos los oyentes, me refería a eso, nosotros, todos los oyentes.
0: Exacto.
2: Que pases un lindo día y que bueno, y que con este sol uno parece que toma otro ímpetu.
0: Ah, otra cosita.
2: Es más lindo. Bueno, besote, besote grande y feliz día. Lindo día, feliz viernes.
0: Gracias, corazón.
2: Nos vemos, hablamos el lunes o martes.
0: Eso.
2: Chao.
0: Besos a todos, Nair. Para vos, felicidades, para toda la familia, Gracias por el cariño y la compañía. A disfrutar el fin de por allí y a cuidarse, Hola, Gonza, ¿cómo estás? Me pasó por Wonko, las jaulas de las gaitas. Pasale pa'l guille, que estamos enredados con las ortigas. Gracias, soy yo el de los alumnos. Abrazo grandote.

0: acá un latino.
1: ¿Cómo anda, Juancito, mañana?
0: Acá con el ruido que tengo, por suerte hoy el día está bastante pasable y se puede hacer algo. Estos días atrás estuvo bravo.
1: ¡Opa! Se no complicó. ¡Ja!
0: La lluvia y todo.
1: No, hay, no fue charla la semana.
0: Sabía seco. Bueno, Gonza, acá lo estoy escuchando. Un saludo y un feliz viernes para todos los escucha y las escucha. Vamos arriba, Gonza.
1: Vamos, Juancito, fuerte abrazo, mi loco. Gracias por estar ahí, por la compañía. A disfrutar el fin de. Hola, Gonzalo, acá escuchando como siempre, excelente programa. Cariños de Estela y Héctor de Empalme Olmos. Acá elaborando tortas fritas para la movida, todos por la Teletón. Mirá qué lindo.

0: Regoncha,
1: Jesús querido, ¿cómo anda, mi loco?
0: Puede ser. Al corazón no le nacen canas.
1: Bueno, dale.
0: Para Jesús de Aeroparque.
1: Eso.
0: Bueno, un abrazo, vamos arriba a la Continental. O, si no, cualquier tema que vos quieras.
1: Buenazo. Gracias, Jesús querido. Un abrazo enorme, mi loco, Gracias por estar ahí, a seguir disfrutando. Pasamos la tormenta. Ahora a disfrutar este fin de semana. Pásame el mangangá amarillo. Saludos para todos. Barrero de Tapia San Jacinto. Abrazo a todos, de mi loco. Claro que sí, a disfrutar el fin de.
2: Nos movemos para allá. Y dice:
1: mi amigo el patito de Costa de Pando. ¿Cómo le va? Buenas tardes.
3: Buenas tardes, mi amigo.
1: ¿Cómo anda, patito? ¿Cómo estamos, mi loco?
3: Bueno, acá fue bastante tranquilo.
1: Eso, excelente.
3: Y la lluvia fue también medio apurada, pero no fue disparado, 50 nomás.
1: Ajá, bien, bien.
3: Fue tan rápido que se creció todo.
1: Seguro.
3: Así que acá estamos, un día espectacular hoy. Está medio fresco, pero lindo, soleado. Y se fue un poco la humedad.
1: Por lo menos, aflojó un poquito ventile. Ahí. Sí, señor.
3: Y bueno, ya no me quedaba ni ropa. Bueno, pero si yo me quedaba uno que había guardado ahí, que lo iba a tirar al final, me vino bien porque está. Pues ya no quedaba ninguno.
1: Estábamos iguales, patito. Estábamos revisando el fondo, el ropero.
3: Estábamos la chica con todo y a ponerle, bueno, acá, así está listo. Así un poco leña para acá, de comer los animalitos. Y no da para mucho más tampoco. Bueno, un saludo ahí para mi compañera Alcita, ahí que está a las quitas, que ya la sentí.
1: ¡Eso!
3: Y ahí para el igual de la señora y la jurisa, igual me alegró una alegría haberlo sentido ayer, así que le mando un abrazo
1: señor.
3: Bien grande y vamos arriba.
1: ¡Eso!
3: Y para el amigo Bombito ahí también. Y para Walter Cardoso, que se va a ver a Feini. ¡Vamos arriba, Walter Cardoso! La vez
1: ¡el Feini no baja!
3: Y está para esto de San Carlos, que ese día también lo siento, ahí para el el tapicero Jorge ahí de Belvedere. Y para todo, para el Coco Paliano ahí para allá en 8 y 9. Y para el Fercé que la seguí, para el Alberto que va a estar podando.
1: Sí, señora, ya la 48.
3: Y no mando acá con ser poner nervioso alguno. Vamos arriba,
1: Jorge. ¡Vamos, patito!
3: Y pasa cualquiera ahí. Si sale Luciano, ya le viene al asado, cualquiera. Está todo lindo.
1: Bueno,
3: no
1: vale.
3: Importa si no sale. ¡Vamos arriba!
1: ¡Vamos, patito!
3: ¡Que viva el amor!
1: ¡Abrazo, grandote, mi loco!
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1: ¡Buena tarde, Gonza! ¡Acá estoy! ¡Qué día bravo ayer! ¡Lluvia, viento, 88 milímetros por acá! Saludos a Mirta, que mañana es su cumpleaños y le deseo muchas felicidades y estaremos con su familia y junto a todos, José Cardoso. Un abrazo grande, querido amigo. Gracias por estar ahí, el beso grandote para Mirta, claro que sí, el muy feliz cumple mañana. A disfrutar, con toda la familia. ¿Cómo andas, Gonzalo? Acá por suerte no hubo tanto viento. Yo me tomé la pastilla y ni me enteré. Buen fin de semana para ti y para toda la familia.

0: ¿Qué pasó, Cachamay? Para mí, besos a ti, a José. Y para ti también, gracias, Norma de Pando, buen fin de... Saludándote, Normita. Y abrazo para José, que anda por allí también, ¿eh? A disfrutar ustedes también por allí. Abrazo para toda la familia.
1: Buenas tardes, Gonzalo.
0: Aris, ¿cómo anda, corazón?
1: Saludarte a vos, a Traguito, a Ali, a los chicos, a Maricela, a Tilio, a Negrita para Dortaje, a Alcita, Patito.
0: ¡Eso!
1: A Marianela, a Carlitos Valdés, a Nelda.
0: ¡Eso!
1: Bueno, a desearles que tengan una hermosa tarde, la verdad que hermoso día de sol, después de tremenda tormenta.
0: Ajá, igual.
1: Bueno, ahora te paso una fotito, que éramos de todas mis hermanas, la más chiquita que tiene el bebé soy yo, que es el primer sobrino nieto que tengo.
0: ¡Obi!
1: Así que hace más de 50 años esa foto. Bueno, besito grande para todos y que disfruten de este hermoso día. Un beso grande de Walter, Papo y Gladys de Barros Blancos.
0: ¡Beso grandón de corazón! ¡Qué lindo! Muchas gracias por abrir ese baúl, y por compartirlo. ¡Besote gigante! Gracias por estar ahí, como siempre, por el cariño.

0: fue con el temporal.
1: Espero que bien. Saludos a todos. Y podéis me pasar estrella, dame luces de Sergio Denis. Saludos para ti. Grandote, Liliana. Gracias por estar ahí, corazón, ¿eh? Un beso para toda la familia. Disfruta del fin de
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3: Buenas tardes, Matías. ¿Qué tal? ¿Cómo está?
1: Buenas tardes, muy bien usted.
3: Si fuera posible un tema de Donato Raciati, puede ser.
1: Bueno,
3: para saludar a toda la barra del Chacarero acá de Canelones y al Canario Positivo de Paso del Medio.
1: Ajá.
3: Al Patito de Pando también. Bueno, mucha gente.
1: Eso.
3: Si fuera posible, me pasa un tema de Donato Raciati.
1: Bueno, cómo no.
3: Gracias, ¿eh? Un abrazo.
1: Abrazo, Walter, querido. Pero me dijiste Mati, a ver.
3: Buenas tardes, Matías.
1: ¡No! ¡Acá está el Gonza, mi loco!
4: ¡Polo morocho!

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0: Bueno, Gonza, pasarlo bien. Chau, chau, hasta luego.
1: Gracias, Ever, querido. Abrazo grandote, mi loco, ¿eh? Beso enorme para Vilma. Gracias por la compañía. Seguir disfrutando.
2: Gonzalo.
1: Margarita, ¿cómo le va?
2: Bueno, te quería pedir si podés pasar algo por Sergio Denis.
1: Mira, justo lo tuvimos.
2: Al Cita, al Patito, a Gloria Teresa, a Rubén, que sé que anda por acá cerca, al abuelo Coco, para, y para toda la audiencia. Ahí te voy a mandar una foto que tiene 70 años. En esa foto yo tenía 4 años. Bueno, muchas gracias. Un abrazo, un beso, que pasen bien.
1: Un beso grandote, Margarita. Gracias igualmente, corazones. Gracias por abrir ese baúl. Qué hermoso.

0: Gonzalo, bueno, voy a saludar al abuelo Coco, que me saluda.
1: ¿Eh? ¿Anda ahí? Sí, señor.
0: A Fabián.
1: Ajá.
0: De la 36.
1: Sí, señor.
0: De Villanueva.
1: ¡Eso!
0: Y también al Cowboy.
1: Sí, anda ahí Benicio. Sí, señor.
0: A Alberto.
1: Ajá. Y Albita, andan allá.
0: Sí. ¿También?
1: Sí, también.
0: Y bueno, y para todo en general.
1: ¡Eso!
0: Son muchos, no se pueden mucho.
1: Vamos, mi loco, ¿eh?
0: Se enoja después.
1: ¡Abrazo, no te robes! Seguir disfrutando por allí, ¿eh?
2: Ignoraba si alguien podía.
1: Qué lindo me llega, otra fotito, otro baúl que se abre. De nuestro amigo Paulo. Con Brunito, ¿quién era Pichón? Porque ahora ya está grandecito, Bruno. Pero padre, hijo.
2: Y ahora me tienes
1: a. Y qué hermoso recuerdo, gracias a Ana que nos hace llegar. Qué lindo, gracias queridos amigos por compartirlo. Un abrazo grandote para ustedes.

toda la familia. Para cuídate, no te pido nada porque es tarde. Y toma la música, está linda. Judith Suárez, besorandote corazón, Gracias por estar ahí como siempre, besorandote para Luisito, para toda la familia. Gracias por el cariño de siempre.

0: pasa y tómate.
1: Y es una realidad. Se nos ha ido
0: que hay lugar para
1: la nueva semana. Llegamos a un viernes.
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1: Y con el sol nuevamente acompañándonos después de tantos días grises.
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1: Semana de tantos recuerdos, de tantos baúles. Que en cada uno de los hogares se van abriendo, de cada integrante de esta familia continental. Que les agradezco con el corazón.

0: han hecho llegar esos hermosos recuerdos, esos momentos que los recibo con el amor que ustedes me lo envían. De corazón abierto, recordando, sintiendo, y por suerte con la sonrisa y el valor de hacerlo llegar, de mostrar ese momento inolvidable que siempre queda en la retina, pero que quedó guardado en una foto también, que a muchos les marca el pasar del tiempo, que a muchos les marca,
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0: que de a poco y sin darnos cuenta pasa la vida. Y eso es parejo para todos.

0: todos esos recuerdos. Los voy a estar compartiendo con todos ustedes, claro que sí, porque sé que quieren todos conocerse, porque todos es con la idea y la intención de sentirse partícipes de esta gran familia que hemos formado, que construimos todos juntos desde hace un montón de años y que hoy tenemos la suerte de disfrutar este corazón latino, que lo hacemos entre todos cada tarde con la alegría de estar disfrutando un nuevo día, con la alegría muchísimos de estar bien de salud.
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0: Pero con muchos integrantes
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0: que no tienen esa suerte, que la están peleando contra alguna enfermedad.

0: tenemos de todo en esta gran familia. Y lo lindo es abrazarnos justamente entre todos, comprendiéndonos, sabiendo que todos somos distintos, que todos pensamos de manera distinta, que todos sentimos de maneras distintas.
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0: Y en esta semana que se nos ha ido, llenita de emociones, de tantos días grises, tuvimos un momento de esos que las nubes nos taparon el solcito. Que nos hicieron por ahí revolver un poco más todavía en todo lo que queremos para nuestra vida y en lo que estamos buscando. Y en esta semana y después de lo acontecido el otro día, recibí tanto cariño, recibí tantos mensajes de todos ustedes que me acompañan tarde a tarde.
2: Hoy estamos festejando. Entra ya, no tengas miedo.
0: Y no puedo, no tengo palabras para explicar, para agradecerles todo lo que han generado.
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0: En este corazoncito también.
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0: Que la pelea, que la guerrea.
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0: Que quiere ver en todos una sonrisa.
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0: Y que trata de dar siempre lo mejor de sí. Gente. En cada una de las cosas que realizo.
2: 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Todos a la vez. Y después se pelean.
0: Y sé que no solo a mí, es verdad. Y el Puma lo marcó el otro día. Que yo me dolió. Sí, me dolió. Pero me dolió porque lo siento. No me desestabilizó la situación de hacerme dudar en ningún momento de lo que vengo haciendo, de lo que vengo realizando, de la familia que tengo, que me rodea, de esta gran familia continental que me respalda constantemente, cada tarde, en cada evento, en cada salida. Y sé también que como así me dolió a mí, sé que le dolió al Patito, sé que le dolió a Gloria Teresa, que le dolió al Cita, que le dolió a Rubén. Recibí más mensajes y que muchos se sintieron dolidos por la situación.
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0: Y eso no significa
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0: ser frágil.
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0: No, ese dolor no significa que nosotros seamos frágiles. Significa que sentimos también.
2: 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Pero nunca.
0: Y claro que sí.
2: Que
0: esas cosas
2: vuelves a ofrecer.
0: Le duelen a cualquier persona. Es normal. Pero lo que no es normal es que desestabilice, que saque de foco.
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0: Y a veces es simplemente comprender que cuando sentimos que no pertenecemos a un lugar,
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0: somos nosotros quien debemos tomar la responsabilidad y la decisión de abrirnos y caminar por otro lado, buscar por otro lado lo que no encontramos en ese lugar.
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0: Donde sentimos que algo nos falta o que no nos sentimos parte.
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0: Y ahí está el detalle. No intenten cambiar al resto.
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0: Si se sienten insatisfechos en un lugar, si no se sienten correspondidos, si no se sienten valorados.
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0: A veces hay que ser responsable uno mismo y tomar decisiones para uno mismo. Y hay que saber abrirse en el momento justo.
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0: Sin atacar, sin ofender, sin recriminar ni siquiera.
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0: es simplemente respirar profundo y buscar la salida por otro lado.
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0: Por eso simplemente les agradezco a todos, a cada uno de ustedes, a todos los que me hicieron llegar su mensaje. Gracias a todos por permitirnos seguir disfrutando las tardes, seguir acompañándonos en este camino a la vida, valorando cada día, agradeciéndonos unos a los otros, detenernos, de hacernos la vida más entretenida. Y recibí tantísimos mensajes diciéndome: no sabes a cuánta gente le cambiaste la vida. Y a veces no nos damos cuenta de la magnitud de todo eso. Pero no solo yo, no solo Gonza Alonso, sino que es mérito de todos nosotros, de toda esta familia continental de oyentes, del staff de Radio Continental también, que me apoya y me respalda.
2: Somos pocos, pero buenos.
0: De mi familia de sangre,
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0: que me respalda constantemente. Y me sentí muy mimado por mi padrino, por mi viejo, por mis hermanos,
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0: por mi hijo, por Tiago, por Ali, por Fer y por Leo, que son los que me aguantan en cada guerra. Que cuando ven y sienten que algo me duele, ellos también están ahí. Tienen la posibilidad de estar a mi lado, de abrazarme y brindarme ese amor y ese refugio. Y cuando algo duele, lo necesitamos. Yo les agradezco a ellos, que los tengo lógicamente día a día constantemente. Les agradezco a todos ustedes por todo ese cariño, todo ese amor, el apoyo, el agradecimiento. Y yo se los retribuyo de todo corazón por permitirme ser una persona sumamente feliz, rodeado de una familia inmensa que siempre va en busca de más para seguir creciendo y seguir caminando juntos. Mi gente, a disfrutar el fin de semana, a seguir cuidándose, a aprovechar cada segundo, a recordar a aquellos que ya no los tenemos, que están allá arriba, a recordarlos con esa sonrisa, a abrazarnos.
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0: A mimarlos, háganse y dense un gustito. Disfruten en familia lo que lo pueden hacer, los que están en soledad. A seguir mirando para adelante. A seguir buscando lo que sentimos que nos hace falta. Pero con la tranquilidad y la responsabilidad de siempre actuar con el corazón. Y claro que sí, nosotros vamos a volver a disfrutar un nuevo fin de.
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0: El Gonza vuelve a las canchas. Mañana voy a andar por 33. Vuelvo al fútbol de salón después de varios años.
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0: Me voy rumbo a 33 a jugar por la noche con el Jave allá, contra el Jave de 33, y a disfrutar con la familia. Y el lunes, minutitos antes de las 14 horas, acá estaremos para arrancar una nueva semana y ya irnos de lleno al 22 de agosto, que cada vez estamos más cerca, y eso es gracias a todos ustedes. Mi gente, arriba esos corazones, a cuidarse, a seguir disfrutando del día, a seguir celebrando la vida. Nos encontramos el lunes. ¡Buen fin de semana!

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Amigos, un placer de saludarlos, un gusto volver a reencontrarnos para juntos comenzar a desandar la tarde aquí en Radio Continental en los 1600 de AM. Arrancamos a desandar los caminos de la tradición, disfrutando del folclore, del canto nuestro, disfrutando de la comunicación al 098-71-1600, que ya está habilitado para que ustedes sean protagonistas directo de este programa, eligiendo la música que vamos a compartir hasta las 7 de la tarde. Además, en un rato nada más hacemos el sorteo de las entradas. Hasta las 6 de la tarde tienen para participar de las entradas para ir al Club Wanderers, allá en la Ruta 12, kilómetro 90-500. Vamos a estar regalando unas cuantas entradas, así que bueno, nos tienen que poner: yo quiero ir al Club Wander, yo quiero ir a la fiesta del Badajo, y vamos a estar el nombre y la cédula completa para participar del sorteo, y en un rato hacemos el sorteo para ver quiénes son los que van a disfrutar del arranque de la temporada de jineteadas allá en el Club Wander, con buen tiempo, con lindo día. Si está como hoy, va a estar lindo, fresco, pero lindo, así que bueno, lo que anuncia Meteored justamente es eso, que va a estar agradable, que va a estar soleado el domingo. Así que bueno, 13 grados la máxima y 3 la mínima es lo que dice Meteored. Así que bueno, habrá que meterse el poncho patria y ir a disfrutar del arranque de la temporada de jineteadas así en el Club Wanderers. Llovió mucho, espero que también nos cuenten a través de los mensajes de texto cuánto llovió, bueno, si tuvieron algunos destrozos. El viento sopló fuerte anoche, la alerta que habían emitido no fue en vano. Bueno, hubieron algunas cosas, yo estuve mirando principalmente arroyos crecidos, el tema de inundación, de gente que le entró el agua, bueno, el viento que también fue bastante fuerte, así que seguramente nos iremos enterando en el correr del programa. Arrancamos, si les parece, con Gonzalo Enrique, con Diego Nicolás en un ratito nada más, que va a estar en los controles técnicos de emisión. Echamos los pingos al camino del canto nuestro y del folclore, como siempre, cantándole al más grande de todos los orientales.

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0: La música de los criollos, Polquita de Mis Pagos, el tema que estábamos escuchando en el arranque de este viaje rumbo al sur, como siempre presentado por Somos Servicio de Acompañantes. 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Arrancamos con la comunicación. Hola Puma, para saludarlos y saludar a Waldemar y Mabel del Tala y al Coco Pagliano, pasarte si podés algo de los criollos. Un saludo grande para toda la audiencia, Oscar y Claudia del Empalme Sauce. Bueno, abrazo grande para ustedes. Arrancamos con el mensaje de texto. Ahora sí nos vamos al WhatsAppero para arrancar con toda la comunicación. Recuerden, aquellos que quieran participar, tienen que poner: yo quiero ir al Wander, yo quiero ir a la fiesta del Badajo. Para participar, nombre y la cédula completa, que vamos a sortear unas cuantas entradas en un ratito, nada más aquí en Radio Continental. Don Antonio, ¿cómo le va? ¿Qué dice? ¿Qué cuenta? ¿Todo bien?
1: Buenas tardes, gente de Radio Continental. ¿Qué tal? ¿Cómo andan ustedes? ¿Cómo los trató el temporal? Acá me visitó a mí y me arrancó de cuajo una parte del techo de la casa. Bueno, era para pedirle si me podían pasar por Luis Peña Rodríguez, el chacarero de nuestro campo. Bueno, que tengan buenas tardes, un buen fin de semana y saludo a toda esa gente linda y a de la audiencia de Radio Continental. Chau, chau.
0: Bueno, abrazo grande. Abrazo, Antonio. Enrique de la Tablada, del Totoral, ¿qué dice? ¿Todo bien?
2: Buenas tardes, ¿cómo estás, Puma? ¿Todo bien por ahí, Puma?
0: Todo bien, ayer.
2: Ni parecido ayer el día hoy.
0: No, está loco, hoy es otra cosa. Disfruta.
2: Bueno, mandame un tema ahí de José Larralde, si podés. Enrique de acá, de Totoral, igual. Un fin de semana para todos ahí. Cuídense, igual. A disfrutar de la vida, que eso se trata, Puma.
0: Dale.
2: Vamos arriba.
0: Abrazo.
2: Estuvo muy linda la tarde con la furia de Goya acá, así que bueno. A pleno, hoy sigue, que se disfruta el día.
0: Vamos arriba, abrazo grande. Abuelo Coco, ¿cómo le va? ¿Qué dice?
3: Buenas tardes, don Puma. Que esté pasando a todo el mundo bien. Un saludo para don Pato, para doña Gloria Teres, para don Rubén, para Margarita, para la negrita del parador.
0: Y para todo el mundo, para toda la audiencia, es más fácil.
3: Le agradezco el lunarcito.
0: Bueno.
3: Dedicado a la negrita del parador, a ver si se mejora esa pata. Vamos al río.
0: Abrazo, bueno. Nacho de Chamizo dice: ¿cómo anda Puma por acá por tomar mate? Hoy día lindo, pero ventoso. Me pasé, es un tema de la Reisera, el Torte y la Rañaga. Gracias. Saludos, buen fin de semana para todos. El Nacho de Chamizo manda el mensaje. El Willy por ahí manda algunas fotos y arriba de las fotos está el mensaje. A ver qué dice el Rancho Willy. ¿Cómo le va, Willy? ¿Todo bien?
4: Bueno, buenas tardes, Alonso. El Puma, saludo ahí para usted y el colega que empieza el programa, el Rancho Willy. Acá, al lado de la estufita. Y gracias a Dios tuvimos un lindo día y pudimos hacer algo. Yo ya me estoy largando a hacer algo. Un saludo a todos, que pasen muy bien, que tengan un buen fin de semana y siga con el chiflido.
0: Vamos arriba.
4: Rancho Orgullo.
0: Abrazo. Buenas tardes, Puma. Me pasás con el viento en la cara para mi hermano Darwin, que hoy está cumpliendo años. Gracias, dice. Abrazo, el Elvio. Bueno, abrazo, Elvio. Abrazo grande para el hermano también que está cumpliendo años. Walter, ¿qué dice? ¿Cómo le va? ¿Todo bien?
5: Hola, Puma. Muy bueno programa, como siempre. Ya para saludarte a vos, a toda la audiencia en general. Que tengan un buen fin de semana y si podés me pasás algo del grupo Juárez. Un abrazo grande, vamos arriba.
0: Vamos arriba, abrazo grande. Buenas tardes, Puma, ¿qué tal? Para pedirte un tema musical para Darío Casanova y participar por la entrada para el Wander. Giselle nos manda la cédula para participar. Gracias, muy bueno el programa. Bueno, abrazo grande. Ya está participando por las entradas para ir a disfrutar la fiesta del Club Wander este fin de semana. Negrita Hortensia, ¿cómo andás? A ver.
6: Hola, Pumita, ¿andas bien?
0: Bien.
6: Estoy contenta porque la papita se fue a vivir rincón de la bolsa, le dieron la casa que era del padre y se va a vivir allá. Bueno, quiero que me le paséis como es el beso robado, porque le pasó una cosa media parecida hace unos días. Bueno, y quiero que eso. Y gracias, Hortensia, Margarita, Arias Negrita.
0: Dale. Un
6: abrazo grande.
0: El Cita.
6: A todos ahí.
0: Dale, abrazo grande. El Cita de Ciudad del Plata, ¿cómo andás?
7: Hola, hola, Pumita. Qué gusto escucharte. Disculpame por todo eso borrado que me salía todo mal. Bueno, vaya primeramente un abrazo bien apretado para Juanchi, para mi compañero el Patito, para todos los escuchos rumbo al sur, otro para ti. Y si me podés pasar por Germán Monte, no dejes de volar nunca, dedicado para todos en general, para el flaco y para todo y para ti, para todos los escuchos. Abrazo de Elsa, gracias Pumita.
0: Dale, abrazo, que pases bien. 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Ahí nos tienen que poner, si quieren participar por la entrada, yo quiero ir a la fiesta del Badajo, yo quiero ir al Club Wanderers, y ahí participan por la entrada, nombre y la cédula completa, participan por la entrada que vamos a sortear en un ratito nada más. Estampas del Sur llega a la mañana, digo, no es seguro. 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

0: Ahí estaba la música de Don Luis Peña Rodríguez, un pedazo de carreta, el tema que estábamos escuchando en este viaje rumbo al sur, mucha comunicación, muchos mensajes que están llegando al 098-71-1600. Fabián González, ¿cómo le va? ¿Qué dice? ¿Todo bien? A ver.
1: Buenas tardes, Don Pupa.
0: ¿Cómo le va?
1: ¿Cómo dice Crianda?
0: Pero muy bien,
1: ¿usted? Fabián González, Voz Corriente. Pásenme por andar de a pie. Todo lo que me ha pasado por andar de a pie.
0: Carlos Ramón Fernández, por andar de a pie.
1: Bueno, ah, no me acuerdo.
0: Sí, señor. Abrazo grande. Dale, tranquilo, ya lo ubicamos. El abrazo grande para el amigo Luis Rodríguez, allá en Toledo, que nos está escuchando también. El abrazo grande allí en la ruta 33, que está disfrutando también de este viaje rumbo al sur. Abrazo grande para él. Don Daniel Flores, ¿cómo le va? ¿Qué dice?
2: Pumalo. Buenas tardes, Pumalo.
0: ¿Anda bien?
2: Un perrito llego por arriba y para el campo. Antes que digan nada, el caballo mío yo lo baño cuando se me antoja. Somos fieras.
0: Está bien, es un frío bárbaro, más para bañar.
2: Puma,
0: le da vuelta al pelo y ya está en frío.
2: No podrá, no sé si entra ahí o no, síndrome de edad, si fuera posible. Bueno, un saludo grande, Puma.
0: Dale, abrazo grande. Hola Puma, ¿cómo le va? Soy Teresita de la Radial San José. ¿Me puede pasar un tema de los olimareños? Gracias, saludos para usted y para todos los oyentes. Dice el mensaje, Luisito Parodi, ¿cómo le va? ¿Todo bien?
3: Hola Puma, el compañero. Quería ver si me puede pasar chamarrita de la onda. Le agradezco, muchas gracias, Luis Parodi. Abrazo para usted y toda la audiencia, gracias.
0: Ah, arriba, abrazo Luisito. Maricel Peña, ¿cómo le va? ¿Qué dice?
4: Buenas tardes, Puma, buenas tardes. ¿Cómo estamos? ¿Todo bien? Bueno, acá por Sauce cayeron 54 milímetros. ¿No? Mucha agua. La verdad que llenó las cañadas y por suerte el viento no hizo destrozo, ni granizo, ni nada. Solo agua. Agua y agua. Bueno, le pido también ahí un oyente por algo por Luis Peña Rodríguez. Bueno, yo le digo también, si puede, me adhiero al pedido del compañero ahí del oyente.
0: Bueno.
4: Bueno, saludo para toda la audiencia en general. Acá estamos, escuchando como siempre.
0: Está bien.
4: Saludos.
0: Abrazo grande. Que pasen bien, ¿eh? Daniel de Ruta 5, ¿qué dice? ¿Cómo le va?
5: Pumita, ¿cómo andás?
0: ¿Todo bien?
5: Tarde hoy. Si te acordás y podés pasarme Blanco y Negro, nunca me acuerdo el nombre del autor.
0: Carlos Alberto Rodríguez. El que lo canta, ¿no? No es el autor. Maxi Correa dice, buenas tardes, Puma, soy Maxi, acá andamos con el Seba. Meta pozos para armar caballerizas armadas, pasame de jinete campero, dice de Catherine Verne. Bueno, abrazo Maxi, abrazo grande para

0: Está con Gloria aquí, que está cocinando, y yo tomando un refrigerio, porque sabes que no me lo prohíben en ningún lado. Bueno, un abrazo grande para ti y para toda la audiencia.
1: ¿No me encontraste las garzas viajeras? Buscala, hoy está lindo.
2: Están de viaje.
0: Viajeras, si no me pasas, besito robado por Kamajay.
2: Dale.
1: Ah, güey.
0: Dale, vamos arriba.
2: Dale. Un
0: abrazo grande para todos.
2: Un abrazo. Vamos con más música, vamos a seguir disfrutando Canto Nuestro en la tarde de Rumbo al Sur. Recuerden, aquellos que quieran participar, en un ratito ya hacemos el sorteo, 15 minutos más y cerramos para hacer el sorteo de las entradas para ir al ruedo del Club Wanderers, allá el segundo festival de la Tropilla al Badajo el próximo domingo, que va a explotar, va a estar impresionante, bueno, para empacharse de jineteadas, asado con cuero, chorizos caseros, va a estar realmente espectacular. Seguimos con música, seguimos disfrutando Canto Nuestro. Llega para acompañarnos. ¿Quién llega? La Sinfónica de Tambores, con el viento en la cara.
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0: La música del Majay Correa, El Beso Robado, el tema que estábamos escuchando en este viaje rumbo al sur aquí en Continental. Ya en un ratito hacemos el sorteo. Cerramos acá con estos mensajes que vamos a leer. Cerramos el tema de las entradas y ya vamos a hacer el sorteo en un ratito de las entradas para ir al Club Wanderers el próximo fin de semana a disfrutar del segundo Festival de la Tropilla al Badajo, que va a estar bien bueno. Patito de Costa de Pando, ¿qué dice, Pato? ¿Todo bien?
1: Buenas tardes, mi amigo Pumita, Dieguito, los controles, los oyentes, ¿cómo estamos? ¿Cómo los portó el temporal, Pumita, por ahí? Acá, ayer subieron, te había dicho, 50 milímetros, está, en un ratito. Y después de la noche hubo viento, pero poco, ahí a las 8, a las 10, pero poco. Sopló, sí, pero no disparate. Así que está por el otro lado y tuvo relajo. Y creciente y todo, así que está. Bueno, ahora un día precioso acá, seca todo, ya no me quedaban en calzoncillo, ya diciendo que no me quedaba uno solo, ahí te había dejado ahí que me iba a tirar, y justo no lo tiré, me auxilió, ahora sí secó todo y ventilemos la casa. Bueno, un saludo para mi compañera Alcita y para todos los oyentes en general, un buen fin de semana, que pasen lindo, y pasame sin bandera por Copla Alta. Un abrazo gigante y vamos arriba que ya terminé de comer los bichitos y a tomar un juguito.
0: Dale, abrazo grande para tu Hugo Moreira, ¿qué dice? ¿Cómo le va? ¿Todo bien?
2: Hola, Puma. Buenas tardes, Puma.
0: ¿Todo bueno?
2: Yo quiero ir al Club Wander.
0: Bueno.
2: Mi número de cédula es 3186-848-7. Hugo Moreira. Gracias, Puma.
0: Bueno, abrazo, Huguito, ya está participando por el sorteo. Osvaldo Espiga, el bolichero ciclista, mandó un mensaje. Te dejo unas fotos de hoy a mediodía por ruta 6 rumbo a Santa Rosa. Con frío y todo, pero salió a hacer ciclismo el hombre. Abrazo grande, Osvaldo, abrazo grande. Ariel Coco Pagliano, ¿qué dice? ¿Cómo le va?
3: ¿Cómo está, Pumita? ¿Todo bien, Pumita?
0: Pero buenas.
3: Un atacamiento, vara, Pumita. Ayer me agarré una mojadura, vara, Pumita.
0: Dios.
3: Deja quieto, Pumita.
0: No es changa.
3: Totalmente apestado, ando, Pumita. ¿Todo bien, Pumita, por ahí? Bueno, Pumita, vamos arriba. Pasarlos algo para todo, no voy a nombrar mucho, pues no voy a nombrar, porque tengo que nombrar uno, no nombrar
0: nada, por eso, para todo. Todo.
3: ¿Algo de Catalín Verne?
0: Dale.
3: ¿Puede ser, Pumita?
0: Dale.
3: Que lo vayan en la gireteada, a ver si los arreglamos para el domingo, Pumita.
0: Sí, dale, trata de acomodar.
3: ¿Tenía un amigo ahí, Pumita? No.
0: Sí, señor. ¿Sabe cualquier ya cosa, está, Pumita? Ya está, sí,
3: vamos
0: ya
3: arriba,
0: está.
3: Un abrazo, buena jornada, Pumita. Lo veremos.
0: Ya está su encargo. Abrazo grande, Coco, Gustavito de Camino Carrasco, ¿qué dice? ¿Todo bien?
4: Mándame a mi Pumita, Gustavo de Camino Carrasco. Paso.
0: Sí.
4: Pásame a.
0: Sí.
4: El triunfo del León por los criollos,
0: Pumita. Dale.
4: El domingo lo vamos a escuchar. Buen dato ahí, la jineteada de Pumita. Empieza el campeonato de la jineteada ahora. Ahora empieza la jineteada por todos lados.
0: Sí, señor. Vamos, sí, arriba, señor. Pumita.
4: Buen fin de semana para todos. Gustavo Camino Carrasco. Paró la lluvia, Pumita.
0: Sí, señor.
4: Estamos tomando mate de las casas. Gustavo Camino Carrasco.
0: Abrazo, Gustavito, vamos a continuar. Javier dice por acá. Buenas tardes, Puma. ¿Cómo estamos? Buenas a la radio. Vamos arriba. Javier de Empalme Olmos. Abrazo, para el hombre de los criollos, que está siempre del otro lado compartiendo con nosotros el programa, Leonardo Batista, el Pichu. ¿Qué dice, Pichu? ¿Todo bien?
5: Buenas tardes. Bueno, saludos para toda la audiencia, que tengan un buen fin de semana. Y si tenés un tiempito, me podés pasar el Camino de los Quineros, que me encanta ese tema.
0: Dale.
5: Bueno, te habló el Pichu del Dorado, 18 de mayo. Que pasen bien, buen fin de semana para todos.
0: Abrazo, que pasen muy bien, Don Juan Camacho, ¿cómo le va? ¿Qué dice? ¿Todo bien?
6: Estamos acá con el Amargo, Camacho del Sauce, ¿cómo está? Bueno, con mi hermana acá, arreglando la vida. Susana, bueno, que tenga una linda jornada. Pásame algo por Pablo Tramín.
0: Bueno, abrazo grande. Buenas tardes para participar por las entradas para ir al Wanderers. Claudia de Empalme Sauce manda el mensaje. Bueno, ya está participando. 098-71-1600. Cerramos acá las entradas, Ya cerramos las entradas, hacemos el sorteo en un ratito nada más, Vamos con más música, seguir disfrutando y complaciendo solicitudes en este viaje rumbo al sur aquí en Continental. Llega para acompañarnos Carlos Ramón Fernández, Todo por Andar de a Pie.

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1: La música de los Olimareños, la capinchada, temazo espectacular que estábamos compartiendo en este viaje rumbo al sur. Aquí en Continental, en los 1670 AM, presentado por Gomería La Curva, en la ruta 82, kilómetro 49.500, Gomería de autos, camiones, tractores, venta de cubiertas, soldaduras, mecánica ligera, alineación, balanceo, todo en Gomería La Curva, la gomería más completa, para con precios especiales, además para camioneros, 094-232-445, 094-232-445, el teléfono de Gomería La Curva. Bueno, hacemos el sorteo de los ganadores para ir a disfrutar la fiesta allí en el ruedo, en el Club Wanderers, en el segundo festival de la tropilla El Badajo, que vamos a estar compartiendo este domingo. Atención, que empezamos a hacer el sorteo de entradas, por ahí la primera, se va la primera, Jorge Huelmo, 4.021.394-8, Jorge Huelmo, 4.021.394-8, la primera entrada, sacamos a Jorge y ponemos sortear otra vez. Ahí se va la segunda, Daniel Castro, 4.053.05.28. Acá me faltó algún número seguramente, ya lo vamos a acomodar. 4.053.05.28. Daniel Castro, el ganador. Vamos con el próximo, sacamos a Daniel, ahí se detuvo. Giselle, 4.258.990-7. Giselle, 4.258.990-7. Se van a otra entrada, sacamos otra, ahí está. Gabriela Amonine, 2.659.835-2, Gabriela Amonine, otra entrada para ir al Club Wanderers, para ir al segundo festival de la tropilla El Badajo. Se fue Gabriela por ahí, vamos con la otra entrada, ahí se detuvo. Hugo Moreira, 3.186.848-7. Hugo Moreira, 3.186.848-7. Y vamos con la última. Ahí sacamos a Hugo. Ponemos. Ahí se detuvo Claudia, 3.280.345-2. Los ganadores de las entradas, repetimos rapidito. Jorge, 394-8, Daniel Castro, bueno, ahí tenemos que rectificar la cédula, Gabriela, 835-2, Giselle, 990-7, Hugo, 848-7 y Claudia, 345-2, los ganadores de entradas para ir este fin de semana a el Club Wanderers a disfrutar de la fiesta del segundo festival de la tropilla El Badajo. Así que bueno, están invitados, ahí está la cosa. Bueno, acá ya lo vamos. Ahí está, guión 052-8. Ahí está, 052-8. Ahora sí, nos quedó Daniel Castro, 052-8. Era la cédula. Ahí está, arreglado el tema, Bueno, vamos a continuar con los mensajes, vamos a seguir disfrutando de este viaje rumbo al sur. Ya pasan 15 minutos de las 6 de la tarde, los pingos van conociendo el camino a la querencia y van apurando el paso, también nosotros disfrutando Canto Nuestro. Dice, buenas tardes Puma, ¿cómo te trató el temporal ayer? Acá 88 milímetros, saludos a Mirta, que mañana es su cumpleaños, y vamos a estar juntos toda la familia. Un saludo, gracias, dice José Cardoso, el domador de la estación Atlántida. Abrazo grande, Abrazo grande y un beso grandote para Mirta. Feliz cumpleaños mañana, Feliz cumpleaños. 88 milímetros metidos en la estación, che. No es changa. Carlitos Valdés, ¿qué dice, Carlito? ¿Cómo le va? ¿Todo bien?
2: Pero acá se Neder Pumaloso, vos digo que acá, por el oeste, está el cielo bien colorado. Para mí, que mañana va a ser un día. Bueno, como siempre, escuchando Rumbo al Sur. Un abrazo grande, Puma querido. No te pido ningún tema porque ya son las 6:10 de la tarde. Así que voy a dejar que fluya. Así que un abrazo grandote. Vamos arriba con los chiflidos y que tengan todos un buen fin de semana.
1: Dale, abrazo. Un
2: abrazo grandote, Puma.
1: Abrazo grande, Carlitos, ¿eh? Abrazo grande. Vamos a continuar disfrutando de la música, seguir disfrutando Canto Nuestro aquí en Continental. El 16, estamos en el Ruedo de la Bellaca, el 16 de agosto, Ruedo de la Bellaca, el sexto festival de los amigos de la 133. Va a estar espectacular eso, ¿eh? Desfile de caballería gaucha en la mañana, después jineteadas en Basto Oriental, pelo en la tarde, al mediodía asado con cuero, chorizos caseros, servicio de cantina, la actuación de los Oliseños, después en la tardecita Marilyn Sosa, va a estar Grupo Raíces, la novena, va a ser impresionante, el 16, la Bellaca, a dos cuadras de la Plaza de Míguez, allí será la fiesta. Seguimos complaciendo solicitudes, seguimos disfrutando el Canto Nuestro. Llega, ¿quién llega? Carlos Alberto Rodríguez, en blanco y negro. Sí, señor. Excelente.

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0: Ahí estaba Catherine Verne, jinete campero, el tema que nos habían pedido y que estábamos compartiendo en este viaje rumbo al sur aquí en Continental. Bueno, ya van a escuchar la promo, pero les recomiendo el tercer encuentro internacional de payadores al Teatro Mació, el 24 de agosto, desde las 20 horas, homenaje a Bartolomé Hidalgo. Va a estar impresionante, un teatro que es hermosísimo realmente. Luis Lorenzo González de Paysandú, Liliana Salvat de Entre Ríos, Juan Carlos López de 33, Franco Berruti de Canelones, Leonardo Silva de Paysandú, David Tocar de Buenos Aires, Wilmonte Borlinques de Tacuarembó, Luis Cabrera de Rivera, Manuel Carero de San José, Manuel Ocaña Salvat de Entre Ríos, Argentina. Va a estar impresionante esto. Las entradas ya están a la venta, cuestan 250 pesos, de 250 hasta 380, y están en venta a través de Ticantel, o sea que van a cualquier red Hábitat o red Pago, si pueden comprar las entradas para lo que va a ser el tercer encuentro internacional de payadores allá en el Teatro Mació de la ciudad de San José. Javier Durán, el pingüino, de Pando, dice: buenas tardes, Puma, acá en compañía, todo tranquilo, acá en campaña, todo tranquilo, con el temporal, buen fin de semana, abrazo grande, el pingüino de Pando. Bueno, abrazo grande para toda la gente que se ha comunicado. Reiteramos los ganadores de entrada para ir al Club Wander el próximo fin de semana. Jorge, 394-8, Daniel, 052-8, Gabriela, 835-2, Giselle, 990-7, Hugo, 848-7 y Claudia, 345-2, los ganadores de entrada para ir al Club Wanderers este próximo fin de semana a disfrutar el segundo festival de la tropilla, El Badajo, que va a estar impresionante. Entramos en la recta final, seguimos complaciendo solicitudes, llega para acompañarnos don Osiris Rodríguez Castillo, Camino de los Quileros.
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Chamarrita de la Onda, Carlos Malo cantando ya en la recta final de este viaje rumbo al sur aquí en Continental. Vamos arriba a meterle, vamos, venimos y nos despedimos acudiendo el ser humano de este viaje rumbo al sur aquí en Continental en los 1600 de AM. Ahora el que vuelve es el Majai Correa con este Lunarcito.

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0: Pero los matreros de Fray Marco, Moza o Varón, los que estaban cerrando esta tarde-noche de Rumbo al Sur. Reitero los ganadores rapidito de las entradas para ir al Club Wanderers el próximo domingo, a las 10:30 de la mañana ya arrancamos a jinetear en el cuero tendido, ténganlo en cuenta, arrancamos de mañana con el cuero tendido, o sea que va a ser para empacharse de jineteadas, después rueda en Basto Oriental, rueda en la Grupa Surera, asado con cuero, chorizos caseros, está bien bueno, para ir a disfrutar. Jorge 1394-8, Daniel 052-8, Gabriela 835-12, Cisel 990-7, Hugo 848-7 y Claudia 345-2, los ganadores de entradas para ir al Club Wanderers este fin de semana a disfrutar de la fiesta, el segundo festival de la Tropilla del Badajo. Allí vamos a estar relatando jineteadas, así que los invitamos y los esperamos. Mañana a las 6 de la mañana hacemos tradición adentro aquí en Radio Continental y el próximo domingo también. Así que los invitamos también a compartir y el domingo nos encontramos allá en el Club Wanderers. Nos vamos con la música de Doña Carmen, Vaya Mojando el Piso. Arranca la temporada de jineteadas, y la vamos a disfrutar a lo grande. Con esto nos despedimos, no se olviden que es demasiado corta la vida para muchos que estamos muertos, aprendamos a disfrutarla y a vivirla de la mejor manera. Hasta mañana, si Dios quiere.
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0: Amigos, buenos días, bienvenidos, placer de saludarlos en este sábado 8 de agosto que estamos arrancando a disfrutar juntos aquí en Radio Continental en los 1600 de AM. Arrancamos a hacer tradición adentro, como siempre, disfrutando lo más vernáculo del canto nuestro, disfrutando payadas, recitadores, historias y leyendas que hablan de alguna manera de nuestra historia. En este sábado fresco, frío, volvieron los fríos, ha caído mucha agua en el departamento de Canelones y bueno, para hoy hay algún anuncio de poca cosa, pero bueno, esperemos que no llueve y que podamos disfrutar un gran fin de semana. Mañana arranca la temporada de jineteadas allá en el Club Wanderers, por allá vamos a estar relatando jineteadas, pero ya les voy a contar sobre eso. Si les parece, vamos a arrancar, payada contrapunto. Y esta es a contrapunto, porque uno dice los nombres de los payadores y ya sabe que acá va a haber guerra, que va a haber pelea, pelea de discursos, pelea de ideas, peleas de esa inteligencia de crear en verso y en una décima una discusión. Hablamos de Uberfil Concepción, el Patriarca, y Juan José Nelsi, el Tigre de los Esteros. El Tigre de los Esteros y Uberfil Concepción son los encargados de abrir las tranqueras en esta mañana de Tradición Adentro.
1: Y había, por así cerca de un cenar, bueno, y no nos dio trabajo el hombre, y el coco salió para afuera de la lona y se tiraba de la peluca, se sacaba la peluca y se mira como se arranca el pelo. Dice Roberto, hay que darle trabajo a ese hombre. Entonces seguimos trabajando y cantamos un tiempo largo. En un circo, por así, por los pagos de bronce, Zeppeler, el pago donde vivían los de viejo Roberto y la familia, por así en ranchos. Un tiempo largo anduvimos cantando en el circo. Y ahora tengo otro circo más.
2: ¡Halo!
1: Que voy a ver cómo sale.
2: Un aplauso, un aplauso. Eso.
1: Que arranque Juan José, mi enseña compañero, voy a arrancar porque quiero, no porque me mate usted.

boca. Buenas tardes a la gente. Buenas tardes a la reunión. 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

manera simple promote, hacer los versos de corte, madre, papás y señores, ¿dónde están los pasadores que vos coreaba la noche? Acá lo tenés presente, con natural sencillez, al payador Juan José, ese que aplaude la gente. Es muy claro y evidente, debes y decir consigo, ante el público testigo, Concepción, estás muy viejo, ¿pa' qué venís de tan lejos? Vas a de pegar conmigo. Siento de que estoy viejo.

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lo hago a cada momento. Viejo, no servís para nada. Sos una cosa olvidada. No es tanto tu payador, sino el mejor del siglo de Guille en las payadas. 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

0: es cierto de que han tomado. Sinceramente, señor, que no tiene un pasador culto porque es mal hablado. Que yo me lo he interpretado y pide el verso y cancho, cumpliendo algún zafarrancho. Y esto lo debes saber, o te olvidaste que ayer pues yo te tuve en mi rancho.
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0: de las hormonas. ¿A dónde está tu persona cuando te la vas de amigos?
1: A venir de amigos. Ni un paisano sin vergüenza. Y no habla lo que piensa. Sinceramente, te digo. Y si la rima, consigo. Más de verdad, lo compruebo. Y verás un verso elevo. Voy a decir con José, ahora regresar de aquí porque yo ya no te llegué.
0: ¿Sabes? Me voy con el tape. Eso no te causa ofensa.

y todo el público adentro. Por ser payador de raza, cerré con llave en la casa y te dejé el perro adentro. ¿De qué te vas con el tape? 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

Cuidado en casa, porque el diablo vino aquí. Estoy pensando para mí un payador de su traza. Con esa simple amenaza, con tu verso improvisado, ahora te tengo a mi lado. La gente lo sintetiza. 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

0: En el camino, y gracias a Dios, como dijo Walter Aguiar, que los payadores que lo escucho hace 25 años, Juan José Nelson, nunca le escuché decir que tiene algo malo con nadie. Y soy como esas plantas que emergen, que a veces les rompe el viento. Soy una persona que me encanta estar con los amigos, con los compañeros, y eso es lo mío, ese es mi payador, ese soy yo, así me planto, y acá estoy. Gracias por tu continuo, y gracias. Vengo a esta casa a presentar mi persona y hacer las cosas bien. Nunca voy a venir a una casa de un amigo invitado por un compañero y un amigo con concesión a dejar una mala imagen. Vengo a abrir una puerta que no se me cierre nunca. Gracias y los quiero a todos.
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2: Bueno, ahí estamos. Mañana a las 10:30 a.m. ya arrancamos las jineteadas. 10:30 a.m. ya arrancan las jineteadas allí en el Club Wanderers, en la ruta 12, kilómetro 90, 500 segundos, Festival de la Tropilla al Badajo. Todos los pronósticos dan buen tiempo. Va a ser un día soleado, frío. 13 grados va a ser la máxima que vamos a tener mañana. Hay que abrigarse, pero está bien lindo para disfrutar también cuando hay barro y cuando hay frío, se hace tradición, así que los vamos a esperar por allí. Vamos a continuar, ya les voy a contar de los encuentros de pasadores, porque hay un lote hoy, bueno, se está dando, mañana se va a dar el encuentro de pasadores de Miguel Peña, el Migues, ya les voy a contar los detalles, pero después, el 24 de agosto, vuelve el tercer encuentro internacional de pasadores, homenaje a Bartolomé Hidalgo, que va a ser allá en el Teatro Mació de la ciudad de San José. Manuel Calero y toda la barra están armando una fiesta espectacular, ya les voy a contar sobre eso. Ahora que llegas, Manuel Rosa, prepárate, Bayo Ruano.

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0: Bueno, y vamos compartiendo y desandando la mañana al estilo tradición adentro aquí en Radio Continental. El próximo domingo 16, para el otro fin de semana, vamos a estar en el Ruedo de la Bellaca. Los amigos de la 133 están preparando una fiesta espectacular y por allí vamos a estar relatando jineteadas. Ya les voy a contar todos los detalles en un ratito nada más, en este mes de la nostalgia, en este mes del payador, donde les vamos a estar contando todos los también los espectáculos folclóricos que hay, todos los encuentros de payadores que se van a estar dando aquí y allá y en todos lados. Así que bueno, ya les voy a contar sobre eso también. Ahora, el que llega es Carlos Ramón Fernández, Sin Garantía.

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3: Bueno, vamos, nosotros mañana vamos a estar en el Club Wanderers, ustedes ya saben, vamos a estar en el segundo festival de la Tropilla del Badajo, pero el Migue se va a estar dando el encuentro de payadores, décimo encuentro de payadores que organiza Miguel Peña. Por allí van a estar Gaudilio Lorenzo, Héctor González, Washington, Walter Esteves, va a estar Setimano, Luis Alonso, El Coplero, Diego Rosa, Jessica Sosa, Arambicete, Casanova, el viejito Casanova, así improvisando, che, John Casas, Gabriela Costa, Aníbal Valdivio Rodríguez, va a estar Daniel Alonso, va a estar Víctor Clavijo, va a estar Castillo, va a estar Edinson Aguiar, va a estar Ademar Rocha, va a estar Hugo Camejo, José Acosta, Carlitos Gómez, Cristian Silva, Jorge Correa, va a ser espectacular, van a estar William Necuna, Jesús Priario, Aldo Barkin, los cantores que van a estar, va a estar Miguel Peña, ni que hablar, y termina con Banda 2 y La Miguense, va a haber almuerzo criollo, va a estar bien bueno para ir a disfrutar también allí en Migues, en la ruta 108, allí en el en la casa del amigo Miguel Peña, para no perdérselo, este décimo encuentro de payadores allí en Migues. No se lo pierdan. Seguimos nosotros disfrutando música, seguimos disfrutando canto nuestro. Llega Edinson González junto a Gabriel Luceno, Imagen de una tapera.
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1: Miro mis manos sin fuerzas y hasta les vuelco una frase, como quien dice, ¿qué hace cuando al perro le conversa? 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

0: Bueno, ahí estamos, en esta fría mañana de invierno que estamos compartiendo aquí en Radio Continental en los 1600 de AM, disfrutando la mañana al estilo continental, al estilo tradición adentro. Yo les hablaba hace un rato del encuentro de payador de Miguel Peña. También se viene el tercer encuentro internacional de payadores al Teatro Mació el 24 de agosto desde las 20 horas, homenaje a Bartolomé Hidalgo. Va a estar Luis Lorenzo González, Liliana Salvat de Entre Ríos, Luis Lorenzo González de Paysandú, pero también radicado en la Argentina desde hace mucho tiempo, Juan Carlos López de 33, Franco Berruti de Los Cerrillos Canelones, Leonardo Silva de Paysandú, David Tocar de Buenos Aires, Wilmorque Borlinque de Tacuarembó, Luis Cabrera de Rivera, Emanuel Calero de San José, Manuel Ocaña Salvato, payador y primera guitarra de Entre Ríos, y va a estar conduciendo por allí Carlito Figueroa, el hombre de Paysandú, de la heroica Paysandú. Va a estar bueno esto, en el Teatro Mación, un teatro sencillamente espectacular, tercer encuentro de payadores, a disfrutarlo, Seguimos nosotros disfrutando música, llega Nano Nelson, Amalaya, mi pobreza.
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2: Bueno, vamos, ustedes ya escucharon la promo. Esta noche, el gran baile en la Sociedad Criolla, la Estancia de San Ramón, va a estar la nueva historia, Martín Piña, va a ser espectacular, ¿eh? Para la Estancia, el próximo fin de semana, la fiesta de Caldera Eventos allá en la Estancia de San Ramón, a no perdérselo, ¿eh? Va a ser un fuego, como dice la promo. Seguimos nosotros disfrutando música, seguimos compartiendo canto nuestro, llega Abel y Brou, Antojos de Viejo. Esto por si voy a enlazar en un día de esto.
5: Lo mismo que Wenceslao le quiero hacer un pedido, porque sé que es entendido haciendo un lazo trenzado. 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
3: 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Bueno, el 25 de agosto se viene un clásico a Campos de Ricardo Tavares, se viene la gran fiesta criolla de la familia Ríos, va a estar espectacular eso, jineteadas en Basto Oriental y en el Cuero Tendido. Hay $500 al primero, 300 al segundo, 200 al tercero. En cada categoría el jinete lleva el potro con un entre de 1,000 pesos. Va a estar bien bueno eso para no perdérselo. Va a haber desfile de caballería gaucha en la mañana, va a haber pruebas de rienda, bueno, absolutamente de todo, ¿sí? Así que están invitados. El próximo 25 de agosto, la fiesta criolla en Campos de Ricardo Tavares de la familia Ríos. Seguimos. Jorge Alberto Socodato, las quejas del capataz.

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5: Bueno, ya ustedes ya lo saben que creo que quedaban 4 tickets, 5 tickets, no mucho más, no mucho más que eso. 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El saludo grande para mi amigo que está siempre ahí disfrutando con nosotros los diferentes programas y acompañándonos, y cada vez que hacemos algo siempre están los vinos de Valle María para acompañarnos, así que el saludo grande para toda la barra de la bodega Valle María allí en la ruta 82. 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Seguimos nosotros disfrutando música. Llegan Milton y Jesús Pino, Entre Amigos.
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2: Bueno, y vamos disfrutando música y canto nuestro. Aquí en Radio Continental se viene el ruedo Santa Bárbara de los Cerrillos, va a estar espectacular. El 31 de octubre y 1 de noviembre, la fiesta de los hermanos Perdomo allá en el ruedo Santa Bárbara, en los Cerrillos. El sábado va a arrancar a las 12 del mediodía, va a haber cazuela y chorizos caseros para todo el que vaya. Todo el que vaya el sábado mediodía puede arrimarse allí y almorzar con nosotros. Va a haber cazuela, reitero, de bondiola y chorizos caseros, va a haber pruebas de rienda. Por supuesto, a todos los rienderos se va a invitar a almorzar, a toda la gente que vaya a disfrutar. Después, jineteadas de vacunos, hay 5.000 al primero y 2.000 al segundo, sin costo, sin inscripción. Va a estar bien bueno eso, jineteadas en el cuero tendido. El jinete lleva un potro, lo monta en el cuero tendido, sin costo de inscripción, sin entre. Hay 10.000 al primero, 5.000 al segundo y 2.000 al tercero. Después, a las 20 horas, entrega de premios y terminamos bailando con música en vivo y además tu discoteca. 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Así estaremos relatando con los floreos del patriarca Uberfil Concepción, así que bueno, los vamos a estar esperando. 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Seguimos, llega Lucas Aguirre, Lo aprendí del Tata Viejo.
4: Bajó un frondoso eucalipto la siesta sacrificando. Está su montao tusando, don Irineo Grosito. A la par el más chiquito, igualito que los cuises, sentado entre las raíces que al tronco viejo le salen, aprende de los baguales lo que su tata le dice. ¿Ve usted esta tijera vieja? Cuando sea grande y la use, déjela solo pa'l tuce o pa' pelar las orejas, pa' emparejar la cerneja o la cola despuntar, o si quiere desbarbar, use otra pa' esos quehaceres, que con muy poco se hiere la tijera de tusar. Observe bien al caballo antes de mandar tijera, que el mismo tuce a cualquiera no le queda bien, detalle. No le tenga miedo al fallo, que es el modo de aprender. Gane experiencia al hacer y no se aflija, amigazo, si da un mal tijeretazo, que el pelo vuelve a crecer. Manee siempre con cuidado, usando sogas fuertonas, que el chuzo no lo perdona pa' calzarlo en el candado. Más vale sea desconfiado, el tiempo lo hará vaquiano. Yo se lo aprendí a un paisano, conocedor le confieso, que el caballo no está preso pa' estar maniado de las manos. Si ensaya un canaleteao, debe dírsele hasta el hueso, que el banco sea como un rezo junto a la cruz del montao. Si es de tiempo de enfrenao, présteme atención, muchacho, esta verdad que la tacho y aplíquela sin descanso, que nunca el caballo manso debe de llevar penacho. Me parece que lo veo cuando el viento me lo nombra, tusando bajo la sombra, sin prisa el viejo Irineo. ¿Está cumplido su deseo el chico? Es como un espejo, y aplica aquellos consejos que en su sangre han de latir, y siempre suele decir: lo aprendí del tata,

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0: Bueno, y vamos disfrutando la mañana de tradición adentro aquí en Radio Continental. 28, 29 y 30 de agosto, los Patricios del 25 están festejando sus 76 años. Va a estar espectacular esto. Va a haber absolutamente todo: desfile, cabecería gaucha, concurso de aparcerías en el ruedo, carrera del dormido, carrera de la novia, jineteadas por aparcerías el domingo. Va a haber premios para el mejor gauchito, mejor gauchita, mejor aparcería en el desfile. Va a haber actuación de un montón de grupos. Absolutamente de todo, periconazo oriental, un homenaje a Juan Carlos López, feria artesanal gigante y de artesanos, elección de la paisana de la fiesta, la verdad, concurso de taba, esto va a estar espectacular, concurso de taba, si estuviera el viejo Alonso, y música en vivo, Soy tu Sol, Caracol, La Misma Cuadra, Martín Piña, Levantando Polvadera, va a estar espectacular, El 28, 29 y 30 de agosto, la fiesta es allá, en la Piedra Alta, hay $3,500 en premios que se van a estar entregando y fiesta grande para disfrutar, bailes, fiesta criolla, desfiles, absolutamente de todo. Los Patricios del 25, por allá andaremos otro año relatando jineteadas y animando, así que la invitación está hecha. Seguimos nosotros disfrutando música, seguimos disfrutando canto nuestro, llega Luis Lorenzo González, El Perdón.

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7. Bueno, ahí estamos el 16, 15 y 16 de agosto. Se viene la fiesta del ternero aquí al ruedo de los 33 orientales en el centro de quinoterapia en el Parque Artigas de Pando. Va a estar bueno, va a haber absolutamente de todo. Actividades en el ruedo, jineteadas de vacunos, juegos camperos, aparte de ganado. Majo y la del... No, perdón, Majo no va a estar. Va a estar Nico Conca, va a estar Gabriela Rodríguez, el encanto de la cumbia. Va a haber un montón de cosas para disfrutar. Impresionante, así que bueno, están todos invitados, va a estar Marito Silva Jr. en el baile, eso todo en la noche, así que bueno, va a haber lugar para acampar, se va a sortear una moto 0 kilómetro con las entradas al baile, va a estar bueno esto, el 15 y 16 de agosto, ruedo de los 33 orientales, centro de equinoterapia. Seguimos, llega Juan José Martínez, La Rastra y el Cuchillo.

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Primero quedó mirando con asombro y perplejo, le dio espaldas al reflejo y parándose en el cruce, lo para el hombre que luce la rastra que era del viejo. Disculpe por lo atrevido, el sentimiento me arrastra. ¿Dónde encontró la rastra? 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
1: Espectacular. 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Y sigue girando. Gira, gira y gira y se detiene aquí. 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Gire y gire y gire, sigue girando. 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
4: Bueno, ahí venimos, ya estamos en las postrimerías de esta mañana de Tradición Adentro, bueno, con mucho canto nuestro y con mucha información que estamos compartiendo con todos ustedes, y hay mucho más todavía para disfrutar, ¿eh? Así que bueno, ya seguiremos contándoles sobre la cartelera de eventos que es realmente impresionante. Germán Montes viene esta mañana de Tradición Adentro. Se me está muriendo el vallo.

Se me está muriendo el vallo, que hace una ponchada de años asombró a propios y extraños por su estirpe de caballo. Pero hoy tan bichoco el vallo, su vida está en un suspiro, que hasta la cabeza giro para no ver sus huesos flojos, humedeciendo mis ojos cada instante que lo miro. Aquí añorando sostengo que ese potro que arrasaba se le aflojaron las tabas y ahí está sumiso y rengo. Yo mi firmeza mantengo y aunque conservo el aplomo, ya ni a mirarlo me asomo, porque triste en el potrero, él no ignora que yo quiero estar de nuevo en su lomo. Mi abuelo me lo obsequió para que mi padre un día demuestre la gallardía que en la campaña aprendió. A potrero lo domó para este niño soñador, y en esa etapa anterior que comprendía mi infancia, se habré cruzado distancias soñando que era un cantor. Los recuerdos quedarán luminosos como lampo. Con vos recorrí los campos para poder ganarme el pan, trabajando con afán, luciéndote en los corrales, entre haciendas y baguales, entre varios redomones, te sobraban condiciones para las tareas rurales. Todas las cosas que haría por volver el tiempo atrás, y aunque tengo un poco más, todo lo abandonaría por verme de nuevo un día en tu lomo y por el llano, por sentirte como hermano. El mismo dolor nos ata, a vos te tiemblan las patas y a mí me tiemblan las manos. Por lo menos un consuelo me queda de cualquier modo: cuando te vayas del todo, te encontrarás con mi abuelo allá en los campos del cielo. Podrán charlar de su apronte, hablándole al horizonte, como dándole un consejo. Lo que vale un pingo viejo, domado por un tal Montes. Y cuando te llegue el día de habitar la eternidad, cuando ni la soledad te sirva de compañía, sé que no te enterraría. Sin lo inmenso de tu historia, la libertad fue tu gloria. Por eso mi pensar no le erra, no alcanzará ni la tierra para tapar tu memoria.

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3: Bueno, ahora sí, ya Cristian Rojas está preparando el amargo, ya tiene el agua caliente, ya se viene en un ratito nada más amargando con amigos. Ahora llegan los orilleros, mis manos.

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0: Secundino Barbosa era mi amigo. Cuando nací, ya estaba de peón en casa y dejé de gatear para ir prendido a su modesto chiripá de apala. Su percer de burí, flor de cargoso, no tenía prenda que me conformara. Y ahí andaba el Quindín, que era su apodo, pescando la luna en las cañadas. Y era de comedido y bondadoso. De ir al campo, siempre traiba para el patroncito una periao, un zorro o algún pichón de tero o de calandro. Lo tengo bien presente en el recuerdo, esa noche el asalto de la estancia, fortín de piedra que melló en su tiempo mucho malón filoso de la indiada. Tata había acantonado para defenderse su personal de crédito en las casas. Y mamá, como encinta de la muerte, paseaba un delantal preñado de bal. Yo entré a tener miedo. Pero en esa, al refusilo anaranjado de un arma, lo vi al Quindín Barbosa hecho una fiera meta, trabuco al pie de la ventana. Y el miedo se me fue, me entró sueñera, y al bárbaro arrolló de la descarga, clavé el pico y soñé la noche entera que ese gaucho era el ángel de la guardia. Pasó alerdeando el tiempo, que es el modo que tiene de pasar por la campaña, y en mi amigo hallé el maestro que gustoso me iba rasqueteando la ignorancia. Me enseñó a hacer triencitas y retó, y enredado entre los tientos y las pláticas, me dio el secreto de la verdad del criollo, que es ser fuerte y sobao, como la huasca. Nunca más he de olvidar la tarde aquella en que él salió a racionar la caballada. Y yo atao al tilín de sus espuelas me arrimé a pirinchar como lidiaba. Enllenó un imbornal pa' un doradillo, que era un diablo, portao, orgullo de tata, irioso y condenado pa' distribuir los dientes y las patas. Yo ni me había acercado cuando vi el brillo de sus ojos salvajes, odio en llama. Me abrazó la crinera, los dientes rasgaron como un trapo la distancia. Sentí un derrumbe y me asombró el padrillo pataleando en el suelo entreboqueada, mientras el puño alzado de Secundino era un nudo en la lonja de la guacha. Y ahí tiene, ¿ves? Por eso fue el despido. El puro había costado su buena plata. Y él no quiso contar lo sucedido porque quedaba mal que lo explicara. Salió del escritorio como ido. Ya estaba en el palenque el Malacara y empezó a ensillarlo despacito, como quien gusta revisar su hogar. Y fue a darme un cigarro. En rudo mimo me palmeó la cabeza. Di un suspiro y se secó la frente con la mano. Ganado por un apuro repentino, hizo caracolear al Malacara y salió por la senda al trotecito. Yo no sabía qué hacer. Era tan chico. La pena me hizo un nudo en la garganta que de repente desaté en un grito y el sol volcó a mi lado la sombreta. Se va, tatita. Se me va el amigo. ¿Quién pescará mi luna en las cañadas? ¿O cuando el viento cerrero traiga arisco sus tropillas de miedo hasta mi almohada no va a estar el trabuco el secundino como un sol de coraje en la ventana. Fue por salvarme que mató al padrillo. Me fue a morder y él le bajó la guacha. Como dijo después, estaba escrito. Me lo va a echar al ángel de la guarda. Tata era un hombre bueno, comprensivo, ¿sabe? Le dolió aquello. Sin palabra, salió hasta la portera. Dio un chiflido que la brisa de la tarde llevó en anca y sofrenó al bagual del secundino con un tirón que lo sentó en la pata. Volvió para regresar, eco de cariño, recogiendo el largor de la llamada. Mande, patrón. Quédate, secundino. El muchacho no quiere que te vayas.
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2: Bueno, y ahora sí, le cerramos las puertas a esta mañana de Tradición Adentro. Mañana los espero por allá por el Club Wanderers. Vamos a estar acá haciendo Tradición Adentro de las 6 a las 9, como siempre. Después, a galope tendido será la cuestión para llegar en una hora y media allá al Club Wanderers de la Ruta 12, kilómetro 90-500, donde vamos a estar arrancando a las 10 y media de la mañana con las jineteadas en el cuero tendido ya de lo que va a ser esta gran fiesta de jineteadas. Ahora, los que vienen a cerrar las tranqueras son el Cacho Márquez y Elvio Guriz Rodríguez. Elvio Guriz Rodríguez y el Cacho Márquez payada contrapunto para terminar la mañana de Tradición Adentro. Nosotros mañana a las 6 los esperamos aquí en los 1600 de AM para hacer más Tradición Adentro y después estaremos allí en el segundo Festival de la Tropilla al Badajo en el Club Wander. Que pasen bien, chau chau.

0: gracias.
1: Juan
0: muchas gracias.
1: Alberto Lalane, gracias. Santiago Clares, en esta penúltima.
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Muy, pero muy buenos días. ¿Cómo andan? Aquí estamos comenzando Amargueando con Amigos por la 1600 AM Radio Continental. Comenzando la mañana de sábado, son las 9:05 de este sábado 8 de agosto del año 2026. Y ya estábamos en los estudios de la radio para compartir con toda la gran audiencia Amargueando con Amigos. Hasta las 12 del mediodía, quien les habla, Cristian Rojas. Te va a estar acompañando con la música, la comunicación. Linda mañana de sábado. Bueno, con esta semana que hemos tenido, la verdad que ha estado complicado el tema del viento, la lluvia, mucha agua. Y nos está dando un respiro este sábado. Linda mañana para disfrutar, compartir hasta las 12 del mediodía. Amargueando con Amigos por la 1600 AM. Arrancamos con todo, como siempre, con esta milonguita oriental. Obviamente por los estudios aquí, con un buen mate amargo. Como no puede ser de otra manera. Disfrutando la mañana, ya tempranito nomás. Mucha comunicación que estamos recibiendo al 098-71-1600. Que en un ratito nada más ya empezamos a compartirlo con toda la gran audiencia. Se va sumando la gran audiencia a los sábados por la mañana. La verdad que somos agradecidos, ¿eh? Todos los sábados se va creciendo. Y para nosotros se nos pone muy contentos. Así que nada, ¿eh? El agradecimiento grande para todos ustedes por estar del otro lado, por sintonizar la radio. Además, llegamos a todo el país y el mundo a través de la web www.radiocontinental.com.uy. Tremenda la comunicación que tenemos ya en el comienzo. Muchas cosas para contarles en la mañana de hoy. Obviamente que estamos preparando todo para lo que va a ser el próximo domingo 16 de agosto en Salón Las Acacias, ¿eh? Gracias a toda la gente que se está, bueno, comunicando con nosotros para reservar para este próximo domingo 16 de agosto. Por allí en el estado de WhatsApp desde la radio también les dejo el afiche colgado, donde aparece nuestro número de contacto. Se comunican en la semana y yo les paso toda la información, ¿eh? Para que nos puedan acompañar, pueden ir al almuerzo, si no también pueden ir al espectáculo. Hay varias opciones, ¿eh? Ustedes se comunican conmigo y yo les paso toda la información para que nos puedan acompañar este próximo domingo 16 de agosto. Y aprovecho el abrazo grandote para Wilmar, para Diana, para todos los muchachos allí en Salón Las Acacias. Están preparando todo para que sea todo un éxito este próximo.

Hasta las 12 del mediodía te voy a estar acompañando. Mucha cosa para contarles en la mañana, ¿eh? La comunicación al 098-71-1600. Que no paran de caer los mensajes. En un ratito nada más se lo empezamos a compartir con toda la audiencia. Bienvenidos. Cada vez somos más.

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2: 9 de la mañana con 13 minutos. Arrancamos con toda la mañana de Amargueando con Amigos, ¿eh? Después de escuchar a mi amigo el Puma. Y aprovecho el abrazo grandote para el Puma Alonso, ¿eh? Como siempre acompañándonos en la mañana de Amargueando con Amigos. Tremenda la comunicación que tenemos al 098-71-1600. En el comienzo, la música de Cruza Caminos, que este próximo domingo 16 de agosto estarán presentes en Salón Las Acacias, allí en ruta 8 y 34. Bien cerquita para llegar, bueno, con mucho acceso. Mucha gente que nos estará acompañando. Y ustedes se pueden comunicar conmigo en la semana y les paso toda la información, ¿eh? Nos reunimos a disfrutar un domingo en familia, disfrutando toda esta música en vivo.

Mi casa en el monte, lo que estamos disfrutando en la mañana. Mientras disfrutamos la música, la comunicación, la compañía de la radio. Como decimos siempre, es este fogoncito imaginario que tenemos todos los sábados, donde nos reunimos a compartir por la 1600 AM Radio Continental, amarillando con amigos. 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

Qué lindo estamos pasando por aquí en los estudios de la radio. Preciosa mañana, Aprovecho el abrazo grandote para mi querido amigo Víctor Marrero. 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Un abrazo grandote para Pablito, para toda la muchachada por allí, para Jesús, para Claudio. 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Hasta que el día me dé su abronte. 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
1: 9 de la mañana con 24 minutos. Estamos en vivo amargueando con amigos por la 1600 AM. Impresionante la comunicación que tenemos al 098-71-1600. Disfrutamos la música, la comunicación, la compañía de la radio. Y les quiero comentar que, bueno, en San Antonio, campaña del abrigo, ¿eh? Este sábado 8 de agosto, a partir de las 15 horas, contará con lotería, bueno, juego de mesa, juego para niños, ajedrez gigante, chocolate, tortas fritas. Por donaciones de ropa, comunicarse al 094-52-2269. Espectáculo artístico, bandas verdaderos sobrevivientes. Esto va a ser a partir de las 15 horas en el Club de Niños Escaí, en San Antonio, El Mevir. Así que bueno, si tenés algo para donar, algo de ropa, campaña del abrigo. Organiza CUSA, apoya Intendencia de Canelones. Tu abrigo puede ser el calor de alguien, ¿eh? Así que la gente de San Antonio, bueno, y obviamente que los alrededores, bueno, la gente de todo el Santoral. Gran campaña de abrigo en San Antonio a partir de las 15 horas en el Club de Niños CAIF de San Antonio.
0: De lejos en el invierno, pues donde vamos arribando, el campo es bueno, por cierto.
1: Empezamos a compartir los mensajes de la gran audiencia que están sintonizando la radio.
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1: Y acompañándonos en la mañana de Amarillando con Amigos. A ver qué dice Luis.
2: Cristian, ¿cómo te va acá, Luis? Escuchame para mandarle, para dedicarle un tema a la Beba.
1: Dale.
2: A Juan Carlos, a José Luis, a Graciela y a mi querida reina.
1: Buenazo.
2: Un tema de los tuyos, si puede ser.
1: Claro.
2: Vamos arriba, el programa excelente como siempre. Buen fin de semana, Cristian. Abrazo grande.
1: Abrazo grandote para Luis, para toda la familia en la ciudad de Canelones, como siempre, acompañándonos en la mañana de Amargueando con Amigos.

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2: Linda mañana de sábado que estamos disfrutando y compartiendo con toda la gran audiencia. Tremenda la comunicación que tenemos, ¿eh? Qué lindo venir a los estudios de la radio y saber que tantos oyentes del otro lado que nos están acompañando. Y para mí es un gustazo poder disfrutar la mañana junto a todos ustedes, ¿eh? Un abrazo grandote para Milton Vázquez y la nena en Santa Rosa. Como todos los sábados, Cristian, prendeditos a la radio. Mandá un saludo grande a toda esa gran audiencia. Desde Santa Rosa, Milton Vázquez y la nena, un beso grandote para ustedes, ¿eh? Gracias por estar en la mañana de Amargueando con Amigos. Y aprovecho el abrazo grandote para Ramoncito Martínez. Un par de cuadras más arriba, allí en la Milton Vázquez. Tenemos a Ramoncito, un abrazo grandote para vos, querido, que sabemos que estás escuchando la radio, ¿eh?
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2: Tremenda la comunicación, a ver qué dice mi amigo el Pato Tempranito. Nomás, ¿cómo andás, Pato querido?
4: Buen día, amigo Cristian. ¿Cómo estamos, Cristian, por ahí? ¿Cómo está el tiempito? ¿Cómo pasó el temporal?
2: Todo bravo el vientito.
4: Acá estuvo tranquilo, por ahí, bueno. El otro día, pero
2: sí.
4: Ya llovió mucho y viento poco. Bueno, y hoy una mañana muy fría, muy fría.
2: Pero lindés.
4: Pero ahora está nublado, ahí no sé si viene de una garubilla. Vamos a ver qué pasa.
2: Vamos a ver qué sale.
4: Pero está. Hay que ponerle buena cara al tiempo.
2: Se
4: porque
2: sabe.
4: Estamos en invierno.
2: Vamos todo. Arriba, Pato.
4: Sí que está. Bueno, acá la escucha, dando los comer un poco los bichos y no da para mucho más.
2: Y no.
4: Bueno, un saludo ahí para mi compañera Alcita que está escuchando.
2: ¿Qué está escuchando?
4: Para el gorila ahí de Capurro.
2: Que nos vemos pronto.
4: Para la familia Roger, ahí da un abrazo bien grande.
2: El 22.
4: Y para Aldo, el camionero de Estados Unidos, para todos los camioneros, un gran abrazo.
2: Que vamos acompañándolos.
4: Para Adriana y 89 y el compañero.
2: También.
4: Ahí es para el Nachito, ahí de Chamizo, el padre, Roberto Moreira.
2: Ah,
4: para
2: estuvimos todos, hablando con todos, Roberto. Ahí.
4: Y para el Freseque, la señora, para Rubri y Gloria.
2: Qué lujo. Bien ahí.
4: Para Nelda, la de las tortas.
2: Le mandamos un abrazo.
4: Bueno, para el caballito, ahí es San Jacinto.
2: Ahí va.
4: Andrés.
2: Cazuela,
4: para la barra altero.
2: De Mandongo.
4: Y para el amigo Marrero, que va a andar trillando ahí buscando noticias. Creo que anda en eso.
2: Mirá.
4: Ahora te va a mandar más tarde.
2: Ah, busca noticias.
4: Bueno, Crista, que salga lindo el programa. Ay, para el canario positivo, Luisito, paso del medio ahí, la compañera Graciela.
2: Ahora.
4: Y bueno, no sé si queda alguno, siempre va quedando alguno para atrás.
2: Y alguno está. Queda siempre.
4: Veremos.
2: Tenemos rato todavía.
4: Pasame.
2: Sí.
4: Fogón de Estancia ahí por el grupo Lucero.
2: Dale.
4: Si no, cualquiera está todo bueno.
2: Sí.
4: Mando un abrazo gigante para vos y para todos los oyentes. Y vamos arriba con todo.
2: A ver.
4: Me olvidaba ahí, sí, para el Alberto y la señora y Alba, ahí de la 48, y sí, para Walter y Gladia y de Barro Blanco.
2: Y el
4: papo. Un abrazo grande, vamos arriba con todo.
2: Un abrazo grandote para mi querido amigo el Pato Costa de Pando, ¿eh? El otro día subíamos una foto por allí, hace como 10 años atrás más, cuando presentamos el disco en el 2015 fue, en el Social Club Santa Rosa, que recuerdo lo hicimos con entrada totalmente gratuita para la gente. Tremenda jornada, estuvo lleno el club. Y estaba el Pato por allá. Y apareció en la foto, yo en realidad no me acordaba. Y un amigo por allá, bueno, Diego Bentancor, que nos pasó la foto, que tiene mucha historia de Santa Rosa. Y aprovecho el abrazo grandote para Dieguito. Y nos pasó esa foto junto al Jonah también, así que un abrazo grande para todos, ¿eh? Tantos años en el camino. A ver qué dice mi amigo Oscar por acá.
5: Buen día, Cristian, evidencia. ¿Cómo anda la gente?
2: ¿Cómo anda, Oscar?
5: ¿Cómo los trató el temporal? Espero que no hayan hecho mucho relajo para la gente.
2: Bravo,
5: el viento.
2: Sí.
5: Mucha agua por todos lados. Vi ahí en el informativo en Santa Rosa, en todos lados, ahí que
2: sí, estuvo
5: brava la cosa,
2: las
5: inundaciones,
2: sí,
5: y eso ahí.
2: Sí.
5: Espero que no haya sido nada ahí, que se recupere, que no haya habido faltante de animales ni nada, no haya muerto ninguno por el ahogamiento.
2: Creo que no.
5: Vamos arriba, Cristian.
2: Gracias,
5: Oscar. Dale Oscar, acá el muchacho Bella Italia,
2: dale.
5: Muchacho Los Galgos. Me pasa por los olimareños, tema viejo, bien viejito ese.
2: ¿Cuál?
5: El Gavilán Colorado por los limareños. Muchas gracias, Cristian. Un abrazo y, como siempre, cada día somos más.
2: Vamos arriba, Oscar, querido.
5: A todos los oyentes.
2: Gracias.
5: Un abrazo para vos, Cristian, también.
2: Sí, lo que pasa es que la lluvia fue muy intensa y mucha lluvia en tan poco tiempo. La verdad que fue impresionante lo que llovió. Dice, hubo inundaciones, ¿sí? Y está esto, dice que por todo el año va a estar complicando un poquito lo que es el Niño. Bueno, obviamente que el viento también allí en Santa Rosa no fue mucho el viento. En realidad había viento por la noche. Soplaba bastante, pero bueno, bajó en otros lados y la verdad que hubo destrozos, ¿sí? El viento es bravo.
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2: Y el clima está cambiando. Así que bueno, tenemos que ir acomodándonos y bueno, como venga la cosa, che. Y a cuidarse, ¿no? Bueno, nosotros tenemos el contacto siempre con Ramito, que nos manda allá de los Estados Unidos, que aprovecho el abrazo que está escuchando. Y bueno, y ayer me comentaba que bueno, que había una sensación térmica de más de 40 grados en Estados Unidos. Entonces, bueno, el clima está complicado en todo el mundo, ¿eh?
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2: ¿Cómo anda Cristian? Dice, por acá andamos amareando. Día feo por acá, me pasarías el tema a la raicera por el Torti Larrañaga. Gracias, saludos a todos. Nacho de Chamizo. Aprovechamos el abrazo para vos, Nachito querido. Gracias por estar acompañándonos en la mañana. Tremenda la comunicación que tenemos, ¿eh? ¿Qué tal, Cristian? Dice Matián, de prendido tu programa. Héctor de Santa Lucía, cada vez somos más. Un abrazo, qué lindo. Gracias por estar del otro lado. Entre el papel y el corazón se llama esta canción que compartimos. 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
0: Esta canción está especialmente dedicada al Tape Olmedo, a Rosadito Verdoso, al Pardo Santiago, a la Dubija y al Barcino.

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2: ¡Buena!
3: Dígame, ya que está, sí, ya que estamos en esto, le voy a pedir que se cuente alguna otra cosita, ¿no?
2: ¿Qué le voy a contar, muchacho? Como decía Cretinito Basofia, uno cuenta y no se lo cree. Loco por los boñatos asados, Cretinito.
3: ¿Ah, sí?
2: Sí.
3: ¿Y quién era este hombre, Cretinito Basofia, tan loco por los boñatos asados?
2: Cretinito supo estar casado con Alacrán Alayeta. Una mujer tan desconfiada que siempre creía que estaban hablando bien de ella. Al marido lo tenía como achicharrado por los celos.
3: Oh, celosa la señora.
2: No había mañana que él fuera a ensillar y ella no le saliera diciendo, mientras le tiraba más y los pollos, le decía: ¿y qué andarás vos ensillando tan temprano? Si el hombre pasaba la mañana sin ensillar, ella le decía: ¿y qué andarás vos que te pasaste la mañana sin ensillar?
3: Medio insoportable la señora, le voy a decir, ¿eh?
2: Cuando Cretinito iba para el monte a buscar leña, la mujer le decía: ¡algo tendrás vos en el monte para que dos por tres te vayas con el cuento de la leña! ¡Como si no te conociera yo a vos!
3: Y dígame, ¿y el hombre qué le...?
2: Bueno, mujer, le decía él, si querés, andas vos a buscar la leña.
3: ¿Y ella?
2: ¡Seguro! Por algo andas buscando quedarte solo en el rancho.
3: ¿Quiere que le diga una cosa? Era francamente insufrible esa mujer.
2: Una tremendidad. No era mujer para tener.
3: Y lógico.
2: De una vuelta, Cretinito Basofia llegó por el boliche El Resorte a buscar fósforo. Y se encontró con que en el boliche no había fósforo para venta. Y no se animaba a volver para la casa sin fósforo.
3: Sí, todo un drama.
2: Imagínese, usted que le hace caso. ¿Cómo? Cuando le dijeron que no había fósforo, le rodó un lagrimón por la cara, que le rodó por el pescuezo hasta que se le chupó el filo de la camiseta. Al juez que le preguntaron qué le pasaba, y el hombre contó lo de la mujer y los celos y todo eso.
3: Qué horrible. Gente sensible a la tragedia humana, don Verídico. Sí. Le deben haber ofrecido alguna solución al desgraciado este.
2: Sí, para decir la verdad, hubo de todo. Uno le aconsejó que le tapara la boca con pasto seco y flecos de poncho del sur del Ecuador.
3: ¿Fleco de poncho del sur del Ecuador?
2: Que hay una tribu que tiene flecos especiales. Pues. Otro le dijo que se le quedara a vivir en el boliche, que ganaba plata. Y el Tapio Olmedo dijo que lo mejor era rejuntar los fósforos que tenían entre todos, meterlos en una sola caja y que el hombre se fuera con fósforo para su rancho.
3: Ah, esa era una buena solución.
2: Sí, pero entre todos no rejuntaban más de 15 fósforos. El hombre no podía caer a las casas con menos de medio caja, ¿no?
3: Solución descartada.
2: Claro. La cosa fue que Cretinito se fue quedando. Se tomó unas cañitas, agarró coraje y se fue para la casa sin fósforo y listo.
3: Muy bien, enfrentó la situación.
2: Ahora va a ver. Llega a su rancho. Entra así. Mira, ¿y qué ve?
3: ¿Qué ve?
2: ¿Cómo que ve?
3: ¿Y qué ve?
2: Gerardo, ¿cómo que ve?
3: Y no sé, ¿qué ve?
2: ¡A la mujer! ¡Abrazada con un tal cacofónico concreto!
3: ¡Pah!
2: Oh, buen vecino, eso sí. Buen vecino. Esquilador, él. Una luz para la tijera. A los que lo vio, a Cretinito, largó el hombre. Largó, saludó y salió el tranco largo. Ahí Cretinito se plantó frente a la mujer. El juez se le dijo a la mujer la cara. mirándola, así ella dijo: ¿con qué sataníamos, no? China, sabandija y sutil.
3: ¿Y sutil? ¿Y esta?
2: Le largó una risita corta, le dijo: ¿en qué andarás vos para quedar rancho a estas horas? Haciendo escándalo y enemistando vecinos. A ver si vas a querer disimular con gritos y cuestiones, como si yo no te viniera bombeando desde hace tiempo a vos. Si te conoceré las mañas.
3: ¿Y él qué le dijo, don Benito?
2: No dijo ni una palabra más.
3: ¿Y por qué no?
2: Y no fuera cosa que la mujer fuera a pensar, sabe Dios qué barbaridades. Eso sí, loco por los boñatos asados.
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0: 10:02, de este sábado 8 de agosto del año 2026.
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0: ya. Estamos en vivo en los estudios de la 1600 AM Radio Continental. Quien les habla, Cristian Rojas, te acompaña. Amargueando con amigos. Pasaba el Curí de los Mulos, Majay Correa, bueno, que había quedado pendiente el sábado pasado. Y lo estábamos compartiendo con toda la gran audiencia, con toda la gran familia. Es impresionante la comunicación que tenemos al 098-71-1600.
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0: Buen día, Cristian, dice un gran abrazo y feliz programa. Te deseamos, Neri y Andrés, desde Ruta 75.
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0: un abrazo grandote para ustedes. Gracias por estar en la compañía, acompañándonos en la mañana. Como lo hace mi querido amigo Georgiao Silva. Desde la ciudad de Canelones, el abrazo grandote para vos, Georgiao querido. Para Renato, para Cecilia, para toda la familia por allí. Gracias por estar, loco. Vamos arriba, te quiero un montón. De prontito nos estaremos encontrando. Y aprovecho el abrazo grandote para mi querido amigo Gustavo Rizzo también. Sabemos que está escuchando la radio, acordeonista el hombre. Y nos estaremos juntando, así que un abrazo grandote para los tres, para los dos, ¿eh?
2: Por toda compañía del acordeón.
0: Tremenda la comunicación.
3: Buenos días, Roja, buenos días, el rancho de Huila acá.
0: ¿Cómo andas, querido?
3: Fueguito, tomando mate, escuchando el programa y quiero que si puede me pase la tía viejo.
0: Dale.
3: Un saludo a toda la audiencia, cada vez somos más.
0: Ahí va. Y nos manda acá, mirá la fotito, Gustito. El mate, la caldera. Con el fuego prendido, el hombre, el abrazo grandote para vos, Willy, querido. Buen día, Cristian y equipo y audiencia.
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0: Acá prendido la radio, todos saludos. Mientras.
2: Debe decir.
0: Mientras esté en casa, estaré prendido, dice por acá. A ver qué dice por acá el hombre.
3: Acá estamos.
0: Opa,
3: Cristian, prendido como abrojo.
0: Sí, señor.
3: Bueno, saludo. Por allá, por Parabortaje.
0: Bueno.
3: A la negrita de Parabortaje, a mi vieja.
0: A toda la barra.
3: Tío Javier, Baico, allá a todo. Alexandra, Anabel. A todos por allá, mis sobrinas.
0: Buenísimo.
3: Así que dejamos saludos para todos. Mis sobrinos. ¿Cómo es? Gracias por estar, Cristian, como siempre. De Cerrillo, David. Todos me conocen como soy yo. Así
0: sí,
3: que
0: señor.
3: Soy yo de Cerrillo. Que todos me conocen así.
0: Gracias, David, querido. El saludo grandote para toda la familia. Acompañándonos en la mañana de Amargueando.

0: Hasta las 12 del mediodía te acompaño.
1: Buen día, Cristian Roja, mareando con amigos, qué gusto escuchar.
0: Elsa, ¿cómo estás?
1: Vaya un abrazo apretado para Juanchi, mi compañero el Patito.
0: Bueno.
1: Para Noelia, que es su sobrina, que mañana es su cumple.
0: Muy feliz cumple.
1: Para su bebé, para su esposo, su
0: Buenísimo.
1: Viejo, su suegro, toda esa gente linda que yo he tenido oportunidad de conocer en la casa de Noelia, que mañana tengan un lindo día en su cumple.
0: Genial.
1: Para Leonardo Trujillo, que debe andar por ahí, a su señora.
0: Sí, señor.
1: También, y para todos los escucha. Para todos los escucha, vaya un abrazo bien apretado, mareando con amigos.
0: Ah, María.
1: Y si me podés, y otra para ti, Cristian.
0: Gracias.
1: Y si me podés pasar por Estampa del Sur,
0: sí.
1: Mirando al sur.
0: Qué lindo tema.
1: Hacia donde está el flaco,
0: no,
1: donde
0: pasar.
1: Está el amor. Hey. Vamos arriba, Cristian, mareando con amigos. Abrazo de esta.
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0: Mirando al sur. Bien, Elsa, querida,
1: ¿eh? Mira cómo la lleva.
0: ¿Cómo la lleva? Buenos días, se dice.
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0: Me dedico a hacer changa, dice el musculoso por acá, ¿cómo no? Me pasa un tema, gracias. El abrazo grandote para vos, Raúl querido. 099-2369-75, ¿eh? 099-2369-75. Por si precisan alguna changa, el hombre está a disposición, ¿eh?
3: Opa. Flor del bañado llama a esta polca y curtina. Está bien puesto.
0: Qué linda la gran audiencia de Amariando con Amigos. Hasta las 12 los acompaño. Y como cada sábado,
3: ¡nos vamos!
0: A las 10 de la mañana, bueno, por acá, en un ratito más, un ratito menos, escuchamos un tanguito. Llega Pepe Guerra, vieja viola.

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0: 10 de la mañana con 11 minutos. Qué linda mañana, estamos disfrutando junto a toda la gran audiencia. Como todos los sábados, compartimos la música, la comunicación, la compañía de la radio. Para mí es un gustazo estar aquí en los estudios, compartiendo la mañana. Aprovecho el abrazo grandote para mi querido amigo Leonardo Trujillo. Que anda en la vuelta el hombre por ahí. Agradecer de corazón, agradecer a todos los oyentes que se comunican con nosotros en la semana también. La gran familia de Desde el Diapasón y Amargueando con Amigos. De todos lados se comunican en la semana, así que nada, el agradecimiento grande de corazón, Como siempre les digo, para mí es la gran familia de los programas que hace tantos años nos estamos acompañando y obviamente que nos permiten entrar a sus hogares a compartir todas estas actividades, todas estas cosas que están espectaculares, Mientras disfrutamos la música, les quiero comentar que 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Mientras disfrutamos la música del dúo Coames. 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A ver qué nos dice desde los pagos de San Jacinto.
1: Buen día, Cristian. ¿Cómo andás? Un abrazo grande a toda la audiencia. Vamos arriba, cada vez somos más. Acá estamos con tu amigo el caballo, haciendo una imponente cazuela de mondongo.
0: Abrazo para los muchachos.
1: 2.50 la porción, el día está ideal, está frío, está bueno para un buen
0: lindazo,
1: plato de cazuela. Así que bueno, y después tenemos la parrilla prendida. 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Un abrazo grande, loco.
0: Gracias.
1: Cada vez somos más.
0: 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El abrazo grandote, bueno, para Andrés, para el caballo, para Maxi, para toda la familia que está laburando. 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Mientras sale el sol, solcito, escuchamos la radio.
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0: El abrazo grandote para mi querido amigo Víctor Marrero. 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

Jesús. Qué linda la comunicación con la gran audiencia, todos prendiditos a la radio, acompañándonos en la mañana. Escuchamos al dúo Coames, ¿eh? Al fin de cuentas, hasta las 12 te acompaño.

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2: Seguimos disfrutando la mañana de Amargueando con Amigos. Hola, 1600 AM Radio Continental. Todos los sábados de 9 a 12 horas disfrutamos la música, la comunicación y la compañía de la radio.
3: Buenos días, Cristian.
2: Buen día, Cono. ¿Cómo estás?
3: Cada vez somos más. Te hice un pedido por Luis Peña Rodríguez. Una chamarrita.
2: Dale.
3: Para dedicársela al amigo Ramoncito Martínez.
2: Un abrazo.
3: Siempre estamos en contacto y la escucha.
2: Buen eso. Con
3: un abrazo grande y siga adelante con el programa. Cada vez somos más.
2: Gracias, como Cono. Vos.
3: Chao, chao. Que tenga buen día. Un abrazo grande. Chao, chao.
2: Qué lindo la comunicación. Gracias a toda la gran audiencia. Prendidita la radio. Y te vamos acompañando, ¿eh? Cada vez somos más.
4: Buenos días, Cristian. ¿Cómo amaneciste, hermano?
2: ¿Cómo andas,
4: querido? ¿Todo por ahí? ¿Todo tranqui? Yo todavía no me he levantado.
2: Cállate.
4: Acá, escuchándote.
2: Mirá vos.
4: Bueno. Ahora estoy escuchando, no sé si se sale en el video, la canción que lleva el Tapio Almeida y todo el boliche de resorte.
2: Ah, ¿viste?
4: Bueno, lo conocido, que andes bien. Un saludo grandote para ti, para toda tu familia.
2: Gracias, Pocho.
4: Para el Patito, que recién te llamó. Para sí. Isita, para Alberto, la 48. Para Leo Clementino. Y para todos, para el Pompito, Freddy Pompito, que me conoce, somos amigos.
2: Buen eso.
4: Y a todos los que me conocen, un abrazo grande para todos y que pasen todos muy bien.
2: Gracias, Pocho.
4: Y te voy a pedir que sí. Me pases por el dúo Coame. ¿Para qué correr? Creo que se llama.
2: Ay, Justito. ¿Viste vos?
4: Bueno, lo mato todo lindo, todo bien. Después voy a seguir escuchando. Aunque me levante a amarguear, tengo que amarguear todavía.
2: Y digo yo.
4: Y voy a continuar echándote ahí.
2: Sí.
4: Bueno, que sigas bien y que
2: gracias.
4: Termine bien el programa. Un abrazo grandote.
2: Gracias.
4: Nos veremos pronto.
2: Claro que sí, Pocho. Qué lindo. El próximo fin de semana nos estaremos encontrando en Salón Las Acacias, ¿eh? Acceso por todos lados. Bueno, allí en Ruta 8 y 34. Allí, cerca de Panadería Las Barreras. Aprovechamos el abrazo grande para toda esa barra que anda en la vuelta. Se tienen que comunicar conmigo. Bueno, pero si no quieren ir a almorzar, pueden ir en la tarde después. Bueno, para ver todo el espectáculo a partir de las 13 horas. Así que toda la vuelta por allí. Acompañar a Salón Las Acacias también, que está precioso el salón allí. Un abrazo grande para Wilmar, para la compañera. Y el próximo sábado nos estaremos encontrando. Sigue la comunicación.
5: Hola, Cristian.
2: ¿Cómo andas, Eduardo?
5: ¿Todo bien?
2: Bárbaro.
5: Escuchame, te voy a pedir si me podés pasar un tema de los Olimareños. Para toda la familia Carrión.
2: Dale.
5: Bueno, te mando un abrazo, Cristian, y cada vez somos más.
2: Buenazo.
5: Y muy bueno el programa. Que pases lindo.
2: Gracias, querido. Con Eduardo estamos, bueno, ya complaciendo todos los pedidos, ya que bueno, el sábado pasado nos pedía el gurí de los mulos. Ahora nos estaba pidiendo algo de los Olimareños, así que cumplimos espectacular con el hombre, ¿eh?

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1: Hola, Cristian, dice, escuchándote como siempre, Alfredo y María del Totoral del Sauce. Un abrazo. Buen día, buen programa como siempre. Pasame algo de Los Caminantes. Un abrazo, me dice Gualdir. Gracias, Gualdir, querido. Hola, Cristian, ¿cómo estás? Te mandamos mucha suerte. Alicia y Hugo del Pinar, cada vez somos más. Ah, tremendo, de todos lados nos llegan los mensajes, gracias a la audiencia, ¿eh? Buenos días, Cristian, dice, por las violetas, nublado y frío, pero con la compañía del programa se hace más llevadero el laburo. Saludos a La Barra, María, Reina, Luisa, Graciela, Micaela, Florencia, Silvana y Maitena.
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1: Cada vez somos más, me dice Carlos Bentancor.
0: Lo que resulta increíble.
1: El beso grandote para María del Carmen y Juanita en la ciudad de Canelones, ¿eh?
0: No me acuerdo en qué.
1: Sabemos que están escuchando la radio, acompañando en la mañana.
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1: Un beso grandote para María del Carmen y Juanita.
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1: Familia que tenemos en la ciudad de Canelones, ¿eh?

0: A ver qué dice la negrita por acá.
1: Hola, Cristia, ¿cómo andás?
0: ¿Cómo andás, negrita?
1: ¿Andás bien?
0: Bien.
1: Ah, yo contenta, acá estoy sola, pero... ¿Ah? Estoy comiendo salchichón.
0: Toma.
1: Con grapa miel.
0: Mira.
1: Y muy contenta porque la Pablita se va a vivir a Rincón de la Bolsa.
0: Mira qué lindo.
1: La casita que le dio el padre.
0: Sí.
1: Ya se fueron los que estaban.
0: Y... Sí.
1: Y tú allá, bueno, ¿qué quiero que me pases por cúpula alta? Quiero perderme en el monte. Yo quiero
0: ir
1: muy especialmente a la Pablita.
0: Bueno.
1: Porque allá donde está, tiene monte ella. No va a extrañar nada acá. Y también se lo quiero dedicar a Cunita, a Álvaro.
0: Bueno, dale.
1: Y a María del Carmen.
0: Buenísimo.
1: Y a Juanita, las quiero mucho las dos. Mm. Algún día voy a ir a visitarlas.
0: ¿Cómo no?
1: Bueno, gracias, Cristian. También para vos. Y pues es lindo. Un abrazo grande, la negrita.
0: Dale. Chau. Yo veo tanta injusticia. Muchas gracias por la información. Un abrazo grandote, ¿eh?
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0: A ver qué dice mi amigo González en San Bautista.
3: 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Buen día, Cristian Rojas.
0: ¿Cómo anda? ¿Anda bien?
3: Bueno, aquí estamos, como siempre, el firme.
0: El firme, como lo sabes.
3: Escuchándolo.
0: Gracias.
3: Es un día medio frío, pero por lo menos un poquito el sol se ve. Y
0: se ve un poquito.
3: Medio...
0: Ahora se nubló acá.
3: No está lloviendo, no está con ganas de llover. Bueno, saludar como siempre a mi esposa Gianela.
0: Bueno, dale.
3: Y a Pablo Bentancur y su padre, por allá por San Antonio. Y pedirle un tema,
0: sí,
3: si es posible, por Soledad Pastoruti y Pinchas Gaucho. Bueno, un saludo grande para usted y para su audiencia.
0: Buenas.
3: González Bautista.
0: Gracias, querido. El saludo grandote para vos, ¿eh?
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0: 10 de la mañana con 32 minutos. Hasta las 12 te acompaña Amargueando con Amigos. Tremenda la comunicación que tenemos al 098-71-1600. La radio que te acompaña.
4: Buenos días, Cristian. Bueno, como todos los sábados, escuchando Amargueando con Amigos, para mandarte un saludo a vos.
0: Gracias, Walter,
4: a
0: querido.
4: A toda la gente de Santa Rosa. Bueno, para la comida Cafú, Andrés, Caballo, bueno, para todo.
0: Bueno.
4: El Cita, el Patito. Bueno, para toda la audiencia en general, Carlito Valdés, Marianela, Marrero, Mayo, bueno, para todos. Un abrazo grande, muy bueno programa. Si querés, me pasas algo, Pablo, a mí. Alguna punquita tuya, bueno. Un abrazo grande de Gladys, el Papu y Walter Barros Blanco.
0: Gracias, Walter.
4: Vamos arriba, como decís vos, cada vez somos más.
0: Usted lo dijo.
4: Muchos éxitos, vamos arriba.

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1: 10:41.
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1: Pasaba la música de Pablo Estramín, a pesar de todo.
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1: Escuchábamos a Estampas del Sur, también mirando al sur.
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1: Y seguimos disfrutando la mañana de Amargueando con Amigos. Hasta las 12 te acompaño.
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1: Buen día, Cristian, dice, escuchando por Costa de Pando, mañana fría y nublada. Ricardo Avero, un abrazo grandote para vos, Ricardo querido. Y aprovecho el saludo grandote para toda mi familia por allí en Costa de Pando, que sabemos que están escuchando la radio, che, qué lindo. Opa, una cumbia.
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1: Muy buenos y fresquitos días por Artigas. Mirá, bien al norte de nuestro querido paisito. Acá con el amargo y la cantora. Con la cantora. Nos pasaría con el viento en la cara. José Luis, desde Artigas, mandale un saludo al Gordo González, que está a la escucha. Un abrazo grande y que tengas un muy buen fin de semana. Vamos arriba, que cada vez somos más, me dice José Luis Pereira. De los pagos de Artigas, ¿eh? Qué lindo. De todo el país nos llegan los mensajes. Ahí va la bocha.
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1: Venía Cristian, dice acá, enganchado a la cantora como todos los sábados. Pasame un tema del Majay Correa. Me dice Marrero, de Tapia y San Jacinto, ¿eh?
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1: De los dos pagos el hombre, muy bien. Ahí va.
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1: Cada vez somos más.
4: Buen día, Cristian. ¿Cómo estamos?
1: ¿Anda Adriana?
4: Tranquilo, linda mañana.
1: ¿Anda bien?
4: Acá está por salir el sol recién.
1: ¿Viste vos?
4: Y acá estamos, Cristian, acompañándote con un amargo, con la estufa prendida.
1: Bueno, eso.
4: Y bueno, qué mejor plan que ese.
1: Y lógico.
4: Si me pasaras el tema, el encuentro de Dolphil Concepción, sería espectacular.
1: Pero, muchacho.
4: Que vaya para todo Paraje Noya, por allá, para todos esos escuchas Paraje Noya.
1: Hey, un saludo
4: para
1: a todos.
4: Para todos los escuchas de Pueblo Monte, allá para toda mi familia,
1: qué
4: para
1: lindo.
4: El Pato, para su compañera Elsa de Costa de Pando.
1: Buen eso.
4: Y bueno, y para mi suegro Carlos Cabrera y su compañera de Pando.
1: Qué lindo, che.
4: Y vamos arriba, mi amigo, vamos arriba. Feliz fin de semana para usted y su familia. Adriana de Empalme 89.
1: Gracias, Adriana querida, para vos y bueno, para toda esa barra por allá, por Migues, Montes, que escuchan la radio. ¡Opa!

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1: En el mes de septiembre estaremos volviendo a la milonguita, les voy pasando ya. Van a estar los muchachos del dúo Los Orilleros. Lo vamos a tener el 20 de septiembre. Esto va a ser en la milonguita. El 20 de septiembre llegan Los Orilleros. Ya les voy pasando la fecha. Y estamos muy contentos de que en el mes de noviembre llega Emiliano y el Zurdo.
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1: A despedir este año 2026. En la milonguita llega Emiliano y el Zurdo. ¡Oh, el lindo!
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1: 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Sigue la comunicación a ver qué nos dice William por acá.
3: Hola, hola, Cristian, ¿cómo te va? ¿Andas bien? ¿Todo bien?
1: ¿Cómo anda, William?
3: Bueno, mañana fría acá en San Jacinto, la verdad que está bastante, el agosto arrancó bastante,
1: bastante duro
3: también. Bueno, un saludo para toda la audiencia, para toda tu gente por ahí, Gustavo, estamos escuchando acá en el rancho.
1: Buenas.
3: Amarguiendo un poco y corriendo el frío.
1: Qué lindo.
3: Saludo para toda la gente, muy lindo el programa.
1: Gracias, querido.
3: Saludo para la gente del hogar de ancianos ahí también, que escuchan siempre, Mario Antonio.
1: ¿Están prendiditos a la radio?
3: A Miguel, bueno, Esther, a Zulma, toda esa, la parcería ahí del hogar, Ana de Río Ladeado. Saludos para todos. Un abrazo, Cristian, buen fin de semana. Suerte.
1: Gracias, William, querido. Hombre de radio también, que aprovechamos el saludo grande. Bueno, para FM allá, Naturaleza.
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1: Para toda la barra allá en el Tala,
2: 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El bailongo está de atrás.
1: Y obviamente todas las emisoras, bueno, comparten nuestras canciones también. Los colegas y amigos de otros programas, obviamente que estamos en contacto.
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1: En este mes de agosto andaremos por Hipocampo también.
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1: Haciendo una nota por allá.

0: El 19 de agosto estaremos con Eduardo Lima, ¿eh? Aprovecho el abrazo grandote para Eduardo Lima. Con su programa que tuvo tantos años. Y ahora está en FM Hipocampo. Y bueno, nos invitó para hacer una nota que ya estuvimos presente. Aprovecho el abrazo grande para Néstor Techera también. Para toda la barra allí en Hipocampo.
1: Buen día, Mariando con amigos, buen día.
0: ¿Cómo andás, Juan?
1: Está frío.
0: ¿Todo bien?
1: Otro día estuve en Los Tres Hermanos allá.
0: ¿Tuviste?
1: A decir, estuve con ellos allá.
0: Mirá qué bien.
1: En casa de camping y pesca.
0: Qué bien, ¿eh?
1: Un saludo grande. Acá está bastante frío para el lado de Florida.
0: Mirá.
1: Acá está bastante frío.
0: Y bueno, ¿qué va a ser?
1: Acá lo estoy escuchando, Cristian.
0: Gracias, querido.
1: Un saludo grande a todos los escucha y las escucha.
0: Bien ahí.
1: Vamos arriba, Cristian.
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0: Buen día, Cristian, dice, deseo que estés bien. Mirá un lechoncito, 10 kilos para festejar hoy el cumpleaños de Mirta. Le deseo feliz el cumpleaños y muchos años más. Mi compañera que siempre está en la buena y en las malas. Eso es importantísimo. Comeremos con su familia al mediodía. Pasarle con un tema tuyo, todos son lindos, gracias. Me dice José Cardoso, nos manda acá el video. Espectacular, bueno, disfrutar en familia, que de eso se trata, Gracias por el mensaje, por estar del otro lado, a ver qué dice Carlos Valdés.
3: Buen día, Margando con amigos, ¿cómo estás? Cristian Roja, bueno, acá por Punta de Macadán.
0: Sí.
3: Está nublado, pero gracias a Dios, sí, yo. Primera mañana, pero me parece que va a salir el astro sol.
0: Me parece que sí.
3: Bueno, un abrazo para ti, a la gente, que tengan un buen sábado y algo del grupo tanto más.
0: Dale.
3: Un abrazo grande, Cristian, vamos que vamos.
0: Gracias, Carlos querido. Comentarle que el 22 de agosto andaremos por Ciudad Rodríguez. Y aprovecho el abrazo grandote para mi querido amigo el Gonza. Por allá andaremos a ver qué dice mi amigo Diego por acá.
4: Buen día, Cristian. ¿Cómo andamos?
0: ¿Cómo anda, Diego?
4: Marcha la cosa, todo tranquilo.
0: Todo tranquilo.
4: Bueno, acá medio nublado, de la mañana de sábado.
0: ¿Viste?
4: Bueno, Cristian, saludos para toda la audiencia ahí. Para la abuela Marujita que está prendida ahí al fin.
0: Un abrazo.
4: Y bueno, que tengan lindo, lindo fin de semana. Vamos arriba, acá estamos. Abrazo grande, Cristian. Estamos viendo pronto.
0: Prontito nos estaremos viendo. Un abrazo grande para vos, Diego. Para toda la familia. Impresionante la comunicación. 098-71-1600. Llega Daniel Furtado al ferroviario.

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Buen día, Cristian. Te habla Freddy Corito Rolando de Los Orilleros. Bueno, para desearte en este nuevo ciclo que empezás en esa querida radio de Pando, la Continental, el mayor de la suerte con ese programa entre mates y amigos. Bueno, si te va bien a vos, los va a ir bien a nosotros porque siempre los tenés presente y mantener nuestra música siempre en alto. Cristian, te deseo lo mejor, que yo sé que te va a ir bien por lo trabajador y laborador que sos. Y la gente que te sigue a donde vayas, te sigue. Un gran abrazo, hermano. Y bueno, te estaremos escuchando y irradiando que llega muy bien acá a la Continental, acá a Canelones, a Progreso. Te mando un fuerte abrazo y la mejor de la suerte. Beso grande, querido.

0: la música de los orilleros, lo que estábamos disfrutando, Pinta y Sueña. Son las 11 de la mañana con 2 minutos de este sábado 8 de agosto. Se pasa volando la hora, ¿eh? Tremenda la comunicación que tenemos al 098-71-1600. Nuevos oyentes que se van, bueno, sumando a la gran propuesta de Amargueando con Amigos todos los sábados de 9 a 12 horas por la 1600 AM Radio Continental. Un abrazo grandote para mi querido amigo Ángel en Flor de Maroñas. El hombre trabaja por la noche, ¿eh? Como lo repite en el programa en la madrugada de los sábados. Amanecer el domingo. Nos escucha el hombre laburando y siempre nos manda algún mensajito. Así que un abrazo grandote para vos, Ángel querido, que sabemos que está escuchando la radio, pero esta noche. Como le mando un abrazo grandote a Luisito, el profe de las piedras. Que sabemos que está escuchando la radio. Gracias, Luisito querido. Nelson Curbelo y Aide Ferreira en San Jacinto. Fieles oyentes del programa que hace tantos años nos siguen, ¿eh? Nosotros hace casi 15 años que hacemos radio. Y la verdad que es un gustazo recibir los mensajes también del otro lado de, bueno, del, en otra parte de otros países que nos están escuchando, como lo hace Aldo el Camionero en Florida, en los Estados Unidos.
1: Buen día, Cristian. Aldo Bruno, camionero, aquí en la Florida, Estados Unidos.
0: ¿Cómo andas, querido?
1: Bueno, descargando un viaje hoy, trabajando un poco.
0: ¿Bien ahí?
1: Cristian.
0: Diga.
1: Todavía somos más. Amargueando con Amigos.
0: En Florida también.
1: Un saludo para vos, la audiencia, todos los camioneros, mi hermano Mario Bruno y familia allá en la represa Canelón Grande.
0: Es grande, ¿eh?
1: El Pato, la Costa de Pando.
0: ¿Te está escuchando?
1: Javier Clavijo, el cuñado.
0: Sí, señor.
1: 107, Canelón.
0: Ahí va.
1: Vamos arriba, Cristian, gracias por estar siempre. Un abrazo grande.
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0: Qué linda canción esta de Fernando Freire, mi querido amigo Fernando. Te aprovecho el abrazo grandote para vos, Fernando querido, que sabemos que está escuchando la radio. Gran amigo, bueno, que compartimos en muchísimos escenarios. Sala Cita Rosa, Teatro Politeama, anduvimos por todos lados. Así que un abrazo grandote para vos, Fernando. Me encanta esta canción, Somos un Mismo Corazón. Y hablando de Somos un Mismo Corazón, les quiero comentar que Campaña del Abrigo, ¿eh? Espectáculo artístico, banda Verdaderos Sobrevivientes. Esto va a ser hoy, sábado 8 de agosto, a partir de las 15 horas, en el Club de Niño Caif, en San Antonio, El Mevir, ¿eh? Contará con lotería, juego de mesa, juego para niños, ajedrez gigante, chocolate, tortas fritas. Organiza CUSA, Comisión de Usuarios de Salud de San Antonio. Por donaciones de ropa, comunicarse al 094-522-269. Sumemos el calor, sumemos solidaridad. Tu abrigo puede ser el calor de alguien. Así que comunicate al 094-522-269 para, bueno, donar algo que nos estés usando, bueno, para poder colaborar con la campaña del abrigo por San Antonio. Y en Santa Rosa hoy va a estar allí en La Lata, en la Casa de la Cultura. Bueno, viene un taller de graffiti y hip hop, para los gurises. Bueno, anduvimos por el liceo, hicimos esa gestión, bueno, para que estuvieran presentes allí.
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0: Desde la comuna joven, que estuvimos hablando con Juan, que aprovecho el saludo grandote. Bueno, para Michael, que también, bueno, anotó a todos los gurises. Y hoy se va a estar dando un taller de graffiti y de hip hop allí en La Lata, en Santa Rosa, a partir de las 2 de la tarde, así que se pueden arrimar allí a bichar. También nosotros nos vamos a dar una vuelta. Así que bueno, moviendo las actividades. Vamos arriba, que cada vez somos más. A ver qué dice mi amigo El Tero por acá.
3: Buenos días, Cristian. Para saludarte a vos, a toda la audiencia. No, gracias, te pido querido. Nada porque está muy lindo el programa.
0: Vamos,
3: bueno, acá estamos hirviendo, cocinando unos chorizos y eso, para mañana una bucequita en las viviendas. Mirá. De Covisur ahí. Estamos con el Agrisolfo acá. Bueno, quiero saludar al Pato, quiero saludar al Caballo Dufour y a toda la barra ahí, a Juancito Martínez y a la Ana y la Costa Pando.
0: Dale.
3: Y bueno, no te pido nada, ya te digo, pues está muy lindo el programa.
0: Vamos arriba.
3: Un saludo grande para toda la audiencia de parte del Tero de San Jacinto.
0: ¡Es señor! Gran amigo que supimos compartir. Canario de Puebla afuera. Un abrazo grandote para vos, Tero querido. Como lo quiso mi padre Artigas, vivo en lo. Quiero saludar a Mauricio por acá. Ya nos está escuchando, bueno, oyente nuevo que está disfrutando con nosotros. Como por acá también nos llegó un mensaje, dice buen día. Por acá Fernando, nuevo vecino suyo de Santa Rosa. Escuchando Amarillando con Amigos, buen programa, gracias Fernando. Y bueno, bienvenido a los pagos de Santa Rosa. Bueno, prontito nos conoceremos, digo yo. Buen día Cristian, dice un placer escuchar tu programa, hermoso como siempre. Para saludar al Bebe y Teresa de Santa Lucía, mirá al Bebe y Teresa. Alguna canción de Copla Alta, un abrazo me dice mi querida amiga Gloria. Gracias Gloria querida por estar compartiendo. Se viene un gran remate, Antigua Herrería en Santa Rosa. Me dice mi querido amigo Marcos Esinola, que va escuchando la radio en la camioneta como todos los sábados. Ya es religioso. Gracias grandote para vos, Marcos. En el mes de septiembre se viene un gran remate allí en Santa Rosa, sí, una herrería con mucha trayectoria, bueno, muchos años atrás. Muy conocida en Santa Rosa. Así que se viene un gran remate que cuando tengamos la fecha y bueno, toda la información la estaremos compartiendo con toda la audiencia de Amarillando con Amigos. En principio le mandamos un gran abrazo a mi querido Marcos Sinola, bueno, que anduvimos por la veterinaria, así conversando como siempre, así que nada, El abrazo grandote para todos por allá. ¡Opa!

0: ¡Qué linda canción! ¡Somos un mismo corazón! Dice Fernando Freire.
1: Buen día, Cristian. Soy Mari de Canelón Chico.
0: ¿Cómo estás, acá, Mari?
1: Estoy escuchando el programa, Amarguiendo con Amigos.
0: ¡Vamos arriba!
1: Y bueno, mucho frío por acá, por Canelón Chico. Pero bueno, seco, por suerte no llueve.
0: Exacto.
1: Bueno, saludo a toda la audiencia.
0: Bárbaro.
1: Buen fin de semana para todos.
0: Gracias, Mari.
1: Para ti también.
0: Vamos arriba.
1: Cada vez somos más.
0: Usted lo dijo.
1: Y sabes, Cristian, que diga, no te he podido escuchar en la radio los días de semana, lunes, miércoles y viernes del día pasón. No sé si cambiaste, no sé, no puedo escucharte. Bueno.
0: Dale.
1: Besos, Cristian. Bueno, besitos para todos, que pasen bien, buen fin de...
0: Gracias, Mari. Hasta las 12 del mediodía te acompaño. Tremenda la comunicación que tenemos, muchos mensajes para compartir, pero vamos a disfrutar esta canción que la estaban solicitando. Pero escuchamos a mi amigo Néstor Moreno.
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1: 11:19. ¡Opa! Seguimos disfrutando la mañana de Amargueando con Amigos. Hola 1600 AM y recibiendo el saludo de todos los colegas y amigos, compañeros músicos.
2: Buenos días, señor.
1: ¿Cómo anda, mi amigo?
2: ¿Cómo le va? Le hablo desde Fray Marcos, del departamento de Florida.
1: Buenísimo.
2: La verdad que muy lindo el programa. Bueno, siempre la escucho a la Continental, desde que me enganché.
1: No
2: la
1: largué.
2: Bueno, si fuera tan amable, me podría pasar por el dúo Larvanoy Carrero. La Martina Aranda.
1: Linda canción.
2: Bueno, se lo agradezco. Muchas gracias.
1: ¿Cómo
2: que
1: no?
2: Tenga buen fin de semana.
1: Muchas saludos.
2: Saludo a toda la linda audiencia de Continental. Que pase bien. Chau, chau.
0: Deme ese vino, mi amigo, que es el tinto que yo tomo.
1: Tremendo los pagos de Fray Marcos. El saludo grande para toda esa audiencia, ¿eh?
3: Hola, ¿cómo anda, Cristian Rojas? Soy Lemar de la ruta 33 del 37-100. Acá escuchando y haciendo algo de comer.
1: ¿Qué,
3: pasame algún tema de Eustaquio Sosa para escuchar.
1: Bueno.
3: Desde Villanueva.
1: Sí.
3: Sauce.
1: Sí.
3: Canelones.
1: Sí.
3: Lemar. Saludo.
0: Quiero ese vino beber.
1: Qué linda la gran audiencia, ¿eh? La gran familia de Amargueando con Amigos todos los sábados. A ver qué dice mi amigo el Roger.
4: Buen día, Cristian. ¿Cómo estamos, Cristian?
1: Gracias, Roger.
4: Está frío, Cristian. Bueno, dame un saludo al Patito, al Alcista, Rubén de Melillo, Gloria Teresa, ahí.
1: ¿Te está escuchando?
4: A Valdés, la señora, Juan Mañana. Gorila Pistón de Capú.
1: Ahí va.
4: Al Pulga Muñiz, aquí, de Carreta Quemada también. Toda esa gente. ¡Vamos arriba, Cristian!
0: Me se vino mi amigo, luce con cuerpo fuerte de la viña que partió.
1: El 22 de agosto estaremos por los pagos de Ciudad Rodríguez. Ya les paso el dato, Muy buenos días en Buenos Aires, barrio de Flores. Disfrutando, amarillando con amigos y tomando mate con Alberto y Jacobo. Enviamos saludos a Santa Rosa, me dice mi querido amigo Néstor Yacar.

0: Buen día, Cristian, ¿cómo estás?
1: Buen día.
0: Hola, Manuel de los Cerrillos. Siempre estoy a la escucha, pero como no, uno no tiene nada para aportar, este no.
1: ¿Cómo no va a tener nada para aportar?
0: Nunca escribe, nunca habla.
1: Siempre, ¿no? Es un buen aporte, un mensaje.
0: Te escucho de que empezaste con el diapasón allá en la otra emisora.
1: Mirá qué bien,
0: ¿eh? De ahí te escucho.
1: ¡Qué grande!
0: Siempre ahí al firme nomás. Pero no, no hay mucho para aportar, ¿viste?
1: ¿Cómo
0: uno
1: no?
0: Está trabajando siempre.
1: Sí.
0: Con el radito en el bolsillo ahí y vamos arriba. Quisiera mandarle, si vos podés, me dejás ahí.
1: ¿Cómo no?
0: Un saludo ahí a Don Pato de la Costa Pando.
1: Ahí estaba aportando.
0: Que no lo conozco el hombre, pero está, coincidimos en otras emisoras también con él.
1: Perfecto.
0: Escuchamos lo mismo, más o menos ahí. Somos los dos grandes, creo.
1: Sí,
0: al menos yo, 64. Un abrazo grandote.
1: Bueno.
0: Para el hombre ahí, para la compañera que tuvo un accidente hace poco y.
1: Exacto.
0: Y salió todo bien.
1: Por suerte, ahí. Sí.
0: No conozco a ninguno, pero están todos adentro en mi casa siempre, o en mi bolsillo.
1: Seguro, como la raja. Ahí va, eso.
0: A un pingüino ahí.
1: Claro.
0: A Aldo, allá de Estados Unidos, ¿no? Para toda la gente esa ahí, para todos los. La gente que está a la escucha ahí. Para todos tus oyentes, obvio, también, para todos.
1: Gracias, Manuel.
0: Era para saludar a Don Pato ahí.
1: Bueno.
0: De Manuel de los Cerrillos.
1: ¿Te está escuchando?
0: Y si podés pasar por los orilleros, este personaje.
1: Muy bien.
0: Dale, un abrazo, nos vemos.
1: Defendiendo
0: y sigo
1: el pago.
0: La escucha, mirá que sí, escribo sí. Muy poco, casi nada escribo. Nos vemos.
1: Gracias, Manuel, querido. Gran aporte tu mensaje. Muchas gracias por tu mensaje, Los mensajes de la audiencia siempre son muy buen recibidos. Y además son tremendo aporte al programa, Y obviamente que yo también tengo muchos oyentes que en realidad no conozco personalmente. Pero nada, esto se forma una gran familia a través de este programa de radio, como dice Manuel. Entramos a los hogares. Y bueno, Radio Continental te acompaña toda la semana, todos los fines de semana. Se viene una transmisión del Prado también. Así que se vienen un montón de cosas que estaremos compartiendo con todos ustedes,
2: Pero qué linda la polquita de Santa Rosa, chico.
1: Abrazo grande para Oscar, que nos está saludando por acá. A ver qué dice mi amigo Rubén.
3: Buenos días, Cristón. Bueno, aquí, escuchándote a la Estufa.
4: Buen día, Gloria. Cristian. Buen día para ti, para toda la audiencia. Gracias al Patito, que nos estuvo saludando. Pero vaya un apretado abrazo para todos los escuchas.
3: Buenas. Después, más tarde, te enviamos.
1: Dale, que sí.
3: Ahora vamos a ser mandado.
1: Vamos,
3: pero
1: arriba.
3: Siempre con la cantora en el bolsillo.
1: Ahí va la deben andar haciendo los mandados. Ah, ya deben estar en las casas otra vez escuchando. A ver qué dice María por acá.
5: Hola, buen día, Cristian. Bueno, estamos llegando con amigos.
1: Sí.
5: Que tenga un buen día.
1: Muchas gracias.
5: Un buen fin de semana. A prepararse con el frío.
1: ¿Tal cual?
5: En el frío, bueno. Pero bueno. Estamos en época.
1: Lógico.
5: Bueno, un saludo para todos los que están escuchando, para todos los vecinos acá de.
1: Bueno.
5: De Costa 11 y 82 acá. De Costa de Pando.
1: Ahí va la boche.
5: Y bueno, quiero mandar un saludo en especial.
1: Sí.
5: Que mañana estaría cumpliendo año.
1: ¿Quién?
5: Va a estar cumpliendo años, mejor dicho.
1: ¿Ah?
5: Noelia Bragui.
1: Bueno.
5: Ya se los mando hoy porque como la audición es hoy.
1: Seguro.
5: Así que,
1: bueno,
5: que mañana cumpla muy feliz. Y pase listo. Bueno. Un saludo para todos en general. Acá de familia Casiero, los filios. De Ruta 11.
1: Muy bien.
2: Recordándome que en el tiempo aquel.
1: Tremenda la comunicación, 11:26, se nos pasa volando. A ver qué dice.
6: Hola, buen día, Cristian. ¿Cómo te va?
1: Buen día.
6: ¿Me podés pasar un tema de los tuyos para Julio y Raquel?
1: Sí.
6: Dale, muchas gracias. Que pases bien.
1: Vamos arriba, Raquel. Muy buen programa, dice, escuchando desde Montevideo, Brazo Oriental, me dice Mauricio. Mirá, desde Brazo Oriental. Gracias por el saludo, dice, nos daremos una vuelta luego por San Antonio. Buenísimo, Fernando, hay que colaborar, viene ahí. Vamos arriba. Como dice mi amigo Rubén, vamos arriba. Aprovecho el abrazo grandote para Caballito, ¿eh? Ya vamos a devolver la tapa, vos no te pongas nervioso. Andamos a pata todavía. Bueno, mal que tenemos a Leonardo Trujillo que nos trae los sábados. Un abrazo grandote para Leonardo, que está escuchando la radio. Está loco, no ha hecho una gauchada bárbara, así que un abrazo grandote para vos, Leonardo querido, ¿eh?
2: En el tiempo bailongos allá en la lata.
1: Pero ya creo que para la semana que viene ya aparece la naranjita de vuelta. 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
1: Todos los pagos tienen una polca. Y yo les presento la polquita de Santa Rosa. Va a estar buenazo eso, el abrazo grandote para toda la gente que nos estará acompañando. Quiero aprovechar un beso grandote para Norma, que bueno, que sufrió un quebranto de salud y bueno, se está media complicada la cosa, así que un beso grandote para Eduardo, para toda la familia por allí,
2: Santa Rosa, pueblo mío, hoy te canto.
1: Cosa que no nos gusta que pasan, pero bueno, es la vida, pasan y bueno, y hay que salir adelante, Desde acá toda la energía, toda la fuerza para Norma.
2: Ahora su cordialidad se ve.
1: Norma Curbelo.
2: Allá en el puente Canelón, la gurizada.
1: Vamos arriba, a no aflojar y a darle para adelante. Y todos los oyentes a tirar buena energía, Mientras disfrutamos en la polquita de Santa Rosa, Carnicería Avenida en Santa Rosa. 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Tenemos un montón de mensajes para compartir con toda la audiencia. 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Aprovechamos el abrazo grandote para Wilmar Peña y Diana, que están escuchando la radio y preparando todo para lo que va a ser el 16 de agosto, allí en Salón Las Acacias, ruta 8 y 34.
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1: Seguimos compartiendo los mensajes de la audiencia, que es impresionante la cantidad de mensajes que tenemos.
9: Muy buenos días, Cristian Roja.
1: Buenos días.
9: ¿Cómo estamos? ¿Todo bien?
1: Bárbaro.
9: Bueno, Vicente, estoy escuchando a usted, pero estoy atareado todavía.
1: Ah,
9: estoy laburando, aprovechando que estoy todos los fines de semana acá en las casas.
1: Me imagino.
9: Al menos los sábados, hasta mediodía siempre estoy. Aprovechando, limpiando, cortando el pasto, limpiando ahí, porque con la lluvia se ha venido el pasto.
1: Ah, se viene como loco, ¿viste?
9: Pero bienvenido sea, porque para la gente de la campaña,
1: sí,
9: que tiene animal el pasto y que es que lo lleva adelante a todo.
1: Tal cual.
9: Bueno, quiero mandar un saludo para todos los que escuchan tu programa.
1: Gracias, querido.
9: No nombro a nadie porque...
1: Y son muchos, ¿viste?
9: Son una troja.
1: Dale.
9: Que tengan un buen fin de semana.
1: Dale.
9: Y ahora voy a hacer unos mandaditos.
1: Ahí va.
9: Y el tiempo está ahí nomás, pero estamos en invierno todavía. Los días más largos, pero
1: ah, lógico. Sí.
9: Y después le voy a meter un buen fin. Tranquilazo nomás.
1: Suave.
9: Algo vamos a poner en la parrilla, no sé lo que vamos a poner, pero algo se va a poner. Bueno, vamos arriba que tengo un buen fin de semana. Te habla Manuel Duarte acá de Soca.
1: Manuel, querido. Preparando toda la jornada, el hombre espectacular, ¿eh? Hay que estar organizado, sí, señor. Hola, para saludar a nuestra hija Noelia, que mañana es su cumpleaños. La saludan sus padres Alba y el Amarillo. Y su abuela Gille, gracias. Para saludar al Pato y al Cita. La saluda Alba y el Amarillo. Nos está saludando por acá. Bueno, un saludo grandote para ustedes. Un abrazo grandote, para toda esa familia. Hola, Cristian, dice, te vamos escuchando rumbo a la cuarta de La Valleja. Luana y mis abuelos, excelente la música. Saludos, muchas gracias.
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10: Buen día, Cristian.
1: Buen día.
10: Todo tranquilo.
1: ¿Cómo anda, Pablo?
10: Estamos escuchando con mi padre y tomando unos mates. Un saludo ahí a González y a toda su familia ahí.
1: Buenazo.
10: De parte de Pablo Betancor, de acá de San Antonio. Y un saludo para el Pata también ahí.
1: Arriba, Cristian dice, buenazo, el programa, un abrazo. A ese mi amigo Fernando Saavedra. 098-71-1600.
11: Cristian, por acá bien.
1: Bueno.
11: Día medio entre que sale el sol y nublado.
1: Estamos ahí, ¿viste?
11: Llovieron como 80 y pico de milímetros. Lo más que ha hecho es barro.
1: Tal cual.
11: Barrito. Patuño.
1: Y bueno, ¿qué va a ser?
11: Demás todo lindo. Bueno.
1: Dale.
11: Un saludo grande para todos los conocidos. Pocholo y Teresa de acá del Wander.

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1: Con 45 minutos de la mañana de este sábado 8 de agosto. ¿Cómo se pasa el año, Ya estamos en el mes de agosto. Y por aquí estábamos acompañándolos hasta las 12 del mediodía, último ratito, y es impresionante la cantidad de mensajes.
2: Hola, buen día, Cristian.
1: Buen día.
2: Ya veo que está muy bueno el programa.
1: Ah, estamos tareadas hoy.
2: A ver si me puedes pasar Pata de Gaucho por Orillero.
1: Dale.
2: Para mi amigo Milton Rodríguez.
1: Le mandamos
2: acá estamos en plena cocinada de cazuela.
1: Tomá.
2: Abrazo grande para todos ustedes.
1: Gracias, Carlos.
2: Para todo el equipo y para todos los oyentes.
1: Gracias, querido.
2: Vamos, nos vemos.
1: Gracias. A ver qué pasó.
2: Cristian,
1: sí, este, dime.
2: El que quiere Pata Gaucha, ese soy Mota de Barrio Enzo.
1: Buenazo, loco.
2: Bueno, nos vemos, chao.
1: Te lo prometo para el sábado que viene, porque hoy ya no nos da el tiempo, ¿eh? A ver qué dice mi amigo Víctor Marrero.
3: Cristian,
1: ¿qué pasó?
3: Buen día. ¿Qué se cuenta?
1: ¿Por dónde anda, loco?
3: Un poco de programa.
1: Bueno.
3: Recién pudimos engancharnos. Mañana fría.
1: ¿Viste?
3: Nubrada. Vamos arriba. Muy lindo programa.
1: Muchas gracias.
3: Pásame cualquier tema ahí. Lo orillero, algo tuyo, cualquiera.
1: Vamos
3: muy
1: arriba.
3: Lindo programa. Vamos arriba.

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1: Llegando toda la gente acá, sendas tradicionales. Bueno, anda Mario, anda Gaudilio, anda su señora. Pero anda un montón de gente por acá que están llegando para sendas tradicionales, ¿eh? Buenos días, ¿cómo andan? ¿Todo bien? Bárbaro, bárbaro, acá estamos saludando a la gente que está llegando. Para que tenga un montón de mensajes por acá, ¿eh?
2: Buen día, Cristian.
1: ¿Cómo andás, Roberto, querido?
2: Bueno, espero anden todos bien y acá, prendido a la cantora como todos los sábados.
1: ¿Qué haces, loco?
2: Poca intervención, pero escuchando siempre.
1: Me alegro un montón.
2: Fuerte abrazo para todos los que conozco y los que no conozco.
1: Gracias, querido.
2: Igualmente para vos, Cristian. Éxito, vamos arriba.
1: Gracias, cada Roberto.
2: Un abrazo grande.
1: Un beso grandote para Roberto, para Adriana allí en La Escondida, que supimos estar compartiendo, bueno, varios almuerzos. Hicimos tremenda amistad con Roberto. Gracias por estar, loco, te aprecio un montón, Muy buen día, Cristian, aquí estamos amarillando con amigos. Saludos a ti y a toda la audiencia. Juan, Luis, Susana y Natalia, si podés, el tema de los nocheros. Gracias. Buen día, escuchando de temprano, muy buena la música, los escucho siempre. Día a día, me dice Nelly. De Migues, mira qué lindo Migues.
3: Buen día, Cristian, ¿cómo estaba? Tomás, todo tranquilo.
1: ¿Cómo anda, Mauro?
3: ¿Qué día ayer y qué día hoy, no?
1: ¿Viste vos?
3: Bueno, y está para venirse el agua, está en los nubarrones negros, machazos.
1: Vamos arriba.
3: Bueno, vamos arriba, bueno, un buen fin de semana para toda la barra.
1: Gracias, Mauro. Tremendo, a ver qué dice Ramón y Nancy.
4: Buen día, Cristian.
1: ¿Cómo anda, Ramón?
4: Acá estamos amargando con amigos.
1: Gracias, loco.
4: Bueno.
1: Vamos arriba.
4: ¿Qué te iba a decir?
1: Sí.
4: Bueno, un saludo grande al Pato, a Elsa.
1: Te está escuchando.
4: A Luis Alberto, a María, a Alberto, la 48, a la señora allá. A Daniel del Pando y a la señora. Bueno, un abrazo grande. Tengo una lista bárbara, pero tengo para una hora.
1: Y seguro.
4: Y ahora no se puede.
1: Se nos va el programa.
4: ¿Qué te iba a decir?
1: Rapidito.
4: Bueno, estamos viendo, Cristian.
1: Gracias.
4: Un abrazo grande, buen fin de semana para todos.
1: Claro que
4: sí. A los
1: sí.
4: Amigos viajeros también, un abrazo.
1: Nos vemos.
4: Ramón y Nancy.
1: Nos vemos el 16 con los amigos viajeros también, de mi querido amigo el Gonza, que nos estarán acompañando allí en Salón Las Acacias. Gracias, Ramón, querido, Al Leo La Mancha le quiero mandar un abrazo, no me acordaba el nombre, al Leo. Por los pagos de Migue, por allá, gran amistad tengo con el Leo. Así que si lo ven, le mandan un saludo grande de Cristian Rojas. Buenos días, amarillando con amigos. Un saludo para los hermanos de Techera, agosto y febrero de Río Negro. Están por los pagos de San Jacinto. Un saludo a Matías, que está. Meta en sillar, dice Susaina, porque está con el lomo frío. Ah, pero qué cosa más. Buenos días, bueno el programa, dice Darío Casanova de La Floresta. Mirá qué lindo, La Floresta. Un saludo grande para vos, Darío. Qué linda la costa de nuestro querido Canelones, Lindas playas. Buenos días, Radio Pando. Muy buen programa, un tema musical. Por quererte tanto. Para dedicárselo a mi amor Darío Casanova. Gracias, que tengan un buen día. Desde La Floresta, de parte de Giselle. Mirá cuánta gente en La Floresta escuchando la radio, A ver qué dice Fabián por acá.
5: Buenos días, Cristian Rojas.
1: ¿Cómo
5: le anda? Acá la Fabián de los Corrientes.
1: ¿Cómo anda, mi amigo?
5: Páseme cualquier milonguita campera de esas.
1: ¿Cómo no?
5: Usted sabe.
1: Sí, señor.
5: De los Corrientes, muy afán suyo, lo escucho todos los sábados.
1: Mire qué bueno. A ver. Para ver.
5: ¿Cómo andamos, Cristian Rojas?
1: Ahí está.
5: Ya te mandé yo, Jorge
1: sí.
5: González, Aguas Corrientes. Lo escucho todos los sábados. Buenazo, con la cantora negociando.
1: Vamos arriba. Qué lindo Aguas Corrientes, otro pago que me gusta mucho. El abrazo grandote para vos, querido Fabián. Gracias por el mensaje, tremendo. A ver qué dice por acá.
6: Buen día, Cristian. ¿Cómo estamos? Amargueando con amigos.
1: ¿Qué dice?
6: Buenazo programa, che, buenazo programa.
1: Vamos arriba.
6: Me de música nomás, no te pido nada porque todo lo que pasás está lindo.
1: Gracias.
6: Antonio, del dúo Sentir Criollo, un abrazo y cada vez somos más. Vamos arriba.
7: Te propongo que mañana.
1: Hola, Cristian, dice, te escuchamos desde San Ramón. Soy Julio Bentancor. Tengo algunos temas de mi autoría en YouTube. Mirá qué bueno. Si querés te paso alguno, no te cobro nada. Me dice. Gracias, querido. Pasa nada, pase tranquilo que acá lo compartimos con la audiencia. A ver.
8: Baja ahí. Bueno, Cristian, ya estamos de vuelta, pero Rubén salió escuchándote todo el tiempo.
1: Pero me imagino.
8: Gracias por sacar nuestro mensaje. Escuchamos a Roger ahí que nos estuvo saludando. Vaya para él, un apretado abrazo. Y para el Cita, bueno, ya ve, y para todos los escucha.
1: Buenazo.
8: un saludo muy especial para mi vecina que está cumpliendo años. Vaya para Mirta y bueno, y un abrazo para José también, y ojalá claro. José esté mejor de salud. Y para Mirta que tenga un buen cumpleaños junto a su hermosa familia.
0: Bueno, Cristian, también diga. Saludar a Roger, a mi familia, al Patito, a Elsa, a José, a Alberto, 48. Y bueno, y para todos, hay muchos que se los olvidamos, Julio Mayo y Julio de la... A Blanquita, a Marujita.
1: A todos, a Barra.
8: A todos en general, sí. Si no te da el programa. Un abrazo. Cuídate mucho. Vaya para la negrita también de para abortajes. Un abrazo para ella y que se cuide. Y bueno, y nos vemos el 22, Cristian. Un abrazo.
1: Hola, Cristian, dice para saludar a Noelia Bragunde, que mañana estará cumpliendo 46 espirulitos. De parte de Carlos y María.
9: Bueno, un saludo ahí para el Pocho Méndez, amigo, para el profe Las Piedras, ahí para el abuelo Foco. También un gran abrazo ahí. Y para Manuel Duarte, ahí de Soca, que ya está, la escucha, que lo que ya me olvidé para él.
1: No va a estar,
9: y para
1: ¿no?
9: el Coquito Paleano, que está, la escucha también. Así que vamos arriba, Cristian. Y para Graviel ahí, Estrella, espero que Estrella sea mejor ahí, el vecino tuyo, Graviel González.
1: Vamos arriba.
9: También un abrazo para ellos. Y bueno, y un muy feliz cumpleaños para mañana. Mi sobrina ahí, Noelia, para Isabela, para Dante, para Federico, para mi hermano Amarillo ahí.
1: Para la barra.
9: Y bueno, y para todos en general. Vamos arriba. Un abrazo, otro abrazo. Y si queda alguno, pues te mando otro. Un saludo ahí para Leonardo Trujillo, que debe andar por ahí, para la señora y para la nieta ahí. Un abrazo grande. Y para el hombre ahí que me saludó, que no los conocemos. Al final agarré por arriba, no sé quién es, pero bueno, le mando un abrazo al que preguntó, que no los conocíamos.
1: Seguro.
9: Vamos arriba, otro abrazo. Vamos arriba acá a la cocina full. Y vamos a comer, ahí voy a tomar un jugo.
1: Me imagino que el juguito debe estar al fin. Buen día, un saludo para Arturo, dice Cuadro, que está escuchando por la zona del Colorado. Pásate la polquita de Santa Rosa, me dice William. Siempre con la cantora, buenazo el programa. El Picero de Ruta 8, kilómetro 38, un abrazo. Gracias, Ricardo, querido, vamos arriba.
10: Hola, Cristian, ¿cómo te va? Soy Teresita San José.
1: ¿Cómo andas, Teresita?
10: Estoy escuchando tu programa, muy lindo.
1: Muchas gracias.
10: Dijiste que no tenías tiempo, bueno.
1: Sí.
10: Como por lo menos para saludarte.
1: Gracias.
10: Que te estoy escuchando.
1: Teresita querida.
10: Saludo. Que pases lindo.
1: Siempre con Pablo Tramín en el corazón.
11: ¿Cómo anda, mi amigo Pete?
1: ¿Cómo anda, Gustavo, querido?
11: Camino,
1: ¿cómo andas, querido?
11: Pasame un tema tuyo, Quinta.
1: Dale.
11: A ver, somos más.
1: Qué grande.
11: Buen fin de semana para todos.
1: Gracias, Gustavo.
11: Gustavo Camino Garra. Por salió el estado de los pobres.
1: Sí, señor.
11: Ya los paró la instrumento, ya paró todo.
1: Usted lo dijo.
11: Buen fin de semana para todos. Gustavo Camino Garra.
1: Hola, Cristian, un apretado abrazo. Sandra Guini y Fernando.

De todo tipo de música, en realidad. Lleva ensayo, lleva mucha cosa, ¿eh? Es algo muy, Te da mucho trabajo tener una banda, bueno, con los compañeros, con todas esas cosas que... Así que nada, todos los compañeros, colegas, amigos que están en ese viaje, vamos arriba, ¿eh? A seguir para adelante. Y bueno, nosotros, como hablábamos en otras oportunidades, tratamos de aportar nuestro granito de arena desde el lugar que nosotros podemos hacerlo, ¿eh? Y bueno, estamos aquí en Radio Continental, agradecido de corazón por estar acá y poder estar toda la mañana de los sábados acompañándolos, amargueando con amigos este programa que une a las personas. Compartimos música, comunicación. Como nos decían los oyentes por ahí que nos mandan, dice que no aportaba nada, ¿cómo no? Aporta mucha cosa, ¿eh? En estos tiempos difíciles, complicados, de redes sociales. Nosotros con nuestro querido programa de radio, la gente se anima, nos manda un mensaje y nos cuenta que nos están escuchando, ¿eh? Que tengan un excelente fin de semana. Que pasen bien, nosotros por aquí nos volvemos a reencontrar el próximo sábado a las 9 de la mañana para seguir juntos este viaje, música y comunicación a través de la radio, ¿eh? Ya tenemos a la gente de Sendas Tradicionales presentes por acá. En un ratito ya comenzamos, Gaudilio, querido.

Nos vamos, que pasen bien. Un fuerte abrazo para todos. En la semana se pueden seguir comunicando con nosotros para el almuerzo show que se viene en Las Acacias. Otro lugar lindo para poder juntarnos, para poder disfrutar en familia, comenzando a las 11 de la mañana. Bueno, nos pueden, que se comunican conmigo, yo les paso toda la información, Tanto pueden ir a almorzar, que se va a estar realizando una cazuela, también va a haber pollo arrollado, alguna picadita por ahí, bueno. Y si no, también en la tarde pueden ir a ver el espectáculo. Ustedes se comunican conmigo en la semana, yo allí en el estado de WhatsApp de la radio, quedó colgado el afiche, bueno, con mi número telefónico, me mandan un mensaje y con mucho gusto les paso toda la información. Que pasen bien, gracias por estar, un abrazo grandote para todos, cada vez somos más.

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0: esta forma damos comienzo a un programa más, Sendas Tradicionales, esperando que todas las amigas y todos los amigos nos estén acompañando. En el día de hoy tenemos la ausencia, ya que diremos por suerte, porque están trabajando en lo que es artísticamente el dúo Caminante. Así de que coincide que la actuación, la presentación de ellos era en este horario, es para un almuerzo. Laburamos el mayor de sus éxitos y la gente que los está acompañando a ellos ahí disfruten de la gran actuación de Raúl y de Fernando. Pero trataremos de hacer lo posible para que el programa del día de hoy salga lo mejor como ustedes se lo merecen desde vuestros hogares. Y para tanto dejamos en atención de todos ustedes a ese hombre que después de haber tenido un pequeño accidente, lo tenemos de vuelta después de una breve ausencia. Mario Regalo Cabrera, en atención de todos ustedes.
1: Bueno, buenos días, queridos amigos, para todos. Gracias, Gaudirio. Estamos mirando ahí, porque está saliendo ahora en vivo por mi Facebook, Mario R. Cabrera. Bueno, en este caso lo saco yo nomás porque no nos da el espacio, pero tenemos arriba de la mesa. Pero sí, un pequeño percance que tuvimos ahí en tropezón y nos sacamos el hombro, pero ya estamos acá. Te acuerdas la guitarra abajo del brazo y ya estaba. Ya.
0: Eso.
1: Y queremos saludar a toda la audiencia y saludar a este amigo que nos está acompañando hoy en el programa. Saludamos a María también. Bueno, y a toda la gente que está prendida ahí. Vamos a dejarles un tema, Manto Sagrado. Es un valsecito. No sé si tú puedes acompañarnos.
2: A ver en qué tono.
1: A ver.

0: lo que le puedes, lo que te puedes
1: prestar. Vos lo estás haciendo el rey.
0: Lo que te puedes prestar la guitarra, oye.
1: No, no, no.
0: Ah,
1: dale,
0: dale, dale, vamos arriba. Bueno, le damos entonces, manto sagrado, le damos.

0: Muy bien.
1: Mario Regalo Cabrera, como siempre, autor e intérprete para los oyentes de sendas tradicionales. Y invitamos para el día de mañana, domingo 9 de agosto, en el 10º encuentro de payadores, allí en Posada Don Mateo, ruta 108, kilómetro 9, donde actuarán Héctor González, Walter Esteve, Juan Carlos Settimano, Luis Alonso, Diego Sosa, Jessica Sosa, Hugo Arambillete, Julio Casanova, John Casa, Gabriel Acosta, Daniel Alonso, Víctor Hugo Clavijo, Alberto Castillo, Edison González, Adema Rocha, Hugo Camejo, José Acosta, Carlitos Gómez, Cristian Silva, Jorge Correa, y si la garganta lo permite, y desde Chauro y Payo tenemos quien les habla, Gaudilio Lorenzo. Esto es a partir de la hora 11, con la animación de Valdivio Rodríguez. Y actuarán el dúo Los del Pueblo y los cantores criollos William Lecuna, Jesús Priario y Aldo Barkin. Y a las 19 horas empieza el gran baile, bailamos con banda O, La Miguense. Contraremos con el almuerzo criollo y colabora el municipio de Miguel. Así que esperamos que mañana todas las amigas y todos los amigos se necesitan acompañar a el compañero Peña, ya que un hombre que no escatima esfuerzo, y es el 10º encuentro consecutivo que hace payadores en la Posada Don Mateo. El saludo para Miguel, para Marta, con una pronta recuperación. Ojalá mañana lo esté acompañando por allí la querida Marta García. Esperamos a todas las amigas y a todos los amigos por allí. Y vamos a dejar la atención de todos a ustedes a una de las personas que va a estar actuando mañana, también por allá, Raúl Illarte, en el día de hoy, como solista, ya que mañana actuará con el dúo Los del Pueblo. En la sesión de todos ustedes, Raúl Illarte.
2: Bueno, tengan todos ustedes muy buenos días a los presentes, a la audiencia. Como siempre, un gusto de estar junto a ustedes acá, compartiendo un poco de guitarra. Y sí, como dice Gaudilio, mañana en esta fiesta grande de tantos payadores, que debe ser muy lindo. También nos han invitado con el amigo Carlos Pitamilio, Raúl Pitamilio del Pulga, y quien les habla, Raúl Iriarte, con el dúo El Pueblo. Los del Pueblo, perdón.
1: Los del Pueblo.
2: Me quedó aquello que vos decías, tenía que ser El Pueblo. Así que bueno, con mucho gusto vamos a estar por ahí. Y ahora me tengo que hacer alguna cosa.
1: Digo, yo
2: vine a pasear nomás.
1: No.
2: Bueno. Bueno, ahora le vamos a hacer, no soy solista y no, bueno, pero está, aquí hicimos como pudimos y preparamos dos o tres temitas porque me avisó ayer Fernando que si podía venir. Y vamos a hacer una milonga de Aníbal Sampayo, Dende Gurí.

0: Se me desafinó un poco la guitarra.
1: Raúl Villalte.
0: ¡Qué cosa más fea tocar desafinado!
1: De sendas tradicionales.
0: No le podrán mostrar.
1: Y saludamos en el día de hoy a un colega, al amigo Julio Gatti, payador de los Pagos de Aiguá, que el día 5 fue su cumpleaños. Vaya el saludo desde acá, desde sendas tradicionales. También saludamos a José Luis González. José Luis González, que en el día de ayer fue su cumpleaños, vaya el saludo. Y también a nuestra vecina, doña Metapolitic, que también cumplió año en el día de ayer. Esperando que les haya pasado, pero muy feliz. Vaya el saludo, un beso grande para los dos, de parte de María también. Y queremos recordar que en el día de mañana se cumplen 102 años del fallecimiento de Generoso Amato, el autor, el hombre que murió muy joven, con solamente 44 años, el autor del Poncho Tucumano. Y como él solicitaba ese tema, precisamente cuando ese fallecimiento estaba Pellegrino Torre, porque iba a estudiar con él allá, y fue quien lo envolvió en el Puerto Tucumano a Generoso Amato cuando falleció un 9 de agosto, y en el día de mañana se cumplirían 102 años de su partida física. Y en el día de mañana también estaría cumpliendo 103 años uno de los grandes payadores también de la República Oriental del Uruguay, buen poeta, extraordinario cantor, como lo fue Washington Montañé, con quien tuvimos la suerte de compartir escenarios varias veces y tener varias payadas. Así que vaya el saludo para toda esa gente, y lo esperamos mañana allá por lo del amigo Miguel Peña, en la Posada Don Mateo. Esto es en la ruta 108, kilómetro 9. Y a prepararse, mire que da comienzo desde la hora 11 con la actuación.

0: son de todos los payadores y los cantores criollos. Después finaliza con un gran baile familiar. Y dejamos nuevamente, en son de todos ustedes,
1: Bueno,
0: al compañero Mario
1: quería,
0: Regalo Cabrera.
1: quería, no sé si vino el canto, vino. Ah, mensaje, está. Sí.
2: Buen día, amigo Audilio. Mario Regalo, el operador, no sé quién hay, si está Dieguito, alguno hay de haber, ahí
3: Cristian
2: está,
3: Rojas
2: saludo para el que
3: está.
2: esté. Y para Raúl y Ferreira, bueno, están cantando, bueno, está, falta los dice, mirá, vos no haber sabido, yo hubiera ido a darle una manito ahí, a hacer el programa. Mirá que me defiendo el micrófono. Ah, ando volando. Bueno, no, no lo dejaba solo. Bueno, saludos para mi compañera Alcidita y para todos los oyentes en general, que tengan muy buen fin de semana. Un abrazo gigante, Pato Costa.
4: Buenos días, ¿cómo anda el grupo ahí? Lorenzo, Raúl Olivera, Fernando Ferreira, todo el grupo ahí. Es para mandarle un saludo acá y decirle a Raúl que también le mando un saludo a él, porque el otro día se me enojó porque me equivoqué de programa y le mandé para Cristian Rojas también el programa a ustedes. Vamos arriba de parte del Tero San Jacinto, no les pido nada porque está todo muy bueno. Vamos arriba ahí.
5: Hola, payadores, andan bien todos. Pásenme algo lindo, alguna payada linda por ahí. Bueno, un saludo grande a la Nariz de Parador y a todos mis amigos que les encanta la. Cada vez somos más acá, hay más que lo escuchan a ustedes. Me encantan las payadas. Bueno, un abrazo grande a la Nariz de Parador. Chao.
1: Un saludo gigante para toda esta gente que nos está saludando. Tenemos acá en nuestro Facebook, tenemos a Wilson Saracho, un hombre de Barros Blancos, allá un querido amigo de qué lindo que la gente se esté prendida. Ahí vamos a. Domingo pasado no pude agarrar el programa. Ah, seguro, porque el programa que yo tengo en el Facebook. No, pues no pasa nada, acá estamos en la radio Continental, de Pando, la 1600. Bueno, ahí viene, ya viene la
0: La
1: música.
0: tanda comercial. Con esto nos vamos a nuestra primer tanda comercial.
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3: Esperando que las amigas y los amigos nos sigan acompañando por la onda amiga de CB160, emisora continental, reiteramos la invitación para el día de mañana, 9 de agosto, en el 10º encuentro de paredores en Posada Don Mateo. Esto es Ruta 108, kilómetro 9. Da comienzo de la hora 9, donde estará presente Entre González, Walter Esteve, Juan Carlos Settimano, Diego Sosa, Jessica Sosa, Hugo Ramillete, Julio Casanova, John Casa, Gabriela Costa, Daniel Alonso, Víctor Ruz, Lavijo, Alberto Castillo, Edison González, Dema Rocha, Hugo Camejo, Juan Acosta, Carlitos Gómez, Cristian Silva, Jorge Correa y, si la salud me lo permite, quien les habla, Gaudilio Lorenzo. Esto es con la animación de Valdivio Rodríguez. Estará el dúo Los del Pueblo y los cantores criollo William Lecuna, Jesús Priario y Aldo Barkin. Desde las 19 horas, gran baile familiar. Habrá almuerzo criollo y colabora el municipio de Miguel. Lo esperamos a todos mañana y dejamos en el sesión todos ustedes a don Mario Regalo Cabrera.
4: Bueno, vamos a presentar a tus amigos, Rolando García. ¿Cómo es el nombre del
5: el dúo Sentir Criollo?
4: Sentir Criollo, bueno, buenos días para todos.
5: Y el amigo Antonio.
4: Antonio Pellejero, mucho gusto. Antonio Pellejero, muy bien. ¿Ustedes dirán el suyo entonces el micrófono, lo que van a hacer?
5: Bueno, primero que todo, agradecer la invitación. Estamos muy contentos, claro, lindo, de estar aquí con la gente amiga. Y y compartiendo la música, que es lo más lindo.
4: Sí, lo más grande.
5: Eso es lo más lindo que hay, que se disfruta un montón. Así grande. Que, y compartir con la gente, que sé que hay mucha gente.
4: Un hombre de tanta trayectoria como Rolando, ¿no? Digo, porque lo conozco hace muchos años y hemos andado por distintos, nos encontramos en distintos caminos.
5: Sí, empezamos, ¿sabes dónde? ¿Te acordás?
4: En el Parque Pando.
5: En el Parque Pando, que hacíamos todos los domingos, hacíamos festivales ahí.
4: Qué lindo recuerdo, ¿no? Qué lindo recuerdo.
5: Vendiendo rosca, compañero vendiendo rosca, y de repente dejaba vender rosca, agarraba la guitarra y subía al escenario.
4: Qué maravilla.
5: Qué lindo.
4: ¿Qué nos van a
5: bueno, tenemos un tema que nos pertenece, Memorias de Campo.

0: Muy bien.
1: Muchas gracias, gracias.
2: Muchas gracias.
0: Impecable, impecable, impecable. Bueno, qué lindo, ¿no? Qué lindo dúo que se armó, ¿no? Qué lindo,
2: Sí,
0: ¿verdad?
2: claro.
0: Un espectáculo,
2: Muchas
0: la
2: gracias.
0: verdad. Nos enriquece a todos porque eso es importante, ¿no? Bueno, me tocó a mí.
2: Llevo yo.
0: Bueno, voy a me acompañas con un mira,

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0: Muy bien. Muchas gracias, queridas amigas y amigos.
1: Mario Regalo
0: Para los abuelos.
1: Cabrera, como siempre, autor,
0: Intérprete.
1: intérprete para los oyentes de Sendas Tradicionales. Y reiteramos la invitación para el día de mañana en la Posada Don Mateo, ruta 108, kilómetro 9, donde el compañero Miguel Peña ha de presentar su décimo encuentro de payadores. Así de que los esperamos a todos en el día de mañana a partir de la hora 11. Actuación de más de 20 payadores, cantores, dúos, recitadores, y finaliza con un gran baile familiar.
0: Bueno, le damos otra.
1: A la
0: ¿Hay
1: gente.
0: tiempo?
1: Sí, para la visita antes de la tanda.
0: Da, da, da. Bueno, entonces.
2: Hacemos la polca, chamarrita. Tenemos otra de chamarita de mis abuelos. Seguimos en la misma
0: ¡Qué
2: sintonía.
0: bárbaro!
1: Con los abuelos.
0: ¡Qué bueno! ¡Qué bárbaro, ¿no?
2: Tema que hice hace unos cuantos
0: Mira
2: años,
0: qué lindo,
2: chamarrita
0: mira
2: de
0: qué
2: mis
0: lindo.
2: abuelos. Es una historia ficticia porque nunca conocí cómo se conocieron mis abuelos.
0: Qué
2: De padres
0: bárbaro.
2: sí se conocieron, tal cual.
0: Sí.
2: Pero los abuelos como que queda olvidada esa historia.
0: Qué
2: Entonces
0: bárbaro.
2: utilicé la imaginación para ver de esa forma ficticia cómo se conocieron mis
1: Raúl.
2: abuelos.
0: Ah, qué bárbaro, ¿no? Qué bárbaro, digo que.
2: Seguimos los abuelos,
0: Qué
2: qué cosa
0: abuelo.
2: linda, qué palabra linda.
0: Sí.

0: Muy bien, muy bien, muy bien.
1: Otra magnífica interpretación de la gente que está visitando en el día de hoy por los oyentes de Sendas Tradicionales. Con esto nos vamos a nuestra segunda tanda comercial.
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4: Bueno, seguimos acá con la gente con Sentir Criollo, y lo vamos a dejar a ellos para que cierren el programa.
5: Muchas gracias, Mario. Saludos a toda la audiencia.
4: Muy bien.

0: Ya nos vamos retirando.
1: Bueno, ya al filo de un programa más Sendas Tradicionales, reiteramos la invitación para el día de mañana, el 14º de Payadores, allá por ruta 108, kilómetro 9, con la organización de compañero Miguel Peña. Y vamos a ver, como siempre, a pesar de nuestra gran afonía, si nos pedimos en alguna sencilla décima improvisada o verso improvisado con un saludo para nuestra hija, por ejemplo, Cuesta Azul, que nos está sintonizando con la guitarra de todos los compañeros que nos están acompañando por acá. Nos despedimos en el día, una milonguita criolla, ¿cómo no? Pero con Mario Regalo y la gente que nos está acompañando en el día de hoy.

0: Muy bien, Gabriel, muy bien. Saludos para todos. Bueno, saludamos a la audiencia de que están.
1: Un saludo a mi señora que está escuchando desde casa.
0: Y otro para mi señora que me está mirando y yo no
2: sé. Mi señora está escuchando en el auto también. Un saludo para eso.
3: Bueno, un saludo para toda esa gente que está de distintas maneras. Siempre colaborando con este humilde programa, muchísimas gracias. Y yo de mi parte les invito para el próximo sábado, cuando sea la hora 12, en CB Centro de Emisores Continental.
0: Muy bien, un saludo gigante, nos vemos el sábado que viene si lo quiere. Muy bien.

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1: local en vivo, en directo, en exclusivo para toda la Radiodifusión Nacional del país. Ponemos primera y arrancamos porque ya está la campana de largada para la disputa de la tercera. En vivo, repito, corren todos con el favoritismo de Twister, el caballo melense número 2. Tercera campana de largada de este sábado canario. 650 metros para el enfrentamiento entre caballos 4 años que buscan el primer impacto en la campaña. Corren todos. Largaron a Almacén Mayorista Mercado del Este. Sale abierto Tiger Pampa, tomar medio cuerpo de ventaja, lo va a seguir por adentro Twister y por afuera Medvedev. Centro de la cancha para Tiger Pampa, medio cuerpo, Twister por adentro, pasa a la segunda aplicación. Medvedev corre tercero, Rostain abierto corre cuarto por los palos, Ingrid Haven en el quinto lugar, Tiger Pampa el pescuezo de ventaja, Medvedev por afuera, Twister por los palos, tan casa del puntero, Tiger Pampa no resiste, Twister no alcanza, Medvedev por afuera la segunda aplicación, Twister toma la punta, medio cuerpo, tres cuartos y con todas las vicisitudes por las que pasó el candidato de Continental, igual ganó. ¡Qué encaja el defensor de TVM al tope primero Twister! ¡Cruzaron el disco! 36 segundos, 81 centésimas. Hace un ratito nada más, su entrenador y propietario estaba hablando con nuestro compañero César Martínez, no sé si fue uno u otro, pero me decía, Villa, no sabes todo lo que le pasó a este caballo previo a la competencia, pero igual era el candidato de Continental. Era el caballo asignado a ganar la competencia y respondió. El filetero brasileño David Geyer, fiel a su característica, no lo dejó ni mover con los ojos bien abiertos cuando se abrieron los partidores. Y eso que ese Tiger Pampa salió, como se decía antes, por debajo de la cinta. Rápidamente lo puso al lado. Medvedev fue otro que quiso mucho. Al final entró segundo, pero el defensor TVM, para alegría de los seguidores de Pasión por el Turfil, la gente melense se lleva la victoria con el 2 en el mandil. ¡Felicitaciones! Medvedev, tercer ganador de este sábado aquí en el hipódromo de Las Piedras. Twister, debí decir, ¿no? Twister. Twister, 2 pesos con 40. Es el tercer ganador de hoy aquí en el hipódromo de Las Piedras. Twister, Twister, Twister, con el 2 en el mandil. Gana la competencia, 2 pesos con 40 para el candidato de Continental. Segunda ubicación para el 8, Medvedev, 2-8. Hace un ratito nada más estaba hablando con nuestro compañero César Martínez. Y me decía, no, ahora no recuerdo si me dijo con el cuidador o con el propietario que estaba hablando. Me dice, vos sabés, Villa, que el caballo se golpeó todo en el tráiler, tuvo algún problema, le disparó a Gallier entre semana, el caballo no llega así como quieren, pero igualmente, incluso me lo va a decir César ahora, estuvo a punto de no correr este caballo de esta competencia. Pero igualmente se las ingenió. Un portento de velocidades. Este Twister que con el 2 en el mandil y con el pronóstico de Continental a 2 pesos con 40 abre la transmisión, no el programa, porque el programa del Hipódromo de Las Piedras ya se abrió hace un buen rato con la primera y la segunda. Ahora vamos a estar detallando lo que pasaron en la primera y la segunda. La primera fue al mediodía, la segunda a 12:30. Esta tercera se corrió a la 1 y 5 minutos. La victoria le correspondió a Twister. Número 2, 2 con 40. Segundo puesto para el 8, Medvedev, quedaba 10 con 70 el caballo de Nico Toledo. Tercer puesto para el número 7, Tiger Pampa, que a 2.90 era uno de los más jugados de la carrera. Cuarto puesto para Rostain, número 9, quedaba 8. Quinta ubicación para Sansón Ferrari, número 10, el caballo de Luis Ferreira, quedaba 23. 2, 8, 7, 9, 10. 2, 8, 7, 9, 10. Es el tercer marcador de la jornada de hoy aquí en el Hipódromo de Las Piedras con la monta de David Geyer, figurado por José Menchaca, el defensor de Stu BM Twister, el encargado de ser el ganador de esta tercera carrera de hoy aquí en el Hipódromo de Las Piedras. Tuvimos un pequeño ahí contratiempo con Miguelito Páez. Seguramente se lo debo haber generado yo el contratiempo cuando estábamos esperando para ingresar. Por eso prácticamente en un mismo momento estábamos relatando la primera competencia y dándole la bienvenida a la audiencia de Continental en esta reunión. Desde el Hipódromo de Las Piedras abrimos el micrófono y le damos la bienvenida a nuestro compañero César Martínez. Hola César, buenas tardes, bienvenido, ¿cómo estás?
2: ¿Qué hace Fabricio? El saludo para vos, para toda la audiencia de Radio Continental. Un gusto grande comenzar a compartir esta jornada donde, bueno, vamos a tratar de hacer lo posible porque sopla y para bien. La verdad que es impresionante el viento que tocó, y bueno, este caballo noble, candidato de Continental, que dejando todo la cancha se gana con esa contratiempos que tuvo, que nos decía su propietario. Bueno, una linda alegría para que venga el triunfo con David Geyer, como nos tiene acostumbrado en este tipo de rajadoras. Sí, te escucho.
1: Alexander Morales es el cuidador de este caballo en Mena.
2: Ahí está, pero rápidamente se fueron, bueno, porque están festejando el triunfo, un cuerpo y medio, marca la sentencia para este muy buen triunfo de Twister, el candidato de Continental, para ser el ganador de esta competencia donde vuela todo prácticamente aquí en el Hipódromo Las Piedras. Muchísimo frío, poca gente hasta el momento, pero es entendible la hora, el día, y bueno, así que en un rato esperemos si podemos decir que acompañe un poco más el público.
1: Bueno, sucintamente, porque sé que el viento influye muchísimo en la transmisión. Yo decía, era el candidato de Continental, pero que vos habías hablado en la previa, no sabías si era con el propietario o con el cuidador, que te habían dicho que este incluso estuvo a punto de no correr este caballo en la carrera.
2: Sí, tuvo algún percance que otro, nos decía él, a la hora del ingreso al hipódromo. Y bueno, por esa circunstancia de la vida, por esa circunstancia de la nobleza, de pura sangre, estaba muy, pero muy emocionado festejando este brillante triunfo.
1: Bueno, 2.40 pesos y por un cuerpo y medio, el candidato de Continental, segundo lo que va en la tarde, segundo candidato de Continental es lo que va de la tarde de hoy aquí en el Hipódromo de Las Piedras. Ya se bajó la bandera roja, ya se oficializó la victoria de Twister. Lo espero para presentar la cuarta entonces, Martínez.
2: Sí, señor, aquí estaremos.
1: 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Para ver tercera y después presentarle la cuarta, tiene que haber habido primera y segunda. A las 12, como les decía, se abrió la jornada de hoy en el Hipódromo de Las Piedras con la victoria del primer candidato de Continental en la tarde. No corrió el número 1, Blue Trick, en la primera vino la victoria del 5, Lemonchil, 1.40, a primero 1.05, a segundo el enemigo de Continental, el Tordillo Pontumayo, que pagó a segundo 1.05. Tercero el 2, Texas Royal, cuarto el 7, Sonic Fever, quinto puesto para el número 4, Quesadilla. Última llegó Mercedita, número 6. La exacta de Continental, la 5.3, pagó 85 pesos, la trifecta con el 2.226. Dos cuerpos y medio para el hijo de Oberan Alice, en 1.13.03. El número 5, Lemon Chill, le dio la victoria a los colores del estudio, una quinelita, Pedrito, lo corrió César Ibáñez y lo entrena Pablo Duarte. Mientras que la segunda fue la primera de las tres pencas consecutivas que hay hoy aquí en el Hipódromo de Las Piedras, la que le relatamos fue la segunda. Esta segunda competencia fue la primer penca de la tarde, no corrieron los suplentes, 11 Furia Demostrada y 12 Battle Me. En hermoso final de cabeza y media cabeza, ganó la tordilla Native Luz. Número 4, 7.60 a primero, 3.50 a segundo, 1.80 a tercero. Segundo puesto para la manija BG. Número 6, que pagó 2.70 a segundo, 1.60 a tercero. Tercera, llegó la favorita y parón a la jeringa. Número 6, que vino a la punta hasta arriba del disco. 1.30. Cuarto puesto para el número 3, Lady Hat. Quinto, el 2, vamos arriba. La exacta 4.6, 1.416. La trifecta con el 8, 2.893. Cabeza por media cabeza la sentencia en 37 segundos, 20 centésimas. El número 4, la Team Blue con la monta de Pedro Muniz en gran conducción. La antena José Mario Morales y defiende los colores de Laras Dona María. Mientras que recién le llevamos el tercero de los relatos de hoy aquí en el Hipódromo de Las Piedras, la victoria de Twister, número 2, 2.40 a primero, 1.40 a segundo, 1.10 a tercero. Segundo el 8, Medvedev, 2.60, 1.60. Tercero el 7, Tiger Pampa, 1.30. Cuarto el 9, Rautain. Quinto el 10, Senson Ferrari. La exacta 2.8, 513 pesos. La trifecta con el 7, 1.318. Y el primer Pick 3, con los primeros tres ganadores de hoy aquí en el Hipódromo de Las Piedras, pagó 1.590 pesos. Un cuerpo y medio la sentencia al final para Twister, el entrenado por Alexander Morales, figurado por José Menchaca, defensor de Stu PM, encargado de ser el ganador de la tercera carrera de hoy aquí en el Hipódromo de Las Piedras. Con esto abrimos el vivo y el directo desde el Hipódromo de Las Piedras. Ahí está el tiempo de la carrera, 36 segundos, 81 centésimas, repito, para la victoria del segundo candidato de Continental en la tarde de hoy aquí en el Hipódromo Las Piedras. Nos vamos a la pausa con el abrazo al querido amigo Miguel Páez, que nos pone el aire. Nos vamos a la pausa, ya viene César a presentar la cuarta, y ahora sí, hasta el final, hasta la 11ª de hoy en Las Piedras, estamos en vivo y en directo haciendo pasión por el turf en el aire de la Continental. Pausa y venimos con la cuarta. ¡Atención! 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
1: Hola. Se nos viene la cuarta competencia del programa sobre 650 metros. En esta competencia no va a ser de la partida número 7, Speedy Bow Glory. Lo hará número 1, Vela Di Piu, 55, Manuel Pérez, 76. Dos Tarani, 58 y medio, José María Silva, 47. Tres Dulcemón, 58 y medio, Menchú, 3,80. Cuatro Ojos Verdes, 55, Federico Fabián Piris, 4,70. 5 al Tragic, 54, Jesús Prestes, 10 pesos. 6 Desenfrenada, 55, David Gayer, está ganando 4,30. 8 Brutragueño, 58 y medio, Pablo Rodríguez, 5,90. 9 La Sensual, 59, Sebastián Fiorito, está ganando el máximo. 10 Podium Hit, 57, Valdemar Pelito Maciel, 6. Cierra la nómina número 11, Barrilete Tom, de 54 kilos, con la González. 55 pesos en caso de la triple fórmula continental. Candidato a esta competencia es el número 6, Desenfrenada. Está abonando 4,30. Enemigo número 3, Dulcemón. Está abonando 3,50. Y para la trifecta número 4, Ojos Verdes, 4,40. En caso de ganar.
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9: Gracias a la audiencia de Continental que en este momento, abriendo el WhatsApp, se están comunicando con nosotros en esa vía. A mi estimado amigo Don César Romero, un fuerte abrazo, que me manda no sé si es un cordero, ¿qué es? ¿Una piernita cordero? Va, una piernita, madre mía, con asado cordero. Un gran abrazo, Don César, un muy buen fin de semana para usted también. Fiel, como siempre, Don César prendido a Continental, me manda el almuerzo de este sábado. Buenas tardes, Villa, Fulco en la 1600. También el amigo William, escuchando Continental, un fuerte abrazo para William. De todos lados, siempre prendidos a la 1600 AM, nuestra audiencia comunicándose con nosotros, en este caso, a través de WhatsApp. Estamos con la previa ya de la cuarta carrera de hoy aquí en el Hipódromo Canario. En esta competencia no será de la partida únicamente el número 7, Sido Flori, Vela Di Piu, número 1, con Emanuel Pérez pagando el máximo 99, 2, Taranis, con José María Silva 90, 3, Dulce Moon, la corre Pablo Menyuya, 3 pesos con 50, es la favorita a ganar, 4, Ojos Verdes, con Federico Piri, 5 con 20, 5, Ontragi, con Jesús Preste, 11, 6, Desenfrenada, la Melense, con David Geyer, 3 con 70, 8, Butragueño, con la monta de Pablo Rodríguez, 10, 9, La Sensual, con Sebastián Fiorito, ingresan a partidores, 10, Orión Hit, con Waldemar Maciel, 11, Barrilete Tom, con la monta de Máximo González, comienzan a tomar su orden dentro de partidores mecánicos, ya los protagonistas de la cuarta, sí, cuarta campana largada de esta tarde de sábado aquí en el Hipódromo de las Piedras, en la tercer penca consecutiva sobre 650 metros, donde no corren 7, Sido Glory, único borrado de cuarta la del 7, cotización muy pareja en la previa, 3 caballos en el entorno de los 3 pesos, entre ellos la candidata de Continental Desenfrenada número 6. Ingresó por afuera de todos Orion Hit. Todo pronto para la partida de la cuarta. En vivo, en directo, en exclusivo. Somos Pasión por el Turf en el aire de la Continental desde el Hipódromo Las Piedras. Se largó. Largaron a Almacén Mayorista Mercado del Este, limpita, abierta, desenfrenada, hace correr, toma 3/4, un cuerpo de ventaja sobre la tordilla Dulce Moon, que la busca por adentro, abierto, corre Valdiente Tom por los palos, Vela de Pio disparó desenfrenada, le sacó 2 cuerpos y medio a Dulce Moon, que rectifica su línea y va por afuera, desde el fondo bien abierta, pasa a Ojos Verdes a la tercera ubicación, cuarta dentro, Vela de Pio siempre desenfrenada, 250 metros para Disco Castiga, Gayer de derecha. Y la candidata de Continental ya ganó de punta a punta, como siempre, con portentosas velocidades. Desenfrenada se impone. Segundo abierto, Dulce Moon, cruzarle, dijo. 36 segundos, 68 centésimas. Cada vez que he tenido la posibilidad de verla en la recta, ha sido actriz fundamental y principal de cada uno de esos cotejos. Hoy no lo dejó ni mover. Mirá que esa Dulce Moon es veloz, mirá que es pareja también. Pero esta yegua la mató en la largada. Ya en el boquerón le sacó un par de cuerpos. Y al final, pese a que el tordillo Dulce Moon le descontaba ese cuerpo que los distanció, era imposible de descontar. El abrazo grande para Jack Acosta. Creo que la entrena Jack todavía ya en el Hipódromo de Melo. La figura Domingo Estengone a esta defensora de Estuvo, Agustina Belén, que con el pronóstico de Continental de punta a punta es la cuarta ganadora de hoy aquí en el Hipódromo de las Piedras. Desenfrenada. Segunda, Dulce Moon. Y creo que para la trifecta me parece que aguantó con lo que tenía. No aguantó. No aguantó Ojos Verdes. Me parece que se mete por adentro un número 5 y Ojos Verdes se fue para el fondo. Sí. Tercero el 5. Cuarto volando el número 8. Así que el orden oficial es 6, 3, 5, 8. 3,80 la candidata de Continental. Mirá vos, un platal. 3,80 pesos. El dividendo a ganador de Desenfrenada. Con la monta de David Geyer en doblete lo que va de la tarde. Las dos pencas de tercera y cuarta. No la segunda, pero sí la tercera con Twister. Y la cuarta con Desenfrenada. Ambos candidatos de Continental han venido a tope con el filetero brasileño. Está a 3,80 pesos. Un platal, ¿eh? Un platal. El Tordillo Dulce Moon era el favorito a 3,30. Entró en el segundo puesto. Tercero el 5, All Tragic. Cuarto el 8, Butragueño. 6,3,5,8. 6,3,5,8. Marcador extraoficial de esta cuarta competencia. La verdad, y nos vamos a informar ahora cuando lo veamos allí en el picadero. No tengo el conocimiento si la cuida Tengore Maroñas o la figura Domingo y la cuida Jack Acosta, como siempre, allá en el hipódromo de Melo. Sé que algunos caballos de Melo han venido a radicarse aquí a Maroñas. No sé si puntualmente este es el caso. Así que seguramente cuando hablemos con nuestro compañero César, en instantes nos va a dar la información si es, como dice el programa oficial, Domingo Estengone, el entrenador de esta defensora del Estudio Agustín y Belén, que también creo que no es propiedad del Estudio Agustín y Belén. El amigo Rosano presta los colores. No es propiedad del Estudio Agustín y Belén. Corrió con los colores oficiales del hipódromo. Pero, insisto, esta yegua, para mi gusto, sigue radicada en Melo y veremos si sigue siendo Jack Acosta su entrenador. La candidata de Continental con el 6 en el mandil a 3,80 pesos. Es la cuarta ganadora de hoy aquí en el Hipódromo de las Piedras. Exacta con el favorito Dulce Moon. Quedaba 3,30 y llegó en el segundo puesto. Martínez.
1: Buen triunfo. Otro candidato más de Continental al tope. No es poca cosa. 3,80 pesos exacta también de Continental. Hoy me gusta para tener 7 fácil candidatos al tope. Vamos en proceso de lo mismo. Vamos a ver qué es lo que ocurre. Esta Desenfrenada que sacaba 100 metros de Maroña. Hoy en una rajadora se sintió muy cómoda y lo hizo todo de muy buena manera, 3,80 pesos, ganándole a la favorita un cuerpo y cuarto. Tercer lugar aguantó el número 5 al Tragic por adentro. Cuarto lugar me parece que está el número 8 Butragueño, que no tiene esa salida fuerte, sino mucho más rival todavía, e ingresó a la cuarta ubicación. 3,80 pesos para la de Agustín y Belén, que se quede con esta linda carrera para ser la ganadora de esta competencia.
9: Bien, los colores no es propiedad de Agustín y Belén en esta yegua, no es propiedad del amigo Rosano. La información, ahí lo veo a Jack Acosta, así que seguramente debe ser Jack todavía el entrenador de esta yegua. También lo veo a Domingo, Jack de la izquierda y Domingo de la derecha de esta yegua Desenfrenada, ganadora de la competencia. Te queda como tarea averiguarme, César, casi con seguridad por lo que acabo de ver, si no Jack no se va a venir de Melo. La cuida Jack Acosta en Melo esta yegua.
1: Correcto, queda para la próxima, ya te vamos a estar aportando la información. Dame aire en esta competencia, si podés, Fabricio.
9: Doblete con Geyer, ¿quién está en el quinto puesto?
1: En el quinto puesto, ya te digo, Fabricio, está el número 1. Hay puesta entre 1 y 4.
9: Vela de Piu y Ojos Verdes, la sorpresa de Continental, se paró hasta al final y perdió los puestos rentados del marcador, así que el oficial es, gana el 6, Desenfrenada, 3,80, un verdadero platal para la candidata de Continental. Segundo Dulce Moon, que era el favorito a 3,30. Tercero el 5, el Tragic. Cuarto el 8, Butragueño. Empate en el quinto lugar entre el 1, Vela de Piu, y el 4, Ojos Verdes. Un cuerpo y cuarto, la sentencia por 3 cuerpos. Doblete para el filetero brasileño David Geyer con los dos candidatos de Continental en tercera y cuarta.
1: Sí, señores, esperemos que sigan para adelante los candidatos de Continental. Hasta ahora doblete para Geyer, justo con dos candidatos de Continental a tope.
9: Y triplete de candidatos, ¿no? Porque arrancamos temprano, la tarde, con el ganchito que era Lemonchil. Después vino la victoria de Twister. Lemonchil a 1,40. Twister subió a 2,40 y ahora esta sube a 3,80. Así que para los seguidores de Continental, 3 de 4 no es poca cosa.
1: No es poca cosa, así que al firme, firmeza, como nos tiene acostumbrado, y vamos por más.
9: Y venimos primero en el concurso anual, ¿no? No es poca cosa en el Hipódromo de las Piedras. No, venimos primero en el concurso general. Sí, no venimos primero en Maroña, venimos creo que segundo. Pero primero en el concurso anual de los dos hipódromos y primero con un amplio margen en el Hipódromo de las Piedras.
1: Sí, señor, así que bueno, vamos con todo, vamos a esperar a ver qué es lo que ocurre. Vamos en un mes importante ya del año, así que vamos a guardar unos minutos, unos días, unos meses, para ver si hablamos que llegamos al tope, al fin, al último día del año.
9: Bueno, dígame, ¿tuvo algún festejo particular o íntimo por lo que tuvo que ver el segundo puesto del concurso pronóstico?
1: No, todavía no.
9: Todavía no.
1: Todavía no.
9: ¿Y qué está esperando? ¿La carroza?
1: Ah, sí, como la película.
9: Está esperando la carroza, Martínez.
1: Como la bueno, película.
9: Vaya nomás, camine, vaya a tomar un poquito de solcito. Si hay algo de solcito, porque está frío hoy ahí en las piedras, ¿eh?
1: Vamos arriba, nos reencontramos.
9: El trabajo de César, como siempre, también es una presentación exclusiva de Habitab. Te hacemos la vida más fácil con el 6 en el mandil y con el pronóstico de Continental desenfrenada. Se hace acreedora a la cuarta de hoy aquí en el Hipódromo de las Piedras. Cerramos este bloque con los dividendos que dejó la defensora de Estuvo Agustín y Belén, figurando los colores a la pupila de Jack Acosta. Marcador y dividendo de la cuarta canaria, ganó el 6 desenfrenada. 3.80 a primero, 1.80 a segundo, 1.40 a tercero, allí recibida de un lado de la izquierda de la yegua por Jack Acosta, de la derecha por Domingo Estengone, quien figura los colores del Estuvo Agustín y Belén, no se hicieron presentes, hoy corrió con los colores oficiales del Hipódromo, la candidata de Continental. Segundo puesto para el número 3, Dulce Moon, 1.60, 1.20. Tercero el 5, el Tragic, 1.40. Cuarto el 8, Butragueño, empate en el quinto lugar entre el 1, Vela de Piú, y el 4, Ojos Verdes. La exacta pronosticada por Continental, la 6-3, 300 pesos. La trifecta con el 5, 1.651. Un cuerpo y cuarto. La sentencia en 36 segundos, 68 centésimas para la victoria de la hija de Leopar en la cuarta proriense. Para la victoria de la hija de Leopar en la cuarta canaria, desenfrenada con la monta de David Geyer, doblete corrido para el filetero brasileño. La figuró Domingo Estengón, la entrena Jack Acosta en Melo, a desenfrenada ganadora de la cuarta de hoy en el Hipódromo Las Piedras. Nos vamos a la pausa. Hacemos la pausa y vuelvo yo, Miguelito, en instante nada más a presentar ya la quinta de la jornada de hoy aquí en el Hipódromo de Las Piedras, como siempre, en vivo, en directo y en exclusivo a través de Continental, la radio del Tour. Pausa y volvemos.
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2: Nueve minutos para el cierre de las apuestas de la quinta carrera de hoy aquí en el Hipódromo de Las Piedras. Salen a partidores mecánicos, 1.100 metros. Yeguas, 4 años y más edad, que buscan el primer impacto en la campaña. No correrá por ahora, únicamente el número 2, Taragua. Borramos de quinta al número 2, 8 minutos para el cierre. Buen momento, Miguel de Colón, creo que era, me decía, que recién llegué y quería escuchar quiénes habían ganado. Así que, como han pasado 4 nada más carreras, hacemos rapidito un resumen previo a la presentación de esta quinta competencia. La primera, allá por el mediodía, aquí en el Hipódromo de Las Piedras, donde no corrió Blue Trick número 1. Se vino la victoria del primer candidato de Continental, ganó el número 5, Lemon Chill, 1.40 a primero, 1.05 a segundo, segundo el 3, Potumayo, 1.05, tercero el 2, Texas Royal, cuarto el 7, Sonic Fever, quinto puesto para el número 4, Quesadilla. 2 cuerpos y medio, en 1.13.03, el primer candidato de Continental, Lemon Chill, con la monta de César Ibáñez, al quedó de Pablo Duarte, con los colores del estudio, una quinelita, Pedrito, el hijo de Oliver Arais, a una tabla de ganadores de hoy, aquí en el Hipódromo de Las Piedras. La segunda, donde no corrieron los suplentes, y el hermoso final de una cabeza y media cabeza entre los 3 primeros, ganó el número 4, Nativa Ilusa, en el disco tapó 7.60, 3.50 y 1.80. Segunda atropellada por afuera, la manija Big, número 6, 2.70, 1.60. Tercera, quien hizo la punta, hasta arriba, Crassi en el disco. El 8, la jeringa, pagó tercero, 1.30. Cuarta, 3, Lady Hat, quinto puesto para el número 2, vamos arriba. Cabeza por media cabeza en 37.20. Gran trabajo de Pedro Muniz en la entrenada por José Mario Morales, que defendió los colores de Laras Dona María. La tercera, tercera y cuarta también fueron pencas, 3 consecutivas, segunda, tercera y cuarta. La tercera vino el segundo candidato de Continental en la tarde, el Melense Twister, número 2, 2.40 a primero, 1.40 a segundo, 1.10 a tercero. Segundo el 8, Medvedev, 2.60, 1.60. Tercer puesto para el número 7, Tiger Pampa, 1.30. Cuarto el 9, Rose Sainz, quinta el 10, Senson Ferrari. Prueba ganada por un cuerpo y medio en 36.81. David Geyer llegó a la partida a la victoria, a la que entrena Alexander Morales. Figuró José Menchaque y defiende los colores de TVM. Gente de Melo que pegó doblete, ¿no? Melo que pegó doblete, no tiene nada que ver Alexander Morales con Jack Acosta, quienes fueron seguramente tampoco los propietarios de Twister con los de Desenfrenada. Lo único en común, que los dos son melenses y los dos candidatos de Continental, porque la cuarta también se fue para Melo, no corrió el 7 Sidoblor y viene el tercer candidato de Continental, ganó el 6 Desenfrenada, 3.80 a primero, 1.80 a segundo, 1.40 a tercero, con exacta de Continental, porque el 3 Dulce Moon, que era el favorito, 1.61.20, entró en el segundo lugar. Tercero el 5, el Tragic, 1.40. Cuarto el 8, Butragueño, empate en el quinto lugar entre el 1, Vela Di Piu, y el 4, Ojos Verdes. Un cuerpo y cuarto en 36 segundos, 68 centésimas, como he dicho, doblete para David Geyer, con la que figuró Domingo Estengone, que entrena Jack Acosta y que defendió los colores del Stud Agustín y Belén, tercer candidato del Continental en ganar en la cuarta canaria. Ahora sí, les presento la quinta. 6 minutos para el cierre del Sport de la prueba número 5 de hoy en el Hipódromo de Las Piedras. Así que, cumplido el amigo Miguel de Colón. César Romero me dice que es costillar de cerdo. Mamita, qué pinta. Qué pinta. Muy buen provecho, querido César. Ojalá sea para acompañar la victoria de Chucky en esta quinta competencia. Van el número 1, Digna, con la monta de Sebastián Fiorito. 5 minutos para el cierre. El máximo, 99. 3, Neptunoc, a las órdenes de Cristian Villarreal. 3.20 es la favorita, la de Luca. 4, Sonata Wings, Emanuel Pérez, corre la tordilla del Stud Rosana, que está pagando 47. 5, India Atorranta, la corre Matías Figueroa, que paga 12. El 6 es Lady Rosa, a las órdenes de Fernanda Rodríguez, 7.80. 35, el dividendo del 7, Sweet Earth, con Santiago González.
9: 8 campeona mía con Lucas Urrumenti, 34. 8 pesos el dividendo de 9. Only Girl con Héctor Lazo. 10 cuarantina con Diego González, paga 4. 11 la vacuna, otra tordilla con Brian Morales. 18 y juegan a 12 Special Dillon. La corre Chucky, Carlos Romero, la del comerciante, 5 pesos. La pupila de Gustavo Acosta en caso de ganar la triple fórmula de Continental para esta quinta, donde no corre Taragua, número 2. Candidato,

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0: 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Quinta campana de largada este sábado en Las Piedras, 1100 metros de recorrido, llego a 4 años y más edad, perdedora no corre el 2, Taragua, única deserción de Quintana del 2, a partidores mecánicos, 1 Dina, la corre Sebastián Fiorito y paga el máximo, a 4.10, Neptune Now, número 3 con Cristian Villarreal es la favorita. 60 al dividendo de Sonia Wing, número 4 con Emanuel Pérez, 5 India Torranta, con Matías Figueroa 12. 7 pesos Lady Royal, la media con Fernanda Rodríguez, 7 Sweet Earth, con Santiago González, 22. 52, campeona mía, número 8 con Lucas Urmendi. A 4.10 le ponen firme a Only Girl, número 9 con Héctor Lazo, 10 Cuarantina, con Diego González. 5.20 la candidata de Continental Down Platal. 20, la tordilla, la vacuna. Número 11 con Brian Morales y juegan al 12, Special Dillon. Carlos Romero corre la pupila de Acosta. 5 pesos con 30, la defensora de tu El Comerciante, en caso de ganar, cierre de las apuestas. Ya estamos con la quinta campana de largada, ha salido el sol, ha sido un frío gélido en el hipódromo de Las Piedras, como digo siempre, en tema de broma, ¿no? Maroñas ha cambiado mucho, o mejor dicho, Hípica Rioplatense ha cambiado mucho la actualidad del hipódromo de Las Piedras o últimamente, pero lo que no ha podido cambiar sin lugar a dudas es el frío que hace. ¡Qué frío ahí abajo los eucaliptus en el hipódromo! Y más cuando hay un día como el de hoy, más allá del sol, de viento, ¿no? La sensación térmica baja muchísimo, muchísimo, me imagino que a los, no sé, 12, 13 grados que debe haber de temperatura al sol, la sensación debe bajar por lo menos a 8, como mínimo. Y cuando caiga el solcito y se venga la tarde, a disparar, como el amigo César Romero que le está dando al asadito de cerdo. Madre mía, corre como poner en el horno. Madre, qué lindo. 65.000 pesos el pozo de la apuesta trifecta garantizado en esta quinta. La trifecta de Continental tiene fuera de la triple fórmula la favorita Neptune Now, que es la número 3 y está pagando 3.70 pesos. La corre Villita. Cristian Villarreal, la defensora de Tuluca, va con el 3 en el mandil. La tri de Continental, candidata al 10, Cuarantina, 5.60. Enemiga al 6, Lady Rosal, 7.60. Trifecta con el 12, Special Dillon, 5.40. 10, 6, docena. Las dos más jugadas de la carrera son el 3 Neptune Now, que está pagando 3.70, y otra que está fuera de la triple fórmula de Continental, también ahora igual a la cotización a 3.70, Only Girl, número 9. 3 y 9, pagando 3.70 pesos, son las más apostadas por los jugadores en esta quinta carrera de hoy aquí en el Hipódromo de Las Piedras. Comienzan a tomar su orden dentro de partidores mecánicos las protagonistas. Lado interior para el número 1, Dina, a su costado, la gran favorita, o una de las favoritas, Neptune Out, número 3, adentro de la tordilla Sonia Wynn, número 4, adentro Lady Royal, Sweet Earth, campeona mía, Only Girl, Cuarantina, lo va haciendo India Torranta, resta hacerlo la vacuna, adentro de la tordilla, adentro de la favorita Neptune Out, la última en ingresar es Special Dillon, por fuera, ingresa la defensora de Stu, El Comerciante, todo pronto para la quinta de hoy aquí en el Hipódromo de Las Piedras. 14 horas, 6 minutos, 40 segundos en todos los relojes de la República Oriental del Uruguay, en vivo y en directo, en exclusivo para toda la radiodifusión nacional del país Pasión por el Turf. Largaron a Almacén Mayorista, Mercado del Este, la tordilla Sonia Wynn número 4 queda lejos en la última ubicación, limpita por adentro Neptune Now a tomar medio, tres cuartos lo va a seguir la yegua de Ana y Luis, abierta India Torranta está como escolta, se tiran del lote, dos cuerpos y medio abierta corre Sweet Earth en la tercera ubicación, dos cuerpos abierta, Cuarantina en el cuarto lugar, Oliguer por adentro corre quinta y el pescuezo la vacuna por afuera en el sexto lugar, séptima cuerpo y cuarta abierta Special Deal, donde dejamos el repecho, comenzamos a bajar la bajada, India Torranta, Neptune Now, cabeza a cabeza. Adentro la de Luca, el pescuezo de ventaja, la sigue la de Guillermo abierta. A cuerpo y cuarto suíter, a cuerpo y medio cuarantina, a tres cuartos de cuerpo la vacuna y por dentro se mete Benny Queen, parte final de codo. India Torranta Neptuno, cabeza a cabeza. Adentro se viene Oliver en el medio suíter y abierta cuarantina, vuelca el codo más abierta, Special Dillon. Están haciendo su ingreso en la recta principal. Abierta India Torranta domina, pasa abierto Oliver y por adentro. Neptuno va a descontar, Oliver por el centro de la cancha alcanza, sale Special Dillon abierta, pero la defensora de Stubemi es la que viene mejor, cambia el látigo para la izquierda, Lacito toca bocina de derecha, pasó de largo la de Marrero, el 9 Oliver gana la quinta, cruzaron y dijo, en unos 7.78 terminó siendo hartamente superior la defensora de Stubemi, Oliver. Número 9, vino expectante y cuando la sacó de los palos Lazo para afuera, pasó de largo a las dos punteras a Neptuno, que por adentro mantuvo la segunda ubicación, India Torranta que se quedó, Special Dillon avanzó desde el fondo al tercer lugar y la que había largado parada, la tordilla Sonia Wing al cuarto puesto, pero lejos de Only Girl. Número 9, la pupila de María Jiménez y Rubén Marrero con la enseña bicolor del Stubemi, es la ganadora de la quinta de hoy aquí en el hipódromo Las Piedras. Estaba recontra, hiper, mega jugada, muy jugada, esta Only Girl, que compartía el favoritismo en el momento del cierre de las apuestas con Neptuno, que entró tercera, entró segunda, 9-3, tercera al 12, Special Dillon, volaba por afuera la que largó parada, esa tordilla, anótenle el nombre para que viene, 1.7.78 el tiempo. El nombre es Sonia Wing. Iba con el 4. Gana el 9, 4.20. Subió al final esta yegua. Bajó Neptuno a 3.50. 9.3. Tercera el 12, Special Dillon. Cuarta el 4, Sonia Wing. Daba 64 esta yegua. 64 daba. Y la verdad es que me gustó muchísimo cómo corrió. Muchísimo esta Sonia Wing. Número 4 que entró en el cuarto puesto. Nuestra candidata cuarentena apenas rescató la quinta ubicación. Varios cuerpos para Oligar fueron 5. Un cuarto de cuerpo la tercera, medio la cuarta. 5 cuerpos, un cuarto de medio, 1.7.78. Gana el 9, Only Girl, 4.20. Segunda al 3, Neptuno, que era la favorita, 3.50. Tercera al 12, Special Dillon, que al final también bajó. 4.40, da la del comerciante. Cuarta del 4, Sonia Wing, que fue la que más me gustó de la carrera, aparte de la que ganó, ¿no? Daba 64 y entró en el cuarto lugar. Quinto puesto para nuestra candidata cuarentena número 10, que daba 6 pesos. Concluyente demostración de la pupila de Marrero, Martínez.
1: Sí, la verdad que fue muy superior ya cuando dominó los 250. Ya se veía que era con ella lo que tenía que ver a la definición de la competencia. Un muy buen triunfo para que Oliver con Héctor Fabián Lazo, la de Stubemi y la de Marrero, se quedara sobre la puntera, la número 3, que hizo todo bien, pero bueno, la otra corría más, aguantó la segunda ubicación, Neptuno, y la verdad que corrió una muy buena carrera. Tercer lugar desde el fondo para la número 12, Special Dillon, de muy buena carrera. Cuarto lugar, como bien dijiste tú, para la debutante, número 4, Sonny Wings, que corrió notable. Y bueno, estamos hablando de una muy buena presentación, triunfo en forma contundente para el pupilo de Marrero, para la pupila de Marrero.
0: Tómenle la chapa a esa Sonia Wing para la próxima.
1: Sí, sí, corrió notable y corriendo la carrera en todos lados también.
0: No, largó parada, qué notable.
1: Pero
0: parada,
1: por eso le digo, después cuando fue a buscar la carrera en todos lados, fue fuerte para adelante y lo hizo de buena manera. Ojo, hay que ver a veces los caballos. Porque a veces, viste, que suele pasar que un caballo larga parado, va descontando, levantando los muertos que van quedando y corre notable. A la vuelta larga bien, viene en el fuego de la carrera y entra como puede. ¿Vio cómo son los caballos?
0: Anótela para la que viene.
1: Sí, sí, puede ser, sí. Lo hizo de muy buena manera y ojalá siga mejorando y pueda corregir el tema de la largada.
0: Anótela para la que viene. Sonia Wynn se llama. Debutaba hoy, largó chanta, vino lejísimo. Y cuando atropelló se le terminó la carrera, fíjate que va a llegar, no sé a cuánto llegó, pero llegó a medio cuerpo de la tercera y a un cuarto cuerpo de la cuarta. Digo, dos saltos más, traba segunda sola.
1: Sí, sí, la verdad que sí. Es como te digo, fue de menos a más a través de lo que le pasó, corrió notable para arriba, hay que ver cuando largue bien con ellos qué es lo que puede hacer.
0: Muy bien, comenzamos a promediar esta jornada de sábado. Aquí en el Hipódromo de Las Piedras ya se han ido 5 de las 12, de las 11, nos quedan 6. a partir de esta sexta competencia. Hoy la prueba principal es apenas un... No hay principal.
1: No.
0: Lo único es la cantidad de carreras.
1: Lo único es la cantidad de carreras que, bueno, vamos a tener. Y bueno, ya nos vamos rumbo a la sexta competencia del programa. Como que no quiere la cosa, en un ratito ya estoy dando los protagonistas de la última y los candidatos de mañana.
0: Muy bien, mañana a partir de las 3 o 3:30, mañana, 3:30, ¿no?
1: Ya le digo enseguida, mañana vamos a tener sin también, pero luego vamos a tener competencias en el Hipódromo de Maroña, donde la primera competencia, 15 horas 30 minutos, pocas carreras mañana en el Hipódromo de Maroña, sobre un total de 10 carreras.
0: Sí, se formaron 18 en el fin de semana nomás, ¿no? 8 que tuvieron marco en el día de ayer, 10 que van a tener cabida en la reunión de mañana, después seguramente una buena jornada en el Hipódromo de Rocha, que va a tener 11 carreras alargando a las 9:30 de la mañana, la primera de mañana en Rocha. Hoy los pronósticos de Continental para la jornada de Maroñas, antes de la última, como siempre.
1: Sí, señor, antes de la última van a estar con todo lo que va a acontecer mañana en la jornada maroñense.
0: Muy bien, lo espero para presentar la sexta.
1: Acá estaremos.
0: 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Nosotros cerramos este bloque número 5 con los dividendos que nos ha dejado la victoria de Only Girl. Número 9, la defensora de Stuve, mira pupila de María Jiménez y Rubén Marrero, ganando con contundencia por varios cuerpos, que fueron 5 a la hora de contar. Esta quinta pagó 4.20 a primero, 1.70 a segundo, 1.30 a tercero. Segunda la favorita, el 3, Neck to Note, 1.70, 1.30. Tercera el 12, Special Dillon, 1.30. Cuarta el 4, Sonia Wynn. Quinta el 10, Quarantina. La exacta 9, 3, 483 pesos. La trifecta con el 12, 1.683. Finalizaron PIC 3 y PIC 4. El PIC 3, 847. El PIC 4, 8.335. 5, 5. 5 cuerpos en unos 7.78 para la de Bemi. Con la monta de Héctor Lazo, el cuidado de María Jiménez y Rubén Marrero. Oliguer fue la quinta ganadora de hoy aquí en el Hipódromo Las Piedras. Nos vamos a la pausa. Hacemos la pausa saludando a otro oyente que se prende como siempre con nosotros. Ahí me mandó un whatsappito, ahí lo abro. Dice, buen día, amigo Villa, buena jornada. Acá rumbo al Chuy, laburando y al firme con los relatos. Dice Chupete, un fuerte abrazo, Chupete, y buena jornada de trabajo. Nos vamos a la pausa y ya seguimos con la sexta. ¡Atención! 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
1: Se viene la sexta competencia del programa sobre la distancia de 1400 metros. Aquí van a ser todos de la partida 1. Deslizado Sam 57, Edison Rodríguez 7,80. 2 Pinotito 57, Penchú 20 pesos. 3 Eleandro Rosalín 56, Eduardo Tejera 33. 4 Rebeca Quinn 56, Carlos Vigil 11. 5 El Banderín 58, Mene Sebastián Torito 8,60. 6 Fraguado 58, José María 5,40. 7 Tonerre 57, Brian Morales 10 pesos y cierra la nómina el número 8. El de escocés de 55 kilos y medio con la conducción de un Carlos Romero abonando 46 pesos en caso de ganar. Triple fórmula continental, candidato número 6, Fraguado, 1 peso con 40. Enemigo número 7, Tonerre, queda 10. Y para la trifecta número 1, deslizados a un que está abonando 7,60 en caso de ganar.
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0: Campana dragada para la disputa de la sexta. Deslizamos al número 1, Perdizo Rodríguez, 4,70. 2 vino el Tito con Pablo Monju, 18. 26 el dividendo de Leonor Rosselli, número 3 con Eduard Tejera. 21 Rebeca Queen, número 4 con Vigil. El 5 el banderín con Sebastián Fiorito, 5,40. La media es el gran favorito a ganar. Fraguado, el pupilo de Marrero con el bambino Silva, 1,90. El candidato de Continental. 7 Toner, el caballo de Capote con Brian Morales. Y el 8 el escocés con Carlos Romero. Son los que cierran la nómina de participantes ya de esta sexta. 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Gran, hiper, mega favoritismo del defensor de Tour Las Ánimas. Fraguado, número 6, 1,90 pesos, es el candidato de Continental. Enemigo el 7, Tonerre, trifecta con el 1, deslizado San. 6, 7, 1. Toma su posición dentro de partidores el escocés número 8, para que quede todo pronto ya en condiciones de la partida de la sexta. 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Sale por el centro de la cancha Rebeca Queen a tomar medio cuerpo de ventaja. Lo va a seguir por los palos el 2 vino el Tito, 2 y 3 en el comando de la carrera. Abierta el Roselina a tomar medio cuerpo de ventaja. Lo va a seguir por adentro vino el Tito Capura, 2 y 3 en parecida línea. Se tiran mucho del lote a 4 cuerpos deslizados. San por adentro, pasa la tercera ubicación a 3 cuartos de cuerpo el favorito. Fraguado por afuera, corre cuarto a cuerpo y 3 cuartos el banderín por afuera. En el quinto lugar promediamos la recta de frente con lucha, 2 y 3 por la primera ubicación. Vino el Tito por adentro, la cabeza de ventaja, lo sigue por afuera la de Chocho. Abierta el 3, Eleonor Roselin que le plantea lucha a 3 cuerpos atrás por adentro. Deslizados San corre tercero, el pescuezo se arrima. Fraguado por afuera en el cuarto lugar, quinto el banderina, 3 cuartos de cuerpo, sexto el que se arrima es Toner, rápidamente por afuera el de Capote a 4 cuerpos, el escocés viene cerrando marcha en plena bajada, por adentro vino el Tito, la cabeza de ventaja lo sigue Eleonor Roselin, se abre y se mete por los palos deslizados, han abierto, se viene Fraguado, el que se encarrera rápidamente por el centro de la cancha, es Toner, pasa al quinto lugar junto con el banderín en el sexto puesto, cuelga el codo los de la sexta, varios nenes para este trompo, están haciendo su ingreso en la recta principal, Eleonor Roselin alcanza, vino el Tito, se queda por adentro deslizados, San, por afuera Fraguado, desde el fondo con R, en el Roselin toma la punta, 3 cuartos de cuerpo, abierto Fraguado, pasa a la segunda habitación y se queda cuenta, siempre en el Roselin, medio cuerpo, 3 cuartos, Tejera pega de derecha y la defensora de Estudanegas, ya ganó, el 3, el Leonor Roselin, cruzaron el disco, guapeando, a lo guapo, porque se abrieron los partidores mecánicos y la enseña tricolor de Lucas Chocho, adelante, adelante y a correr. Lo desparramó, vino el Tito al ingreso a la recta principal. Y cuando el favorito Fraguado por el centro de la cancha vino a pedirle cuenta, la yegua estaba entera, repitió su éxito anterior aquí en Las Piedras y ahora con los colores del Estud, dale gas. La pupila de Lucas Chocho es la ganadora de la sexta, Eleonor Roselin, número 3. Con la monta del Internacional, el Guarandrés Tejera estaba dando cerca de 30 por esto, estaba dando 25 largo, cuando la pasé antes del relato, la pupila de Lucas Chocho es la ganadora de la sexta carrera de hoy aquí en el Hipódromo de las Piedras, con el 13 en el mandil, Eleonor Roselin, mantuvo a raya a nuestro candidato Fraguado que ha abierto, está en el segundo puesto, Tercero por los palos, el 1 deslizado, San, 1:27.63 el tiempo, 1:27.33. El 3 dio 33. Gana el 3. Eleonor Roselyn era la. No, la más, el menos juego de la carrera era el escocés que daba 35.70. 33 pesos por boleto. Taladró la pizarra. 33, como dice el doctor. ¿Cómo dice el doctor? Cuando van los nenes. Cuando van los nenes al médico, ¿qué le dicen? Diga 33, 33 pesos por boleto para Eleonor Roselyn con el Internacional de Guartejera, con la monta y al cuidado de Lucas Chocho, la defensora de Estud, Dale Gas, es la ganadora de la sexta canaria. Ahí está regresando al recinto de los triunfadores. 3-6-1, segundo el 6, Fraguado quedaba 1-60. 1-60 daba Fraguado y quedó como escolta. Tercero el 1 deslizado, San, quedaba 5-40. 3-6-1, 33 pesos por boleto para la victoria de la pupila de Lucas Chocho. Eleonor Roselyn, número 3. Allí está Edward Tejera trayendo a esta zaina después de hacer el desgaste adelante, y cuando vino el favorito Fraguado a pedirle cuenta, no había más nada para nadie. Ahí está Chocho, ahí está la barra del Estud Dale Gas al tope del marcador de esta sexta carrera de hoy aquí en el Hipódromo Las Piedras. Allí lo vemos al joven entrenador. Creo que tenía atada la lengua, ¿no? Estaba desatándole la lengua a la yegua. Y Eleonor Roselyn, un cuerpo y cuarto, es la ganadora de la prueba. Pescuezo del segundo al tercero y tres cuartos de cuerpo y cuarto. Uno y cuarto, pescuezo, tres cuartos. Uno y cuarto, pescuezo, tres cuartos. Gana el 3, Eleonor Roselyn. 33 pesos por boleto. Segundo el 6, Fraguado. Tercero el 1, deslizado, San. Cuarto el 5, el Banderín. Quinto el 2, Pino el Tito. 3, 6, 1, 5, 2. 3, 6, 1, 5, 2. Marcador extraoficial de esta sexta carrera de hoy aquí en Las Piedras. Turno de visualizar el repesaje del internacional Edward Tejera, que concreta en segunda balanza el peso correspondiente para confirmar la victoria de Leo Roselyn, Martínez.
10: Sí, señor, buen triunfo, buena posición. Y ahí tenés lo que hablábamos hace un rato en las carreras. Vos lo tenías Fraguado tercero o cuarto en este lote. Si me decís un lote superior, en este lote lo tenías tercero o cuarto.
0: No,
10: Fraguado.
0: No.
10: Imposible. Y al no es lo mismo. Y el que viene se agranda y después anda a pedirle cuenta a una recta de 300 metros a la piedra. Y bueno, nadie lo tenía planificado. De gusto nos dio 30 y pico, que la verdad hizo todo bien. El número 3, Eleonor Rosalín, que la verdad que lo hizo todo, pero todo bien. Segundo lugar para Fraguado, que hasta arriba casi pierde la segunda ubicación por el número 1, el Estado San. Cuarto lugar para el número 5, el Banderín. Y quinto lugar para el número 2, vino el Tío. Bueno, si está viendo, si está más de 30 pesos por boleto para que el número 3, Eleonor Rosalín, se quede con esta potencia.
0: Bueno, ya entramos en la segunda mitad de la jornada de hoy aquí en el Hipódromo de Las Piedras con esta. Han concluido 6 de las 11 carreras, nos quedan 5 para finalizar la jornada de hoy aquí en el Hipódromo de Las Piedras. Se viene una linda prueba ahora reservada para potrancas perdedoras sobre la distancia de 1.200 metros. Se cayó la estantería, Martínez, a 33 por barra. Esta yegua que no hace mucho había ganado, ¿no? Hay que mirar que en el retrospecto tenía
10: sí,
0: una buena.
10: Sí, te digo, había ganado esta yegua el 12 de junio. Había ganado. El 12 de junio había ganado, le había ganado a Lady Maginot. Tenía buena 1.22 para acá, para Las Piedras. Luego había ido a Maroña. Mirá que no sé por qué dio 33.
0: Sí, sí.
10: Está, porque vos me podés llegar a decir una hembra, un macho, todas esas cosas que se habla. Pero bueno, había ganado, por lo menos había ganado. Este lote lo había ganado. Y bueno, hoy dividiendo de fiesta más de 30 por boleto cuando nuestro candidato Fraguado ya no era protagonista del mambo. Del más mismo, ya se veía que no iba a ser lo mismo. Pero bueno, triunfo, buena posición, es como decir, me parece un dividendo elevado.
0: Sí, sí, exagerado dividendo. Otra vez, curiosidad, ¿no? Había habido un empate en el quinto lugar, ahora hay un empate en el cuarto puesto.
10: En el cuarto puesto, sí, entre el número 5 el Banderín y el 2 vino el Tito.
0: Bien, empate hubo temprano hoy en la quinta, en el quinto puesto, creo que fue la segunda o tercera carrera, y hay empate ahora también, pero en el cuarto lugar entre el 5 y el 2 cuando se baja la bandera roja y se oficializa la victoria de la nacida y criada en el Aras La Fe. Lo espero, Martínez, para presentar la séptima.
10: Sí, señor, séptima competencia, 1200 metros.
0: 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Esperamos por la confirmación de los dividendos de Eleonor Roselyn, que con el 3 en el mandil es la ganadora de esta competencia. 3, 6, 1, acertó la trifecta, la gana, amigo. Bien ahí. Bien ahí por el amigo que me manda ahí una foto de una trifecta. Acertó el amigo y ojalá le dé un muy lindo dividendo, ¿eh? No vamos a quemarlo el nombre, porque un amigo de Continental me manda a alguien que acertó una trifecta. No lo vamos a quemar, no vamos a decir quién fue. Por la duda, miren si después le caen los acreedores. ¿Eh? Pero bien, bien, vamos a ver cuánto da esa trifecta. Y ojalá el hombre, este seguidor de Continental, se lleve un lindo pozo de esta sexta competencia. Eleonor Roselyn, ¿cuánto da? 4,980. Mirá qué lindo. 4,980. Puede haber sido un poco más, pero está el gran favorito segundo y tercero el que lo seguía los boletos, ¿no? La que da 33. Pero bueno. Felicitaciones, amigo. Casi 5 palitos con 180, creo que jugó. Ya está salvado el fin de semana. Felicitaciones. Cerramos el bloque con los dividendos de esta sexta carrera. Marcador y dividendo de la sexta ahí en las piedras. Ganó Eleonor Roselyn. Número 3, 33 a primero. 5,70 a segundo. Segundo 6, Fraguado, 1,50. Tercero el 1, Deslizado San. Empate en el cuarto lugar entre el 2, Vino el Tito, y el 5, el Banderín. La exacta, 3,6. 2,271 pesos. La trifecta con el 1, 4,980. Y el PIC 3, 9,208. Un cuerpo y cuarto para la defensora del estudio de Dale Gas. El 1,27,63. Con la monta de Guarantrés Tejera y el cuidado de Lucas Matías Chocho. Eleonor Roselyn fue la tarde. Eleonor Roselyn fue la sexta ganadora de hoy aquí en el Hipódromo de Las Piedras. Nos vamos a la pausa. Hacemos la pausa, como siempre, en Continental y ya venimos. ¡Atención! 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
7: Se nos viene la séptima competencia del programa, la distancia de 1200 metros. Aquí van a ser todos de la partida 1, Brava Trim 56, José da Silva, un peso con 10, 2, Shizuoka 56, Pablo Rodríguez 24, número 3, Fitworth 56, Seba Fiorito está dando 25, 4 y Solave 56, Brian Olivera está abonando la de la lata, 6,70, 5 Camelia 56, Edison Rosa 24, 6 Isabel Parada 56, Villarreal está abonando 47, 7 La Pianista 56, César Ibañez 42 y cierra la nómina número 8. Chigasaki de 56 kilos, cola con San Federico, Fabián Piris, abonando 50 en casa de la triple fórmula continental, candidato número 1, Brava Trin. Enemigo está dando 20. Enemigo número 3, Fit War, que está abonando en caso de ganar 22. Y para la trifecta, el número 5, Camelia, que está abonando en caso de ganar la suma de 22 pesos.
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0: 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Llegamos a la séptima de esta tarde de sábado, Las Piedras, 1200 metros. Potrancas 3 años en pos de su primera victoria, corren todas las 8 inscriptas a Partidores Mecánicos. Mega hiper favoritismo de la hija de Aero Tremel 1, Brava Trem. José da Silva, con la pupila de Sintra, está pagando 1,70 con el cierre de las apuestas. Capicúa con los 7,10 que paga Sizuka. Número 2, la yegua de los vikingos con la monta de Pablo Rodríguez. 3, Fight War, la corre Sebastián Fioriti y paga 19. 4, Isola Ave con Brian Olivera, 6,50. 5, Camelia con Edison Rodrigo Rosa, 14. Cuarán, cuan, cuan, el dividendo de la media. Isabel Parada con la monta de Cristian Villarreal. 7, La Pianista con la monta de César Ibáñez, pagando 7. Y el 8, Chigasaki, Federico Piris, con la tordilla del Río de Janeiro, que paga 12 pesos en caso.

0: de ganar, cierre de las apuestas. Ya estamos con la séptima campana de largada. 4 minutos han pasado ya de las 3 de la tarde en todos los relojes de la República Oriental del Uruguay. Seguimos en vivo, como siempre, exclusivo, haciendo pasión por el turf en el aire de la Continental. La 1600 AM desde el Hipódromo Las Piedras, con el gran favoritismo de Brava Trem, número 1-1 con 70. ¡Vamos! Al séptimo relato canario. 68.633 es el pozo de la apuesta trifecta que se pone a consideración de los apostadores en esta séptima carrera. La trifecta de Continental, candidata al 1, Brava Trem. Enemiga al 3, Fight World. Trifecta con el 5, Camelia. Puede dar lindo, porque esta trifecta tiene a esta que da 17 como escolta. No tan lindo como la que acertó el amigo ahí que me mandó la foto. Así que con casi 5 palitos que se llevó. Felicitaciones, salvo el fin de semana. Comienzan a tomar su orden dentro de partidores mecánicos las protagonistas de la séptima. Lado interior para la favorita Brava Trem, que largará por el 1. Adentro, todo pronto para la partida, dada esta séptima canaria, que en vivo, en directo y en exclusivo, seguimos haciendo en pasión por el turf en el aire de la Continental desde el Hipódromo Las Piedras. Ingresa por afuera Chigasaki, número 8. Todo pronto para la partida de la séptima. Se largó. Largaron Almacén Mayorista Mercado del Este, último andanivel para la tordilla Chigasaki, que asoma a tomar 3/4 medio de ventaja sobre la gran favorita Brava Trem, que la va a buscar por adentro. A cuerpo y cuarto adentro con Esizuka en la tercera ubicación, 3/4 de cuerpo para de las ánimas abierta. Camelia al cuarto lugar en los 9. Vamos a los 8. Apura por adentro la favorita Brava Trem y en la punta del repecho la de Infinity Ambellón. Chapa la canasta, 3/4 de cuerpo de ventaja, la sigue abierta Chigasaki, sigue mejorando ya 2 cuerpos, Camelia abierta, pasa a la tercera vegación, Shizuka 3/4 de cuerpo adentro en el cuarto lugar, quinta 3/4 de cuerpo por adentro, se mete Fight World, sexto lugar a 3/4 de cuerpo abierta y Sola Ave, mitad del último codo, ahora va a haber lucha porque vuelve a abierta Chigasaki en busca de la puntera, pero la favorita mantiene la vanguardia, Brava Trem basa su ingreso a la recta principal con cuerpo, cuerpo y cuarto, la sigue Chigasaki, Fight World rápidamente, la del 4 fantasma pasa por adentro y va a la segunda vegación, están haciendo su ingreso en la recta principal, Brava Trem intenta la disparada, pero Fiorito saca de los palos a la pupila del 4 fantasmas y trata de descontar, siempre Brava Trem, 2 cuerpos, Fireball trata, pero no puede porque la movió Da Silva, la candidata de Continental que ya ganó el 1, Brava Trem, 2 cuerpos y medio, 3 de ventaja sobre el 3, Fireball para ganar la séptima, cruzar el disco, y el 1, 13-0-3, y el que avisa no traiciona, lo decíamos, dábamos de enemigo, la yegua le daba 13 pesos y para una exalta o para una trifecta, no sé quién entró tercera, pero podía estar. La exalta de Continental, clic, caja, con el 1 Brava Trem como primera. Buena imposición de esta yegua protagonista en todos lados de la carrera. Trató y con fuerza, abierta la número 3, Fireward de descontar, pero no pudo. Lejos, y Sola Ave, número 4, hace la trifecta 1-3-4 como la ganadora de esta séptima carrera de hoy aquí en el Hipódromo de Las Piedras. Buena imposición de Zapotranca, repito. Buena imposición de Zapotranca, porque cuando la vino a buscar con fuerza la locataria Fireworld, estaba entera la hija de Aerotrem y la Zaina Negra con el pronóstico de Continental en la séptima ganadora de hoy aquí en Las Piedras. Gana el 1. Brava Trem con la monta de José Da Silva al cuidado de Antonio Sintra, figurada por Jorge Rey con los colores de Estudio Infinity Ambellón. Segunda el 3, Fight World, 1-3. Daba 18.90, mira la de Arrascaeta que entró en el segundo puesto. Tercera la número 4, y Sola Ave, 1-3-4. Habíamos dado 1-3-5 nosotros, ¿no? Se hizo 1-3-4. Gana el 1, Brava Trem, segunda el 3, Fight World, tercera el 4, y Sola Ave, 1-3-4. 1.40 ganador para la favorita, ¿eh? 1 peso con 40. El dividendo a ganador del número 1. Cuarta al 7, La Pianista. Quinta al 6, Isabel Parada. 1-3-4-7-6. 1-3-4-7-6. 3 cuerpos y medio. Por varios cuerpos que fueron 8 3/4. Llegó lejos la tercera. Y la cuarta a 2 cuerpos y medio. 3 y medio, 8 3/4, 2 y medio. 1-13-0-3. Gana el 1, Brava Trem. 1.40. Segunda al 3, Fight World. Tercera el 4, Isola Ave. Cuarta el 7, La Pianista. Quinta el 6, Isabel Parada. 1, 3, 4, 7, 6 como marcador extraoficial. Así llegando la zaina negra al recinto de los triunfadores. La hija de Aerotrem, ganadora de esta séptima, Martínez.
1: Sí, señor, viene a hacer la escalera y la va haciendo de muy buena manera. Ganó en Florida debutando, hoy le tocó el turno a las piedras y la hija de Aerotrem se floreó por plata a un peso con 40. Segundo lugar para nuestra enemiga, la número 3, Fish War, que corrió notable. Tercer lugar para el número 4, Isolave. Buena imposición, muy buen triunfo para hacer el tres cuerpos y medio, marca la sentencia. Cuarto lugar, el número 7, La Pianista. Y quinto lugar para el número 6, Isabel Parada.
0: No, lo que me gustó, César, iba a decir, vos sabés que en un momento dado, la que dimos de enemiga, la del Cuatro Fantasmas, viene por adentro y Fiorito con mucha acción venía la yegua, la saca para afuera. Y dije, bueno, la va a poner en riesgo, pero la movió Da Silva y la encontró esta yegua. Y esta yegua volvió a sacar ventaja, no solo mantuvo esa que traía, sino le termina ganando por tres cuerpos y medio. Y lo que aplica también a ver es que la cuarta, lo que decíamos que esta número 3 Five World venía descontando firme arriba, es que la cuarta llegó a casi nueve cuerpos de la número 3 Five World, venía descontando firme arriba, es que la cuarta llegó a casi nueve cuerpos de la pupila de Arrascaeta.
1: Sí, desconectada, llegaron lejos. Corrían poco, igual llegaron en fila india, lo que marca aún la buena imposición, como bien decís vos, y que no pasa nada raro, me parece que puede llegar a completar la serie 3 de 3.
0: Sí, señor. Brava Trem, número 1, 1 con 40, ganadora por 3 cuerpos y medio, exacta de Continental, con esta de Firework que daba 18, daba lindo para el segundo puesto.
1: Daba lindo, el Stu 4 Fantasma, que corrió notable, si tomás en cuenta que con toda esta lo hizo de muy buena manera, entrando en forma cómoda con la segunda ubicación.
0: Al final, la que habíamos dado como sorpresa, que era Camelia, la número 5, falló, ¿no? Porque vino ahí empujando, pero después se fue para el fondo.
1: Sí, era a ver quién podía entrar segundo, ¿no? Perdón, tercera. Nosotros habíamos puesto a Camelia, que bueno, no eran muy buenas tampoco. Tenía rimes de tercer y cuarto puesto, pero lejos. Y así fue, de la primera a la segunda ahí, y después lo demás, lejos todas.
0: Sí. Bueno, se vendrá la octava competencia, tiene el cambio de monta, la número 7 Titán, la va a correr David Geyer, sustituyendo a Fernanda Rodríguez en una prueba reservada para todo caballo, 4 años, perdedor, donde por el momento no hay borrados.
1: Sí, señor, en un ratito vamos a estar con los protagonistas sobre 1.100 metros.
0: Muy bien, el trabajo de nuestro compañero César, como siempre, es una presentación exclusiva de Habitat, te hacemos la vida más fácil, ganó el 1 Brava Trem, la séptima, cerramos el bloque número 7 con los dividendos de la victoria de la candidata de Continental. Marcador y dividendo de la séptima, Las Piedras, ganó el 1, Brava Trem, 1.40, primero 1.20, a segundo, segunda 3, Fight World, 3 pesos con 20, tercera el 4, Isola Ave, cuarta el 7, La Pianista, quinta el 6, Isabel Parada, la exacta de Continental, la 13, 264 pesos, la trifecta con el 4, 985, y el pick 3, 9.951, 3 cuerpos y medio para la hija de Aerotrem, en 1.13.03, con la monta de José Da Silva, al cuidado de Antonio Sintra, figurando Jorge Rey, a la defensora de Stu Infinity en Bellón, Brava Trem sigue invicta y va por ellos ahora al hipódromo de Maroñas. Nosotros vamos por... ¡Atención! 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
2: Se nos viene la octava competencia del programa sobre la distancia de 1100 metros. Aquí en esta competencia van a ser todos de la partida 1, Brujo Daniel, 57, Guarquejera, 16, 2, Ushay, 57, Richard Ponte, 30 pesos, 3, Sportaque, 57, Sebastián Fiorito, 12 con 40, número 4, Protestante, 58, Miguel Carlos Romero, 9, 50, 5, Aliado Boy, 58 y medio, Pedro Muniz, está ganando 6 con 30, 6, El Sharawi, 55, Manuel Pérez, 3 con 10, 7, Titán, 57, Cambio de Monta, David Gayer, 26, número 8, Duende Azul, 57, Brian Olivera, 35, y cierra la nómina número 9, Insignia, de 58 y medio, con la conducción de Moreno, triple fórmula continental, candidato número 6, El Sharawi, 3 con 10, enemigo número 9, Insignia, queda 2.50. Y para la trifecta de número 4, Protestante, está abonando 9.60. Caso de ganar.
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3: 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En vivo y en directo, como siempre de exclusivo, a través de Continental, seguimos haciendo en la tarde del Hipódromo de las Piedras nuestro programa desde el Circo Canario. Nos vamos a la octava, se corre sobre 1100 metros, caballos 4 años y más edad, perdedores, yeguas 4 años y más edad, ganadoras de una en las piedras, corren todos los 9 binomios inscritos a partidores mecánicos, también caballos de 5 años, ganadores de una en Maroñas, como es el caso de Protestante, como es el caso de Insignia, ambos ganadores de una en el viejo circo de Ituzaingó, con el cambio de monta de Titán, número 7, conducido por David Geyer. Brujo Daniels, número 1, con el Internacional de Guartejera pagando 10.10. 2, Yuyei, con Richard Ponte, 36. 3, Exportaque, con Sebastián Fiorito, 14. 4, Protestante, con Carlos Romero, 8.70. 5, Aliado Boy, el caballo de los Helio, lo corre Pedro Muniz y paga 6.20. A 2.90, el candidato de Continental es el favorito a ganar, el Sharawi, número 9, con Javier Pérez. 7, Titán cambia de monta, lo corre David y Gaire y paga 15. 33, Duende Azul. Número 8 con Brian Olivera y el 9, Insignia, juegan firme al de Perrito Malvado. Lo corre Cristian Moreno al pupilo de César Martín. 3 pesos con 10. En caso de ganar la triple fórmula de Continental para esta octava, la repito, candidato el Sharawi. Número 6 que ahora sube a 3 pesos. Enemigo Insignia, número 9, 3 con 10. Trifecta con el 6, Protestante que paga 7. 6, 9, 4, 694. La tri de Continental cuando está la campana. ¡Sí, campana! Campana delgada para la disputa de la octava canaria. 1.100 metros, caballos, 4 años y más edad. Perdedores y ganadores de una donde corren todos. Los 9 binomios inscritos a partidores mecánicos. El Sharawi Insignia. Insignia el Sharawi como los favoritos. Vamos al relato de la octava. Largaron a Almacén Mayorista Mercado del Este. Pica el Sharawi por adentro a tomar medio, un pescuezo de ventaja, lo va a seguir Titán por afuera, se tiran del lote Sportaque a 3 cuerpos por adentro con el tercero, Protestante a medio cuerpo abierto en el cuarto lugar, quinto a 3 cuartos de cuerpo abierto, mejor Insignia rápidamente apurando, también apura el aliado hoy, rápidamente del quinto al tercer lugar abierto en la punta del repecho. El Sharawi mantiene la punta, pasa abierto Insignia en segundo lugar y pasa aliado hoy tercero, cede terreno y por adentro Titán queda cuerpo y cuarto en el cuarto lugar, quinto Protestante abierto, mitad de codo, 3 caballos en parecida línea, adentro el Sharawi, en el medio Insignia y abierto aliado hoy, a 2 cuerpos y medio Protestante por afuera, Sportaque por adentro, vuelca de codo los de la octava, están haciendo su ingreso en la recta principal, el Sharawi guapea, medio cuerpo de ventaja sobre Insignia, que está el pescuezo, Protestante busca línea, avance por afuera, adentro se da aliado hoy, 100 el Sharawi, 200 para la meta, un cuerpo, Insignia trata pero no puede, Protestante trata de contar abierto, pero el candidato de Continental no pierde más, no pierde más de punta a punta el caballo coloriense, el Sharawi, 3 cuerpos, segundo abierto, Insignia, cruzaron el disco en 1.707, ya se vio, ya se vio cuando Emanuel Pérez lo puso adelante con la comodidad que venía el caballo de Don Juan Tarragona. Al ingreso a la recta principal movió Moreno para buscar a Insignia, trató de encontrarlo pero nunca pudo darle casa, ni siquiera acercarse al defensor de Stu. Somos 2 y la enseña tricolor se viene al tope del semáforo. Candidato de Continental que le gana al enemigo. Y tercero Protestante que era la sorpresa para la trifecta de Continental en esta octava. Vuelve por la 1 rumbo al Real la victoria. A las sedas del Stud. Somos 2. Para alegría de la familia Tarragona. El Sharawi con la monta del también coloriense Manuel Pérez. Es el octavo candidato de hoy aquí en el hipódromo de Maroñas en ganar. Es el octavo ganador de hoy aquí en el hipódromo de Las Piedras. No octavo candidato, ¿no? Octavo candidato, no, creo que es el cuarto candidato recién. Nos habíamos parado con los candidatos, pero bueno, ahora venimos con candidato, con enemigo y con trifecta. Gana el 6, el Sharawi, con la monta de Manuel Pérez. Segundo el 9, Insignia. 6-9, tercero el 4, Protestante. 6-9-4. Exporta que adentro, Yusei por afuera en verde. Están en el cuarto puesto. 1-7-0-7 para la contundente victoria del candidato de Continental, el pupilo de Juan Tarragona, 3 pesos con 20, siendo el favorito de la carrera, es el ganador de esta octava, Martínez.
7: Se me queda corto, candidato enemigo, sorpresa. No, no se quede corto.
3: Usted recién escucha, ya lo dije.
7: Ah, pero ahora resaltó solo el ganador. No, por 3, dígalo. Cuando es por 1, también hay que. Y cuando es por 3, aparte tengo que ayudar a la justicia comprando. ¿Cómo es que le dicen?
3: Costilla con lomo. Costilla.
7: Madre mía.
3: Estamos de gran festejo, seguimos de festejo.
7: Otro candidato más de Continental, la verdad que este había hecho todo bien en Baroña como para quedarse con la categoría, hoy lo hizo de muy buena manera en una recta de 300 metro 9, Insignia, pero nunca le trajo pelerata de nada, porque ya se veía que no podía hacer más de lo que venía haciendo. Tercer lugar para Protestante, en un momento en los 6 se puso como para ser mucho más rival, otro que quedó la nada. Igual sirve la tercera ubicación, ¿verdad? Como siempre decimos nosotros, pero el accionar no fue lo que dejó reflejado en la cancha.
3: Sí, incluso más arriba también, ¿no? En la recta, si bien ya se veía que no le ganaba el Sharawi, pensé yo que podía tentar por el segundo puesto. Incluso dije, mirá vos, Protestante no puede sacar la trifecta, ¿no? Porque puede acercar segundo. Pero al final se quedó en eso nada más.
7: Sí, la verdad que sí. Bueno, una buena imposición para que el Sharawi se quede con esta octava carrera, primer pase del PIC 3 aquí en el hipódromo de Las Piedras. A continuación se nos va a venir la novena competencia del programa sobre la distancia de 1.200 metros.
3: Muy bien, ahí está la gente coloniense, comandada por Vilmar y Juan Tarragona. quiénes son los entrenadores de este Sharawi. Allí está su propietario también presente. Las viejas sedas del Stu somos dos.
7: Eso usted te iba a decir, color y no conoce historia.
3: Usted no era nacido, Martín. Yo vi uno de los.
7: Sí, no, pero conozco la historia.
3: Oh, había un caballo llamado Talek, que era de este hombre, del de gorra. Un hombre que debe estar cerca de los 80 años y ya no los pasó también. El propietario del Stu somos dos, también muy amigo de mi papá durante muchos años. Después dejó la actividad, después volvió con este caballo hace como dos años, hace tiempo que lo tiene. Y unos colores añejos del viejo hipódromo de Marreñas.
7: Sí, señor, con mucha historia. Y bueno, hoy le deja un buen triunfo en el hipódromo de La Espera. Yo no sé, no quiero errar, pero yo no sé si no tuvo caballo con el Canario Guede también.
3: Sí, sí, sí, sí. Sí.
7: Entonces estoy bien, ¿no es cierto?
3: Sí, sí,
7: y claro. Y bueno, colores con mucha historia que vuelven a ganar hoy aquí en el Hipódromo de Las Piedras.
3: Tuvo con Óscar Arrascaeta padre, ¿no? Óscar Arrascaeta padre, que ya hace unos años murió, unos cuantos años falleció. Tenía aquel caballo Talek que yo te digo hace muchísimo tiempo atrás. La verdad que sí, historia viva de este hombre que, insisto, para mí debe andar arriba ya de los 80 años. Y la curiosidad otra vez, no Martínez, no hay dos sin tres, bien lo dice el dicho, no hay dos sin tres. Tercera apuesta, ahora en el cuarto puesto otra vez. Empate entre dos y tres en el cuarto puesto. ¿Qué está pasando con los empates?
7: No sé, no debe haber foto finish hoy, la verdad. Claro, a veces mínima de mínima lo ponen sin verde, imagínate una apuesta.
3: Tres puestas en la tarde, la verdad que llama poderosamente la
7: atención. No hay foto finish.
3: Uno en el quinto y dos empates en el cuarto puesto, en lo que va de la tarde y todavía no ha terminado. La trifecta del Continental al tope, 6-9-4 y empate en el cuarto lugar entre el 2 Yushei, que avanzaba abierto, y el 3 Exportaque, que se quedaba por adentro, 2 y 3 empatados en el cuarto lugar. El candidato de Continental vence en la octava de hoy aquí en el Hipódromo de Las Piedras. Nos habíamos parado un poco con los pronósticos, ¿eh? Cuando usted pronosticaba 7, en el tercero creo que nos habíamos parado. Este es el cuarto candidato, ya promediamos el 50% de los pronósticos, pero hay que entender que vinieron un par de saltas, ahora también una trifecta que sigue sumando.
7: Sí, claro, suma, y bueno, vamos, quedan tres, vamos por esas tres.
3: Muy bien, lo espero para presentar la nómina.
7: Acá estaremos.
3: 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Así se ve en la bandera roja, a lo que estamos viendo en la televisación, el fuertísimo viento en contra que hay en el Hipódromo de Las Piedras. Más allá de hacia dónde va el viento, el fuerte viento que hay en el Hipódromo de Las Piedras es lo que baja muchísimo la sensación térmica. Lo que decíamos en el comienzo y cuando hablábamos del frío intenso que se siente en el Hipódromo de Las Piedras en la tarde de hoy. Fíjense lo que es esa bandera, que no para de ondearse vigorosamente, porque, repito, es fuertísimo el viento que hay, e incluso ahora se puede apreciar que es en contra, viene de derecha a izquierda, si miramos la pista principal de frente, viene de derecha a izquierda el viento fuertísimo en contra en la recta principal. Cuatro cuerpos la ganada, un cuerpo el tercero, varios el cuarto, empate luego en el cuarto lugar, entre los números 2 y 3, cuando se baja la bandera roja y se oficializa la victoria de El Sharawi, con el 6 en el mandil, el defensor de Stu somos 2, con la monta de Javier Pérez y el cuidado de Juan Tarragona, con el pronóstico de Continental, con exacta y con trifecta incluidas, es el ganador de esta octava carrera de hoy aquí en el Hipódromo Canario. Estamos esperando por los dividendos para cerrar ya el bloque número 8 y quedar de pleno con las últimas tres carreras de la programación de hoy en el Circo de los Eucaliptos. Recuerden que mañana tenemos actividad en Rocha temprano, 9:30 de la mañana, y que a partir de las 3:30 de la tarde arrancamos las 10 carreras del Hipódromo de Maroñas. Mañana hay 10 carreras en Ituzaingó, 15:30 la primera, en vivo y en directo para todo el país, como siempre, desde el Hipódromo de Maroñas. Mañana los esperamos a partir de las 3:30 de la tarde, hoy después de la décima, porque son 11. Antes de la última, como siempre hacemos también, tendrá la audiencia de Continental la posibilidad de acceder a todos los pronósticos de Continental, las trifectas, para la jornada de mañana en el Hipódromo de Maroñas. Jornada que arranca 15:30 y que cerraremos este domingo, como siempre, por Continental. Lo que cerramos ahora es el bloque de la octava. Marcador y dividendo de la octava en Las Piedras. Ganó El Sharawi, número 6, 3:20 a primero, 1:50, segundo 1:10 a tercero. Segundo el 9, Insignia, 1.70, 1.05. Tercero el 4, Protestante, 1.05. Empate en el cuarto lugar entre el 2, Yushei y el 3, Portac. La exacta 6.9, la pronosticada por Continental, 249 pesos. La trifecta con el 4, también pronosticada por Continental, 810. Cuatro cuerpos para el Saragüe en 1.707. Con la monta de Javier Emanuel Pérez y el cuidado de Juan Francisco Tarragona, el defensor del estudio Somos Dos fue el octavo ganador de hoy aquí en el Hipódromo de Las Piedras. Pausa, pausa. Nos vamos a la pausa y ya venimos, porque como siempre, en vivo, en directo y en exclusivo, seguimos haciendo Pasión por el Tour toda la tarde hoy desde el Hipódromo Las Piedras. Pausa y volvemos. ¡Atención! 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
2: Se nos viene la novena competencia del programa. Aquí no van a salir de la partida. Irá número 1, Águaga 56, José da Silva 6-10, 2 Ultrasonido 56, la Junta Caeta 70, 3 Noso Paraíso 56, Daniel Leal 2-70, 4 Prescott 56, Héctor Fabián Lazo 34, 5 Avelino C 56, está abonando 81. 6 Montepío 56, Pablo Rodríguez 17, 7 Sinatra 56, Edison Rosa 29, número 8 Bit 56, Waldemar Perito Maciel 7-20, 9 Oneroso 56, José María Silva 7-20, 10 Silver Avenue 56, Michael de Sousa está abonando 3-80 en caso de ganar. Triple Fórmula Continental, candidato número 3, Ignoso Paraíso 2-70. Enemigo número 10, Silver Avenue, era 3,80. Para la trifecta, el número 9, Oneroso, está abonando 6,50, en caso de ganar.
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0: Novena campana alargada de este sábado de las piedras. 1.200 metros para el enfrentamiento entre potrillos de 3 años que buscan el primer impacto en la campaña. Corren todos los 10 binomios inscritos a partidores mecánicos. 1. Aguaga, lo corre José da Silva y paga 8,80. 2. Ultrasonido con Damián de Arrascaeta, 36. A 2,10. El candidato de Continental, Noso Paradiso, número 3. Con Partner Leal es el favorito a ganar. 4. Prescott con Héctor Lazo, 45. 66. Paga el 5. Avelino sé que lo corre la yoke de aprendiz Florencia Moreira. 6. Montepío va con Pablo Rodríguez y paga 11. 7. Sinatra con Edison Rosas, 50. 8. Beat con Waldemar Maciel, 9. 50. 8. 50. Oneroso, número 9, con José María Silver, le juegan a 10. Silver Avenue. Michael de Sousa, Coral de Santo Esteban. 4 pesos el enemigo de Continental en caso de ganar. Cierre de las apuestas. Novena campana de largada esta tarde soleada, pero gélida de frío y sumamente ventosa aquí en el Hipódromo Las Piedras. Con el favoritismo de Noso Paradiso, seguido de Silver Avenue, candidato y enemigo de Continental como más jugados. Vamos al relato de la novena. La trivia Continental la repetimos, 3-10. Y la trifecta ahora con Oneroso, uno de los dos pupilos del BEMI. En el orden de los más jugados también está el número 9, a 8-60, ¿no? Después está a 9,20 el 1 y a 9,40 el número 8, Bits. Como todos los caballos que están detrás de los 10 pesos. Después a 10,80 está el 6. Después da 37, 44, 64, 50 y de todo como en botica. Pero a 2,10, Noso Paraíso. El defensor de tuyo, Janina y Danilo, candidato de Continental, es el favorito a ganar esta novena. Enemigo el 10, Silver Avenue, que está pagando 4,10. Trifecta con el 9, Oneroso 8,70. 3, 10.

0: 9, triple fórmula de Continental para allá, la novena carrera de las 11 pactada para hoy aquí en el Hipódromo de las Piedras, puso en la apuesta trifecta acumulado 90.970 pesos. Cuando está la campana alargada, comienzan a ubicarse los protagonistas de esta prueba número 9 dentro de los partidores mecánicos. Rápidamente lo van haciendo. Todavía están fuera 4, 5 y 10. El 4 Prescott, el 5 Avelino C y Silver Avenue número 10. Va tomando su orden el número 4. Turno del ingreso del Laras, del caballo del Laras Claudia Paola. Número 5. El pupilo de Piris ahí tomando su posición dentro de partidores. El último en hacerlo será Silver Avenue, número 10. Se coloca el defensor de Stucachafa dentro de los partidores. Y ya están los 10 binomios dentro de los mismos. Todo pronto se larga la novena carrera de hoy aquí en el Hipódromo de las Piedras. 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Largaron a Almacén Mayorista Mercado del Este, pica abierto oneroso a tomar medio, un juez pescuezo de ventaja sobre el favorito Noso Paradiso que le iguala, apura rápidamente abierto Silver Avenue y forman un tridente en el comando de la carrera, pero apuró y pasó decididamente para adentro el favorito el 3, Noso Paradiso, le sacó dos cuerpos y cuarto, abierto al 10 Silver Avenue que va como escolta, el que mejora 3 cuartos de cuerpo por adentro es Bit que pasa a la tercera ubicación, deja oneroso abierto en el cuarto lugar, quinto a cuerpo y cuarto por los palos, ultrasonido número 2, pasamos por la punta de repecho, Noso Paradiso corre adelante con cuerpo escaso de ventaja, lo sigue siempre abierto, Silver Avenue, Vita tres cuartos de cuerpo por adentro y oneroso a cuerpo y medio por afuera, a dos cuerpos y medio atrás por adentro, ultrasonido a tres cuartos de cuerpo abierto, Montepío, parte final del codo, se abre Noso Paradiso, se le mete por adentro, Bet, abierto, busca línea, avance Silver Avenue, más abierto se viene oneroso, venga el codo los de la novena, están haciendo su ingreso en la recta principal, a la punta Noso Paradiso, rápidamente por adentro, Bet viene a buscarlo y abierto sale oneroso, Noso Paradiso mantiene la punta, Vita está prendido por los palos, Noso Paradiso el pescuezo, lo sigue Vita que le guapió, lo alcanzó, lo dominó y con máxima gloria y pelito pegando de derecha, tocando bocina de zurda. Vita gana la novena, cruzaron el disco. Prendido, ¿con qué clase te tocado? Le ganó el favorito, que en el pecado tiene la penitencia porque se abrió al ingreso a la recta principal y le permitió meterse por adentro a Vita. Este hermoso tostado que con el 8 en el mandil y un capo laboro del hombre de Pando, Waldemar Maciel, repito, lo metió en el agujero de la cerradura, ahí donde cabía, nada más que Waldemar Maciel con este defensor de tu máxima gloria. Y con el 8 en el mandil, Vix dejó a los que seguían al candidato de Continental, a Noso Paradiso, viendo visiones. Bien, Perito, bien, felicitaciones. Vix es el noveno ganador de hoy aquí en el Circo Canario. Sí, señores. Ahí lo vemos como guapeando en todos lados. Se mete por adentro para dejar sin reacción a nuestro candidato, Noso Paradiso, que quedó en el segundo puesto. Lejos al final, tercero oneroso, que amenazó y no llegó a nada. Cuarto el uno, Aguaga, que venía lejos. El quinto puesto le corresponde a Prescott, número 4. 8-3-9-1-4. 8-3-9-1-4, marcador extraoficial de la novena carrera de hoy aquí en el Hipódromo de las Piedras, 8 pesos con 30. El dividendo a ganador de Pitt, número 8, si corres dinerito, jugale a pelito. Waldemar Maciel en la montura, este caballo que figura, Carlos Fajardo, que defiende los colores de tu máxima gloria y que seguramente en la nota con nuestro compañero César ahora en instantes tengamos la posibilidad de saber quién es el entrenador de este Pitt, número 8, ganador de la novena. Al final, ¿un cuerpo o tres cuartos? Parece ser un cuerpo en favor de Bit. Segundo, nuestro candidato Noso Paradiso quedaba 2 con 10. Tercero, el 9 oneroso quedaba 8 con 10. Cuarto, el 1 Guaga quedaba 8,80. Quinto, el 4 Prescott quedaba 38. Un cuerpo confirmado la sentencia por tres cuerpos el tercero. Así llega Waldemar Maciel en la montura del defensor de tu máxima gloria. El tostado Bit con el 8 del mandil. Está el Piojo Pombo también allí presente en la foto con el ganador de esta novena carrera de hoy aquí en el Hipódromo Las Piedras. Gente del interior que seguramente hizo los kilómetros y se llevan la victoria de aquí del Hipódromo de las Piedras con este caballo que no eran malas las anteriores, ¿no? Para esta categoría, para este enfrentamiento hoy aquí en el Hipódromo de las Piedras. Por eso le ponían al final, ¿no? Y a 8 pesos con 30 gana la novena de hoy aquí en el Hipódromo Canario, Martínez. Sí.
1: Buen triunfo, habilidoso, Pelito. Habilidoso, porque Barna le dio los palos. Si no hubiera dado los palos, hubiera sido otro cantar. Lo lamento mucho, pero esto es así. Y buen triunfo mismo donde se cobra de Bit, que la verdad ganó bien el hijo de Little War. A 8 pesos por boleto. Lo entrena Durán, me parece. Lo vimos ahí en la foto. Durán seguramente esté en este caballo. Buena posición, muy buen triunfo para quedarse con esta competencia. Segundo lugar para nuestro No Son Paraíso, que la verdad quiso, pero bueno, en esa incidencia de carrera de la misma. Tercer lugar para el número 9, Oneroso. Cuarto lugar para el número 1 de Buena Carrera, el debut de Aguagua, y quinto lugar para el número 4, Prescott. Buena imposición, se fue a baraja temprano el de Chafaz, que venía por el número 10, no quiso nada tampoco, que era otro de los muy jugados de la carrera.
0: Sí, Silverado, el enemigo de Continental, que no quiso nada. Como me gusta decir a mí en estos casos, ¿no? Cuando se abre el puntero y le permite, aunque sea por escaso momento, pasar al otro que se le prende por adentro. En el pecado está la penitencia, ¿no? El pecado de abrirse y la penitencia de permitir que pase otro y perder. Porque la verdad, si Wagner Leal se pega la empalzada, eso tiene mucho más trabajo y anda a saber si lo alcanza.
1: Pero bueno, viste que a veces una incidencia, un minuto, un milímetro, es precoz para que pueda perder la carrera, como fue el caso de este, que la verdad no se pudo dar y finalmente pasó y ganó.
0: Muy bien, ya el marcador es oficial, ya es historia, ya la sentencia, perdimos. Martínez, llorar en la iglesia.
1: Sí, señor, a la iglesia, hacer fila para llorar.
0: Muy bien, lo espero para presentar, quedan las dos últimas. Recuerden que después de esta décima, queremos los pronósticos para mañana.
1: Sí, señor, ya tenemos pronto para estar difundiendo los pronósticos para mañana.
0: Bien, el trabajo de nuestro compañero César, como siempre, también es una presentación exclusiva de Habitab. 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Cerramos este bloque número 9 con la victoria de Bit, ganador de la prueba número 9, repito, de la jornada de hoy aquí en el Circo Canario. Marcador y dividendo de la novena hoy en las piedras, ganaron 8 Bit, 8.30 a primero, 2.10 a segundo, 1.50 a tercero, segundo 3, Noso Paradiso, 1.40, 1.10, tercero 9, Oneroso, 1.40, cuarto 1, Aguaga, quinto puesto para el número 4, Prescott, la exacta 8.3, 642 pesos en la trifecta con el 9, 2.782, un cuerpo para el hijo de Little War en 1.13.65. Con la monta de Waldemar Maciel y figurado por Carlos Fajardo, el defensor de tu máxima gloria fue el noveno ganador de hoy aquí en el Hipódromo Las Piedras. Nos vamos a la pausa. Hacemos la pausa y como siempre seguimos, porque en vivo y en directo, hoy hasta la última, ¿eh? Como siempre, Continental en vivo y en directo en la jornada de sábado hoy desde el Hipódromo Las Piedras. Pausa y volvemos. ¡Atención! 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

0: Si no viene la décima competencia del programa, 1100 metros, aquí en esta carrera van a estar todos de la partida. 1, Café Laviar, 58 metros, Matías Figueroa, 8 con 10. 2, Tapita, 58 metros, José María Silva, 3 con 70. Es Isaura, 54, Menchú, está abonando 48. 4, no puede fallar, 57, Richard Conte, 20. 5, Camelia, 57, Jesús Prestes, 8 con 10. 6, Jater Linda, 57, el Seba Fiorito, está abonando, en caso de ganar, 11. 7, siempre Carbonera, 58, Hernán Erika Costa, 12. 8, Anacabuita, 57, Pablo Rodríguez, 14. 9, La Bebita, 57, César Ibáñez, está abonando, 31. 10, Music Queen, 55, Lucas Ortiz, 75. 11, Fever, 55, Romero, 29. Y cierra el número 12, Orbetay, de 57 kilos con la conducción de Jair Pereira, abonando 3 pesos en caso de triple fórmula continental. El candidato número 2 está 4 con 20. Enemigo número 5, Camelia, está abonando 8 con 60. Y para la trifecta número 1, Café Layer, 8 pesos con 60 en caso de ganar.
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1: Continuamos, como siempre, en vivo y en directo, haciendo pasión por el turf en la tarde. Muy disfrutable en el Hipódromo de las Piedras, al amparo del Astro Rey, ¿no? Los que están al solcito está lindo, pero los que salen del sol y paran la sombra, está complicado el frío canario. Vamos a las dos últimas de la jornada de hoy aquí en el Hipódromo de las Piedras. Esta décima corren todas. Son yeguas 4 años perdedoras, pudiendo correr ganadoras de una en el Hipódromo de Maroña, 5 años y más edad. Puso en la apuesta trifecta 72.630 pesos en esta prueba, que tenemos como candidata a Tapita, número 2, 3,80. Enemiga el 5, Camelia, 7,80. Trifecta con el 1, Café Loyer, 9,40. 2,51. Tride Continental para esta décima, donde la favorita es la docena. Café Loyer, número 1, con la monta de Matías Figueroa, pagando 9,40. 2, Tapita, con José María Silva, 3,80. 3, Isaura, la corre Pablo Menchuy, paga 40. 4, No Puede Fallar, con la monta de Richard Ponte, 39. 5, Camelia, a las órdenes de Jesús Preste, 7,80. 6, Hat Linda, con Sebastián Fiorito, 34,7. Siempre Carbonera, la corre Erika Costa y paga 15. 9 pesos el dividendo del 8, Ana Caguita, la de Elías y Mateo, con la monta de Pablo Rodríguez. 9, La Bebita, con César Ibáñez, 30. El doble, 60. El 10, Music Queen, la del Corralito, con Luke Ortiz. 11, Crack Fever, con la monta de Carlos Romero, 14,50. Y la favorita es el 12, Ordei. La corre Jair Pereira, la pupila de Matías Vidal. La pupila de la chiquita paga 2,80 pesos. En caso de ganar, repito, la triple fórmula de Continental para esta décima competencia, candidata al 2. Tapita, 3,80 pesos. Enemiga al 5, Camelia, 8,10, 8,30 ahora. Tride Continental con el 1, Café Loyer, que paga 8,80. 2,51, 251. La Tride Continental para esta décima y penúltima. Después se vendrán los pronósticos de Continental para mañana. Mañana 3:30 de la tarde arrancamos el vivo y el directo desde el Hipódromo de Maroñas. 10 cotejos que ponen fin a la jornada, a este tridente hípico que arrancó ayer con Melo primero y con Maroñas después. Continúa hoy aquí en el Hipódromo Canario. Finaliza mañana primero con Rocha a partir de las 9:30 de la mañana y luego con Maroñas desde las 3:30 de la tarde. Pozo en la apuesta trifecta de esta décima, 103.728 pesos. 103.728. El pozo de la apuesta trifecta que se pone a consideración de los apostadores ya de esta penúltima. Ingresan a partidores mecánicos ya los de la décima. Sí, décima. Décima campana de largada, penúltima de la tarde canaria. Yeguas 4 años y más edad perdedoras. 5 años ganadoras de una en Maroñas. 1.100 metros corren todas. Las 12 inscriptas a partidores mecánicos, justamente con el favoritismo de Opday, número 12, están ingresando a partidores, lo va haciendo Ana Caguita, número 8, luego será el turno de Music Queen, número 10, y por fuera de todo largará la favorita Opday, que son por ahora 8, 10 y docena, las que restan ingresar a los partidores mecánicos. como siempre en el aire continental desde el Hipódromo Las Piedras, presentando en este caso lo que se viene, ya la penúltima de la programación de este gran sábado hípico en el Circo Canario. Recuerden, después del relato, después del comentario de esta décima competencia, iremos a la pausa y durante la pausa vendrá nuestro compañero César Martínez con todo lo que será la jornada de mañana. Está bien, bien inquieta la número 8 para entrar a partidores. Todo lo que será, les decía, la jornada de mañana en el Hipódromo de Maroñas, arrancando la primera 3:30. Entró el 8, ahora la inquieta es el 10. Maroñas, que arranca 3:30 de la tarde, que tiene 10 carreras y que, como siempre, en vivo y en directo las disfrutaremos en Continental, la 1600 AM. Ahora turno del ingreso de la número 10. Lentamente la van ubicando a partidores mecánicos. Después quedará el turno del ingreso de Orb Day, la favorita número 12. Ahí está, con alguna dificultad que otra, tomando su posición dentro de partidores, el número 10. Ahora los asistentes del starter se quedan con el ingreso de la hija de Orb, del número 12 por afuera, para que ahora sí vaya quedando todo en condiciones para la partida de la penúltima de hoy aquí en el Hipódromo de Las Piedras. Estamos en vivo y en directo, son las 4 de la tarde, 37 minutos 40 segundos, se largó. Largaron a Almacén Mayorista, Mercado del Este, sale por adentro Isaura, número 3, acercó el tomar cuerpo, lo sigue Café Lawyer por los palos y no puede fallar por adentro. Vara de San José abierta al segundo lugar, queda la de Colonia por los palos en el tercer puesto, bien abierta, viene la favorita Orday, rápidamente por el centro de la cancha, la chiquita, los 7, pasa al tercer lugar, 650 para la meta, Isaura por adentro, no puede fallar en el medio, y Orday abierta peleando por la primera ubicación, a cuerpo y tres cuartos queda Café Lawyer por adentro, en el cuarto lugar, quinta, tres cuartos de cuerpo de abierta, corre siempre Carbonera, sexto lugar, muy abierta Crack Fever número 11, parte final del codo por los palos, Isaura resiste tres cuartos, pasa rápidamente Orday a la segunda ubicación, la que se viene con fuerza tapita desde el fondo al tercer puesto y siempre Carbonera más abierta al cuarto lugar, volcaron el codo con el 3 adelante, están haciendo su ingreso en la recta principal, a la punta Isaura, Café Lawyer por adentro, tapita por afuera, Orday cede en el medio, Café Lawyer por adentro, las va a alcanzar, abierta sale siempre Carbonera y cuando anda derecha la gente anda derecha y por adentro Café Lawyer se manda Matías con la pupila de Guillermo, vuela siempre Carbonera abierta, vuela abierta pero no alcanza, cruzaron el disco. Cuando la gente anda derecha, hay que respetarla, volaba siempre Carbonera, volaba Camelia abierta, pero la que más corría por los palos era la defensora de tu María Teresita, tercer éxito consecutivo de la hija de Sor Royer, que ganó, como les dije, y recuerdo como si fuera hoy, aquella tarde en Colonia. Si había una yegua que la tenía merecida en aquella oportunidad, era Café Lawyer. Después vino a Maroñas, sorprendió ganando guapamente. Y ahora aquí en el Hipódromo de Las Piedras, no sorprende. Nosotros la habíamos puesto en la triple fórmula en una carrera frente a 4 años, ¿no? Ella ya como 5, ganadora de una en Maroñas y también en el Cinter. La corrió como Los Ángeles, Matías, metiéndola por adentro. Y cuando daba pasitos, la puntera Isaura aparecían con fuerza siempre, Carbonera abierta y más abierta Camelia, tapita en el cuarto lugar, la tordilla Café Lawyer, para alegría de la gente de ese trailer que camina, camina y camina, se lleva la victoria para el Real de San Carlos de Colonia con el 1, Café Lawyer, 9 pesos con 30, penúltima ganadora de hoy aquí en el Hipódromo Las Piedras, con la monta de Matías Figueroa, al cuidado de Guillermo Carro y con sus colores y lo de su esposa, los colores de Estú María Teresita, la sorpresa de Continental, esta yegua que había ganado también. Cuando los caballos corren hay que respetarlo, la carrera que pierde Camelia, venía volando la pupila de Giovanetti por afuera, pero no alcanzó, 1 y 5, dejaron tercera creo que a Tapita, la número 2, y la trifecta, no, tercera al 7, siempre Carbonera, la que descontaba abierta. Cuarto puesto para Tapita, número 2, que era nuestra candidata, y quinta la número 3, Isaura. Tres cuartos de cuerpo para Café Lawyer. Cabeza la segunda, la tercera y medio cuerpo la cuarta. 3 en 3, Colonia, Maroñas, Las Piedras. Para la hija de Soder Lawyer, que repito, con la monta de Matías Figueroa y el cuidado de Guillermo Carro. Es la penúltima ganadora de hoy aquí en el Hipódromo de Las Piedras. 9 con 30. Segunda al 5, Camelia, 8,60. Tercera al 7, siempre Carbonera, quedaba 11. Cuarta nuestra candidata, Tapita, número 2, que terminó siendo favorita ella, a 3,20. Quinto puesto para la puntera, la número 3, Isaura, quedaba 42. Orday, que vino siguiendo y hasta el final casi era la favorita, terminó dando 3,30. Ya el ingreso a la recta final no era rival. Ahí está la confirmación de la victoria por 3/4 de cuerpo de la hija de Sauder Lawyer, de Café Lawyer. Número 3, número 1, la pupila de Guillermo Carlos, la penúltima ganadora de hoy aquí en el Cuadro de las Piedras, Martínez.
0: Buen triunfo, buena exposición, se echaba a correr, está bien en serie, Colonia, Maroña, hoy Las Piedras, la verdad que bien, el hombre no hizo los kilómetros, como siempre, bien cuidado todo, y bueno, ganando una linda demostración para ser la ganadora, 3/4 de cuerpo, cabeza. ¿Qué le faltó a la enemiga continental? 4 saltos más, la han pasado de largo, pero el disco está ahí y ganó para seguir en serie la Tordilla Noble de Guillermo Carro y su familia.
1: Sí, señores, no estaba Guillermo presente. Y creo que el otro día en Maroñas, cuando ganó esta yegua, tampoco estaba, ¿no?
0: Tampoco, se ve que es cábala ya, se ve que es cábala, y bueno, buena exposición para ser la ganadora. Yo llego rápidamente por ahí con los protagonistas y los candidatos para mañana, y también una charla por interno, por favor, ustedes.
1: Bien, bien, entonces lo espero porque tenemos mucho, tenemos todos los pronósticos para las 10 carreras de mañana en el Hipódromo de Maroñas, y tenemos también la última de hoy aquí en el Hipódromo de Las Piedras, un viento bárbaro ahí abajo, ¿no? Bueno, me cortó, me dejaba hablando solo, Martínez. 3/4 de cuerpo, confirmada la victoria de Café Lawyer, número 1 vencedora de la penúltima de hoy aquí en el Hipódromo de Las Piedras. El trabajo de nuestro compañero César Martínez, como siempre, es una presentación exclusiva de Habitab. 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Segunda al 5, Camelia. Tercera al 7, siempre Carbonera. Cuarta al 2, Tapita. Quinto puesto para el número 3, Isaura. 1, 5, 7, 2, 3. 1, 5, 7, 2, 3. Es el marcador ya oficial de esta décima y penúltima carrera de hoy aquí en el Hipódromo de Las Piedras. Vamos a ir a la presentación ya del marcador de esta penúltima competencia para quedar ya de cara con la pausa. Y dentro de la pausa ingresará nuestro compañero César Martínez con la información, como él les dijo, de la jornada de mañana en el Hipódromo de Maroñas, 3:30 de la tarde, la primera de mañana, en vivo y en directo por Continental, las 10 carreras. También recuerden que a partir de las 9:30 de la mañana arranca el Hipódromo de Rocha. Marcador y dividendo de penúltima, Las Piedras ganó el 1, Café Lawyer, 9:30 a primero, 4:20 a segundo, 2:50 a tercero. Segunda al 5, Camelia, 4 pesos y 2 pesos. Tercera al 7, siempre Carbonera, 4,10. Cuarta al 2, Tapita. Quinta al 3, Isaura. La exacta 15, 1.120 pesos. La trifecta con el 7, 26.514. El pick 3, 18.496. 3/4 de cuerpo para la hija de Sauder Lawyer en 1.815. Con la monta de Matías Figueroa y al cuidado de Guillermo Carro, la defensora de Tu María Teresita es la penúltima ganadora de hoy en Las Piedras. Nos vamos a la pausa. Hacemos la pausa y ya viene César con toda la información para la última de hoy y para toda la jornada de mañana en el Hipódromo de Maroñas. Pausa y venimos. ¡Atención! 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
0: Gracias. Vamos a pasar a lo que van a ser los candidatos para mañana en el Hipódromo Nacional de Maroña, en la primera carrera, 2.000 metros, 15 horas, 30 minutos. Candidato número 4, Tesalónica. Enemigo número 2, Tonga Milonga. Para la trifecta número 1, Copilín, 4-2-1. Me da la segunda, Handicap Especial Panamá, 2.000 metros en césped, 16 horas. Candidato número 5, Joyfront Eden. Enemigo número 3, Noy Wood. Para la trifecta número 2, Temple de Acero. Tercera carrera, 2.000 metros de césped, 16 horas, 30 minutos. Candidato número 8, Cuento Marista. Enemigo número 11, Máximo Dalagoa. Para la trifecta número 6, Olympic Pedro, 8-11-6. Cuarta, 1.200 metros, 17 horas. Candidato número 4, Vale Flor. Enemigo número 11, Venga al Pie. Para la trifecta número 6, Residerado. Quinta carrera, 1.000 metros, 17 horas, 30 minutos. Candidato número 9, Paparazzi. Enemigo número 10, San Benito. Para la trifecta número 2, Tetracampeón. Me voy a la sexta, Clásico Romántico Listado, 18 horas, 1.100 metros. Candidato número 4, Ramilito. Enemigo número 1, Comandante Rafa. Para la trifecta número 5, Hulkenberg. Me voy a la séptima, 1.200 metros, 18 horas, 30 minutos. Candidato número 7, Tapify. Enemigo número 12, Saigui Dorada. Para la trifecta número 4, Racalmuto, octava, 1.000 metros, 19 horas. Candidato número 10, Miss Amelia. Enemigo número 15, Lady Roma. Para la trifecta número 11, Lindísima Rix, 10-15-11. Me veo la novena, 1.500 metros, 19 horas, 30 minutos. Candidato número 7, Todo Amor. Enemigo número 3, All Wine. Para la trifecta número 1, Walk Check. Me veo la décima y última, 1.500 metros, 20 horas, candidato número 1, Toal. Enemigo número 12, Pesadora Cat. Para la trifecta número 8, Trulli Aprobad. 1, 12, 8, la fórmula, la última de mañana. Me voy a la última de hoy, aquí en el Hipódromo Las Piedras. linda carrera esta, 1400 metros, no hacer de la partida número 12, reforma fiscal. Uno andante AVE 58, Federico Fabián Piris, 5 con 10. 2 de Goat, 57, Partner Leal, lo mismo, 5 pesos. 3057, José da Silva, está abonando 2 pesos. 4, Rodamonte, 57, Sebastián Federito, 98. 5, Blue Chip, 57, Javier Rodríguez, 46. 6, Chrome, 57, Nano Arifa Costa, el máximo. 7, Tank Steve, 57, Carlos Vigil, 59. Número 8, Oliva Bá, 57, Pablo Rodríguez, está abonando 5,70. Máximo para 9, Explota Explota, de 57, con Moreno. Máximo para 10, Mocho, de 57, con Jesús Prestes. 11, Bruma Natural, de 53, con Valdemar Perito Macín, 61. Cierra número 3, Rally Tipo C, de 57 kilos, con la comisión de David Gayer, abonando 18 pesos. Triple fórmula, candidata número 3, Milos, 220. Enemigo número 2, de Goa, está abonando 4,80. Y para la trifecta número 1, Dante Ave, que da 5. Caso de ganar.
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0: 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Se termina, concluye, llega a su fin la reunión de este sábado aquí en el Hipódromo Las Piedras. Ponemos fin a la jornada de este sábado canario para el premio Ricapito. Va a 1500, esta prueba estaba sobre 1004, pero como corren más de 10, 12 de los 13 inscritos, ya que borró el 12 reforma fiscal, se extiende a 1500 metros. Caballos 4 años perdedores, pudiendo correr yeguas ganadoras de una en Las Piedras y Maroñas, no corre 12 reforma fiscal. A partidores mecánicos, los de la última, Dante Ave, número 1 con Federico Pires, pagando 5 con 10. 2, The Goat,

0: de Wagner Leal, 6,30, gran, hiper, mega favorito, Milos. Número 3, y José da Silva, enhorquetado en el pupilo del Sion, 1,80 está dando el candidato de Continental. Radomante va con el 4 en el mandil, el Seba Fiorito en la montura, pagando más de 100. 5, Blue Chip, con Edinson Javier Rodríguez, 23. El 6, Cruore, con Erika Costa, 84. 7, Tank Steve, con Carlos Vigil, 28. 8, el 8, Alibaba, con Pablo Rodríguez. 9, Explota, Explota, con Cristian Moreno, el máximo, 99. 91, paga Moncho, el número 10, con Jesús Preste, 11. Bruma Natural, con Walter Marmas, y el 55. Y el 13, Rarity Pose, con David Geyer, 13 pesos con 40 en caso de... Ahí de todo como en botica. Ah, de todo como en botica, porque ese Milos, o Milos, como se lee, es el recontra favorito. Si se llega a caer, puede pasar cualquier cosa. Juegan a los 3 de arriba, después el 8 que paga 8, todos los demás dividendos de 4 cifras, pero con exclusividad, el candidato de Continental Milos, número 3, es el favorito. El enemigo, el 2 de Goat, trifecta con el 1 andante Ave, 3, 2, 1, 321, 3, 2, 1, triple fórmula de Continental para esta última carrera que tiene un pozo de lo más interesante de hoy en el Hipódromo de las Piedras, 353.138 pesos en la apuesta trifecta de esta última carrera de hoy aquí en el Hipódromo de las Piedras. Recién estuvieron ustedes en la voz de nuestro compañero César Martínez, los pronósticos para mañana en el Hipódromo de Maroñas. Maroñas que arranca con su programación a las 3:30 de la tarde, 9:30 de la mañana, habrá que madrugar mañana para ver la actividad en el Hipódromo de Rocha. Mañana 9:30 de la mañana, la primera en el Hipódromo Rocha. Termina a las 2:30, 3:30, arranca Maroñas con la primera de 10 cotejos. Y nosotros en vivo y en directo tomamos el aire de Continental mañana desde las 15:30. Mañana con equipo completo, nuestro compañero César Martínez desde la Redonda de Monta, Miguelito Páez en los controles técnicos, en los estudios centrales de emisora Continental. Como todos los domingos, vamos a tener mañana también el contacto con el doctor Nicolás Barnechea en su espacio de Turf y Levage, contacto que, como siempre y en exclusivo, tiene la presentación de Puro Trato, y quien les habla estará con los relatos y comentarios de los 10 cotejos que dan marco a la última jornada de este tridente hípico que arrancó ayer en el Hipódromo de Melo, continuó con Maroñas en la primera punta, hoy exclusivamente en el Hipódromo de Las Piedras con carreras, y finaliza mañana con Rocha, 11 carreras y 10 carreras en el Hipódromo de Maroñas para el cierre de la jornada a partir de las 3:30 de la tarde. 1,90 el dividendo de Milos, número 3, y ya ha trepado a 372.000 pesos el pozo de la trifecta, que seguramente superará los 10.000 dólares a la hora de la largada. Ya estamos cerquita de la largada, porque se van acercando los protagonistas de la última, los partidores mecánicos. Recuerden, va a 1.500 metros esta carrera, que estaba sobre 1.400, dado que corre más de 10. Se termina, sí, concluye. Llega a su fin la jornada de hoy aquí en el Hipódromo Las Piedras. 11ª y última campana de largada de la tarde canaria, va a 1.500 metros. Caballos 4 años y más edad, en pos de su primera victoria, no corre entonces reforma fiscal. Sin el 12, se larga la última de hoy en el Hipódromo Canario. Y usted la vive y la disfruta a través de Continental, la radio de Turf en vivo y en directo, en exclusivo, llevándole la jornada de hoy desde el Hipódromo de Las Piedras. Toma su posición por afuera Rarity Pose, con el 13 en el mandil. Y ahora sí, todo en condiciones para la partida de la última de hoy aquí en el Hipódromo de Las Piedras. 3, 2, 1. No es que largue. 3-2-1 es la triple fórmula de Continental. Candidato el 3, Milos. Enemigo el 2 de Goat. Trifecta con el 1, andante Ave. 3-2-1 para la trifecta del cierre. Ingresa por afuera de todos Rarity Pose. Y lentamente va quedando todo en condiciones. Inquieto está Rarity Pose para entrar, ¿eh? Bastante inquieto el defensor de su reencuentro. Y se largó. 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Sale de Goat por el segundo andarivel a tomar medio cuerpo de ventaja sobre por el centro de la cancha el número 6. Cruore que apura, y el de los locos pasa, el de Foliente abierto, Cruore medio cuerpo de ventaja, lo sigue por adentro, el 2 de Good, a cuerpo y cuarto tras adentro, corre Alibaba en la tercera ubicación, va a tres cuartos de cuerpo atrás, bien abierto, Rarity Pose, ahora el tercer puesto en el puente, cuarto Alibaba por los palos, se tiraron muchísimo del lote, quinto lugar a 5, 6 cuerpos por afuera, Tank Steve, pasamos todos por la señal de marcatorio de los últimos 8, vamos a los 7, el coloniense de Good en la punta del repecho, chapa para canasta, y allá Rarity Pose volando, pasa al segundo lugar, a Alibaba al tercer puesto, Curore cediendo terreno al cuarto lugar, quinto a cinco cuerpos corre Blue Chip, sexto allá abierto, pasa el favorito, el número 3 Milos, comenzamos a bajar la bajada, pasamos por los 7, The Goat corre adelante con cuerpo y medio, dos ventajas, lo sigue para afuera, Rarity posee, Alibaba cuerpo y medio, a dos cuerpos por adentro, Blue Chip y a tres cuartos de cuerpo, se sigue acercando el favorito Milos, pero bien lejos, parte final del codo, no hay variantes adelante, el defensor de Tubic Pancho va a hacer su ingreso a la recta principal, The Goat con dos cuerpos y medio de ventaja, lo sigue Alibaba, allá sale volando el favorito Milos, pasa al tercer puesto abierto, pega de derecha Wagner Leal con The Goat, tres cuerpos, abierto Milos, pasa a la segunda ubicación, The Goat faltan 2.50, se defiende de Milos que descuenta y de Alibaba que se lo pone por palo, siempre The Goat, un cuerpo, lo sigue por afuera volando Milos, siempre The Goat, medio cuerpo, lo sigue Milos abierto, siempre The Goat, la cabeza sobre Milos, cruzando el hijo. Hay que esperar, hay que esperar. Hay que esperar, porque en 1.32.64 no era lo que separaba de Goat, era lo que descontaba Milos abierto. Descontó, descontó, descontó el candidato de Continental y vamos a ver si en el disco le dio. Parece que sí, para que el candidato de Continental tape. Mira vos, si tapó, que parece que tapó, se hace exacta y trifecta de Continental, porque Andante Ave volando abierto pasó al tercer lugar y de Goat, que era el enemigo de Continental, pierde una carrera. Si pierde, increíble, ganaban todos lados el caballo coloniense, en todos lados hizo todo bien Leal, en este caso igualmente se abrió un poquitito pero ninguno se le metió por adentro como la vez anterior, lo que corría este Milos abierto, lo que corría, pegaba de derecha a la Silva, macaba, macaba, macaba, macaba y si le dio casa, le dio casa en el último salto al caballo coloniense. Ahí está la definición, ahora de frente no se ve absolutamente nada, ¿no? Wagner Leal pegando de derecha a la Silva de zurda. Y tercero, Andante Ave, número uno. Espero la confirmación para ver si tenemos la posibilidad de acertar en la trifecta de Continental. Alibaba, al final cerquita, en el tercer puesto. 1.32.64 el tiempo, un minuto, 32 segundos, 64 centésimas. ¿Ganó The Goat? Parece que sí. ¡Ganó The Goat! ¡Alcanzando aunque no sobre! ¡Ganó el defensor de Tubic Pancho! ¡The Goat! ¡Número 2! Era injusto, la verdad. Si había algo injusto era que perdiera este caballo, porque hizo todo adelante el defensor de Tubic Pancho. Se merecía el éxito. Volaba, es cierto. Volaba el favorito Milos, que un salto más y lo tapaba. Pero el disco está ahí. No lo mueve nadie. Y a la hora de cobrar, ¡The Goat! Con el 2 en el mandil, se lleva el doblete para don Juan Tarragona, para su hijo Vilmar. Hace un rato lo saludamos a la distancia, también a la mamá de Vilmar, a la esposa de don Juan, a toda la familia Tarragona. ¡Felicitaciones! Ganó el defensor de Tubic Pancho. ¡Ganó The Goat! Con el 2 en el mandil, sin verde. Y alcanzando, como les dije en el disco, aunque no sobre, el 2. Le gana el 3, tercero volando, abierto el número 1, Andante Ave, en la última de hoy, aquí en Fabricio. El Codo, Las Piedras. ¡Qué carrera ganó este caballo, Martín! ¡Qué carrera pierde el otro!
1: Ahí está, déjeme comentar algo, por favor, le pido. Déjeme comentar algo, pues me ganó de mano. ¿Qué carrera ganó este y qué carrera perdió el otro? Tal cual lo que dijo usted, me ganó de mano. Pero bueno, buena imposición, la trifeta candado de Continental para cerrar. La verdad que pensé que había tapado arriba, pero mínimas en verde. ¿Viste lo que hablaba hoy? Mínima sin verde.
0: Sí, ¿eh? Usted que decía que no funcionaba el Photoshop.
1: Y sí, pero a favor nuestro no funcionó.
0: Hubieran puesto puesta, igual cobramos.
1: Lo más cómico que me ha pasado la tarde es este chiste de ahora. Pero bueno, así tiene que ser. Yo sabía que después el disco lo había tapado. No sabía si en el mismo disco la misma raya. Pero bueno, eso tiene las cosas. Actúa el jabalí en contra nuestra, como decimos nosotros. Para irnos, nos vamos, Fabricio, mucho frío hoy. Vamos a resguardar a ver qué ocurre mañana, si estaremos en lado rochense o estaremos en lado maroñense. Nos reencontramos.
0: Bueno, muy bien, Martínez, buen trabajo por hoy. Gracias, como siempre, por tu compañía aquí en Pasión por el Turf y nos reencontramos mañana.
1: Nos reencontramos. Un abrazo grande.
0: Un abrazo grande. El trabajo de nuestro compañero César, como siempre, es una presentación exclusiva de Habitat. Te hacemos la vida más fácil. ¿Qué carrera perdió The Goat? ¿Qué carrera perdió Milo? Sí, perdió, pero ¿qué carrera ganó The Goat? Ventaja mínima sin bandera verde. Aunque sea la última, ni si ahí pusieron la verde. Ventaja mínima sin bandera verde para The Goat. Número 2. El defensor de Tubic Pancho desquita la jornada de hoy aquí en el hipódromo de Las Piedras. Segundo el 3.000, el tercero el 1, Andante Ave. 3, 2, 1. Cuarto el 8, Alibaba. ventaja mínima en 1.32.64 para el defensor de Stupik, Pancho, último ganador de la jornada de hoy aquí en el Hipódromo de las Piedras. Completa el marcador el número 4, Radomante, en el quinto puesto. Ventaja mínima la ganada, 1.75 el tercero, 3/4 de cuerpo el cuarto. Ventaja mínima 1.75, 3/4 en 1.32.64. Confirmado, gana el 2, The Goat, el enemigo de Continental. Le gana nuestro candidato Milos, número 3, que entró en el segundo puesto. Y tercero, la sorpresa del jabalí. Como dijo César, no estuvo del lado nuestro el jabalí. Mínima perdió el candidato. Y a llorar a la iglesia. Marcador y dividendo de la última en las piedras. Ganó el 2 de God. 5.50 primero, 1.50 segundo, 1.30 tercero. Segundo Milos, número 3, 1.10, 1.10. Tercero el 1, Andante Ave, 1.40. Cuarto el 8, Alibaba. Quinto el 4, Radomante. La exacta 2-3, 373 pesos. La trifecta con el 1, Capicúa, 12-12, 1.212 pesos. La doble final, 1.119. Ventaja mínima sin borde en 1.32.64 para la victoria del defensor de Tú, Big Pancho. The Goat con el doblete de Juan Tarragona como entrenador. Wagner Leal en la montura del caballo coloniense que ganó la última de hoy en el Hipódromo de las Piedras. Punto final para nuestro trabajo por este sábado. Muchísimas gracias a toda la audiencia de Continental que estuvo presente y que nos acompañó en esta gran tarde hípica desde el Hipódromo de las Piedras. Mañana, 3:30 de la tarde, volveremos en vivo y en directo en el aire de la Continental para llevarles más pasión por el Tour, pero desde el Hipódromo de Maroñas. Que termine muy bien este sábado. Hasta mañana. ¡Chao! ¡Atención! 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
3: 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Y seguimos la recorrida, ahora viendo campos, ni muy grandes ni muy chicos, pero con muchas virtudes y todos ahí cerquita. Suárez, Camino Mondelli y Camino Rivera, a 600 metros del Camino del Andaluz y 2.500 metros de la Ruta 74, kilómetro 27 y medio. Son 16 hectáreas y pico de campo en esquina, con una parte alta, un bajo excepcional y una cañada. Ideal para industria, logística, fraccionar o cualquier destino. Está a un paso de todo y lo vende Sucesos en $120,000. Bueno, aquí va otro que es un espectáculo. Camino Cochengo a 4.500 metros de San Jacinto. Campazo de 18 hectáreas. Gran parte forestado con eucaliptos glóbulus blanco. Con una represa enorme con mucha agua. Un lugar espectacular para edificar. Limpio, alto, ideal. Campo combinado ganadero y forestal. Está cerca de todo y en un lugar hiper tranquilo. Tiene luz y agua de hoce en la portera y varios metros de tosca como para hacer una platea para edificar. Son 18 hectáreas, están a 4 kilómetros de San Jacinto y lo vende Sucesos en $140,000. 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
3: Espectacular. En Sucesos hemos diagramado una fabulosa rueda de los buenos negocios y empezamos a hacerla girar. Primero mostrando lo nuevo. Pando, calle Leyenda Patria, casi Washington Masucci. Linda casa de material y planchada a terminar, con 3 dormitorios, 2 prontos, 2 baños prontos, cocina a terminar, living comedor enorme a terminar, galpón de material, garage, veredas, casi 400 metros de terreno, todo cerrado con muros y rejas, instalación eléctrica pronta, algo de revoque y unos retoques y queda pronta para habitar. 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Se va por $55,000. Atlántida City Golf, calle B, casi avenida 3, a 5 cuadras de la ruta 11, kilómetro 165. Enorme terreno de 840 metros, 20 metros de frente por 42 de largo. Con los cimientos como para hacer una casa o hacer lo que usted quiera. Es un terrenazo y está en uno de los barrios con más crecimiento de Atlántida. Es alto, está parejo, tiene los dos costados cerrados, uno con muro y el otro, al igual que el fondo, con malla electrosoldada. Está a 2.000 metros de la playa y sin los ruidos del centro. Ideal para cualquier inversión. 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Sigue girando la rueda de los buenos negocios y ahora se detiene en Tala. 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Casa en propiedad horizontal con 2 dormitorios, cocina, living comedor, baño, galponcito de material, corredor con churrasquera y 180 metros de terreno, todo cerrado, con veredas y jardines al fondo. 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Y sigue girando. Gira, gira y gira y se detiene aquí. Soca, calle Las Piedras, entre Manuel Oribe y 12 de Octubre. Muy próxima al centro de la ciudad. De hecho, está a 300 metros de la plaza principal, ¿eh? Casa reciclada a nuevo con 2 dormitorios. Un baño, hermoso living comedor con cocina integrada. 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Y 260 metros de terreno, todo cerrado. Cerrado con malla electrosoldada. Una verdadera oportunidad para vivir en una ciudad como Soca, que es súper tranquila y, como le dije, está cerca de todo. La vende Sucesos en $79,000. ¿Quiere otra opción? Soca, casa enorme en propiedad horizontal, pero totalmente independiente. 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Aclar. Está a 200 metros de la plaza y a 50 metros de la ruta vieja, en una zona bien céntrica de la ciudad. Versátil para vivienda grande, para dividir en tres apartamentos o comercio. La vende Sucesos en $75,000 y se puede financiar algo. Gire y gire y gire, sigue girando. Ah, y también gira en el campo. 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Se entra por una calle que termina en el campo y está a media horita de Montevideo. Lo vende Sucesos en $180,000. Y ahora los invito a conocer detalles de esta espectacular chacra. Rincón de Pando, Luis Alberto de Herrera y Camino Villar, a 2 kilómetros de la entrada de Empalme Olmos. Hermosa y completa chacra de 4 hectáreas y media, con casa principal de 2 dormitorios, con aire acondicionado, cocina, living con estufa leña, baño completo, barbacoa con churrasquera, horno de barro y baño. Casita para caseros de 1 dormitorio, cocina, comedor y baño. 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Su precio, $320,000. Atención, que aquí hay una hermosa posibilidad si quieren irse a vivir una o varias familias a una zona rural. Sauce, Camino Tomás Berreta, 300 metros de la ruta 107 y 1.500 metros de la Plaza de Sauce. Chacra de 6.294 metros con 2 casas, un apartamento y galpón. Una casa de planchada con 2 dormitorios, cocina, living, comedor con estufa leña y baño. La otra también de 2 dormitorios, cocina, living, comedor y baño. 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Linda oportunidad para una familia grande, 2 familias. O para rentas. La vende Sucesos en $90,000. Y pegado hay un terreno de 1.500 metros, rural, parejo, pero que está muy sucio y que piden $25,000. También puede elegir una opción parecida, pero más cerca de la playa, por ejemplo, ¿no? Estación Atlántida, calle Los Geranios, entre Tala y Quebracho. 2 casas grandes y de planchada en un solo padrón. Las 2 en impecable estado y prontas para habitar. Una de 3 dormitorios, cocina, living, comedor con estufa leña, baño y Porsche. La otra de 2 dormitorios, cocina, comedor, baño, corredor enorme y Porsche. Galpón de material y 1.500 metros de terreno. Todo cerrado. Ideal para vivir 2 familias. Se van las 2 casas en Estación Atlántida por $130,000. ¿Y qué me cuentan de estos terrenos? Colonia Nicolich, calle Martín Moreno. Ir a casi Cerrito, a 1 cuadra y poquito de la ruta 102, kilómetro 23 y medio. Espectacular terreno de 1.353 metros, totalmente cerrado con muro de hormigón. Entrada para camiones, parejo, limpio, ideal para logística y habilitado para industria. Lo vende Sucesos en $120,000. Aquí va el otro. Colonia Nicolich, calle Benavides y Santa Rita, a 1 cuadra de la ruta 102, kilómetro 24 y medio. Enorme terreno de 2.000 metros en esquina, alto, parejo y de los muy poquitos terrenos que quedan en zona de interés industrial. Lo vende Sucesos en $200,000. Y aquí hay otro más en Progreso. Ruta 5, kilómetro 29, frente a la ruta y a Avenida Simón Bolívar. Enorme terreno de 1.000 metros, alto, parejo viejo, con una casa a reciclar de dos dormitorios, cocina, comedor con estufa, leña y baño, OCE y UTE en la puerta. Ideal para logística o comercio. Son 1000 metros de terreno en progreso en el kilómetro 29 de la ruta 5 y lo vende Sucesos en $100,000. Y la rueda de los buenos negocios dio otra vuelta y otra más y mire dónde paró. Casi 5 hectáreas en la ruta 8 y con 5 años de financiación. Préstenme atención, por favor. Ruta 8, kilómetro 43.500. Muy interesante chacra de casi 5 hectáreas frente a la ruta. Con casa modesta de 3 dormitorios, cocina, comedor y baño, pozo manantial. Fantástica ubicación. A 10 minutos de Atlántida, 40 de Montevideo. La vende Sucesos en $140,000 y entregando la mitad se financia el resto a 5 años. Y si vos querés conocer más detalles de alguno de estos negocios o ver los otros que tenemos para ofrecerte, ni lo dudes. 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
3: ¿Están prontos? Bueno, suban, vamos a viajar por toda la región. ¿Qué les parece si arrancamos por esto que es del año nuevo de paquete, recién ingresadito? Entró una chacra magnífica en un lugar increíble. Piedras de Afilar, camino al Solís Grande, a 3 kilómetros de la ruta 8, kilómetro 67-800. Formidable chacra de 3 hectáreas, con una hectárea y media de monte de eucaliptus colorado y duni de 4 años. Muy bien de alambrados, un tajamar y un manantial natural, en un entorno de naturaleza único, con vistas espectaculares, buen acceso, la tranquilidad y belleza de un paraíso, a una hora de Montevideo y media de la playa, cerca de todo, pero bien escondida. Esta magnífica chacra se vende en $65,000, se puede financiar la mitad y en un contado se conversa, sí, se conversa. Ahora el viaje continúa, pero más cerca de la Capi. Empalme Sauce, ruta 7, kilómetro 29.200. Son casi 5 hectáreas de campo con muy linda casa de 2 dormitorios con aire acondicionado, cocina con isla, comedor, living con calefactor, con horno además, corredores, doble techo de chapa trapezoidal nuevo, barbacoa techada grande, galponcito de material, lavadero, aljibe, 2 tajamares, monte silvestre con mucha leña de madera dura, UTE, OCE y fibra óptica, jardín parquizado con frutales, muy buena accesibilidad, con frente a la ruta, claro, y además camino vecinal en un costado y en el fondo, súper interesante, ¿eh? Y que puede adecuarse a varios destinos, y lo vende Sucesos en $190,000. ¡Pare, pare, pare de viajar! Deténgase un momento, por favor, que vale la pena ver esto. Totoral del Sauce, a menos de una cuadra de la ruta 7. Muy lindo terreno de 1.120 metros, todo cerrado con muros de 1.5 metros de alto. Parejo, alto, tiene un galpón de 10x5 con piso de hormigón. Tiene luz eléctrica y el agua de OCE pasa en la puerta. Ideal para empresa. Usted elija el destino, Suceso se lo vende en $90,000. Esto es enorme y promete grandes dividendos. Canelón Chico, camino Las Tropas a 3.200 metros del kilómetro 33 de la ruta 32. 18 hectáreas en 2 padrones, 3 hectáreas plantadas de duraznos en producción, 3 de uva moscatel de Hamburgo también en plena producción, importante represa con mucha agua, luz en la portera, el camino termina poquito más adelante, es un lugar muy tranquilo y cerca de todo. Ah, y un dato no menor, está a tan solo 12 kilómetros del hipódromo de Las Piedras. Son 18 hectáreas y lo vende Sucesos a $12.500 la hectárea. Ahora sí, reanudamos el viaje, pero pare, que esto está muy bueno. Sosa Díaz, a 1.400 metros del camino por senda de paso, bien escondido y con buen acceso. Sucesos vende espectacular campo de 16 hectáreas y media, con casa contenedor de dos dormitorios, cocina, baño, corredor y galponcito, ute, agua de hoce, cañada que lo cruza a lo largo y que nunca se secó, bien de alambrados, tiene un monte nativo con muchos coronillas, talas y molles, instalaciones completas para ganado, un paisaje único, con unos amaneceres inconmensurables. A 5 minutos de Atlántida, 40 de Montevideo, ideal para cualquier tipo de proyecto turístico. Aras o fraccionamiento, está en una de las zonas más buscadas de la región y lo vende Sucesos en $240.000. Y le digo algo, se puede aceptar una propiedad como parte de pago. Sauce, ruta 33, kilómetro 33, hermosa chacra de 9 hectáreas y cuarto, con una formidable casa de 3 dormitorios, el principal con baño en suite y vestidor, cocina enorme con aéreos y bajo mesada, 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al fondo, 14 invernáculos de madera dura, sencillamente inconmensurable chacra. Puede ser ideal para aras porque está a 15 kilómetros del hipódromo de Las Piedras y a 22 de Maroñas. Es un lujazo total y la vende Sucesos en $500.000. Aquí hay otra gran posibilidad de hacer un gran negocio porque viene todo el combo incluido. Camino Las Tropas, a 1.000 metros de la ruta 7, kilómetro 29.300. Espectacular chacra con salón de fiesta.

0: listas y con todo el mobiliario. 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Cocina, churrasquera enorme. Estufa leña también enorme. Baños para damas y caballeros. Pegado dos dormitorios. Baño y sala. Aparte, dos casas de dos dormitorios. Cocina, living, comedor y baño muy prolijas. Tres garajes cerrados y un corredor grande. Precioso parque con dos piscinas estructurales. 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Todo muy prolijo. Ah, está divina, ¿eh? Tiene un pozo semisurgente de 48 metros con mucha agua. Casi 8 hectáreas de campo con buenas aguadas. Bien de alambrados y con mucha sombra. Se llama La Escondida y le hace honor al nombre. Pero está a 10 minutos de Pando y a un ratito de Montevideo. Es un lugar espectacular, paradisíaco. Lo vende Sucesos en $260,000 y se puede financiar la mitad. Y ya que andamos viajando, vamos a pasar por la tierra de Eduardo Fabini. ¿Qué les parece? Solís de Mataojo, calle 8 de Octubre, a 2 cuadras de la ruta 8 y 3 cuadras de la plaza. En el centro, casa y salón comercial de 13 metros por 6 con churrasquera. La casa de 3 dormitorios, cocina, living, comedor, baño completo, una pinturita y queda habitable. 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Formar en 2 apartamentos más el comercio y con lugar para seguir construyendo y tener varias rentas. Y ahora se va por $95,000. 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
0: Bueno, bueno, bueno. Entre el mes de la independencia y el mes de la primavera, en Sucesos seguimos dándole a nuestros queridos amigos la posibilidad de lograr su independencia y de iniciar una nueva primavera en su vida. ¡Atención, empresas! ¡Atención a esto! Toledo Chico, ruta 33, kilómetro 21.500. 4 hectáreas en zona industrial, con 80 metros de frente a la ruta y casa de 4 dormitorios, 4 baños, living comedor grande, barbacoa cerrada, corredor, otra casa para caseros, 1.5 hectáreas cerrada con muros de 2 metros de altura y con expo plateas para alto tránsito. 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Bueno, y ahora les voy a hablar de otra gran posibilidad. Pedrera, Colonia Gian Atacio, Camino Falabrino a 800 metros de la Ruta 88. Casi 14 hectáreas de un campazo. 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Sí, porque tiene 2 cocinas nuevas, 2 dormitorios, 2 baños nuevos, 2 living comedor, cada uno con su estufa leña, techo de zinc con poliuretano expandido, cielo raso de lambriz, muy prolija. 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Tengo más. Solís Chico, ruta 81, kilómetro 65.800 y camino Pantaleón de Amores. Hermosa chacra de casi 6 hectáreas, con casa de 3 dormitorios, uno con aire acondicionado, cocina comedor, living con calefactor y aire acondicionado, barbacoa cerrada, baño, galpón garage enorme de 12 metros por 6, galpón para pollos de 1.200 metros cuadrados, pozo artesano de 6.000 litros hora, pozo manantial, dos tajamares, montecito de eucaliptos. 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La casa está en muy buen estado y pronta para mudarse. La vende Sucesos en $150,000. Y atención, de regalo llevan 3 hectáreas más que están pegaditas con salida a la ruta. Que tienen algún detallecito, pero hacen que el negocio cierre redondo. Atención, que la casa en Parque del Plata bajó de precio. Parque del Plata, en calle 20, entre T1 y calle U, a 3 cuadras de la Avenida Argentina y 6 cuadras de la Interbalnearia. Casa de material, de techo liviano con cielo raso de lambriz, pisos de cerámica, 2 dormitorios, cocina, living comedor con estufa a leña, baño, corredor en todo el frente y en todo el fondo, garage, barbacoa con baño, galponcito chico, 465 metros de terreno, todo cerrado, y ahora se va por $55,000. Vamos arriba, que hay más opciones. La Valleja, camino a la escuela 68, a 3 kilómetros de camino La Calera y 20 kilómetros de Minas. Son 15 hectáreas con casa antigua del siglo XIX, otra casa tipo rancho y otro rancho a reciclar. 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Literalmente es el paraíso. Se vende en $165,000 y acepta casa con garage en Pando como parte de pago. A ver, che, ¿qué les parece esto? Las Piedras, casa de planchada, vieja pero de muy buena estructura, con 2 dormitorios, cocina, living comedor con estufa leña, baño grande y 3 apartamentos para reciclar, de 2 dormitorios, cocina y baño, todos con entrada individual, 366 metros de terreno, todo cerrado con muros. 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Imponente. Siguen apareciendo ofertas espectaculares. En Solís de Mataojo hay 9 hectáreas urbanas por 180. En Canelón Chico, 3 hectáreas con casa y bruta represa por 115. En la ruta 7, kilómetro 42, 4 hectáreas y media con casa por 120. En Pedrera tenemos un campazo de 29 hectáreas con varias casas por 420. En Cañada Churi tenemos 8 hectáreas por 68. 12 hectáreas y media en Colonia Berro por 75. En Sauce entraron 16 hectáreas por 180. En Camino La Calera, a 20 kilómetros de Minas, departamento de La Valleja, hay 15 hectáreas con una casa antigua por 165. En Camino Cochengo hay 18 hectáreas, gran parte forestadas, por 140. Y en Canelón Chico, Camino Las Tropas, 18 hectáreas en 2 padrones, con varias hectáreas de durazneros, otras de uva moscatel de Hamburgo, una represa espectacular y otros chiches a $12,500 la hectárea. Pero mire que hay más, ¿eh? Ruta 7, kilómetro 69, a 2 kilómetros de la ruta por camino vecinal. Linda chácara de 3 hectáreas y cuarto, con una cabaña de madera, techo de zinc trapezoidal, con una barbacoa enorme con estufa leña, pisos de cerámica, baño y un ómnibus integrado como parte de la casa. 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Bueno, y no me da el tiempo para darles todos los detalles, pero aquí van algunos de esos campos que son ni tan grandes ni tan chicos, pero que son muy interesantes y que mucha gente busca. Sucesos tiene varios. En San Jacinto tenés 18 hectáreas, gran parte forestadas y con una hermosa represa por 140. En Suárez, Camino del Andaluz, tenemos 16 hectáreas con frente a dos caminos por 120. En Sosa

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0: ¿Vos querés saber quién es el campeón? El campeón es el que aprovecha mejor el momento, elige el lugar que más le gusta y le pega en el instante exacto con precisión y solvencia para hacer el mejor negocio. Y acá el campeón perfectamente puede ser vos, ¿eh? Atención, se traspasa terreno en Empalme Olmos, General Artigas y Azulejos, al ladito de donde era la UTE Vieja, a 3 cuadras de la escuela y del centro de Empalme. Enorme terreno de 757 metros en esquina. Alto, parejo, en un barrio en pleno crecimiento. Va con todas las columnas de hormigón y malla electrosoldada de 1,50 m de alto para cerrar todo el terreno. Es ideal para cualquier destino, sin lugar a dudas. Se traspasa por $27,000 y cuotas en unidades indexadas de aproximadamente $15,000. Bueno, y atención que hay alguien que puede salir campeón por ahí por la zona de Toledo. Toledo Chico, calle Bustamante, casi Hugo Méndez. 2 casas en un padrón. Las 2 de planchada con ladrillo a la vista. Las 2 de 2 dormitorios, cocina, living, comedor y baño. Una con un churrasquero enorme como para hacer una vaca con cuero. Y cochera además. Y la otra con galponcito de material y entrada para auto. Las 2 con frente a la calle y entradas independientes. Las 2 completamente cerradas, con muro y tejido. Las 2 alquiladas con una renta de $28,000 al mes. Es ideal para inversión con renta. Las vende Sucesos en $90,000 y hay orden terminante de vender. Bueno, y acá lo que necesito es encontrar a una de esas personas que tienen la vista larga, que ven a largo plazo, que tienen claro lo que va a pasar en el futuro para hacer una muy buena inversión ahora. Cañada Grande, camino de Ebra a 3.800 metros de la ruta 82 y camino Minas. Casi 15 hectáreas de un campazo, índice CONIAT 110, completo, con 2 montes, uno de media hectárea de eucaliptus con mucha leña, 2 tajamares, uno enorme y hondo. 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Está cerca de todo y lo vende Sucesos en $210,000. Y acá tenemos flor de establecimiento, re completo. Y también está ahí, bien cerquita, bien cerquita. Pedrera, ruta 88 a 1.600 metros de la ruta 11. 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Es muy buen campo y la mayor parte está mejorada. Está pronto para instalarse, producir y disfrutar en una zona excepcional, cerca de todo y con gran seguridad. Lo vende Sucesos en $450,000. Sí, señora. Si la idea es comprar una chácara con casa pronta para mudarse y quedar produciendo al toque, esto está como mandado a hacer de medida. Canelón Chico, Ruta 107, kilómetro 10-600, chacra de casi 3 hectáreas con

0: 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Está frente a la ruta, cerca de todo, a 10 kilómetros de Sauce, a 13 de Canelones y media horita de Montevideo. Está espectacular y la vende Sucesos en $115.000. 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Chacra de 3 hectáreas y media con salón de fiestas de 280 metros cuadrados, con dos baños grandes y un churrasquero enorme. 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Toledo, ruta 6, kilómetro 24-200, entrando frente a la Casa Rosada, a dos cuadras de la ruta. 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
0: 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Y bueno, ahora que arrancamos, vamos a trillar distintas localidades. 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

Ale vecino, la gente Solís. 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El agente don Solís.

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0: Imparable de Grupo Flecha.
1: Y antes de que salga el sol,
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0: 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Si les gustó lo que hacemos, quiero un aplauso de todos.
1: Ese aplauso de todos.

0: voy cargado, señores.
1: Y pide hoy Brian Flores que aplaudan a Concepción.
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1: Se viene acercando mayo y en una sauna en Irala hay un montón de muchachos meta risa y meta charla. El fuego entibia los rostros, el vino, las carcajadas. Y al asador de la noche se le amontonan las chanzas. Che, ¿y el negro cuándo viene? ¿Cuál? ¿El negro mucha brasa? Y entre risas y entre dichos se demora la largada porque no ha llegado el gringo, que es de los que nunca faltan. Dice el asador, ¿qué hacemos? Si lo de moro se pasa y en medio del comentario cae el gringo a la chuequeada. Creíamos que no venía, que no voy a venir. Me pasa que se me golpeó el más chico, pensé, la pierna quebrada. Y llamé para el hospital que me mande la ambulancia, pero dice que está rota, que ya no sirve, que no anda. Entonces me vi obligado a irme hasta Lo Carranza, que me arrimase en el coche hasta allí de una escapada. Pero ¿cómo está al final? Fue solo un susto. Adiós, gracias. Y entonces mueve la vieja tradición que nos hermana de juntarnos entre amigos hasta que despunte el alma. Che, ¿y así que se rompió, que no va más la ambulancia? Dicen que sí. Y lo más triste es que no asista la plata para comprar una nueva, que es lo que está haciendo falta. Y el municipio no tiene, pero la pucha, qué lástima. Y entonces otro del grupo, apurando las palabras, dice, ¿y si inventamos algo? Quizás una jineteada, pedimos algo de ayuda, y si alguien nos acompaña, ¿quién te dice nos juntemos para comprar la ambulancia? Y todos se movilizan. Y entonces comienza la ardua tarea de unos amigos para la acción solidaria. La escuela presta los bancos, un club cederá la cancha y otro club, para no ser menos, va a donar algunas chanchas para que se hagan los chorizos como en toda fiesta gaucha. ¿Y la carne cómo hacemos? Porque está un poquito cara. Veamos a don Ramiro, él es dueño de la estancia más grande que hay en la zona. Y no creo que se negara a donar un animal siendo tan noble la causa. Don Ramiro, lo venimos a ver por la jineteada. Hay un grupo de vecinos que nos hemos puesto en marcha para comprarle al hospital nuevamente la ambulancia. Y entonces, no es que abusemos de usted, pero haría falta algún novillo y pensamos que nos tiraría una cuarta que uno nunca sabe cuándo. Se precisa una gauchada. ¿Un novillo? ¿Qué se piensan? ¿Que a mí me sobra la plata? ¿Que se las compre el gobierno? ¿Que para eso este tonto paga una chorrera de impuestos que me cobran por la estancia? No, pero esto es una urgencia. ¿Qué urgencia ni qué macana? Para esto no cuenten conmigo. Y perdonen que me vaya, pero hay cosas por hacer. Y quedan en la portada el gringo y un compañero, ambos con la vista gacha, pensando, pobre Ramiro, que no entienda en su ignorancia que uno nunca sabe cuándo se precisa un gauchado. Bueno, en fin, la fiesta se hizo. Justo para fecha patria, el 25 de mayo, parecía que lo llamaba, como en aquel 25 del cabildo y de la plaza, al pueblo y en comunión, unidos por una causa. Nadie faltó ese domingo de sol a la fiesta gaucha y se logró el objetivo que afanoso se buscara, porque hoy miran con orgullo frente a la sala de guardia una ambulancia nuevita en el hospital de Irán. Y el tiempo cambió las hojas de los árboles, la marcha del tiempo tiempo llevó los días, llevó los meses, y a gatas quería adentrar el verano cuando encontró una mañana la ambulancia que venía desde una quinta cercana, un auto en medio de la ruta, y al lado de él una muchacha meta y metas a hacer seña pidiendo que le ayudaran. Es la hija de don Ramiro, pero la pucha, ¿qué pasa? Mi papá se descompuso. 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